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Hola, ¿qué tal familia? Familia de Dios Nuestro Señor. Bueno, ya son las 5 de la tarde con 8 minutos, hora local en el sur de California. Así que abrimos oficialmente los micrófonos en esta nueva hora de programación en Tardes de Fe. Queremos iniciar enviando un agradecimiento muy especial a Josué Chicol. Gracias, Josué, porque estuvo en Actualidad y Fe anteriormente, la hora anterior. Y bueno, amigos, amigas, hoy 27 de julio la iglesia celebra a San Pantaleón, médico mártir, y el evangelio nos invita a hacer crecer nuestra fe como la semilla de mostaza. Y con ese espíritu iniciamos también con este canto también, ¿verdad? Vamos nosotros todos rumbo a Metanoia 2026.

0: Así es, amigos, amigas, vamos rumbo a Metanoia Los Ángeles con el lema: el Señor es mi pastor y nada me falta. Y bueno, le damos la bienvenida a Rosita. ¿Qué tal? 1670M.
1: Hola, mamiquis, buenas tardes, ¿cómo estás?
0: Muy buenas tardes, gozándonos, alegrándonos, porque se nos acerca muy rápidamente, ya en esta cuenta regresiva, el llegar a este Metanoia, a este congreso. ¡Qué alegría, qué bendición! Cuéntanos, ¿cómo está el ambiente en 1670M?
1: Claro que sí, amiguis, pues mira, yo hablo para invitarlos y decirles que todavía tenemos boletos y también transportación, ¿eh? Recuerden que la transportación ya se está llenando, ya nomás nos quedan 5 lugarcitos en el camión que sale de Moreno Valley y tenemos una parada en Corona, así es que dese prisa, voy a dar el número de teléfono más adelantito para que vaya agarrando su lapicero, su papelito y apunte, de verdad que se va a llenar esta transportación y también los boletos pues se van a acabar, así es que dese prisa para apartar su boleto y ir a este Metanoia, de verdad que es para reforzarnos y el Señor que nos llene más de ese aceitito que necesitamos para venir a ¿cómo se puede decir? A darle más de nosotros a nuestra familia, porque nosotros como padres tenemos que ser un ejemplo, ¿verdad, amiguis?
0: Claro, claro que sí, hay que ser ese ejemplo para todos nuestros amigos, nuestras amigas, definitivamente. Amiguis, tú que siempre estás contagiando alegría, ¿qué mensaje le dejas a toda la familia de ESNE Radio?
1: Pues mira, amiguis, la verdad que yo en la mañana cuando me despierto le doy gracias al Padre, al Hijo y al Espíritu Santo y siempre le pido que me dé esa alegría, amiguis. Se oye más así como que no, pero yo siempre le pido esa alegría, de verdad que solamente Dios nos la puede dar, no la da el mundo, sino simplemente Dios nos da esa alegría, pero hay que pedírsela, y también esas cargas que tenemos a veces en nuestro corazón que nos agobian, pues es la oportunidad para ir y dejar esas cargas. Y también este congreso, este Metanoia, es para toda la familia, así es que pues podemos llevar a todos, a nuestros esposos, esposas, a nuestros hijos y llevar esas cargas que de verdad a veces como nosotros como madres tenemos cargas de nuestros hijos, a veces nuestros hijos pues están perdidos en el alcoholismo, en drogadicción o en cualquier otra cosa, ¿verdad? Y también en los testimonios que hemos escuchado, que madres no saben de sus hijos que se pierden en las drogas y muchos desaparecidos también. Así es que pues es la oportunidad para ir y dejar esas cargas de amigas que a veces nos agobian, nos hacen tristes, nos hacen no tener sentido a la vida, pero la oportunidad que el sembrador hace estos Metanoias son para eso, dejar esas cargas que tenemos en nuestro corazón y día a día. ¿Verdad, amiguis?
0: Eso, ya no andar cargando lo que no necesitamos, definitivamente. Y para ello te tengo una buena noticia, amiguis. Fíjate que vamos a regalar 2 boletitos en esta hora. Así que dese prisa quien quiera ganarse estos 2 boletitos a una persona que no ha vivido nunca un congreso.
1: Ay, amiguis, yo te iba a decir que me lo regalaras a mí, pero yo ya fui.
0: ¿Qué dices? Ya estoy aquí apuntada.
1: O ya aquella... cuando dijiste que no haya ido, no, pues ya no califico ahí.
0: Bueno, para que conozcan la alegría, aquellas personas que nunca han asistido o aquellas personas también que no tienen los recursos, ¿verdad? Que muchas veces quieren vivirlo y no pueden por la necesidad. Así que, bueno, vamos a hacerle la invitación para que llamen porque ya en 2 minutitos nos vamos a las noticias. 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
1: Claro que sí, pues hacemos esa invitación. Tu mujer, hombre, persona que estás escuchando, que necesite esos boletos, pues llama para que te los ganes. ¿Verdad que esos boletos ya están destinados para ti que estás escuchando? Date prisa y marca, de verdad que esos boletos son de mucha bendición, ¿verdad, amiguis?
0: 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A ver, amiguis, cuéntanos, pues, platícanos, no te quedes en suspenso, a ver.
1: Es que estoy esperando que llamen, que llamen, y especialmente las de acá, de 1670 de Moreno,
0: básicamente. Bueno, son 20 estaciones, ¿qué tal que llama a alguien de Idaho? Porque si no nos llama ahorita nadie, ya nos queda un minutito. Entonces los vamos a dejar para la hora que viene. Mientras, danos pues tu teléfono. Mientras, danos tu número de teléfono.
1: Claro que sí, mi número es 951-373-0719. Ese es mi número de teléfono. Y también tenemos a la estación de Moreno Valley, que también tiene boletos y también pueden pasar ahí. Adquirir los boletos de la entrada y también más información sobre la transportación. Pues ahí tenemos la oficina, que es, el teléfono es 951-247-1530. También pueden pasar ahí a adquirir sus boletos, amigas. Y claro, si no, que me llamen para cualquier información.
0: Claro, claro que sí, definitivamente, porque el autobús ya está lleno.
1: Ya, primeramente Dios, faltan 5 lugarcitos, así es que...
0: Nada más 5.
1: Ya nomás 5, somos 56 personas, primero Dios, y ya nomás quedan 5 lugarcitos, así es que, pues que se den prisa también, porque en estos días, primero Dios, se va a llenar esa transportación, ese camión que sale de Moreno Valley, y tenemos una parada en Corona.
0: Oye, y si no se dan prisa, se van a quedar sin autobús, sin transportación. Ahorita tienen toda la comodidad de venirse sin manejar, de venirse rezando, alabando, echando porras y todo en el autobús, y bien cómodas. Y con, pues ya, todo el paquete, se puede decir de esa forma, 5 lugares nada más.
1: Es el paquete, conviertas, ¿verdad, amigues?
0: Claro.
1: El paquete de la transportación y el boleto, también tenemos las dos cosas. Y sí, de verdad que se nos pasa

0: También los testimonios que nos cuentan las personas, que ha habido un cambio y gracias al sembrador que ha habido esos cambios. Hemos escuchado muchos testimonios de personas que van por última vez de su matrimonio, como dicen, tengo que encontrar una solución para este matrimonio porque a veces hay infidelidad. Me ha tocado escuchar, amiguis. También hay mujeres que van con un propósito porque entregar a sus hijos a nuestro Señor, porque sus hijos andan mal, andan en drogas. Incluso una persona que nos contó su testimonio que fue abusada sexualmente y también dice que se dio esa oportunidad de ir a llevar ese dolor que traía en su corazón. Así es que son muchísimos testimonios los que cuentan ahí en el camión y de verdad que yo estoy sorprendida de tanto testimonio que el sembrador ha hecho un cambio de mente, de corazón. Por eso se llama metanoias, cambio de mente, de corazón, amiguis.
1: Amén. Gracias, amiguis. Muchas gracias. Y nos das el teléfono, el número.
0: Claro que sí. Mi número es 951-373-0719. 951-373-0719. Y como siempre digo, amiguis, si no lo apunto, llamen ahí a las oficinas y ahí tienen mi número de teléfono para que me llamen. Pero recuerden que solamente tendremos 5 lugares en la transportación de Moreno Valley y Corona. Gracias, amiguis.
1: Gracias, amiguis. Bendiciones.
0: Igualmente, hasta luego,
1: Hasta
0: papá.
1: luego. Bueno, ahí está toda la información. Así que 1670M, a comunicarse con la amiguis. Y bueno, amigos, amigas que están en sintonía, es el momento de estar bien informados con Socorro Cruz.
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3: El Papa León XIV alentó a los jóvenes a usar con prudencia las redes sociales y la inteligencia artificial. En Cuba, la iglesia en Camagüey celebró con gozo la instalación del nuevo retablo en uno de sus templos más antiguos gracias a la generosidad de la Iglesia Católica de la Florida, Estados Unidos. Rescataron unas 40 imágenes y otros bienes de la Iglesia Matriz Santiago León de Chongobajo en el Perú después del terremoto. Mi familia Esne, feliz y bendecido lunes 27 de julio. Soy su hermana en Cristo Socorro Cruz. Como siempre, los saludo con todo el amor de Cristo Jesús en mi corazón. Familia, el Papa León XIV, bueno, tuvo un mensaje muy importante para los jóvenes de Brasil, pero igual, bueno, le queda perfecto este mensaje a toda la juventud del mundo. Y esto se trata de usar con prudencia las redes sociales y la inteligencia artificial porque pueden sumergirlos en un mundo irreal. En un mensaje grabado y enviado a los participantes del Festival Aleluya 2026, que concluyó este domingo en Fortaleza, en Brasil, el pontífice propuso como modelo para las nuevas generaciones a San Carlo Acutis y conocido por haber utilizado las tecnologías digitales para evangelizar. Él muestra cómo mantener a Cristo siempre en el centro, incluso en el lugar de la teología y la tecnología, indicó el Papa León XIV. Tomando como referencia su ejemplo, su santidad en mayo publicó su primera encíclica, Magnifica Humanitas, sobre la inteligencia artificial y aconsejó a los jóvenes utilizar adecuadamente tanto las redes sociales como esta nueva herramienta. También retomó una de las expresiones más conocidas de San Juan Pablo II para invitar a los jóvenes a confiar plenamente en el Señor. No tengan miedo de Cristo, Él no quita nada, lo da todo. Y añadió que quien se entrega al Salvador recibe 100 veces más y sale siempre vencedor. Familia, la iglesia en Camagüey, allá en Cuba, celebró con gozo la instalación del nuevo retablo en uno de sus templos más antiguos gracias a la solidaridad de una parroquia de la diócesis de Palm Beach, esto en la Florida, en Estados Unidos. Se trata de la iglesia Santa Ana, construida en 1697 y cuyo altar mayor estaba adornado por un retablo que fue desarmado en la década de 1960 por los sacerdotes belgas que entonces administraban la parroquia, quienes colocaron en su lugar un crucifijo. Sin embargo, el recuerdo de los mayores y fotografías antiguas dejan constancia de su existencia, alimentando el deseo de la comunidad de que la pared blanca volviera a ser adornada por un retablo. Pero los sinsabores de la revolución comunista y la grave crisis económica hicieron

0: Dijeron que durante décadas esto no pasara de un anhelo, hasta que en el año 2023 se dio un nuevo impulso y gracias a los fondos donados por los fieles de la parroquia Santa Ana de Palm Beach, se pudo culminar el nuevo retablo, en cuyo centro se dejó un lugar para el crucifijo que en todos estos años siguió acompañando a la comunidad. Durante la ceremonia, Monseñor Pino también dirigió palabras de cariño a Enrique Cabrera Nápoles, conocido en Cuba como Fidelito, uno de los miembros más representativos de la comunidad parroquial y que desde hace años anhelaba ver la restauración del retablo. Y concluimos con esto, el Ministerio de Cultura, a través de la Dirección Desconcentrada de Cultura Junín y 30 voluntarios, allá en el Perú rescataron unas 40 imágenes y otros bienes de la Iglesia Matriz Santiago León de Chongos Bajo, seriamente afectada tras el sismo del sábado 18 de julio en los Andes peruanos. La iglesia es un monumento histórico de Chongos Bajo, en la provincia de Chupaca, en la región Junín, en los Andes centrales del Perú, a unas 6 horas de Lima en automóvil. La agencia andina informó que la imagen del apóstol Santiago y los altares mayores no sufrieron daños. El equipo y los voluntarios que rescataron las imágenes también realizaron labores de limpieza y seguridad para salvaguardar el patrimonio. Los voluntarios pertenecen a la Universidad Peruana Los Andes, la Universidad Continental, la Universidad Tecnológica del Perú y la Universidad Nacional del Centro del Perú. Los especialistas de la Dirección General de Patrimonio Cultural del Ministerio de Cultura también hacen una evaluación técnica para establecer los pasos a seguir. Entrega de carpas y casas prefabricadas se han dado, así lo informó Cáritas allá en esa región, y se ha distribuido, por supuesto, más de 100 casas de campaña y 71 casas prefabricadas en el distrito de Viques, uno de los lugares afectados por el sismo hace una semana. Gloria a Dios, querida familia, y una vez más, claro ejemplo de nuestra comunidad. Cuando estamos unidos podemos ayudar más. Soy su hermana en Cristo, Socorro Cruz. Dios los bendiga y recuerden, Cristo los ama y yo también. Feliz lunes.
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2: Bueno, amigos, amigas, agradecemos a Socorro Cruz definitivamente. Gracias, muchísimas gracias, querida Socorro Cruz, por mantenernos al tanto de la información y las noticias a esta hora. Continuamos aquí al aire, amigos, amigas. Bueno, ya son las 5 de la tarde con 27 minutos, hora local en el sur de California. Y ya vamos a iniciar nuestro segmento Mi Familia y Yo. Claro que sí. 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Además, nos ponemos en ruta porque este 8 y 9 de agosto vamos rumbo a Metanoia, no se les olvide, porque se vamos a regalar 2 boletos, sí, para este evento. Especialmente aquellas personas que nunca, nunca han vivido este Metanoia, no se quede con las ganas, mire, o que no tienen recursos económicos en este momento para asistir, les vamos a hacer una preguntita. Acuérdese, es el 8 y 9 de febrero. El lema es: el Señor es mi pastor y nada me falta. Así que para abrir nuestro corazón ya al segmento de hoy, compartimos la palabra del Señor en el libro del Éxodo, capítulo 20, versículo 3, que nos dice: no tendrás otros dioses fuera de mí. Y precisamente sobre esto ya nos va a hablar Maruca Serrano hoy en Tardes de Fe, con el tema crucial para el alma: ¿quién ocupa el lugar de Dios? Así que vamos a escuchar a Maruca Serrano ya a continuación, aquí en Tardes de Fe. Adelante, Maruca.
3: Si yo le digo dinero, poder, éxito, belleza, salud, ¿qué me diría usted? Porque yo lo que le quiero decir es que estos y muchos más han ocupado el lugar de Dios. Dios ha sido desterrado. Queridos amigos, queridos hermanos, soy Maruca Serrano, encantada de estar con ustedes. Gracias por sintonizarnos y gracias en cabina también por darnos todo lo que nos dan. Queridos hermanos, es una tristeza, pero es una realidad. Es algo que no nos gustaría ni siquiera pronunciarlo, pero es cierto. El mundo entero ha cambiado a su Dios por muchas imágenes falsas de dioses. Y entonces les pondríamos los calificativos de esta manera: Dios dinero, Dios poder, Dios éxito, Dios belleza, Dios salud, Dios hijos, Dios pareja, Dios trabajo, Dios prestigio, Dios juventud, Dios control, Dios ego, y me puedo seguir. Y me puedo seguir, y usted seguramente se quedó con algo más en la boca para decir cuántos dioses, falsos dioses, ocupan hoy el corazón humano. Han ganado la batalla. Se han apoderado de sus corazones. Que esa es la pregunta: ¿quién ocupa el lugar de Dios? ¿Quién lo ocupa? Claro, esto es lo que nos encontramos. Por eso es que este programa me gustaría verlo de una manera fuerte, inclusive incómoda. ¿Ok? Muchas veces nosotros pensamos que tenemos otros dioses, que hay que arrodillarse frente de ellos, y vemos una estatua. Hacemos un ritual a lo mejor. A lo mejor a veces hasta parecemos una secta. Pareciera que practicáramos algo oculto. Pero esto es la idolatría. La idolatría. Que casi nunca empieza de una manera muy evidente. Casi siempre empieza disimuladamente. Idólatras. Eso es lo que se llama cuando alguien no tiene un Dios verdadero. Empiezan a tener ídolos en lugar de dioses. Y esto es silencioso. Cuando algo bueno se vuelve en un todo absoluto. Cuando algo creado empieza a ocupar el lugar nada más y nada menos que del Creador. Cuando una realidad legítima se convierte en la razón última de nuestra existencia. Eso es de lo que hablamos hoy. La pregunta no va dirigida solamente en si creo en Dios. ¿Usted cree en Dios? Y sé que usted me está contestando, claro, claro que sí. Pero la pregunta más honda sería: ¿qué ocupa realmente el primer lugar en nuestra vida? ¿Qué es lo que nosotros hemos dedicado a que ahí se decide la paz? ¿Qué gobierna nuestras decisiones? ¿Qué nos quita el sueño? ¿Qué estamos dispuestos a sacrificar con tal de no perderlo? ¿Y si desapareciera, nos haría sentir que ya no vale la pena vivir? Eso, aunque no lo llamamos así, muchas, pero muchas veces termina siendo nuestro Dios. Sí, mis queridos amigos. Hoy quizás estamos cerrando esta serie del ocultismo, pero quisiera decirlo desde el principio. No quiero terminar hablando del miedo, ni del demonio, ni de las prácticas oscuras, ni de las historias que asustan. Quiero terminar hablando del corazón humano. Esa es mi intención, el corazón humano. Porque al final de todo esto, de este gran recorrido, de estas prácticas oscuras, hemos descubierto que hay un tema, ¿verdad?, importantísimo. ¿Quién ocupa el lugar de Dios? No lo vimos en la magia, ni en la adivinación, ni en la brujería, ni en el espiritismo, ni en los amuletos, ni en el satanismo. El tema siempre fue la sed del corazón humano. Y por esa sed que el humano se ha desviado de la manera que se ha desviado. Cada programa aparecía con la misma necesidad, pero con otro nombre. En la magia apareció el deseo de controlar la realidad. En la superstición apareció el miedo. En la adivinación apareció la angustia del futuro, cómo nos angustia. En el espiritismo apareció la dificultad para dejarlos ir. En la brujería apareció la desesperación por cambiar lo que me duele, lo que tengo por dentro. Y en la masonería, la tentación fue un conocimiento revelado que me hace ser superior a todos. Y en la nueva era, ay, oiga usted, una espiritualidad sin conversión, una espiritualidad sin dificultades, una espiritualidad que no me pida nada. Todo esto hemos visto. Todo esto hemos querido ver. Y hemos visto que el hombre ha estado herido, ha sido soberbio. Realmente ha pasado todo esto. Y el hombre llegó a concluir, bueno, pues con todo esto yo no necesito de Dios. Pero si nosotros juntamos todos estos caminos, nos llevan a una misma pregunta. ¿Quién ocupa el lugar de Dios? ¿Quién ocupa el lugar de Dios en el corazón humano? El corazón no puede vivir vacío. El corazón siempre se entrega a algo, a alguien. El corazón, si no se entrega a Dios, óigalo usted, si no se entrega a Dios, se entrega al dinero o al poder, al éxito o a una persona o a una herida, a una necesidad, a un miedo, a una imagen, al propio ego. El ser humano fue creado para adorar, pero cuando deja de adorar a Dios, al Dios verdadero, no se queda sin adorar. Empieza a adorar otras cosas pequeñas. Y eso es lo más triste. El corazón humano es demasiado grande para arrodillarse ante lo pequeño. A lo mejor por eso el primer mandamiento no dice, oye, pórtate bien. No dice, oye, organiza tu vida. Ni tampoco nos dice, sé una buena persona. No. El primer mandamiento va al centro de todo. No tendrás otros dioses delante de mí. No tendrás otros dioses delante de mí. Claro, porque si nos equivocamos, si ahí nos equivocamos, todo se desordena, todo se desacomoda y todo se descompone. Si Dios no está en el centro, el dinero se vuelve el amo. Dígamelo si no. O sea, es tan perverso, tan cruel, tan dramático lo que pretenden los narcotraficantes, Los narcotraficantes se aprovechan de las heridas y del vacío. El narcotraficante sabe que el hombre está vacío y sabe que el hombre está herido. Y entonces dice, bueno, pues en un análisis yo te voy a hacer un favor, porque conmigo, con la droga, te vas a morir muy a prisa, ¿sabes? Bastante más a prisa que un anciano. Te vas a morir rápido. Por otro lado, gracias a mí, fíjate bien, gracias a mí, no vas a pensar en el dolor. Ok. Y la verdad me llena el ego de saber que cada ratito vas a necesitar de mí para que te surta todo lo que te quieras meter a tu cuerpecito. Por lo tanto, mientras tengas dinero, me puedes buscar. ¿Y yo qué pienso de ese dinero? Si yo soy un narco, no sé cómo piensan, pero yo me imagino. ¿Para qué quieren, de verdad, paredes y paredes, paredes sin parar de billetes? De billetes, de cientos de millones de billetes. Y me pregunto, ¿pero para qué quieren tanto? Nosotros los humanos no necesitamos tanto. Y por esto se vende el alma al cuerpo, al diablo. Se vende el alma al diablo. Por eso es que si Dios no está en el centro, el dinero es el amo. El poder es el tirano. El éxito es una adicción. La belleza, una angustia. La salud, una obsesión. Los hijos son mi propiedad. La pareja es mi salvador. El trabajo es mi identidad. El reconocimiento se vuelve el arma, el alimento del ego. Y el ego se vuelve un dios cruel, que siempre exige más y nunca, nunca nos va a dar la paz. La vida se desordena. ¿Por qué, queridos hermanos? ¿Por qué se desordena la vida? Porque las cosas en sí mismas no son malas. El fentanilo, por ejemplo, se inventó para adormecer y quitar el dolor. ¿Okay? Pero sí causaba la muerte. Ahora, vamos a ver. ¿A usted se le hace que el dinero es malo? Si a usted se le hace que el dinero es malo, pues, oiga, pásese un poquito, porque a mí no se me hace que es malo. Es necesario. Me permite vivir más dignamente, sostener a mi familia, ayudar a mi vecino, hacer un proyecto, llevar a mi hijo al centro de salud, no sé, construir un futuro. Claro, no. Pero cuando el dinero deja de ser un medio y se convierte en un fin, entonces ya nos preguntamos, ¿qué necesita mi familia? Sino, ¿cuánto puedo ganar? Mire, en este tema he visto todo tipo de personas, empresarios, señoras, madres de familia. He visto dirigentes de grupos religiosos que en el fondo están muy interesados en el dinero. Y dejamos de preguntar qué es justo. Y ahora vamos a preguntar, mejor dicho, ¿qué me conviene? Yo ya no me pregunto en qué tipo de persona me estaré volviendo. No, no, no. Sino me pregunto cuánto tengo. Dios, dinero es muy seductor porque me promete seguridad. Me susurra al oído. Si tienes suficiente, nada te puede pasar. Queridos hermanos, ¿de veras? ¿De veras? Esa es una vil mentira. El dinero puede pagar tratamientos, pero no nos garantiza que van a vivir. Puede comprar una casa, pero no me garantiza que adentro va a haber un hogar. Puede pagar un viaje. ¿Pero qué me dice si me la voy a pasar bien, alegre y contento? Puedo comprar una cama, pero nadie me garantiza que voy a descansar. Yo si tengo dinero, obviamente, puedo pagar una compañía. Oye, vente, yo te invito, te doy de cenar, de comer, te un departamento padre. Puede resolver muchas cosas Pero el dinero no salva un alma. Eso sí no. Cuando una persona cree que el dinero le da valor, dice, yo tengo dinero, yo valgo, viven con una ansiedad espantosa, horrible. Y siempre habrá amenazas para la gente que tenga dinero. Hay personas que no tienen dinero, porque el dinero es el dueño de la persona. Sí parece trabalenguas, pero tristemente lo es. Hay personas que viven trabajando sin descanso, cuidan sus cuentas, acumulan, acumulan, se defienden de todo mismo. Y un día, la vida se detiene y les viene una enfermedad brutal. O se caen, tienen un golpe, mal golpe, y ya no entienden nada. Y se dan cuenta que solas estaban. El dinero no abraza. El dinero no perdona. El dinero no acompaña. El Dios dinero, óigame usted, siempre cobra facturas. Siempre. Pero luego viene el otro gran competidor, el Dios poder. Este Dios se disfraza de fuerte, de líder, de autoridad, de carácter. Y claro, que una autoridad bien vivida es buena. Una mamá necesita autoridad, un papá necesita autoridad, un maestro necesita, un sacerdote, un terapeuta, un gobernante. Todos necesitamos cierta autoridad. Pero el poder se vuelve Dios cuando ya no me sirve para cuidar, cuando me sirve para dominar. De verdad, hay personas muy especiales que necesitan controlar todo. La casa, el horario, el dinero, las decisiones, la vida del esposo, la vida de la esposa, las opiniones de los demás. Oiga, no se puede. Las cosas no se van a hacer a su manera siempre. Usted ha deseado siempre, pues síguelo deseando, porque no lo va a tener. Oiga, usted tiene mucho miedo a ser ignorado, mejor tome una terapia. ¿O tiene miedo a que lo abandonen? ¿O a la traición? ¡Qué horrible! ¡Qué horror! El controlador no descansa. Porque vigila, el controlador corrige, ordena, supervisa, qué sé yo, decide, ve que se aprovecha, que no se aprovecha. Así es el controlador. ¿Sí? Nadie florece bajo un poder que los asfixia. Los hijos, cuando están asfixiados, en el primer momento que pueden, se irán de casa. La pareja que está muy apegada, ¿verdad?, va a encontrar la manera de cómo zafarse. Los empleados, pues van a tener que obedecer, pero ¿hasta cuándo? Los amigos también se cansan. El Dios poder nos promete muchas cosas. Oye, yo puedo, yo lo voy a sacar. Pero está grande. Está grande mi persona y está grande Él. El mundo poderoso es el que manda. Cuando Dios no ocupa el centro, la autoridad ya no es un servicio, es un yugo. Cuando el ego ocupa el centro, la autoridad se vuelve tiranía. Así en casa, en muchas casas no hay un papá, hay un tirano. Y luego aparece el Dios éxito. Este es muy moderno, muy de redes sociales. ¿Cuántos likes te han dado? ¿Cuántas veces has salido a cantar? ¿Dónde trabajas? ¿Cuánto ganas? ¿Qué puesto ocupas? ¿Cuántos seguidores tienes? ¿Qué premios has recibido? El éxito puede ser hermoso después de un gran esfuerzo. de mucha disciplina, de talento. Y yo no lo niego. Se vuelve un cierto vicio. Hay ese deseo de decir, hijo, quiero que me vean exitosa. Para que todos vean mis logros. Si yo salgo en el radio y esperar un aplauso cada año, pues me quedaría esperando. ¿Por qué? Porque nunca me llega un aplauso. Y sin embargo, si ni un solo aplauso, hemos, a Dios gracias y solo a Él, y al maravilloso apostolado del Sembrador, poder seguir durante tantos y tantos años tratando de buscar algo bueno para cada uno de ustedes, sin importar qué tanto éxito tenga o no tenga mi persona. Pero sí lo reconozco, es una gran tentación. Es una gran tentación y se siente rico cuando alguien nos dice, oye, te oí. Pero no trabajamos por eso, ni para eso. Y tenemos que esperar que en este mundo tan cambiante, los fans, los ídolos, los influencers, suben y bajan con la mano en la cintura. Así es. Puede tener un papá que fue admirado por mucha gente, pero desconocido para sus hijos. Hay personas que son muy exitosas, pero que se sienten huecas o vacías. Es muy difícil la vida, queridos hermanos, es difícil. Si soy líder, qué padre, pero qué soledad tengo. Pero cuando Dios está en el centro de mi vida, el éxito deja de ser un altar y se convierte en una herramienta. El Dios belleza, dígame si no, todo mundo nos morimos por vernos bien, ¿sí? La belleza no es que sea mala, la belleza es buena. Aristóteles lo decía. Dios hizo lo bello del mundo, nada menos. Sí, cuando vemos un rostro muy bello, una flor, una pieza musical, un atardecer, qué sé yo, una casa bien cuidada. Todo esto. Pero, ¿será todo eso en la vida? Si tienes éxito en las redes sociales, prepárate. Te van a criticar y te van a ver con crueldad. Si tienes éxito por ser bella, prepárate. Inventarán historias contra ti. La arruga va a ser tu peor enemigo. El peso, híjole, va a ser la sentencia de vida o muerte. La edad se vuelve una vergüenza. Que no sepa en mi edad. Y ahí empieza la condena. Exige sacrificio y casi no puede más. ¿Qué le puedo decir, mi querido hermano? ¿Cuántas cosas hay que pudiéramos quedarnos y detallar cada una de ellas? Pero voy viendo, y no sé si a usted le pasa, mi cuerpo ya cambió. Yo ya uso lentes. Ajá. Ya no camino tan a prisa como yo caminaba. Y mire, se me ha caído el pelo. ¿Sí? Todo esto me ha pasado. Y me pongo a llorar en un rincón. Oh, Dios, ¿por qué? ¿Por qué? ¿Estaría yo loca? ¿Qué manera de perder el tiempo? ¿Qué manera? Ahí no está mi Dios. No está mi Dios. Creo que en casi nada de lo que hemos dicho. Pero yo no puedo decir que seguramente en un pie o en otro cojeo. Soy vanidosa, sí, sí lo soy. Pero lo que Dios me pida está el primero que todos. Y no crea que ha sido fácil. Y no crea que siempre me va bien. Y no crea que voy pasando. Ojalá algún día alcance la santidad. Pero tan estoy en la tierra que por eso le hablo de esto. A nadie le gusta estar enfermo. Y la salud se ha vuelto un dios impresionante. Los hijos, que eran un regalo de Dios, hoy son un trofeo cuando se tienen. Pero sustituyendo el amor, ¿a quién se lo voy a dar? Pues se lo daré a un perro. ¿Por qué no? O a un gato. O a un cerdito. ¡Ay, qué hermoso! Y ahí voy a dedicar mi vida. Así es. El hijo, tarde que temprano, te va a abandonar. El perrito se te puede morir. Por eso, síguete aferrando a todos estos dioses de la tierra que van a desaparecer. Porque ya no digo, Dios, te amo. Le digo, Dios, necesito más dinero. Necesito amor. Necesito éxito. Necesito fama. No me pongas ningún límite. Quiero sobresalir ante todos. No sé ser fuerte, Señor. Por eso, mejor hazlo tú. Y cuando tenga todo, cuando me hayas dado todo, me olvidaré de ti. Porque yo ya no te necesito. Ya tengo lo que quería. Pero esa noche, cuando quiero tener lo que realmente quería, no podré dormir porque sabré que estoy brutalmente solo. La soledad me va a abrazar por completo y me va a dejar en total oscuridad. Porque cambié a mi Dios, al Dios único y verdadero, al Dios que nunca me prometió que no iba a tener problemas, y que nunca me prometió que iba a ser millonaria, y que nunca me prometió que iba a ser influencer, y que nunca me prometió, y que nunca me prometió, más que una cosa me prometió. Siempre estaré a tu lado. Se te acabará la juventud, se te acabarán las fuerzas, tus hijos seguirán, llegará la vejez. Y eso te da miedo. ¿Pero por qué? Estamos en manos de Dios. Somos sus hijos. Este ego tan grande que me ha crecido, que alguien me diga dónde lo puedo echar. Porque en este mundo en el que ya casi todo mundo es narcisista, por lo que yo voy oyendo, pues ¿a dónde queda Dios? Dios no exige. Dios no suplica. Dios ama. Y Él está ahí. Ahí todo el tiempo que yo lo necesite. Y entonces, de mí va a depender. ¿Quién está por encima de mi Dios? ¿Quién es hoy mi Dios? ¿Quién ocupa el lugar de Dios en mi vida? No nos engañemos, queridos hermanos.
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7: Oh Jesús, que has instituido el sacerdocio para continuar en la tierra la obra divina de salvar a las almas. Protege a tus sacerdotes en el refugio de tu sagrado corazón. Guarda sin mancha sus manos consagradas, que a diario tocan tu sagrado cuerpo, y conserva puros sus labios teñidos con tu preciosa sangre. Haz que se preserven puros sus corazones, marcados con el sello sublime del sacerdocio, y no permitas que el espíritu del mundo los contamine. Aumenta el número de tus apóstoles, y que tu santo amor los proteja de todo peligro. Bendice sus trabajos y fatigas, y que como fruto de su apostolado obtengan la salvación de muchas almas, que sean su consuelo aquí en la tierra y su corona eterna en el cielo. Amén.
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Bueno, familia de Dios Nuestro Señor, nos quedan solamente 8 minutos para regalar 2 boletos. Bueno, vamos a regalarlos separados. Uno a una persona que nunca ha vivido un congreso, un Metanoia de Los Ángeles, y otro a otra persona que no tenga esos recursos. El tiempo de llamar vuela. Así que márquenos, les vamos a hacer unas preguntitas. Márquenos al 773-777-7773. Mientras tanto, vamos a hacer esta oración porque vamos rumbo a Metanoia, Los Ángeles. Y es primer día. Dice que tengan hambre y sed de Dios. Oración. Señor Jesús, hoy nos unimos en oración por cada persona que participará en Metanoia, Los Ángeles 2026. Te pedimos que despiertes en sus corazones un verdadero deseo de buscarte y encontrarte, que puedan reconocer que solo tú puedes llenar los vacíos del alma y dar sentido a sus vidas. Quita toda distracción, indiferencia o barrera que les impida acercarse a ti. Prepara sus corazones para recibir tu amor, tu gracia y tu misericordia. Que este encuentro sea una oportunidad para renovar su fe y comenzar un camino más profundo contigo. Amén y amén. 7 minutitos para regalar estos 2 boletitos. Así que amigos, amigas que están en sintonía, vamos a marcar 773-777-7773. El lema de este Metanoia, Congreso Metanoia de Los Ángeles, es: el Señor es mi pastor, nada me falta. Es el día 8 y 9 de agosto. Estos boletitos se les regalarán uno a una persona que nunca haya vivido un congreso, un Metanoia, y otro a otra persona que no tiene recursos. Así que nos quedan 7 minutitos. 8, a ver el número, 773-777-7773. Dígale al operador, a la operadora: estoy llamando para los boletitos, así que márquenos ya, que los pasen aquí al aire porque queremos hacerles las preguntas. Y bueno, los conferencistas estará el arzobispo, bueno, los que van a estar ahí presentes, ¿verdad? El Metanoia es el arzobispo José Horacio Gómez, estará allí presente. También el padre Mario Alberto Torres, el padre Armando López también, el doctor Ricardo Castañón Gómez. Y estará Lupita Venegas también allí en Metanoia de Los Ángeles. Noel Díaz, fundador del Apostolado El Sembrador. Maribel Arriaga, cantante católica. Y Grupo El Sembrador de Los Ángeles. Y ya vamos en cuenta regresiva, en minutos regresivos. 4 minutitos nos faltan para regalar estos 2 boletitos para el Metanoia. Llámanos rápidamente, 773-777-7773, porque vamos rumbo a Metanoia de Los Ángeles.

0: Bueno, y vamos a las líneas telefónicas rápidamente. Ya tenemos a las dos personas. A ver, necesitamos hacer la pregunta. Vamos a saludar primero a Yané Hernández Aurora. Hola, Yané, ¿cómo estás?
1: Bien, gracias a Dios.
0: A ver, Yané, cuéntanos. ¿Tú nunca has vivido un congreso en Metanoia de Los Ángeles?
1: Sí, ya.
0: Ya lo has vivido. Ah, bueno.
1: Pero tengo ganas de ir otra vez.
0: Ah, caray. No nos cuelgues. Vamos a ir con Sandra. Ajá. Vamos, no nos cuelgues, Janet. Vamos a ir con Sandra y regresamos ahorita contigo. Quédate en línea. A ver, Sandra, ¿cómo estás?
2: Buenos días, bendecida, ¿y ustedes?
0: Muy buenas tardes, Sandra. ¿Nunca has vivido este Metanoia de Los Ángeles?
2: Este no, el de mujeres sí.
0: Pero el de general no, el Metanoia de todos no lo has vivido. Ah, muy bien. Entonces, para ti es una preguntita. A ver, Sandra, Yané, no nos vayas a colgar, quédate en línea. La preguntita es, ¿cuál es el lema de este Metanoia de Los Ángeles?
2: El Señor es mi pastor, nada me faltará.
0: ¡Yes! ¡Ganaste, Sandra! ¡Ganaste uno de los boletos, Sandra! ¡Bendito sea Dios, Sandra! Muy bien. Cuéntanos, ¿qué sientes ser una ganadora de uno de los boletos?
2: Bendecida, porque el año de que fue el de las mujeres, yo ya había comprado mis boletos y tuve un accidente y no pude ir, pero lo viví por el teléfono.
0: ¡Wow! ¡Bendito sea Dios! ¡Ay, qué bueno! Pues entonces no nos cuelgues para tomarte toda tu información. Quédate aquí en línea, ¿eh? Por favor. Gracias. Y vamos con Yané. A ver, Yané, ¿cómo estás tú de recursos? ¿Tienes trabajo? ¿No tienes trabajo? A ver, platícanos.
1: No, no tengo trabajo, pero le ando aquí suplicando a mis hijas que me cooperen para el viaje. Pues tratando de ver cuántos puedo juntar, pero pero dije, pues si me gano los boletos, pues ya estaría un poquito más segura.
0: Bueno, pues mira, uno ya se lo ganó Sandra, porque ya no ha vivido este congreso Metanoia de Los Ángeles, y el otro, pues a ver si tú te lo ganas, porque si es para las personas que no tienen muy buen recursos. Y a ver, dime cuándo es la fecha de este Metanoia, ¿qué fechas son?
1: 8 y 9, ¿no? Pues sí, son los que quiero.
0: ¡Ay! ¡Bravo! ¡Ganaste, Yané! ¡Ganaste!
1: Sí, el lema es: el Señor es mi pastor.
0: ¡Ándale, mira! ¡Ah, muy bien! Quédate en línea, no nos vayas a colgar para tomar toda tu información, por favor, ¿eh?
1: Sí, ok, muchas gracias.
0: A ti, no nos cuelguen. Bueno, amigos, amigas, ya están las dos ganadoras de estos dos boletos que nos están esperando aquí con mucha paciencia, con mucha calma. Vamos a ir a una pausa y luego regresamos. Quédese con nosotros aquí en Tardes de Fe.
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5: Hermanos, la vida es corta, pero cuando la vives de la mano del Señor, la vida toma sentido. Porque Dios le da vida a nuestra propia vida. Dios le da sentido a nuestro sentir. Y cuando nosotros llegamos a entender que el propósito de nosotros estar aquí en esta vida no es sufrir, sino es que vivamos plenamente, porque Dios no nos crió para vivir sufriendo todo momento. Ahora, que habrá problemas, los habrá. Pero cuando tenemos los problemas, no estamos solos. Decimos, Él es mi fortaleza. y en el nombre del Señor este problema lo vamos a vencer. No puedo solo, pero con Él todo lo puedo.

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4: Lucas 1:37. Para Dios nada es imposible.

0: Bueno, amigos, amigas, felices, contentas después de las dos ganadoras de estos dos boletitos, Sandra de Corona y Jané Hernández desde Aurora. Y bueno, ya nos preparamos porque vamos a escuchar a Luis Ángel Campos, profesor de apologética. Muy buenas tardes, Luis Ángel.
1: Muy buenas tardes, ¿qué tal? ¿Cómo se encuentran todos por allá? Bendiciones, hermana. Feliz inicio de semana y un gusto estar de nuevamente aquí compartiendo con todos ustedes.
0: Muchas gracias, igualmente. Y nos recuerda mucho el saludo que decías. ¿Cómo iba ese saludo tipo eslogan?
1: ¿Cómo se encuentran en el día de hoy?
0: Ajá.
1: Bendecido, bendiciendo y a Cristo conociendo.
0: Eso, muy bien. Pues gusto de escucharte y adelante, los micrófonos son tuyos.
1: Sí, bueno, vamos a hoy en esta tarde tocar un tema que viene de la mano con el tema que tocamos la semana pasada. La semana pasada estuvimos hablando sobre el tema del purgatorio, ¿verdad? La presencia del estado del alma que está siendo purificada por Dios. Recordamos brevemente que el tema del purgatorio no es una segunda oportunidad, sino que el alma que está en el purgatorio ya es un alma que ha recibido cierta gracia de Dios, pero no una gracia plena. Es decir, no está en la plenitud total del reino de los cielos. Entonces, ¿está la misericordia de Dios en este estado? La respuesta es sí, porque se está santificando la persona para que en el momento debido pueda ser recibido por Dios nuestro Señor ya sin ninguna mancha, porque en Apocalipsis dice que nada impuro puede entrar al reino de los cielos y por eso se necesita

0: día de hoy. ¿Qué les parece?
1: Nos parece muy bien, excelente.
0: Muy bien, entonces vamos a citar entonces.
1: Sí, adelante. Bueno, quédese con nosotros, siga en sintonía de Esne Radio, aquí escuchando a Luis Ángel Campos. Bueno, mientras Luis Ángel se conecta nuevamente, queremos recordarles que estamos en Tardes de Fe y estamos ya escuchando a él, que es profesor de apologética, aquí en Tardes de Fe. Quédese en sintonía y siga disfrutando de Esne Radio. Bueno, vamos a escuchar un poquito de una bella interpretación mientras continuamos comunicándonos aquí con Luis Ángel y seguimos aprendiendo más sobre nuestra fe católica. 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Vamos a ver, Luis Ángel, adelante. Bueno, vamos a una interpretación y regresamos.

0: Ahora sí, continuamos con Luis Ángel. Adelante.
1: Sí, ¿qué tal? De regreso. Hubo un problemita, pero vamos a continuar con la transmisión. ¿Sí me están escuchando ahora?
0: Sí, claro que sí. Adelante.
1: Perfecto. Entonces vamos a citar a Juan capítulo 20, versículo 23. Cuando el Señor manda a sus apóstoles para el perdón de los pecados, ¿verdad? Primeramente, si nosotros analizamos el primer versículo, Juan capítulo 20, versículo

0: 21. El Señor Jesús, después de la muerte y resurrección, les da la potestad del Espíritu Santo. Les dice, recibid la paz, recibid el Espíritu Santo, a quienes ustedes perdonen los pecados quedarán perdonados y a quienes ustedes retengan quedarán retenidos. Si nosotros analizamos este pasaje bíblico, es un pasaje explícito, es decir, está claramente que hay una autoridad en la iglesia que Cristo le confió la misma autoridad que él posee como Dios, se la entregó a sus ministros. Sabemos muy bien que los apóstoles son ministros de Dios y ese es un problema para el protestantismo hoy en día. En el pasaje de Juan 20, versículo 21, 22, 23, ellos niegan que ellos hayan recibido al Espíritu Santo. Ellos dicen, no, no pudo ser que ellos recibieron el Espíritu Santo porque entonces lo recibieron dos veces. Los amigos evangélicos suelen decir eso. Ahora el católico pregunta, ¿cómo, por qué dicen que se recibió dos veces? Sí, porque en tiempos de Pentecostés el Espíritu Santo vino ante su pueblo, ante sus discípulos, sus apóstoles y algunas mujeres, María Santísima. Si entonces el Espíritu Santo se le hubiese dado a los apóstoles anteriormente, ¿por qué viene el Espíritu Santo sobre los suyos en tiempo de Pentecostés? Y esa es una gran confusión del pueblo protestante, que a muchas personas hoy en día, algunos hermanos católicos les hacen esa pregunta y los hermanos católicos a veces titubean en la fe, es decir, en dar respuesta, razonamiento. Entonces ellos, el pueblo evangélico, los hermanos esperados que esperamos que regresen a la fe católica, entienden que cuando Jesús dijo recibid el Espíritu Santo, era posteriormente, que no fue en ese momento. Ahora bien, ellos lo rechazan rotundamente porque si ellos sí recibieron el Espíritu Santo en ese momento, entonces el versículo después se entendería que sí les dio la potestad para el perdón de los pecados. Pero para ellos negar el perdón de los pecados, es necesario que nieguen que el Espíritu Santo fue entregado a los apóstoles. Eso es la objeción, el pensamiento del pueblo protestante, pero para nosotros como católicos, ¿qué es lo que nosotros creemos? Nosotros creemos que se recibió la paz, como lo dice en el versículo 21, recibid la paz, ¿verdad? En el versículo siguiente, versículo 22, no les dice que les dará el Espíritu Santo en un tema posterior o en un sentido que futuro, sino que se lo dice en tiempo presente. Si nosotros estudiamos las escrituras desde el griego, tenemos que entender que la palabra que se utiliza es un verbo perfecto, es decir, en tiempo presente, no en un tiempo futuro. Ahora bien, aquí hay una confusión que nosotros tenemos que entender. La Biblia católica contrae los siete libros y que la Biblia protestante evangélica, la Reina Valera, no los contrae. Mucha manipulación de los libros, ¿verdad? Le han quitado, nosotros le hemos agregado, pero los 27 del Nuevo Testamento, y muchos dirán, Luis Ángel, pero esto no suena del tema, ¿por qué estás citando esto? Porque esto es muy importante entenderlo, que no solamente le quitaron siete libros a la Biblia, pero también en sus interpretaciones han cambiado la interpretación. Por ejemplo, si ustedes van a la Biblia evangélica Reina Valera 1960, como he citado, es como si fuera en un tiempo futuro. Pero si nosotros analizamos desde el tiempo presente, desde la gramática griega, así como la Iglesia Católica interpretó la palabra y nosotros lo tenemos en el idioma español o en el inglés o en cualquier otro idioma, lo entendemos como un tiempo presente que Jesús no dijo, yo les daré más después, más adelante el Espíritu Santo. No, se los dio en ese momento. Y este momento es muy clave porque esa fue la primera fase. Después que Cristo murió y resucitó y habló con sus apóstoles. Fue el primer fragmento, su primer discurso con sus apóstoles. No fue ya tiempo después, sino que fue en ese preciso momento. Nos dice la Escritura que Cristo vino, murió por nosotros, resucitó al tercer día, según las Escrituras, pero recordar que hay 40 días, ¿verdad?, que Jesús va enseñando a sus apóstoles después de la muerte y la resurrección. Pero la primera fase es esa autoridad. Y ese es un principio de nuestro mecanismo para poder entender que hay una primacía, una autoridad que no cualquier otra persona lo tiene. Es decir, nosotros somos laicos, nosotros no podemos perdonar pecados, nosotros perdonamos ofensas. Y esta palabra, una vez más, vamos a hacer referencia entre el pueblo evangélico. ¿Por qué lo digo? Porque el pueblo evangélico dice, sí, es que nosotros somos llamados también a perdonar. Una cosa es el perdón de los pecados y otra cosa es el perdón de la ofensa que se ha cometido. Nosotros somos llamados a perdonar, ¿verdad? ¿Cuántas veces? 70 veces 7. Nosotros perdonamos a la persona por el daño que hemos recibido, pero eso no limpia el pecado de la persona. Entonces, el pecado va directamente a quién, ante el sacerdote, como Cristo instituyó su sacerdocio con los que él llamó. ¿A cuántos llamó? A 12 apóstoles. Y dice la Escritura, no lo dice Luis Ángel, que los tomó de entre los hombres. Recordar que en el Antiguo Testamento se delegaba la autoridad del sacerdocio bajo la familia de Aarón, la familia de Leví, el primer hijo, el consagrado, es decir, aquel que recibía ese llamado para ser consagrado al Señor y servirle como sacerdote. Ahora en el Nuevo Testamento no es así. Ahora Dios los escogió de entre los hombres y llamó a los que en él quiso. Muchos iban detrás de él, pero solamente llamó a 12. Y entendemos muy bien que en el momento que por ahí Judas Iscariote desecha el ministerio del apostolado, de ser apóstol del Señor, ¿qué hicieron los apóstoles? Matías fue elegido como el sucesor de Judas Iscariote. Podemos analizar que en el ministerio se encuentra la sucesión. ¿Por qué? Porque después de Judas Iscariote encontramos a Matías, ¿verdad? Entonces, el colegio de apóstoles nos ha enseñado en una base bíblica y ahora en una base tradicional, los padres de la iglesia confirmando esa jerarquía diciendo que era necesario recibir la doctrina meramente di directa de los apóstoles y por eso nosotros tenemos una enseñanza apostólica. La confesión de los pecados, no solamente decir, oh, es que está en la Biblia, no, sino que es una doctrina fundamental apostólica y tradicional porque los padres de la iglesia, los primeros cristianos, confesaban mutuamente los pecados a sí mismo como los llama la Escritura. En este momento vamos a pasar a unos breves mensajes que tenemos para ustedes y por eso pedimos a la hermana Francis que si puede poner estos anuncios y
1: Claro.
0: regresamos con la segunda parte de este tema. Muchas gracias.
1: Gracias. Regresamos. No le cambie. Quédese con nosotros.
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1: Bueno, amigos, amigas que están en sintonía, regresamos con el profesor de apologética, Luis Ángel Campos. Adelante, Luis Ángel.
0: Regresamos entonces con este tema tan importante sobre el perdón de los pecados. ¿Por qué? Porque es la purificación, el momento de ese principio de pedir a ese reconcilio con el Señor, reconciliarnos.
1: Así es, Luis Ángel, podernos reconciliar con este perdón de los pecados, ¿verdad?
0: Entonces, citando el Evangelio según San Marcos, capítulo 2, versículos 5 al 12, nos enseña que la Escritura dice: Hijo, tus pecados te son perdonados. Y una persona puede decir: bueno, es que en el Evangelio se encuentra Jesús dando el perdón de los pecados. Y como Jesús es Dios, entonces se puede perdonar el pecado. Hijo, tus pecados son perdonados. Pero después, muchas de las veces, el pueblo evangélico dice: pero es que se trata de Dios, Él es Dios y Él los perdona. Si nosotros analizamos Marcos capítulo 2, versículo 5 en adelante, este versículo es antes de la gran comisión o antes de la resurrección de nuestro Señor Jesús. Entonces, cuando Jesús muere en la cruz por nosotros, después de este texto bíblico, si nosotros lo analizamos en un formato cronológico, es decir, en orden, aquí Jesús todavía vivía en la tierra. Si el protestante hoy en día dice que nosotros recibimos perdón de los pecados, tiene que ser después de la muerte y resurrección para recibir ese perdón de los pecados. Pero aquí Jesús está dando una antesala. Aquí Jesús se anticipó y perdonó pecado estando en la tierra. Entonces, eso contradice totalmente lo que dicen los evangélicos, los hermanos cristianos, que se denominan cristianos en diferentes denominaciones. Entonces, este es un punto para que pongan atención cuando una persona diga: no, es que el único que puede perdonar pecados es Jesús. ¿Y cuándo se perdona el pecado? ¿Antes de la resurrección o después? Porque nuestros pecados son perdonados después, ¿verdad? Si nosotros lo pensamos de forma literal, después que Cristo murió en la cruz y resucitó. Pero aquí hay un caso que Cristo lo hizo aquí en la tierra. ¿Y por qué lo hizo? ¿Por qué tuvo que perdonar? Recordar también el paralítico, ¿verdad? Que en ese momento él no pedía el perdón de los pecados, él pedía sanar. Él lo que quería era sanar. Entonces, ¿por qué era necesario que Jesús hablara de esa forma: tus pecados son perdonados? Para que las personas que estaban ahí, los judíos, se dieran cuenta que hay poder aquí en la tierra para el perdón de los pecados. Ellos no lo conocían como Dios, no lo conocían, incluso lo rechazaban. Ahora, al mirar que Él perdonaba pecados, era para dar a saber que hay poder aquí en la tierra para el perdón de los pecados. Entonces, incluso se hacen esa pregunta, ¿quién puede perdonar pecados si no solo Dios? Ahora bien, eso lo dicen los judíos. Suena muy a la par con el pueblo protestante hoy en día. Cuando nosotros decimos, Jesús encargó un ministerio para el perdón de los pecados a sus sacerdotes, ellos hacen la misma pregunta que hicieron los judíos cuando miraron a Jesús perdonar pecado. Y el protestante o el evangélico hoy en día dice, ¿quién puede perdonar pecados sino solo Dios o solo Jesús? Entonces ellos usan el mismo método que utilizaron los judíos al rechazar a Jesús. Ahora rechazan la autoridad de Jesús los evangélicos al no creer en el ministerio del sacerdocio. En Juan analizamos brevemente capítulo 20 del 21 al 23 ese mandato. Pero ahora bien, no solamente lo encontramos en ese texto bíblico, sino que en Hechos de los Apóstoles, capítulo 2, versículo 38, ya no es Jesús. Ahora encontramos el apóstol Pedro citando, arrepentíos y bauticen cada uno de vosotros para el perdón de los pecados. Arrepentíos, primero arrepentirte, te tienes que arrepentir. ¿Para qué? Para el perdón de los pecados. Tenemos que dejar en claro que el perdón de los pecados es un ministerio, es una misericordia que Dios instituyó en su iglesia para acudir, una gracia interna para acudir en persona a Cristo con el sacerdote y pedir el perdón. ¿Por qué? Escuchar una vez más cómo lo cita en Hechos de los Apóstoles. Arrepentíos y bautícense cada uno de vosotros para el perdón de los pecados. Para el perdón de los pecados. ¿Por qué vuelvo a repetir ese texto bíblico? Porque los amigos evangélicos dicen, yo pido perdón directamente. No, no, no. La Biblia, en ningún pasaje bíblico, en ningún capítulo, versículo, dice que directamente. Lo que dice la Biblia, primero, que da potestad Jesús a sus apóstoles en el Evangelio según San Juan. En Hechos de los Apóstoles nos dice que se tienen que arrepentir para el perdón de los pecados. Eso es un ministerio. ¿Y cómo nosotros sabemos? Porque en mismo Hechos, pero unos cuantos capítulos después, Hechos capítulos 22, dice, levántate, bautízase y lava tus pecados. ¿Cómo va una persona a lavar los pecados? Yo preguntaría, y esa pregunta también le hago al pueblo evangélico. ¿Cómo vas a lavar tus pecados? Obviamente no es un sentido literal, no es un sentido tampoco simbólico, sino que aquí nosotros entendemos una teología, la ciencia de Dios, fundamento teológico para entender la Escritura que nos dice que hay un perdón de pecados que nosotros cada vez que vamos a la confesión nos estamos lavando, nos estamos purificando, no en el estado no en el estado del purgatorio, sino aquí en la vida in persona Christi, en la persona de Cristo. Entonces, más adelante, en la primera carta de Juan, capítulo 1, versículo 9, la Escritura también nos dice, si confesamos nuestros pecados, Él es fiel y justo para perdonar nuestros pecados. Pero ¿a quién se estaba haciendo ese llamado? Ellos se hablaban uno con otro para el perdón de los pecados. No vamos a encontrar ningún texto bíblico implícito o explícito en la Biblia que diga, confesad tu pecado directamente con Dios. No lo van a encontrar. Van a encontrar que dice, si confesamos nuestros pecados, Él es fiel y justo para perdonar nuestros pecados. En el contexto, es decir, confiesen sus pecados unos con los otros. ¿Cómo lo sabemos? Biblia, Santiago capítulo 5, versículo 16. En esta carta de Santiago 5, 16 dice, confesaos vuestras faltas unos a otros. Confesaos vuestras faltas unos a otros. Y aquí está este apostolado, este ministerio de reconciliación, que una vez más no dice la Biblia que directamente, sino que nos aclara que confiesen sus pecados uno con otro. Santiago capítulo 5, versículo 16. La Iglesia Católica en su catecismo nos dice en el numeral 976, el credo relaciona el perdón de los pecados con la fe en el Espíritu Santo, pero también con la fe en la Iglesia y en la comunión de los santos. ¿Qué es el credo? Una vez una persona en un retiro hizo esa pregunta. Hemos escuchado hablar mucho del credo, pero ¿qué es el credo? El credo es la profesión de fe de todo cristiano. Creo en Dios Padre Todopoderoso, Creador del cielo y de la tierra. Y continúa el credo y hay un fragmento donde nosotros también creemos en qué. Creo en el Espíritu Santo, ¿verdad? Creemos en la Iglesia. Entonces, cuando nosotros aplicamos en el credo, encontramos en el mismo credo la profesión de fe en la comunión de los santos, el perdón de los pecados. Ese es el credo. Y una persona católica, auténticamente, es necesario que conozca su credo. Por eso yo te invito, católico, católica, que me escuchas, profesa tu credo. No solamente ese domingo, ese sábado que asistes a misa, sino que en tus oraciones profesa tu fe, porque esa fe es la esencia cristocéntrica de todo ser cristiano, aquí en la tierra, en los cielos y en todo estado de gracia. ¿Por qué? Porque es lo que debemos creer. Aquí no se habla de imágenes, de adoraciones de imágenes, no se hablan de adoraciones de ídolos, nosotros no creemos en los ídolos, no creemos que la Virgen María sea una diosa, no, sino que el credo nos enseña todo lo necesario, fundamental para nuestra fe. Es alimento puro como una enseñanza que nosotros tenemos que apegarnos. Si una persona viene con otra enseñanza citando, por ejemplo, tienes que ir a perdonar pecados con no sé yo, ¿verdad? Inventan cualquier otra cosa, tú puedes decir, oye, no, eso no está en nuestra profesión de fe, eso no está en nuestro catecismo, eso no está en la Biblia. Confesarte con Dios directamente, eso no está en el credo, eso no está en el catecismo, mucho menos está en la Biblia. Entonces, ¿qué queremos decir? Que esa enseñanza no es enseñanza apostólica, no es enseñanza de los apóstoles, y nosotros no debemos creer en enseñanzas que no hemos recibido, sin más lo que hemos recibido, creerlo y ponerlo en práctica. Entonces, cuando la confusión de muchas personas, incluyendo algunos católicos, pero más allá de los católicos evangélicos, dicen, pero es que el laico, el feligrés, va con el sacerdote para que el sacerdote le perdone el pecado. No es la persona, sino que es el ministerio al cual es su vocación sacerdotal, con esa plena autoridad, lícita y legítima para poder observar lo que Dios instituyó, para que ellos puedan ser esa gracia que Dios quiere para todos nosotros aquí en la tierra, por eso los instituyó. El catecismo de la Iglesia Católica nos dice, solo Dios perdona los pecados. No es la persona el sacerdote, sino que ese Cristo por medio, por eso está esta frase desde el latín que dice, in persona Christi, la persona de Cristo mediante el sacerdote perdonando el pecado. Ahora bien, la obra de la penitencia, la obra de que está presente, es el conocimiento y la sabiduría que Dios le ha dado al sacerdote. Aquella enseñanza, aquella disciplina, aquella penitencia que debes hacer para sanar la herida del pecado que has cometido, porque una cosa es la confesión y la otra es la penitencia, pedir perdón, yo decía hace un par de semanas, pedir perdón, sí, Dios te perdona, pero después tienes que hacer la reparación. Bueno, la penitencia es para para reparar esos daños que has causado a tu alma, a tu vida espiritual. Por eso, una vez más, dice el catecismo en el número 1441, solo Dios perdona los pecados. Y también un un fragmento más adelante, 1442, dice, Cristo quiso que toda su iglesia fuese signo e instrumento del perdón y de la reconciliación. Entonces, Cristo ha querido esto, para esto Cristo vino. Si Cristo, mucha gente dice, ¿verdad? Vamos a utilizar también este mecanismo dentro del protestantismo y recordar, decir la palabra protestante no es faltar al respeto, simplemente es para distinguir. ¿Por qué? Porque si una persona me dice, o si yo estoy citando, oh, los cristianos, bueno, es que, ¿qué clase de cristianos, verdad? Los que han protestado, protestantes lo hicimos con el sumo respeto, pero para entender que nosotros somos cristianos, que ellos se empoderaron del nombre, que ellos empezaron a hacer distintas denominaciones, es otro asunto. Pero entendemos que nosotros somos cristianos y por eso es necesario cuando yo hablo hacer la separación y en tenerlo en cuenta que sí, algunas personas tal vez pueden decir, pero es que no suena bien, pero es que no, es que no se trata de sonar, se trata de reconocer tu fe, porque cuando una persona dice, no, es que no suena bien, muchas personas se basan su fe en un sentimentalismo. Ojo y cuidado con eso. ¿Por qué? Porque el protestantismo, el protestante, eso es lo que más practican. La sensación, el sentimiento, ¿verdad? El querer sentir bonito. Es decir, prefiero hablarte duro, pero predicar la verdad, que ni hablarte bonito, pero engañarte en toda la mentira. Vamos a seguir entonces citando el perdón de los pecados. Muchas de las veces el pueblo protestante dice, es que tiene que ser directamente con Dios, negando lo que Cristo hizo aquí en la tierra.
1: Estamos muy emocionados escuchándote, Luis Ángel. Vamos a una pausa y luego regresamos, ¿te parece?
0: Claro que sí, claro que sí. Regresamos pronto.
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1: Bueno, amigos, amigas, regresamos con el profesor de apologética, Luis Ángel Campos, en estos 3 minutitos que nos tiene la conclusión. Adelante.
0: Para concluir con este hermoso tema, vamos a citar a uno de los padres de la iglesia. Vamos a citar a San Cipriano de Cartago, uno de los primeros cristianos también que enseñaba el perdón de los pecados. Él decía lo siguiente: confiesen su pecado mientras aún están en este mundo. Entonces, ese es un llamado para todos los que nos están escuchando, ¿verdad? Cada momento, cada vez que has cometido pecado, delito, que has quebrantado tu alma, ve a la confesión. San Pablo, en su segunda carta a los Corintios, aproximadamente en el año 55, le llama ese ministerio de la reconciliación. En segunda de Corintios capítulo 5, si lo leen del versículo 16 al 26, dice San Pablo que así como Cristo venía reconciliando el mundo consigo mismo, que ahora Cristo les ha entregado a ellos como embajadores el ministerio de la reconciliación, que así como Cristo iba reconciliando el mundo, ahora lo hacía por medio de ellos, como embajadores de Cristo. Entonces, ahí está ese apostolado, ese ministerio que compartía con ustedes en 2 Corintios, lo podemos mirar explícitamente. San Cipriano de Cartago, ¿verdad? Uno de los doctores, uno de los padres de la iglesia dentro de la tradición, nos decía: confiesen su pecado mientras aún estén en este mundo. Somos llamados a ese encuentro personal, a ese encuentro con Dios en la persona de Cristo mediante sus sacerdotes. San Ambrosio de Milán también decía estas palabras sobre la penitencia, tomo 1.2, dice: la iglesia recibió el poder de perdonar los pecados. Entonces, la iglesia recibió el poder del perdón de los pecados. Bienaventurados aquel cuya transgresión ha sido perdonada. Salmo 32.1. Bienaventurado aquel cuya transgresión ha sido perdonada. Bienaventurado, es decir, bienaventurado aquel que va con el sacerdote y confiesa su pecado. Bienaventurado aquel cuya transgresión ha sido perdonada. Muchas gracias, hermana, y cerramos con este tema.
1: Ay, muchas gracias y hasta la próxima semana, primeramente Dios.
0: Hasta la próxima.
1: Bendiciones. Bueno, amigos, amigas, ya hemos escuchado al profesor de apologética, hemos aprendido, claro que sí, grandemente, y es gracias a todos los sembradores de Jesús con María que están aportando, apoyando, colaborando para esta obra de Dios nuestro Señor. Nuevamente, gracias, profesor de apologética, Luis Ángel Campos. Y bueno, nuevamente, felicidades de nuevo a las personas ganadoras de los boletos del Metanoia. Quédese con nosotros, siga disfrutando de...
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1: En el nombre del Padre, y del Hijo, y del Espíritu Santo. Amén. Señor de la vida, tú nos creaste por amor y nos llamaste a vivir en plenitud. Cada persona es un don sagrado que refleja tu rostro desde el primer instante de su existencia hasta el último respiro de su camino en la tierra. Hoy te pedimos la gracia de reconocer y custodiar el valor único e irrepetible de cada ser humano. Que aprendamos a acoger la vida sin condiciones, a sostener con ternura la fragilidad, a acompañar con respeto cada etapa y a defender con valentía a quienes no tienen voz. Perdónanos, Señor, cuando caemos en la indiferencia o en la cultura del descarte.

0: donde toda existencia sea celebrada, donde nadie se sienta sobrante, y donde la dignidad sea respetada y cuidada siempre. Señor Jesús, que amemos la vida como tú la amas, con ternura, fidelidad y entrega, que sepamos proclamar con palabras y gestos que cada vida humana vale el don total de sí mismo.
1: Te agradecemos profundamente por haberte unido a rezar con el Papa.
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1: 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Deuteronomio 31:8.
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0: Madre, Madre de la Iglesia, Madre del Salvador, siempre atenta a nuestras súplicas, refugio de los pecadores y consuelo de los afligidos, dijo:
1: Mi Hijo me ha concedido que todo aquel que se encomiende a mí, al rezar el rosario, tendrá como intercesores a toda la corte celestial, en vida y a la hora de la muerte. No estoy aquí yo, que soy tu madre, que nadie.

0: ¿Qué tal, queridísima familia en Cristo? Les damos la cordial bienvenida y les saludamos a cada uno de ustedes quienes se encuentran en la fiel sintonía. Unámonos en el rezo del Santo Rosario, gracias a la generosidad de los sembradores y sembradoras de Jesús con María. Así que les invitamos para que ya en este momento, Francis, que vamos a iniciar esta hermosa y santa devoción, pues envíen todas sus intenciones, ya sea a la cuenta de WhatsApp en cabina en vivo, a las redes sociales, o también nos las puedan comunicar a través de sus llamadas. ¿Cómo estás, Francis? Dios te bendiga.
1: Muy bendecida, Anita, amigos, amigas. Un placer estar en el Santo Rosario. Hora de platicarle a nuestra Mamá Santísima cualquier preocupación, cualquier cosa que nos aflige. Así que oremos, entreguemos esa corona de rosas a nuestra Madre Santísima en el rezo del Santo Rosario, Anita.
0: Así es, Francis, vamos a iniciar presentando las intenciones y necesidades, ponerlas en las dulces manos de nuestra dulce y santa madre, Santa María, para que ella también, pues por su intercesión, las presente ante nuestro Padre Celestial. Queremos pedirle muy en especialmente por todos los sembradores de Jesús con María y por las necesidades, tanto personales como las de cada una de sus familias. Y pues también vamos a pedirle en este día que contemplamos los misterios gozosos, en el cual pues nuestra Madre Santa María es anunciada que será la Madre de Dios por todas las madrecitas, aquellas que han recibido esta gran noticia de la maternidad, para que cada uno de nosotros como hijos de Dios defendamos, protejamos y sobre todo resguardemos la vida en todo momento, desde la concepción hasta la muerte natural.
1: Amén, claro que sí. También oramos por todas las parejas, por todos los matrimonios del mundo, para que estén llenos de la gracia de Dios nuestro Señor y hagan de su unión un signo vivo de amor de Jesucristo en la iglesia, y que a través de cada unión del matrimonio nazcan esas vidas, vidas humanas que debemos de respetar, de cuidar y de guiar en nuestra fe católica.
0: Por las mamitas que han sido diagnosticadas con un embarazo de alto riesgo, queremos pedirle a nuestra Madre Santísima, para aquella que es salud de los enfermos, interceda también por todas las que se pueden encontrar o los que se pueden encontrar enfermitos en sus hogares o tal vez en un hospital, o aquellos que tienen familiares enfermos o que han sido diagnosticados con alguna enfermedad grave. Pedimos a ella salud de los enfermos, que ruegue e interceda por todos nuestros sembradores enfermos.
1: Unidos en oración, aclamamos a la intercesión de nuestra Madre Santísima por todos los que se encuentran encadenados, podemos decir, de alguna adicción, de algún vicio, ya sea de alcoholismo, de pornografía, cualquier vicio, para que sean liberados por la intercesión de nuestra Madre Santísima y tengan a cabo esa salud, porque cualquier adicción es una enfermedad. Rogamos a la intercesión de nuestra Madre Santísima. Amén.
0: También le pedimos a nuestra dulce y santa madre especialmente para que cese todo aquello que va en contra de la vida, los abortos, la eutanasia, la misma guerra que también atenta contra las vidas de hermanos y hermanas nuestras, de familias inocentes. Pedimos también especialmente por aquellas almas que han partido a la casa del Padre, para que nuestra Madre Santísima consuele a sus familiares, les llene de esperanza su corazón, y también rogamos por aquellos familiares nuestros que han partido a la casa del Padre, que luzca para ellos y todas las almas del purgatorio la luz perpetua y descansen en paz. Así sea.
1: Unidos en oración por todos los que en esta hora del Santo Rosario nos unimos, oramos para que Dios a todos nos conceda salud, paz, trabajo y alegría.
0: También le encomendamos a nuestra dulce y santa Madre María cada una de sus intenciones y necesidades, de todos los que se unen en este momento del rezo del Santo Rosario a través de las diferentes frecuencias radiales, a través del www.elsembrador.org y también aquellos que están sintonizando en su aplicación en su teléfono inteligente. Les invitamos para que en este momento de gracia y de bendición podamos presentarle a nuestra dulce y santa Madre María todas nuestras necesidades. Reina del Santo Rosario, tú que te dignaste venir a Fátima a revelar a los pastorcitos los tesoros ocultos de la gracia en el rezo del Santo Rosario, inspira nuestros corazones con un sincero amor por esta hermosísima devoción, para que meditando cada uno de los misterios de nuestra redención que ellos evocan, podamos enriquecernos con frutos y obtener sobre todo la paz, la anhelada paz en el mundo, la conversión de todos los pecadores y las gracias que te pedimos en este rezo del Santo Rosario, para mayor gloria de Dios, para honor de tu nombre y por el bien de todas las almas, especialmente las nuestras. En este momento pueden también cada uno de ustedes que están en la fiel sintonía presentar todas sus intenciones y necesidades para dar inicio por la señal de la Santa Cruz de nuestros enemigos. Líbranos, Señor Dios nuestro, en el nombre del Padre, del Hijo y del Espíritu Santo. Amén.
1: Señor mío Jesucristo, Dios y hombre verdadero, Creador y Redentor mío, por ser tú quien eres y porque te amo sobre todas las cosas, me pesa de todo corazón de haberte ofendido. Propongo enmendarme y confesarme a su tiempo. Ofrezco cuanto hiciere en satisfacción de mis pecados y confío en tu bondad y misericordia infinita, que me perdones por tu preciosa sangre y me des gracias para nunca más pecar.
0: Amén. Padre nuestro que estás en el cielo, santificado sea tu nombre. Venga a nosotros tu reino. Hágase tu voluntad en la tierra como en el cielo.
1: Danos hoy nuestro pan de cada día. Perdona nuestras ofensas, como también nosotros perdonamos a los que nos ofenden. No nos dejes caer en la tentación y líbranos del mal. Amén.
0: Dios te salve María, llena eres de gracia, el Señor es contigo, bendita eres entre todas las mujeres, y bendito es el fruto de tu vientre Jesús.
1: Santa María, Madre de Dios, ruega por nosotros pecadores, ahora y en la hora de nuestra muerte. Amén.
0: Dios te salve María, llena eres de gracia, el Señor es contigo, bendita eres entre todas las mujeres, y bendito es el fruto de tu vientre Jesús.
1: Santa María, Madre de Dios, ruega por nosotros pecadores, ahora y en la hora de nuestra muerte. Amén.
0: Dios te salve María, llena eres de gracia, el Señor es contigo. Bendita eres entre todas las mujeres, y bendito es el fruto de tu vientre Jesús.
1: Santa María, Madre de Dios, ruega por nosotros pecadores, ahora y en la hora de nuestra muerte. Amén.
0: Gloria al Padre, al Hijo y al Espíritu Santo.
1: Como era en el principio, ahora y siempre, por los siglos de los siglos. Amén.
0: Señor, abre mis labios.
1: Y mi boca proclamará tu alabanza.
0: Dios mío, ven en mi auxilio.
1: Señor, date prisa en socorrerme.
0: Vamos a preparar nuestro corazón para iniciar la meditación de cada uno de los misterios gozosos en este día. Contemplando el primer misterio gozoso, meditamos en la encarnación del Hijo de Dios. Del Santo Evangelio según San Lucas en el capítulo primero, versículos 26 al 27. Al sexto mes, el ángel Gabriel fue enviado por Dios a una ciudad de Galilea, llamada Nazaret, a una virgen desposada con un hombre llamado José, de la estirpe de David. El nombre de la virgen era María. Palabra del Señor.
1: Gloria a ti, Señor Jesús.
0: Padre nuestro, que estás en el cielo, santificado sea tu nombre. Venga a nosotros tu reino. Hágase tu voluntad en la tierra como en el cielo.
1: Danos hoy nuestro pan de cada día. Perdona nuestras ofensas, como también nosotros perdonamos a los que nos ofenden. No nos dejes caer en la tentación y líbranos del mal. Amén.
0: Dios te salve María, llena eres de gracia, el Señor es contigo. Bendita eres entre todas las mujeres, y bendito es el fruto de tu vientre, Jesús.
1: Santa María, Madre de Dios, ruega por nosotros pecadores, ahora y en la hora de nuestra muerte. Amén.
0: Dios te salve María, llena eres de gracia, el Señor es contigo, bendita eres entre todas las mujeres, y bendito es el fruto de tu vientre Jesús.
1: Santa María, Madre de Dios, ruega por nosotros pecadores, ahora y en la hora de nuestra muerte. Amén.
0: Dios te salve María, llena eres de gracia, el Señor es contigo, bendita eres entre todas las mujeres, y bendito es el fruto de tu vientre Jesús.
1: Santa María, Madre de Dios, ruega por nosotros pecadores, ahora y en la hora de nuestra muerte. Amén.
0: Dios te salve María, llena eres de gracia, el Señor es contigo. Bendita eres entre todas las mujeres, y bendito es el fruto de tu vientre Jesús.
1: Santa María, Madre de Dios, ruega por nosotros pecadores, ahora y en la hora de nuestra muerte. Amén.
0: Dios te salve María, llena eres de gracia, el Señor es contigo, bendita eres entre todas las mujeres, y bendito es el fruto de tu vientre Jesús.
1: Santa María, Madre de Dios, ruega por nosotros pecadores, ahora y en la hora de nuestra muerte. Amén.
0: Dios te salve María, llena eres de gracia, el Señor es contigo, bendita eres entre todas las mujeres, y bendito es el fruto de tu vientre, Jesús.
1: Santa María, Madre de Dios, ruega por nosotros pecadores, ahora y en la hora de nuestra muerte. Amén.
0: Dios te salve, María, llena eres de gracia, el Señor es contigo. Bendita eres entre todas las mujeres, y bendito es el fruto de tu vientre, Jesús.
1: Santa María, Madre de Dios, ruega por nosotros pecadores, ahora y en la hora de nuestra muerte. Amén.
0: Dios te salve María, llena eres de gracia, el Señor es contigo. Bendita eres entre todas las mujeres, y bendito es el fruto de tu vientre Jesús.
1: Santa María, Madre de Dios, ruega por nosotros pecadores, ahora y en la hora de nuestra muerte. Amén.
0: Dios te salve María, llena eres de gracia, el Señor es contigo, bendita eres entre todas las mujeres, y bendito es el fruto de tu vientre Jesús.
1: Santa María, Madre de Dios, ruega por nosotros pecadores, ahora y en la hora de nuestra muerte. Amén.
0: Dios te salve María, llena eres de gracia, el Señor es contigo, bendita eres entre todas las mujeres, y bendito es el fruto de tu vientre Jesús.
1: Santa María, Madre de Dios, ruega por nosotros pecadores, ahora y en la hora de nuestra muerte. Amén.
0: Dios te salve María, llena eres de gracia, el Señor es contigo, bendita eres entre todas las mujeres, y bendito es el fruto de tu vientre Jesús.
1: Santa María, Madre de Dios, ruega por nosotros pecadores, ahora y en la hora de nuestra muerte. Amén.
0: Dios te salve María, llena eres de gracia, el Señor es contigo, bendita eres entre todas las mujeres, y bendito es el fruto de tu vientre Jesús.
1: Santa María, Madre de Dios, ruega por nosotros pecadores, ahora y en la hora de nuestra muerte. Amén.
0: Gloria al Padre, al Hijo y al Espíritu Santo,
1: como era en el principio, ahora y siempre, por los siglos de los siglos. Amén.
0: María, Madre de Gracia, Madre de Misericordia,
1: en la vida y en la muerte, ampáranos, Gran Señora.
0: Oh buen Jesús, perdona nuestros pecados, líbranos del fuego del infierno, lleva al cielo a todas las almas, socorre especialmente a las más necesitadas de tu infinita misericordia.
1: Amén. Meditamos el segundo misterio, la visitación de Nuestra Señora de su prima Santa Isabel, tomado del Evangelio Lucas, capítulo 1, versículo del 39 al 42. En aquellos días, María se puso en camino y fue a prisa a la región montañosa, a una ciudad de Judá. Entró en casa de Zacarías y saludó a Isabel. Y sucedió que, En cuanto Isabel oyó el saludo de María, saltó de gozo el niño en su seno, e Isabel quedó llena del Espíritu Santo, y exclamando a voz en grito, dijo: bendita tú entre las mujeres, y bendito el fruto de tu vientre. Palabra del Señor.
0: Gloria a ti, Señor Jesús.
1: Padre nuestro que estás en el cielo, santificado sea tu nombre. Venga a nosotros tu reino. Hágase tu voluntad en la tierra como en el cielo.
0: Danos hoy nuestro pan de cada día. Perdona nuestras ofensas, como también nosotros perdonamos a los que nos ofenden. No nos dejes caer en tentación y líbranos del mal. Amén.
1: Dios te salve María, llena eres de gracia. El Señor es contigo. Bendita eres entre todas las mujeres, y bendito es el fruto de tu vientre, Jesús.
0: Santa María, Madre de Dios, ruega por nosotros pecadores, ahora y en la hora de nuestra muerte. Amén.
1: Dios te salve María, llena eres de gracia, el Señor es contigo. Bendita eres entre todas las mujeres, y bendito es el fruto de tu vientre, Jesús.
0: Santa María, Madre de Dios, ruega

0: y bendito es el fruto de tu vientre, Jesús.
1: Santa María, Madre de Dios, ruega por nosotros pecadores, ahora y en la hora de nuestra muerte. Amén.
0: Dios te salve María, llena eres de gracia, el Señor es contigo. Bendita eres entre todas las mujeres, y bendito es el fruto de tu vientre, Jesús.
1: Santa María, Madre de Dios, ruega por nosotros pecadores, ahora y en la hora de nuestra muerte. Amén.
0: Dios te salve María, llena eres de gracia, el Señor es contigo. Bendita eres entre todas las mujeres, y bendito es el fruto de tu vientre, Jesús.
1: Santa María, Madre de Dios, ruega por nosotros pecadores, ahora y en la hora de nuestra muerte. Amén.
0: Dios te salve María, llena eres de gracia, el Señor es contigo. Bendita eres entre todas las mujeres, y bendito es el fruto de tu vientre, Jesús.
1: Santa María, Madre de Dios, ruega por nosotros pecadores, ahora y en la hora de nuestra muerte. Amén.
0: Dios te salve María, llena eres de gracia, el Señor es contigo. Bendita eres entre todas las mujeres, y bendito es el fruto de tu vientre, Jesús.
1: Santa María, Madre de Dios, ruega por nosotros pecadores, ahora y en la hora de nuestra muerte. Amén.
0: Dios te salve María, llena eres de gracia, el Señor es contigo. Bendita eres entre todas las mujeres, y bendito es el fruto de tu vientre, Jesús.
1: Santa María, Madre de Dios, ruega por nosotros pecadores, ahora y en la hora de nuestra muerte. Amén.
0: Dios te salve María, llena eres de gracia, el Señor es contigo. Bendita eres entre todas las mujeres, y bendito es el fruto de tu vientre, Jesús.
1: Santa María, Madre de Dios, ruega por nosotros pecadores, ahora y en la hora de nuestra muerte. Amén.
0: Gloria al Padre, al Hijo y al Espíritu Santo.
1: Como era en el principio, ahora y siempre, por los siglos de los siglos. Amén.
0: María, Madre de Gracia, Madre de Misericordia.
1: En la vida y en la muerte, ampáranos, oh Gran Señora.
0: Oh Jesús mío, perdona nuestros pecados, líbranos del fuego del infierno, lleva al cielo a todas las almas, especialmente a las más necesitadas de tu misericordia.
1: Amén. Tercer misterio gozoso, el nacimiento del Hijo de Dios en el portal de Belén. Del Santo Evangelio según San Lucas, en el capítulo 2, versículos del 1 al 7. Sucedió que por aquellos días salió un edicto de César Augusto, ordenando que se empadronasen todo el mundo. Este primer empadronamiento tuvo lugar siendo Cirino gobernador de Siria. Iban todos a empadronarse, cada uno a su ciudad. Subió también José desde Galilea, de la ciudad de Nazaret a Judea, a la ciudad de David, que se llama Belén, por ser él de la casa y familia de David, para empadronarse con María, su esposa, que estaba encinta. Y sucedió que mientras ellos estaban allí, se le cumplieron los días del alumbramiento, y dio a luz a su hijo primogénito, le envolvió en pañales y le acostó en un pesebre, porque no tenían sitio en el alojamiento. Palabra del Señor.
0: Gloria a ti, Señor Jesús.
1: Padre nuestro, que estás en el cielo, santificado sea tu nombre. Venga a nosotros tu reino. Hágase tu voluntad en la tierra como en el cielo.
0: Danos hoy nuestro pan de cada día. Perdona nuestras ofensas, como también nosotros perdonamos a los que nos ofenden. No nos dejes caer en la tentación, y líbranos del mal. Amén.
1: Dios te salve María, llena eres de gracia, el Señor es contigo. Bendita eres entre todas las mujeres, y bendito es el fruto de tu vientre, Jesús.
0: Santa María, Madre de Dios, ruega por nosotros pecadores, ahora y en la hora de nuestra muerte. Amén.
1: Dios te salve María, llena eres de gracia, el Señor es contigo.

0: contigo. Bendita eres entre todas las mujeres, y bendito es el fruto de tu vientre, Jesús.
1: Santa María, Madre de Dios, ruega por nosotros pecadores, ahora y en la hora de nuestra muerte. Amén.
0: Dios te salve María, llena eres de gracia, el Señor es contigo. Bendita eres entre todas las mujeres, y bendito es el fruto de tu vientre, Jesús.
1: Santa María, Madre de Dios, ruega por nosotros pecadores, ahora y en la hora de nuestra muerte. Amén.
0: Dios te salve María, llena eres de gracia, el Señor es contigo. Bendita eres entre todas las mujeres, y bendito es el fruto de tu vientre, Jesús.
1: Santa María, Madre de Dios, ruega por nosotros pecadores, ahora y en la hora de nuestra muerte. Amén.
0: Dios te salve María, llena eres de gracia, el Señor es contigo. Bendita eres entre todas las mujeres, y bendito es el fruto de tu vientre, Jesús.
1: Santa María, Madre de Dios, ruega por nosotros pecadores, ahora y en la hora de nuestra muerte. Amén.
0: Dios te salve María, llena eres de gracia, el Señor es contigo. Bendita eres entre todas las mujeres, y bendito es el fruto de tu vientre, Jesús.
1: Santa María, Madre de Dios, ruega por nosotros pecadores, ahora y en la hora de nuestra muerte. Amén.
0: Dios te salve María, llena eres de gracia, el Señor es contigo. Bendita eres entre todas las mujeres, y bendito es el fruto de tu vientre, Jesús.
1: Santa María, Madre de Dios, ruega por nosotros pecadores, ahora y en la hora de nuestra muerte. Amén.
0: Dios te salve María, llena eres de gracia, el Señor es contigo. Bendita eres entre todas las mujeres, y bendito es el fruto de tu vientre, Jesús.
1: Santa María, Madre de Dios, ruega por nosotros pecadores, ahora y en la hora de nuestra muerte. Amén.
0: Dios te salve María, llena eres de gracia, el Señor es contigo. Bendita eres entre todas las mujeres, y bendito es el fruto de tu vientre, Jesús.
1: Santa María, Madre de Dios, ruega por nosotros pecadores, ahora y en la hora de nuestra muerte. Amén.
0: Dios te salve María, llena eres de gracia, el Señor es contigo. Bendita eres entre todas las mujeres, y bendito es el fruto de tu vientre, Jesús.
1: Santa María, Madre de Dios, ruega por nosotros pecadores, ahora y en la hora de nuestra muerte. Amén.
0: Gloria al Padre, al Hijo y al Espíritu Santo,
1: como era en el principio, ahora y siempre, por los siglos de los siglos. Amén.
0: María, Madre de Gracia, Madre de Misericordia,
1: en la vida y en la muerte, ampáranos, Gran Señora.
0: Oh buen Jesús, perdona nuestros pecados, líbranos del fuego del infierno, lleva al cielo a todas las almas, socorre especialmente a las más necesitadas de tu infinita misericordia.
1: Amén. Cuarto misterio gozoso: la presentación del niño al templo. Tomado del Evangelio de Lucas, capítulo 2, versículo del 22 al 24. Y al cumplirse los días de la purificación de ellos, según la ley de Moisés, llevaron al niño a Jerusalén para presentárselo al Señor, según lo que está escrito en la ley del Señor: todo macho primogénito será consagrado, y para ofrecer el sacrificio de un par de tórtolas o de dos pichones, según lo prescrito en la ley del Señor. Palabra del Señor.
0: Gloria a ti, Señor Jesús.
1: Padre nuestro que estás en el cielo, santificado sea tu nombre. Venga a nosotros tu reino. Hágase tu voluntad en la tierra como en el cielo.
0: Danos hoy nuestro pan de cada día. Perdona nuestras ofensas, como también nosotros perdonamos a los que nos ofenden. No nos dejes caer en tentación y líbranos del mal. Amén.
1: Dios te salve María, llena eres de gracia, el Señor es contigo. Bendita eres entre todas las mujeres, y bendito es el fruto de tu vientre, Jesús.
0: Santa María, Madre de Dios, ruega por nosotros pecadores, ahora y en la hora de nuestra muerte. Amén.
1: Dios te salve María, llena eres de gracia, el Señor es contigo. Bendita eres entre todas las mujeres, y bendito es el fruto de tu vientre, Jesús.
0: Santa María, Madre de Dios, ruega por nosotros pecadores, ahora y en la hora de nuestra muerte. Amén.
1: Dios te salve María, llena eres de gracia, el Señor es contigo. Bendita eres entre todas las mujeres, y bendito es el fruto de tu vientre, Jesús.
0: Santa María, Madre de Dios, ruega por nosotros pecadores, ahora y en la hora de nuestra muerte. Amén.
1: Dios te salve María, llena eres de gracia, el Señor es contigo. Bendita eres entre todas las mujeres, y bendito es el fruto de tu vientre, Jesús.
0: Santa María, Madre de Dios, ruega por nosotros pecadores, ahora y en la hora de nuestra muerte. Amén.
1: Dios te salve María, llena eres de gracia, el Señor es contigo. Bendita eres entre todas las mujeres, y bendito es el fruto de tu vientre, Jesús.
0: Santa María, Madre de Dios, ruega por nosotros pecadores, ahora y en la hora de nuestra muerte. Amén.
1: Dios te salve María, llena eres de gracia, el Señor es contigo. Bendita eres entre todas las mujeres, y bendito es el fruto de tu vientre, Jesús.
0: Santa María, Madre de Dios, ruega por nosotros pecadores, ahora y en la hora de nuestra muerte. Amén.
1: Dios te salve María, llena eres de gracia, el Señor es contigo. Bendita eres entre todas las mujeres, y bendito es el fruto de tu vientre, Jesús.
0: Santa María, Madre de Dios, ruega por nosotros pecadores, ahora y en la hora de nuestra muerte. Amén.
1: Dios te salve María, llena eres de gracia, el Señor es contigo. Bendita eres entre todas las mujeres, y bendito es el fruto de tu vientre, Jesús.
0: Santa María, Madre de Dios, ruega por nosotros pecadores, ahora y en la hora de nuestra muerte. Amén.
1: Dios te salve María, llena eres de gracia, el Señor es contigo. Bendita eres entre todas las mujeres, y bendito es el fruto de tu vientre, Jesús.
0: Santa María, Madre de Dios, ruega por nosotros pecadores, ahora y en la hora de nuestra muerte. Amén.
1: Dios te salve María, llena eres de gracia, el Señor es contigo. Bendita eres entre todas las mujeres, y bendito es el fruto de tu vientre, Jesús.
0: Santa María, Madre de Dios, ruega por nosotros pecadores, ahora y en la hora de nuestra muerte. Amén.
1: Gloria al Padre, al Hijo y al Espíritu Santo.
0: Como era en el principio, ahora y siempre, por los siglos de los siglos. Amén.
1: María, Madre de Gracia, Madre de Misericordia,
0: en la vida y en la muerte, ampáranos, oh Gran Señora.
1: Oh Jesús mío, perdona nuestros pecados, líbranos del fuego del infierno, lleva al cielo a todas las almas, especialmente a las más necesitadas de tu misericordia.
0: Amén. Quinto misterio gozoso. El niño Jesús perdido y hallado en el templo. Sus padres iban todos los años a Jerusalén, a la fiesta de la Pascua. Cuando tuvo 12 años, subieron ellos como de costumbre a la fiesta. Y al volver, pasados los días, el niño Jesús se quedó en Jerusalén, sin saberlo sus padres. Y sucedió que al cabo de 3 días, le encontraron en el templo, sentado en medio de los maestros, escuchándoles y preguntándoles todos los que le decían. Estaban estupefactos por su inteligencia y sus respuestas. Del Santo Evangelio según San Lucas, en el capítulo 2, versículos 41 al 47, palabra del Señor.
1: Gloria a ti, Señor Jesús.
0: Padre nuestro, que estás en el cielo, santificado sea tu nombre. Venga a nosotros tu reino. Hágase tu voluntad en la tierra como en el cielo.
1: Danos hoy nuestro pan de cada día. Perdona nuestras ofensas, como también nosotros perdonamos a los que nos ofenden. No nos dejes caer en la tentación y líbranos del mal. Amén.
0: Dios te salve María, llena eres de gracia, el Señor es contigo. Bendita eres entre todas las mujeres, y bendito es el fruto de tu vientre Jesús.
1: Santa María, Madre de Dios, ruega por nosotros pecadores, ahora y en la hora de nuestra muerte. Amén.
0: Dios te salve María, llena eres de gracia, el Señor es contigo. Bendita eres entre todas las mujeres, y bendito es el fruto de tu vientre Jesús.
1: Santa María, Madre de Dios, ruega por nosotros pecadores, ahora y en la hora de nuestra muerte. Amén.
0: Dios te salve María, llena eres de gracia, el Señor es contigo. Bendita eres entre todas las mujeres, y bendito es el fruto de tu vientre Jesús.
1: Santa María, Madre de Dios, ruega por nosotros pecadores, ahora y en la hora de nuestra muerte. Amén.
0: Dios te salve María, llena eres de gracia, el Señor es contigo. Bendita eres entre todas las mujeres, y bendito es el fruto de tu vientre Jesús.
1: Santa María, Madre de Dios, ruega por nosotros pecadores, ahora y en la hora de nuestra muerte. Amén.
0: Dios te salve María, llena eres de gracia, el Señor es contigo. Bendita eres entre todas las mujeres, y bendito es el fruto de tu vientre Jesús.
1: Santa María, Madre de Dios, ruega por nosotros pecadores, ahora y en la hora de nuestra muerte. Amén.
0: Dios te salve María, llena eres de gracia, el Señor es contigo. Bendita eres entre todas las mujeres, y bendito es el fruto de tu vientre Jesús.
1: Santa María, Madre de Dios, ruega por nosotros pecadores, ahora y en la hora de nuestra muerte. Amén.
0: Dios te salve María, llena eres de gracia, el Señor es contigo. Bendita eres entre todas las mujeres, y bendito es el fruto de tu vientre Jesús.
1: Santa María, Madre de Dios, ruega por nosotros pecadores, ahora y en la hora de nuestra muerte. Amén.
0: Dios te salve María, llena eres de gracia, el Señor es contigo. Bendita eres entre todas las mujeres, y bendito es el fruto de tu vientre Jesús.
1: Santa María, Madre de Dios, ruega por nosotros pecadores, ahora y en la hora de nuestra muerte. Amén.
0: Dios te salve María, llena eres de gracia, el Señor es contigo. Bendita eres entre todas las mujeres, y bendito es el fruto de tu vientre Jesús.
1: Santa María, Madre de Dios, ruega por nosotros pecadores, ahora y en la hora de nuestra muerte. Amén.
0: Dios te salve María, llena eres de gracia, el Señor es contigo. Bendita eres entre todas las mujeres, y bendito es el fruto de tu vientre Jesús.
1: Santa María, Madre de Dios, ruega por nosotros pecadores, ahora y en la hora de nuestra muerte. Amén.
0: Gloria al Padre, al Hijo y al Espíritu Santo,
1: como era en el principio, ahora y siempre, por los siglos de los siglos. Amén.
0: María, Madre de Gracia, Madre de Misericordia,
1: en la vida y en la muerte, ampáranos, Gran Señora.
0: Oh buen Jesús, perdona nuestros pecados, líbranos del fuego del infierno, lleva al cielo a todas las almas, socorre especialmente a las más necesitadas de tu infinita misericordia.
1: Amén.
0: Oh soberano santuario, sagrario del Verbo Eterno,
1: libra Virgen del infierno a los que rezan tu rosario.
0: Emperatriz poderosa de los mortales consuelo,
1: ábrenos Señora el cielo con una muerte dichosa, y danos pureza de alma, tú que eres tan poderosa. Por las intenciones del Santo Padre, Padre nuestro que estás en el cielo, santificado sea tu nombre, venga a nosotros tu reino, hágase tu voluntad en la tierra como en el cielo.
0: Danos hoy nuestro pan de cada día. Perdona nuestras ofensas, como también nosotros perdonamos a los que nos ofenden. No nos dejes caer en tentación y líbranos del mal. Amén.
1: Dios te salve María, llena eres de gracia, el Señor es contigo. Bendita eres entre todas las mujeres, y bendito es el fruto de tu vientre, Jesús.
0: Santa María, Madre de Dios, ruega por nosotros pecadores, ahora y en la hora de nuestra muerte. Amén.
1: Gloria al Padre, al Hijo y al Espíritu Santo.
0: Como era en el principio, ahora y siempre, por los siglos de los siglos. Amén. Dios te salve, María Santísima, Hija de Dios Padre, Virgen Purísima antes del parto. En tus manos ponemos nuestra fe para que la ilumines. Llena eres de gracia, el Señor es contigo. Bendita eres entre todas las mujeres, y bendito es el fruto de tu vientre, Jesús.
1: Santa María, Madre de Dios, ruega por nosotros pecadores, ahora y en la hora de nuestra muerte. Amén.
0: Dios te salve, María Santísima, Madre de Dios Hijo, Virgen Purísima en el parto. En tus manos ponemos nuestra esperanza para que la alientes. Llena eres de gracia, el Señor es contigo. Bendita eres entre todas las mujeres, y bendito es el fruto de tu vientre, Jesús.
1: Santa María, Madre de Dios, ruega por nosotros pecadores, ahora y en la hora de nuestra muerte. Amén.
0: Dios te salve, María Santísima, Esposa de Dios Espíritu Santo, Virgen Purísima después del parto. En tus manos ponemos nuestra caridad para que la inflames. Llena eres de gracia, el Señor es contigo. Bendita eres entre todas las mujeres, y bendito es el fruto de tu vientre, Jesús.
1: Santa María, Madre de Dios, ruega por nosotros pecadores, ahora y en la hora de nuestra muerte. Amén.
0: Dios te salve, María Santísima, Templo y Sagrario de la Santísima Trinidad, Virgen concebida sin la culpa original.
1: Dios te salve, Reina, Madre de Misericordia, vida, dulzura y esperanza nuestra. Dios te salve, a ti llamamos los desterrados, hijos de Eva, a ti suspiramos, gimiendo y llorando en este valle de lágrimas. Ea pues, Señora, abogada nuestra, vuelve a nosotros esos tus ojos misericordiosos, y después de este destierro, muéstranos a Jesús, fruto bendito de tu vientre, oh clemente, oh piadosa, oh dulce Virgen María, ruega por nosotros, Santa Madre de Dios.
0: Para que seamos dignos de alcanzar las promesas de nuestro Señor Jesucristo. Amén. Señor, ten piedad de nosotros.
1: Señor, ten piedad de nosotros.
0: Cristo, ten piedad de nosotros.
1: Cristo, ten piedad de nosotros.
0: Señor, ten piedad de nosotros.
1: Señor, ten piedad de nosotros.
0: Cristo, óyenos.
1: Cristo, óyenos.
0: Cristo, escúchanos.
1: Cristo, escúchanos.
0: Dios Padre Celestial,
1: ten piedad de nosotros.
0: Dios Hijo Redentor del mundo,
1: ten piedad de nosotros.
0: Dios Espíritu Santo,
1: ten piedad de nosotros.
0: Santísima Trinidad, que eres un solo Dios,
1: ten piedad de nosotros.
0: Santa María,
1: ruega por nosotros.
0: Santa Madre de Dios,
1: ruega por nosotros.
0: Santa Virgen de las Vírgenes,
1: ruega por nosotros.
0: Madre de Jesucristo,
1: ruega por nosotros.
0: Madre de la Iglesia,
1: ruega por nosotros.
0: Madre de la Divina Gracia,
1: ruega por nosotros.
0: Madre Purísima,
1: ruega por nosotros.
0: Madre Castísima,
1: ruega por nosotros.
0: Madre de la Esperanza,
1: ruega por nosotros.
0: Madre Siempre Virgen,
1: ruega por nosotros.
0: Madre Inmaculada,
1: ruega por nosotros.
0: Madre Amable,
1: ruega por nosotros.
0: Madre Admirable,
1: ruega por nosotros.
0: Madre del Buen Consejo,
1: ruega por nosotros.
0: Madre del Creador,
1: ruega por nosotros.
0: Madre del Salvador,
1: ruega por nosotros.
0: Virgen Prudentísima,
1: ruega por nosotros.
0: Virgen Venerable,
1: ruega por nosotros.
0: Virgen Laudable,
1: ruega por nosotros.
0: Virgen Poderosa,
1: ruega por nosotros.
0: Virgen Clemente,
1: ruega por nosotros.
0: Virgen Fiel,
1: ruega por nosotros.
0: Espejo de Justicia,
1: ruega por nosotros.
0: Trono de la Eterna Sabiduría,
1: ruega por nosotros.
0: Causa de nuestra Alegría,
1: ruega por nosotros.
0: Vaso Espiritual,
1: ruega por nosotros.
0: Vaso Digno de Honor,
1: ruega por nosotros.
0: Vaso de Insigne Devoción,
1: ruega por nosotros.
0: Rosa Mística,
1: ruega por nosotros.
0: Torre de David,
1: ruega por nosotros.
0: Torre de Marfil,
1: ruega por nosotros.
0: Casa de Oro,
1: ruega por nosotros.
0: Arca de la Alianza,
1: ruega por nosotros.
0: Puerta del Cielo,
1: ruega por nosotros.
0: Estrella de la Mañana,
1: ruega por nosotros.
0: Salud de los enfermos,
1: ruega por nosotros.
0: Refugio de los pecadores,
1: ruega por nosotros.
0: Consuelo de los migrantes,
1: ruega por nosotros.
0: Consuelo de los afligidos,
1: ruega por nosotros.
0: Auxilio de los cristianos,
1: ruega por nosotros.
0: Reina de los ángeles,
1: ruega por nosotros.
0: Reina de los patriarcas,
1: ruega por nosotros.
0: Reina de los profetas,
1: ruega por nosotros.
0: Reina de los apóstoles,
1: ruega por nosotros.
0: Reina de los mártires,
1: ruega por nosotros.
0: Reina de las vírgenes,
1: ruega por nosotros.
0: Reina de los confesores,
1: ruega por nosotros.
0: Reina de todos los santos,
1: ruega por nosotros.
0: Reina concebida sin pecado original,
1: ruega por nosotros.
0: Reina asunta a los cielos,
1: ruega por nosotros.
0: Reina del Santísimo Rosario,
1: ruega por nosotros.
0: Reina de la Familia,
1: ruega por nosotros.
0: Reina de la Paz,
1: ruega por nosotros.
0: Cordero de Dios, que quitas el pecado del mundo,
1: perdónanos, Señor.
0: Cordero de Dios, que quitas el pecado del mundo,
1: escúchanos, Señor.
0: Cordero de Dios, que quitas el pecado del mundo,
1: ten misericordia de nosotros.
0: Bajo tu amparo nos acogemos, Santa Madre de Dios. No desprecie las oraciones que te hacemos en nuestras necesidades. Antes bien, líbranos de todos los peligros. Oh Virgen gloriosa y bendita,
1: ruega por nosotros, Santa Madre de Dios,
0: para que seamos dignos de las promesas de nuestro Señor Jesucristo.
1: Amén. Señor, infunde tu gracia en nuestras almas, y haz que por la intercesión de la Santísima Virgen María, los que hemos conocido por el anuncio del ángel, la encarnación de tu Hijo Jesucristo, consigamos por su pasión y su cruz la gloria de la resurrección. Por Cristo nuestro Señor.
0: Amén.
1: Ave María Purísima,
0: sin pecado concebida.
1: En el nombre del Padre, del Hijo y del Espíritu Santo.
0: Amén.
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1: Ven, Espíritu Divino, manda tu luz desde el cielo. Padre amoroso del pobre, don en tus dones espléndido. Luz que penetra las almas, fuente del mayor consuelo. Ven, dulce huésped del alma, descanso de nuestro esfuerzo. Tregua en el duro trabajo, brisa en las horas de fuego. Gozo que enjuga las lágrimas y reconforta en los duelos. Entra hasta el fondo del alma, divina luz, y enriquécenos. Mira el vacío del hombre, si tú le faltas por dentro. Mira el poder del pecado, si no envías tu aliento. Riega la tierra en sequía, sana el corazón enfermo, lava las manchas, infunde calor de vida en el hielo, doma el espíritu indómito, guía al que tuerce el sendero. Reparte tus 7 dones según la fe de tus siervos. Por tu bondad y tu gracia, dale al esfuerzo su mérito. Salva al que busca salvarse y danos tu gozo eterno. Amén.
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1: Gloria a Dios, bendito Jesús, santo eres. Gracias, Dios les bendiga. Damos la gloria y la honra a Él que nos permite compartir las bendiciones del Señor, pero sobre todo la fe y la oración, que es la que mueve montañas, y por eso estamos aquí. Amén. Porque el tiempo de los milagros no ha terminado. A ver, el tiempo de los milagros no ha terminado y el Señor sana hoy. Si creemos, veremos la gloria de Dios. Y hemos venido a ver la gloria de Dios. Y los que han venido a ver la gloria de Dios, que digan amén. Vamos ahora a invocar, así sentaditos como están, la presencia del Espíritu Santo, para que logremos sintonizar, nos sintonicemos en torno a la palabra de Dios, al Espíritu que es el que nos ha reunido. Señor, te alabamos, te bendecimos y te glorificamos en este día de victoria, en este día de triunfo, en este día en que venciste la muerte, en este día en que te levantaste del sepulcro. Señor, nos hemos reunido también para ser partícipes de esa gloria y de ese triunfo tuyo. Desde ya, Señor, ponemos en tus manos nuestros problemas, nuestras dificultades, todo aquello que nos agobia, todo aquello que nos aqueja. Oramos también por los que no han podido venir. Oramos de manera especial por los enfermos, para que tu poder, Jesús, llegue también hasta ellos. Alabado sea Jesús. Bendito sea, Señor, porque tuya es la gloria, la honra, el honor y el poder por los siglos de los siglos. Por los siglos de los siglos. Bien, damos la gloria y la honra al Señor. Y antes de abrir la palabra de Dios, quiero contarles una anécdota. Pues uno agradece siempre cuando participa de este tipo de actividades, pues siempre lo van a recoger, lo llevan al hotel, al lugar donde uno se hospeda. Pues resulta que a un sacerdote lo invitaron durante una semana a dar una serie de conferencias y le asignaron pues una persona, un chofer, que lo condujera a los diferentes lugares. Solamente que la conferencia que iba a dar el sacerdote era la misma. La iba a repetir 7 veces. Todos los días iba a dar la misma conferencia, la misma enseñanza. Llegó el lunes, llegó el chofer, y el chofer le gustaba mucho participar de la enseñanza y siempre se quedaba allí escuchando el mensaje, y lo escuchó el lunes, y lo escuchó el martes, y el miércoles, el jueves, el viernes y el sábado, pues ya se lo podía de memoria todo lo que el padre iba a decir. Y resulta que el último día le dice el padre: mire, usted ya se puede de memoria la conferencia, la enseñanza. Sí, le dijo el chofer, ¿por qué no hacemos una cosa? ¿Por qué no se viste usted de sacerdote y yo me visto de chofer y usted da la conferencia? Bueno, le dice, de acuerdo, ya me la puedo de memoria. Y cabal, se vistió el sacerdote de chofer y el chofer se vistió de sacerdote y comenzó a dar la enseñanza. Y cuando terminó la enseñanza, le dijeron, le vamos a hacer una pregunta. Y le hicieron una pregunta y no hallaba qué decir, ¿verdad? El chofer vestido de sacerdote y le dice, esta pregunta es tan sencilla que mi chofer se la va a responder, le dijo. Hermanos, vamos a reflexionar en torno a la palabra de Dios. Abrimos el Evangelio en San Mateo, en el capítulo 15, versículos del 21 al versículo 28. Dice la palabra de Dios: Jesús marchó de ahí y se fue en dirección a las tierras de Tiro y Sidón. Una mujer cananea que llegaba de ese territorio empezó a gritar: Señor, hijo de David, ten compasión de mí. Mi hija está atormentada por un demonio, pero Jesús no le contestó ni una sola palabra. Entonces sus discípulos se acercaron y le dijeron: Atiéndala, mira cómo grita detrás de nosotros. Jesús contestó: No he sido enviado, sino a las ovejas perdidas del pueblo de Israel. Pero la mujer se acercó a Jesús y, puesta de rodillas, le decía: Señor, ayúdame. Jesús le dijo: No se debe echar a los perros el pan de los hijos. La mujer contestó: Es verdad, Señor, pero también los perritos comen las migajas que caen de la mesa de sus amos. Entonces Jesús le dijo: Mujer, qué grande es tu fe, que se cumpla tu deseo. Y en aquel momento quedó sana su hija. Palabra del Señor. Compartamos también Evangelio de San Mateo, capítulo 17, versículo 20, dice: Jesús le dijo: Porque ustedes tienen poca fe. Es verdad les digo, si tuvieran fe del tamaño de un granito de mostaza, le dirían a ese cerro: Quítate de ahí y ponte más allá. Y el cerro obedecería. Nada sería imposible para ustedes. Esta clase de demonios solo se puede expulsar con la oración y el ayuno. Palabra del Señor. Queridos hermanos, vamos a reflexionar en torno a esa oración que es la que mueve montañas. Y cuando hablamos de la oración, perfectamente podemos recoger algunas definiciones de los santos, de los místicos, de aquellos hombres que se han convertido a lo largo de la historia de nuestra iglesia en maestros. Y ya todos conocemos la oración de San Francisco de Asís, la oración de San Ignacio de Loyola, la oración de San Alfonso María de Ligorio, es decir, una serie de oraciones hermosas, una serie de oraciones que brotan de la experiencia que cada uno de ellos ha tenido de Dios. Pero la mejor oración es la que nosotros aprendemos a hacer. La mejor oración es la personal, y que la oración es un diálogo con Dios. La oración es un diálogo de amor. La oración es hablar de amor con quien sabemos que nos ama. Y todos deberíamos tener nuestras propias oraciones. Me decía una persona: Padre, es que yo no puedo orar. ¿Cómo aprendo a orar? Pues a orar como a nadar se aprende nadando, y a orar se aprende orando. No se aprende por correspondencia, no se aprende por internet, sino en la práctica. En la práctica vamos aprendiendo a orar. En la práctica nos vamos ejercitando en ese diálogo de amor. ¿Por qué? Porque cuando vamos a la oración, vamos a la presencia de alguien, vamos a la presencia de Dios. Y la expresión de la fe que mueve montañas es condición necesaria también para la oración. Queridos hermanos, en la Biblia encontramos diferentes tipos de oración: oración de alabanza, oración de adoración, oración para pedir perdón, oración para dar gracias, pero también encontramos la oración de petición, la oración por alguna causa, la oración por alguna necesidad, la oración por algún motivo. Y precisamente de ese tipo de oración vamos a reflexionar en esta mañana. La oración que mueve montañas. Ya la palabra de Dios nos habla de la fe, y la fe es condición necesaria para que la oración alcance los objetivos, para que la oración alcance los frutos. Si la oración no tiene fe, si la oración no está impregnada y motivada por nuestra fe, esa oración no va a mover las montañas, esa oración no va a arrancar los árboles. Por eso es importante, queridos hermanos, que nosotros descubramos qué tipo de fe es la que necesitamos en la oración que mueve montañas. La fe que, según el catecismo de la Iglesia Católica, es la adhesión a la persona de Jesús. Ya en la carta a los Hebreos, en el capítulo 11, versículo 1, encontramos una definición de fe. Pero el catecismo nos dice que es la adhesión, que es estar unidos a la persona de Jesús. Y la fe tiene como diferentes niveles. El primer nivel de la fe es la fe que nos convierte. A ver, ¿cuál es el primer nivel de la fe? La fe que nos convierte. ¿Ah? Ya el hermano Noel nos hablaba de la metanoia, de ese cambio de nuestra manera de pensar y de nuestra manera de vivir. Ese cambio radical, eso significa la palabra metanoia, una transformación que solamente Jesús puede hacer en nosotros. Nadie puede cambiar a otra persona. Nadie puede cambiar. Ningún santo, ningún sacerdote, ningún predicador puede cambiar a una persona. El único que la puede cambiar es Jesús. El único que puede lograr ese milagro, esa transformación, es Jesús. Hermanos, y ese primer nivel de la fe es la fe que nos convierte cuando participamos de un encuentro con Jesús, y entonces nuestra vida da un giro. Y entonces se produce la conversión. Sé que aquí hay muchas personas que ya han tenido un encuentro personal con Jesús. Que levanten la mano, a ver. Bendito Dios, alabado sea Jesús, ¿verdad? Porque hemos tenido un encuentro con Jesús, porque le hemos conocido, esa experiencia, ese encuentro de ojos abiertos y corazón palpitante con el Señor. Sabemos que el nombre de Jesús ya está en nuestros labios y en nuestro corazón. Pues bien, para que se produzca ese cambio, esa conversión, esa transformación, necesitamos la fe. Necesitamos no solamente creer en Jesús, sino creerle a Jesús. La fe no es solamente creer en Dios. Pregunto, ¿el diablo cree en Dios, sí o no? Claro que sí, pero no le obedece. Pero no le cree a Jesús. Por lo tanto, nuestra fe tiene que superar eso de que yo creo en Dios, yo creo en Jesús. No, hay que creerle a Jesús y luego debemos obedecerle. Por eso el primer nivel de la fe es la fe que nos convierte, que nos cambia y que nos transforma. El segundo nivel de la fe es la fe que nos ayuda a perseverar. A ver, la fe que nos ayuda a perseverar, porque no es suficiente una experiencia, no es suficiente un momento. No es suficiente decir de ahora en adelante seré diferente, de ahora en adelante, ¿verdad?, ya me convertí. No, es necesario perseverar, porque dice la palabra que el que persevere hasta el final, ese se va a salvar. ¿Ah? ¿Y cuántos hermanos que quizá ustedes han conocido, que comenzaron bien entusiasmados, se quedaron en el camino? Quizá conocieron a Jesús como ustedes, Quizá lloraron también como ustedes. ¿Ah? Mire, hermano, después de un retiro, mucha gente sale encendida y hoy sí le vamos a dar fuego a esta familia y hoy sí, ¿verdad? Todo va a cambiar. No sé si usted se ha fijado que la gente cuando sale de un encuentro con Jesús, bien alegre, ¿verdad? Y este gozo no va a pasar, no va a pasar. Y este gozo no va a pasar, no va a pasar. Y este gozo no va a pasar. ¿Por qué? Y a los días, y este gozo ya me pasó, ya me pasó. Hermanos, no perseveraron. No perseveraron. ¿Ah? Jesús se les quedó en la piel. ¿Ah? Se les quedó en la piel, no entró en el corazón. Pero si yo vi que la hermana estaba llorando. Pero si yo vi que lloraba moco tendido. Yo la vi, ¿qué pasó? Hermanos, Jesús se le quedó en la piel. ¿Ah? Jesús no entró en el corazón. No hubo perseverancia. Porque para perseverar necesitamos cuatro elementos: la vida de oración, la palabra de Dios, la vida de sacramento y la vida comunitaria. Hechos 2:42. Por lo tanto, la fe que nos convierte, la fe que nos ayuda también a perseverar. Y el tercer nivel, que es importante para que nuestra oración sea una oración de poder, sea una oración que mueva montañas, es la fe que obra milagros. A ver, la fe que obra milagros. Milagros. Hermanos, y el que no cree en los milagros está perdido. El que no cree en los milagros. A ver, ¿qué es la Eucaristía? Un milagro. ¿Cómo es que el pan y el vino se convierten en el cuerpo y en la sangre de Jesús? Ese es un milagro. Para que alguien sea elevado, ¿verdad?, a los altares, se necesita un milagro comprobado. ¿Ah? Se necesita un milagro comprobado. Sin un milagro, a nadie lo suben a los altares en la iglesia. Por lo tanto, los milagros, que son manifestaciones del poder de Jesús en situaciones que humanamente hablando son imposibles. Ese es un milagro, en la manifestación del poder de Jesús en situaciones

hablando sin solución. Sin solución. Que sea una enfermedad terminal. Que sea un problema que no tiene solución. Y luego también la fe. Y luego también creerle a Jesús. Y luego también creer en su palabra y creer también en su poder. En la Biblia encontramos muchos modelos de oración. Y precisamente he querido leer, compartir ese milagro. Jesús que sanó a la hija de una pagana. Jesús que sanó a la hija de una pagana, una sirofenicia, una cananea también se le llama. Hermanos, vamos a ver en este milagro cuáles son los pasos que debe tener esa oración para poder alcanzar lo que nosotros le estamos pidiendo a Jesús. Porque Jesús dijo, muchas veces ustedes no obtienen lo que piden porque no saben pedir. Porque no saben pedir. ¿Ah? Hermanos, esa es precisamente la circunstancia en la cual nos encontramos a veces. No sabemos pedir. Esta mujer que no pertenecía al pueblo de Israel, esta mujer que era considerada una pagana, y los judíos a los paganos, lo veremos más adelante, los llamaban perritos. Y los judíos le daban gracias a Dios por no ser paganos. Para ellos los paganos, los que no pertenecían al pueblo de Israel, estaban excluidos de la salvación. La salvación solamente sería para los descendientes de las 12 tribus de Israel. Los demás condenados, los demás no tenían acceso, los demás eran unos paganos. La palabra de Dios nos va a presentar en esta actitud de la mujer los cinco elementos que debe tener la oración que mueve montañas. ¿Qué le dijo Jesús al final a la mujer? Mujer, qué grande es tu fe, que se cumpla tu deseo. Hermanos, ¿cuántos de nosotros no quisiéramos en esta mañana que el Señor nos dijera, mujer, hombre, qué grande es tu fe, que se cumpla tu deseo? ¿Qué es lo que estás deseando, hermano? ¿Ah? Una vez dije, bueno, por favor, me ponen en un papelito lo que ustedes quieren que pidamos en este día. Y la gente comenzó a escribir en un papelito qué es lo que querían. Recogí los papelitos, los comencé a leer. Hermanos, la gente quizás creyó que yo era Santa Claus, hombre. Una quería una casa, otro quería un carro, otra sacarse la lotería. Hermanos, es que a veces no sabemos pedir. ¿Ah? No sabemos pedir. ¿Qué es lo que en este momento estamos necesitando? ¿Qué es lo que en este momento está deseando? ¿Por qué has venido a este congreso? ¿Qué hay en tu corazón? ¿Cuál es tu petición? ¿Ah? Porque al final del día, las palabras de Jesús, mujer, ¿verdad? O hombre, qué grande es tu fe, que se cumpla lo que viniste a pedir. Mire, hermano, qué hermoso sería, y eso se puede dar siempre y cuando nosotros oremos con fe, siempre y cuando nosotros creamos. Quiero compartir con ustedes el primer milagro que yo vi. Porque ustedes no crean que Martín Ábalos todo el tiempo predicaba de esta manera, no. Hermano, yo no creí en los milagros. En muchas cosas yo no creía, no creía. Y resulta que en una oportunidad estaba en una parroquia al occidente del Salvador, una parroquia que tenía también comunidades rurales, y un sábado por la mañana estaba un señor, pues bastante harapiento, sucio en la sacristía. Y le digo al sacristán, mire, ¿y ese borrachito qué quiere? Y me dice, no está borrachito,
es un Señor que ha caminado mucho.

0: mucho, que vive allá por la montaña. Y resulta que su esposa está agonizando. Hablé con él y me dice: padre, me da mucha pena, porque me han dicho que un sacerdote no puede ir a visitar a un matrimonio que no está casado por la iglesia. ¿Quién te ha dicho eso? Eso es mentira. ¿Y qué te pasa? Mi mujer está agonizando. En la tarde voy a llegar. Voy a llegar en la tarde. Ya como a las 4 o 5 de la tarde, pues le dije al sacristán: nos vamos a ir. En mi relicario, pues llevé la hostia consagrada. No sabía en qué circunstancias estaba la mujer. Llevé los aceites, llevé el agua bendita, total, lo que todo sacerdote utiliza para visitar los enfermos. Hermanos, el camino pues era bastante malo. Cuando llegué ya estaba bastante oscuro. Era un ranchito, era una covacha. Imagínese usted que yo tuve que agacharme para poder entrar por la puerta, era pequeñito. Y ya los familiares habían limpiado para velar a la mujer. Ya tenían todo. En mi país, cuando alguien se muere, dan café con pan. ¿Ah? Y los primeros que llegan son los que juegan cartas, ¿verdad? Los que juegan dado, ya estaban ahí como los opilotes. ¿Ah? Llegué, me agaché. Hermanos, jamás en mi vida había visto un rostro sufriendo como esa mujer. Jamás en mi vida. Esa mujer tenía un rostro de dolor. Se veía la vida luchando contra la muerte. La vida luchando contra la muerte. Y entonces, pues ya no hablaba la mujer. Ya no hablaba. Yo lo único que hice, bueno, la ungí con el aceite, le eché agua bendita. Y en ese momento saqué la hostia que llevaba en mi relicario. Y se la puse enfrente y comencé a orar. Como jamás había orado. Esa mujer me partió el alma. Esa mujer me partió el alma. Y seguí orando y orando. Y el sacristán ahí estaba conmigo. Y en algún momento, no sé de dónde, indudablemente fue el Señor. Comienzo a decirle: ¿crees que el Señor te puede levantar? ¿Crees que el Señor te puede sanar? Para la gloria de Él. Total, una oración como nunca yo había orado. Guardé la hostia y la mujer solo medio abrió los ojos. Me fui. 3 meses después, siempre he acostumbrado a bendecir a los niños los domingos. Y bueno, después de la misa, vaya niños, vengan, agua bendita, muy bien. Y cuando me di la vuelta, me tocaron. Era una señora, era una mujer, y me dice: padre, ¿se acuerda que hace unos meses? Ah, sí, cómo no. ¿Qué pasó? ¿Se murió? No, me dijo, soy yo. Soy yo. Hermano, dije, el tiempo de los milagros no ha terminado. Y si el Señor le dio la vida a esa mujer, también puede levantar a ese hijo, a esa hija y a ese familiar suyo que está lejos de Dios. Y si Jesús resucitó a un muerto que llevaba 4 días, ya estaba podrido, también nos puede levantar a nosotros. También nos puede restaurar, pero necesitamos la fe. Necesitamos una oración llena de poder. Necesitamos una oración. Hermanos, mire, llegó un señor y dice: mire, padre, resulta que a mí Dios no me escucha. Hijo, es que vos no sabes orar, hombre. ¿Cómo no? Yo sé orar. Hagamos una cosa. Te voy a regalar un caballo si me rezas un Padre Nuestro sin distraerte. Muy bien, padre. Y comienza: Padre Nuestro que estás en los cielos. Mire, ¿va a ser blanco o negro?, me dijo. Hermanos, ese es el problema, que no sabemos orar. Con montura o sin montura, me dijo, ¿verdad? Hermanos, ese es el problema, que no sabemos orar. Ese es el problema, que nuestra oración es verbal. Ese es el problema, que nuestra oración no está impregnada de esa fe en Jesús, en su poder, en sus promesas. Ese es el problema, que nuestra oración a veces es tan mental. ¿Ah? es tan mental, es tan telepática. La palabra de Dios, entremos ya en el texto, pues, nos habla de esta mujer. Primer elemento que la oración debe tener. Primer elemento que nuestra fe debe tener al orar. Dice la palabra de Dios, una mujer cananea que llegaba de ese territorio. ¿Ah? Llegaba, es decir, que cuando Jesús iba de camino, aquella mujer iba saliendo. ¿Ah? Aquella mujer iba saliendo. ¿Qué hacía aquella mujer? Iba saliendo. ¿Y de dónde venía saliendo? Pues de donde vivía. ¿Y dónde vivía? En un territorio pagano. Primer elemento, hermanos, hay que salir del territorio pagano. El primer paso es salir del territorio pagano. Queridos hermanos, muchas veces nosotros queremos orar, pero no dejamos nuestro territorio pagano. ¿Ah? Donde yo crecí, yo desde pequeño iba a misa, conocía a toda la gente, y resulta que había mucha gente que el domingo se estaba confesando y el lunes estaba yendo donde una señora que leía la mano y tiraba las cartas. ¿Ah? Hermanos, hay gente que no ha dejado el territorio pagano. Hay gente que no ha dejado el pecado. Hay gente que quiere obtener frutos en la oración, pero quiere seguir llevando, no padres, que como uno hay, no hay que creer, pero no hay que dejar de creer. Y le encienden una vela a San Antonio del Monte, pero le van a encender una vela al diablo. Queridos hermanos, el primer elemento para que nuestra oración esté impregnada de esa fe que mueve montañas es dejar el territorio pagano. Usted ya dejó el territorio pagano, hermanito y hermanita. Usted ya sacó de su corazón todo aquello que no es de un cristiano, todos esos resentimientos, todos esos rencores, todos esos pensamientos, todas esas actitudes, todas esas intenciones. Hermanos, queremos que Dios nos escuche, queremos mover montañas, queremos arrancar árboles, pero no queremos dejar el territorio pagano. Queremos seguir en las mismas. Queremos seguir, hermanos. ¿Ah? Por donde yo vivo, hay mucha devoción a alguien que no es ningún santo. Se llama Mashimón. Allá por la antigua Guatemala lo veneran. Es el patrono de los prostíbulos. Mire qué bonito. Y de las prostitutas, indudablemente. ¿Y sabe cuáles son las ofrendas que le llevan? Licor, guaro, puros, tabaco. ¿Ah? Hermanos, y hay gente que vaya donde Mashimón o San Simón le llaman también. ¿Ah? Iba a la iglesia. Es que padre, que si no me hace el milagro por aquí, me lo hace por allá. ¡Ey, momento! Miren, nuestros antepasados le daban culto al Dios bueno para que lo bendijera y también al Dios malo para que no le fuera a ir mal. Hermanos, no se trata de eso. Uno debe dejar el territorio pagano. Uno debe dejar todas esas prácticas que no son de un cristiano. Todos esos sentimientos que a veces vamos guardando, hermanos, si venimos a la oración y nuestro corazón está cargado de resentimientos, está cargado de prácticas que no son de un cristiano. Dígame usted, ¿cómo nuestra oración va a estar impregnada de esa fe que mueve montañas? Por lo tanto, el primer elemento es dejar el territorio pagano. Ya lo dejó usted, hermano. ¿Ah? Ya dejó el territorio pagano. Si ya lo dejó, sigamos. El segundo elemento, nos dice la palabra de Dios, que aquella mujer, estamos en el versículo 21, llegaba de ese territorio, empezó a gritar. empezó a gritar, empezó a clamar, empezó a suplicar. A ver, ¿qué fue lo que hizo aquella mujer? Comenzó a gritar. ¿A qué comenzó? A gritar, hermano. A gritar, hombre. ¿Ah? Mire, a veces me invitaron a un retiro. Y en ese retiro solo era de meditar. Todos calladitos, no haga bulla. Como que hubiera telepatía, todo control mental. Nadie podía decir nada, no habían cantos, no había nada, no había oración. Hermanos, aquella mujer comenzó a gritar, aquella mujer comenzó a clamar, aquella mujer comenzó a pedir con insistencia. Ojo, que dice la palabra, que le comenzó a clamar al Señor. ¿A quién le comenzó a clamar? Al Señor. Y cuando en el Evangelio, y es interesante que en tres oportunidades el pasaje dice Señor. Señor, cuando se refiere a Jesús, dice Señor, y Señor, el Kyrios es el título que San Pablo le da a Jesucristo muerto y resucitado. Él es el Señor, es el Dios de victoria, es el Dios de poder, es el que ha vencido la muerte, el Kyrios y el Señor. Por lo tanto, esta mujer le estaba clamando, le estaba suplicando al Señor, al que tiene poder. Hermano o hermana, ¿a quién le clama usted? ¿Ah? Encontré una hermanita en la capilla del Santísimo, ella no me vio, yo estaba ahí detrás y oí la oración que estaba haciendo la hermanita. Decía: mi Jesucito, mi amorcito, mi corazoncito, tengo un gran problema. Hermanos, ¿cuántas veces nosotros hacemos a Dios chiquito y el problema lo hacemos grande? ¿Ah? ¿Cuántas veces nos sucede eso? ¿Ah? El problema es enorme y al Señor ahí chiquitito le hablamos. Me recuerdo que cuando era pequeño, mi abuelita me enseñó un canto. Quizá ustedes los conozcan. Vamos niños al sagrario. Vamos niños al sagrario, que Jesús llorando está, pero viendo tantos niños muy contentos se. Hermano, Jesús no está llorando en el sagrario, ve. Jesús tiene poder. Jesús es grande. Ese es el Jesús que está ahí. Ese es el Jesús en quien nosotros debemos creer. Estos pueblos latinoamericanos marcados por la cruz, hermanos, ¿cómo nos cuesta celebrar la victoria de Cristo? ¿Cómo nos cuesta celebrar la resurrección de Cristo? ¿Cómo nos cuesta llenarnos de la alegría y del gozo del domingo de resurrección? Es más fácil la cruz, es más fácil el dolor, es más fácil el viacrucis. ¿Ah? Nuestros pueblos latinoamericanos marcados sobre todo por el dolor. Aquella mujer comenzó a clamar, aquella mujer comenzó a pedir con insistencia, pero al Señor, a aquel que sabía que podía hacer el milagro que ella andaba buscando. Por eso, primer elemento, salir del territorio pagano. Segundo, clamar al Señor, clamar al Señor. Usted cuando ora, ¿a quién se dirige, hermano? ¿Ah? Cuando usted ora, ¿cómo es su relación con Jesús? Es el Señor. Tercero, dice la palabra de Dios que Jesús no le contestó ni una sola palabra. Mire, hermano, no le contestó ni una sola palabra. El tercer elemento que debe tener la oración es la paciencia. A ver, ¿cuál es el tercer elemento? La paciencia. Queridos hermanos, porque una de las características del mundo en el que vivimos es que todo lo queremos rápido. ¿Ah? Sí conocemos las sopas Maruchan, ¿verdad? Jesús no es una sopa Maruchan que solo le echa agua y ya está listo, no. No es una pizza, si no le llega en 30 segundos es gratis, no. Jesús no es un cajero automático, mire qué bonito, usted mete la tarjeta, pim, pim, pim, dinero. No, Jesús no es un cajero automático. Queridos hermanos, por lo tanto, debemos tener paciencia. El Señor hizo silencio, ¿ah? El Señor hizo silencio. ¿Se acuerda usted cuando Lázaro estaba enfermo? Mandaron a llamar a Jesús y Jesús siguió predicando. Y cuando Jesús llegó, Lázaro llevaba 4 días. ¿Qué habrá dicho Marta y María? Sí, Jesús, aquí se venía a quedar. Sí, Jesús, aquí venía a comer. Sí, Jesús, aquí dormía. Se decía que era nuestro amigo. Y cuando lo mandamos a llamar, no vino. Se murió mi hermano y lloraba. Usted sabe por qué Jesús no llegó cuando lo mandaron a llamar. Usted sabe por qué Jesús llegó cuando Lázaro ya llevaba 4 días en el sepulcro. ¿Sabe por qué? Porque Jesús no quería sanar a un enfermo, sino que quería resucitar a un muerto. Amén. Y ponga mucha atención con lo que le voy a decir. Ponga mucha atención, porque cuando el Señor hace silencio en nuestra vida, prepárese, porque una bendición más grande va a llegar a ella. Amén. Una bendición más grande va a llegar a usted. Prepárese, prepárese. Me decía una hermanita, mire padre, yo oraba para que mi esposo dejara el alcoholismo. Yo quería que mi esposo dejara el alcoholismo. Oré 5 años, nada. 10 años, nada. 15 años y a los 15 años mi marido no solamente dejó el alcohol, sino que hoy es un servidor para la gloria de Dios. Hermano, no solamente quería sanar a un alcohólico, sino que lo quería convertir en un servidor. Por eso a veces el Señor hace silencio. El Señor jamás llega tarde, el Señor llega justo a tiempo. Y el Señor lo que comienza lo termina, no deja nada a medias. Y si ha comenzado algo en usted, lo va a terminar, amén. Jamás deja nada a medias. Hermanos, la paciencia. ¿Y qué hizo aquella mujer? Cuarto, se acercó. Se acercó. A veces nosotros nos vamos, nos desesperamos y nos angustiamos, y aún vamos a buscar sanación en otras iglesias, en otros lugares, y aún hasta en soluciones que son pecaminosas y nos apartan de Dios. Aquella mujer, cuando el Señor hizo silencio, se acercó. ¿Qué significa eso? Encuentro. Tenemos que acercarnos más a Jesús. ¿Cuánta gente se va de la iglesia, hermano? ¿Cuánta gente no tiene paciencia? ¿Cuánta gente no sabe esperar el tiempo de Dios? Es que Dios no tiene reloj. Es que Dios no tiene calendario. El tiempo de Dios es el kairos. El de nosotros es el cronos, el del hombre. Lo medimos. El tiempo de Dios no es el nuestro tiempo. Hay que saber esperar. Aquella mujer se acercó. Aquella mujer se aferró. Aquella mujer no se soltó. Por eso, hermano, nuestra oración debe estar más unidos a Cristo a través de los sacramentos, que son los medios por los cuales se comunica la gracia. Y el quinto elemento es la humildad. Hermanos, por eso aquella mujer con humildad se arrodilla y recibe aquella respuesta de Jesús, que puede parecer una ofensa, pero que está dentro de la forma de tratar a los paganos. Aquella mujer se arrodilló. Es signo de humildad. Nuestra oración, hermanos, también no podemos exigirle a Dios. No podemos exigirle a Dios. Decía una señora: Señor, dame paciencia, pero dámela ya. ¡Ey, momento! Con humildad, hermanos. Es que Dios, mire, a veces uno le, como cuando le dejaban las tareas en la escuela, ¿verdad? Y uno las hacía mal, agarraban el borrador y se las corregían. Nosotros no podemos corregirle la tarea al Señor. El Señor todo lo hace bien. La humildad es aceptar la verdad. La humildad es aceptar el propósito y el proyecto de Dios. Queridos hermanos, y eso es tener visión de fe. La palabra dice que al final el Señor le dijo: verdad, mujer, qué grande es tu fe, que se cumpla tu deseo. Que este día, hermanos, nuestra oración, esa oración que mueve montañas y arranca árboles, primero hay que salir del territorio pagano, hay que clamar al Señor con paciencia y esperar el tiempo de Dios, acercarnos más a Él, encontrarnos y luego con humildad, reconociendo que Él es el único Dios. Hermanos, esa es la fe que mueve montañas, es la oración que mueve montañas, esa es la oración que también arranca árboles. Yo no sé qué árboles o qué montañas necesita que el Señor arranque o mueva de tu vida. ¿Qué llevó a aquella mujer a Jesús? Mire lo que dice: tenía una hija atormentada por un demonio. Tenía una hija enferma. Yo no sé cuántos de los que han venido hoy o nos están viendo y escuchando tienen hijos enfermos. A ver, levanten la mano los que han venido a orar por un hijo o una hija.
1: Amén. Amén.
0: Es por usted. Identifíquese con esa mujer, solo Dios sabe. Un día preguntaba en una asamblea: levanten la mano los que tienen problemas. Y todo el mundo levantó la mano, solamente unos jovencitos que estaban adelante no la levantaron. Disculpa, hijo, le digo, vos no tenés problemas. Tenés razón, vos no tenés problemas. Vos sos un problema. Vos sos un problema. ¿Cuántos hijos, hermanos, hemos sido problemas para nuestros padres? Yo quiero darles un consejo a los hijos que todavía tenemos a nuestros padres vivos: no dejemos que se mueran sin antes pedirles perdón. Sin antes pedirle perdón. Solo Dios sabe cuántas lágrimas derramó mi madre para que yo estuviera aquí. Y eso no lo van a entender los hijos. O cuando lo entiendan, ya va a ser demasiado tarde, porque sus padres estarán sepultados. Así que aquellos padres que han venido a orar por sus hijos, no se rindan. No se rindan. Si esta mujer obtuvo el milagro, también el Señor lo puede hacer en ustedes en este día. No se rindan, porque para Dios no hay nada imposible. El tiempo de los milagros no ha terminado. Gracias, Jesús. Gracias, Señor.

Señor, que mi oración sea un salir de todo aquello que no te agrada. Que mi oración sea clamarte. Dame, Señor, la paciencia, que me acerque más y la humildad. Quiero orar de manera especial esta mañana por aquellas mujeres que, como la cananea, tienen hijos que están enfermos. Y no porque estén postrados en una cama, sino porque están enfermos por el alcoholismo, por la droga. Tienen ataduras, esclavos de la pornografía, de las redes sociales. Queremos orar por esas madres que, como la cananea, han dejado su casa para venir a este lugar, confiando en Jesús. Mujer, sé que tu fe es grande. Mujer, sé que en este día el Señor te va a cumplir lo que está pidiendo. Gracias, Señor, por esas madres que siempre quieren lo mejor para sus hijos. Gracias, Señor, por estas mujeres que hoy están clamando y suplicando por sus hijos. Señor, gracias por nuestras madres. Gracias por mi madre. ¿Quién sabe cuánto oró por este siervo? ¿Quién sabe cuántas lágrimas cuesta mi conversión? Señor, detrás de un gran hombre hay una gran mujer. Y la mano que mueve el mundo es la mano que mueve la cuna. Gracias, Jesús. Mujer, no te rindas. Quizá el Señor no es que no te haya escuchado. Está probando tu fe. Y bendiciones más grandes está preparando para ti. Hay bendiciones aquí para mujeres que están orando, para madres que están orando, para padres que están orando. Hay bendiciones. El Señor lo pone en mi corazón. El Señor lo pone en mi corazón, porque toda oración impregnada de fe mueve montañas, porque para Dios no hay nada imposible. Y el tiempo de los milagros no ha terminado. Prepárate, prepárate. Bendito Jesús, dice.

0: Mira el poder de Dios en tu vida. Mira lo que Él ha hecho, que no se te olvide. Y si Dios te ha sacado de otras, te va a sacar de esta. Y si Dios ha hecho milagros, eso es tu bastón. Lo que Dios ha hecho en tu vida, también hoy. Por eso hay que orar con ese bastón en la mano, con la memoria del poder de Dios. Bendito Jesús, santo eres.
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2: Bendíceme, Madre, y ruega por mí sin cesar. Aleja de mí, hoy y siempre, el pecado. Si tropiezo, tiende tu mano hacia mí. Si 100 veces caigo, 100 veces levántame. Si yo te olvido, tú no te olvides de mí. Si me dejas, Madre, ¿qué será de mí? En los peligros del mundo asísteme. Quiero vivir y morir bajo tu manto. Quiero que mi vida te haga sonreír. Mírame con compasión. No me dejes, Madre mía. Y al final de mi vida, sal a recibirme y llévame junto a ti. Que tu bendición me acompañe hoy y siempre.

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soy la resurrección y la vida. El que cree en mí, aunque muera, vivirá. Y el que está vivo y cree en mí, no morirá. Ustedes no tienen por qué temer. Yo sé que buscan a Jesús que fue crucificado. No está aquí, pues ha resucitado. Y sepan que yo estoy con ustedes todos los días hasta el fin del mundo. Jesús está vivo. Creo en Dios Padre Todopoderoso, Creador del cielo y de la tierra. Creo en Jesucristo, su único Hijo, nuestro Señor, que fue concebido por obra y gracia del Espíritu Santo. Nació de Santa María Virgen, padeció bajo el poder de Poncio Pilato, fue crucificado, muerto y sepultado, descendió a los infiernos, al tercer día resucitó de entre los muertos, subió a los cielos y está sentado a la derecha de Dios Padre Todopoderoso. Desde allí ha de venir a juzgar a vivos y muertos. Creo en el Espíritu Santo, la Santa Iglesia Católica, la comunión de los santos, el perdón de los pecados, la resurrección de la carne y la vida eterna. Amén. Jesús, mi Señor y Redentor, me arrepiento de todo corazón de todos los pecados que he cometido hasta hoy, y me pesa de todo corazón, porque con ellos ofendí a un Dios tan bueno y digno de ser amado sobre todas las cosas. Propongo firmemente, con tu gracia, no volver a pecar, y confío que por tu infinita misericordia has de conceder el perdón de mis culpas por los méritos de la pasión de nuestro Señor Jesucristo. Amén.

los cielos y en la tierra sea por siempre alabado el corazón amoroso de Jesús sacramentado. Os adoro, os alabo y os amo con todas las almas que en esta hora os están amando en la tierra y en el cielo. Sea por siempre bendito y alabado el corazón amoroso de Jesús sacramentado. Señor, muchas gracias. Muchas gracias por estar aquí con nosotros, Señor. Te alabamos, te bendecimos y glorificamos tu bendita presencia a estas horas del día, Señor. Que tu presencia, Jesús, sea como ese sol de justicia, como ese sol que quema, pero que queme el corazón de todos aquellos que estamos hoy presentes y aquellos a quienes estamos hoy rogándote y pidiéndote por todas nuestras familias, por todos nuestros seres queridos que están pasando alguna crisis, alguna dificultad. Señor, gracias por estar aquí, por un día más de vida que nos regalas. Gracias por la oportunidad que nos das de acercarnos cada día más a ti, de acercarnos a ti y abrir nuestro corazón para entregarte todas nuestras cargas, enfermedades, situaciones. Tú eres el mismo de ayer, de hoy y el mismo de siempre. Hoy permítenos una vez más, Señor, escuchar de tu palabra, porque tu palabra, Señor, es como una espada de doble filo que penetra las intimidades del alma y sobre todo que tú llegas al corazón del necesitado. Hoy en este día reflexionamos el secreto del grano de mostaza. Jesús habló del reino que se parece a una pequeñita semilla. Mateo capítulo 13, versículo 31 al 35. Aquí el Señor nos enseña el secreto del grano de mostaza. Jesús toma una de las semillas más pequeñas para revelar uno de los misterios más grandes del reino de Dios. A los ojos humanos lo hace, porque lo pequeño parece insignificante, pero para Dios lo pequeño puede convertirse en una obra inmensa cuando se pone en sus manos, en sus santas y benditas manos. El reino comienza, hermanos, en silencio, muchas veces sin ruido, pero transforma vidas, transforma familias y pueblos enteros. Por eso es importante que sigamos todos los días visitando a Jesús en la Eucaristía, recibiendo su cuerpo, orando, meditando la palabra. Porque Dios comienza con lo pequeño. El grano de mostaza representa la fe sencilla, un corazón disponible y humilde que dice sí al Señor. Muchas veces pensamos que no tenemos suficientes talentos o fuerza espiritual, y sin embargo, Dios no necesita grandes recursos, necesita un corazón abierto, disponible. Así comenzó la historia de la salvación. Mire la vida de Abraham, mire la vida de Moisés, mire la vida de María, de los apóstoles y tantos santos que respondieron con generosidad a una llamada aparentemente pequeña. El crecimiento le pertenece
solamente a Dios. La semilla necesita tiempo, tierra y cuidado. Sí, mucho tiempo, a veces poquito, mucha tierra y mucho cuidado. También nuestra vida espiritual necesita la oración diaria, la Eucaristía, la palabra de Dios y los sacramentos que alimentan ese crecimiento. Muy importante que no nos desesperemos cuando no veamos resultados inmediatos. Dios trabaja incluso cuando no lo percibimos. Él hace crecer lo que sembramos con amor y con fidelidad. Jesús dice que la mostaza puede llegar a ser un árbol gigante, grande, donde las aves encuentran descanso. Un cristiano auténtico no vive solo para sí mismo. Cuando Cristo crece en nosotros, nos convertimos en refugio para quienes sufren, en consuelo para el desanimado, en esperanza para el que ha perdido la fe y en testimonio vivo del amor de Dios. Si usted medita el Evangelio según San Mateo capítulo 13, que el reino se parece a una pequeña semilla, también habla de la levadura. Sí. Un poco de levadura hace fomentar toda la masa. Y solo un poco de esfuerzo, solo un poco de nuestra entrega, Él hace, hermanos, fomentar toda nuestra vida. Jesús también compara el reino con la levadura y dice que nadie la ve trabajar, pero transforma toda la masa. Y así actúa la gracia de Dios. Muchas veces conversiones, vemos reconciliaciones y milagros espirituales porque nacen en el silencio de la adoración eucarística, como lo estamos haciendo en esos momentos con Jesús sacramentado. Cuando le entregamos nuestro corazón y hacemos lo que Él nos pide, mire, después vemos vidas transformadas, vidas cambiadas. Dice el Señor, si tienen fe como un grano de mostaza, nada les será imposible. Mateo 17. Él también dijo, yo soy la vid, ustedes los sarmientos. Nos dice el Catecismo de la Iglesia Católica, nos recuerda que el germen y el comienzo del reino de Dios en la tierra. Y ese es el secreto, hermano. La pregunta es, ¿cuál es el secreto del grano de mostaza? El secreto del grano de mostaza no está en su tamaño, sino en la vida que lleva adentro. También el secreto del discípulo está en Cristo que habita en su corazón. Si permanecemos unidos a Él, nuestra fe crecerá, dará fruto abundante y muchos encontrarán en nosotros un camino hacia Dios. Pidámosle al Señor. Pidámoslo en esos momentos para que Él nos ayude, para que nos dé la fuerza para seguir adelante. Yo te invito para que le digas en este momento, Señor, Dios Padre misericordioso, hoy vengo ante ti con un corazón humilde. Reconozco que a veces mi fe se siente pequeña y frágil frente a las grandes montañas de la vida, pero hoy quiero pedirte que me ayudes a ser como el grano de mostaza. Señor, aunque mi fe sea diminuta, te pido que sea genuina, auténtica, y que esta pueda, y que esté puesta enteramente en ti, como dice tu palabra, que con esa pequeña semilla
puede desgarrar el miedo, la duda y el desánimo. Permíteme florecer y crecer para que, sin importar mis comienzos, mi vida dé fruto de amor, paz y esperanza. Que mi fe mueva las montañas de mis preocupaciones y me acerque cada día más a tu voluntad. Amén.

absolutamente nada nos faltará si tenemos fe. La fe es la confianza ante el Señor, que Él actuará, que Él ya está actuando aunque tú no lo mires. Ese es tener fe. Hoy pidámosle al Señor que nos enseñe ese secreto del grano de mostaza. Porque dice el Señor, con tan solo un pequeño grano de mostaza, le dirás a ese monte, a esa montaña, muévete. A esa montaña de ese problemón, de esa situación, de esa crisis, de esa pornografía, de ese alcoholismo. Necesitamos la fe. Pero ¿cómo obtener la fe? Es escuchar la palabra del Señor. Es acudir ante el Señor sacramentado. Y ir a misa, si es posible, todos los días. Rezar el rezo del Santo Rosario. Así como nos lo dice también el Salmo número 1. Todo el que medita la palabra del Señor es como un árbol plantado a la orilla de un río, que nunca se seca y da su fruto a su tiempo. Ante Jesús sacramentado, hermanos, meditamos el libro de los Salmos. En el Salmo número 1, no es casualidad que encontremos el primero de todos. Medita el Salmo número 1. No es casualidad que Dios coloque este Salmo al inicio de todos los Salmos, de los 150.

Bienaventurado al que pone su confianza en el Señor. Jesús mismo nos enseña que afuera de Él el corazón permanece vacío. Bien lo dijo San Agustín. Nos hiciste, Señor, para ti y nuestro corazón está inquieto hasta que descanse en ti. Hermanos, ante la presencia de Jesús en Eucaristía, nos devuelve esa paz que nada ni nadie puede ofrecer. Y cuando el Salmo número 1 nos habla de ese árbol, el árbol permanece firme porque sus raíces están profundas. El agua representa la gracia de Dios, la presencia y el poder del Espíritu Santo. Y la Eucaristía es el alimento que fortalece esas raíces. Quien frecuenta la palabra, la confesión y la comunión, no deja de tener pruebas, pero no se seca interiormente. Jesús bien lo dijo: permanezcan en mí, porque separados de mí, nada pueden hacer. Y si tú hoy decides caminar por ese camino que nos dice el Salmo y alimentarte de las gracias, de los sacramentos del Señor, serás como un árbol plantado a la orilla de un río, que no te secarás y darás fruto a su tiempo. ¿Y cuáles son los frutos que Dios espera? El árbol sano produce frutos. El cristiano unido a Cristo produce amor, paciencia, perdón, servicio, humildad y esperanza. Frente a Jesús sacramentado, preguntémonos: ¿qué frutos encuentran mi familia, mis hermanos, cuando se acercan a ti o cuando se acercan a mí? Santa Teresa de Calcuta, ella afirmaba que no habría podido servir a los pobres sin pasar largas horas delante de Jesús en Eucaristía. Lo mismo San Francisco de Sales, él enseñaba que un alma unida a Dios transforma silenciosamente el mundo. Y es como la savia que da vida al árbol sin hacer ruido. Así los santos entendieron que el secreto de una vida fecunda es permanecer cerca de Jesús, unido a Jesús. Bien lo dijo: yo soy la vid, ustedes son las ramas. Permanezcan unidos a mí y darán mucho fruto, y su fruto permanecerá para siempre. Hermanos, el catecismo nos enseña que la Eucaristía es fuente y culmen de toda la vida cristiana. Todo brota de este bendito sacramento y todo conduce nuevamente a Él. Por eso el árbol del Salmo número 1 encuentra su agua viva en Cristo presente en la Eucaristía. Aquí está Jesús, la fuente de agua viva. Dice una historia que un jardinero plantó dos árboles. Uno fue regado diariamente y el otro fue abandonado. Al principio parecían iguales, pero con el paso del tiempo uno dio sombra y abundantes frutos, mientras el otro se secó. Y así sucede con nuestra alma. La oración diaria y la Eucaristía alimentan la vida interior. Y cuando dejamos de acudir a Cristo, mire, hermanos, lentamente perdemos la alegría, la paz, la fuerza espiritual. Hoy Jesús nos

nos invita. Hoy Jesús te invita a echar raíces profundas en su corazón. No tengas miedo de dedicar tiempo a la adoración. Cada minuto delante del Santísimo transforma silenciosamente el alma. Y lo que hoy parece una pequeña semilla de fidelidad, mañana será un árbol que dará refugio y esperanza, no solamente para tu vida, sino para muchos más. Señor Jesús, tú eres el pan vivo bajado del cielo. Y hoy queremos permanecer unidos a ti, como el árbol junto al agua. Te pedimos que arranques todo pecado, toda tibieza y todo aquello que seca nuestros corazones. Haz que tu palabra sea nuestra alegría, nuestro gozo, y tu Eucaristía nuestra fortaleza. Que nuestras vidas produzcan frutos abundantes de santidad para la gloria del Padre. Pidámosle al Señor que nos ayude. Pidámosle, queridos hermanos, que el Señor nos enseñe el secreto del grano de mostaza. Tú eres ese grano de mostaza, yo soy ese grano de mostaza. Pero el secreto es lo que lleva adentro ese grano. Y aquí el secreto es que tengas a Jesús en tu corazón, que la presencia de Jesús more, habite en lo más íntimo de tu alma, y que esa presencia te lleve a esos lugares maravillosos de contemplación, de oración, a recibir a Jesús en Eucaristía, a visitarlo en el Santísimo Sacramento, en el Sagrario, rezar el rezo del Santo Rosario. Entonces, tarde o temprano, ese grano germinará como un árbol frondoso, un árbol donde darás fruto y fruto en abundancia. Señor, que tu gracia en este momento llegue a todos los corazones. Que tu gracia, Señor, de esa lluvia de lo alto, riegue, Señor, nuestros granos de mostaza. Gracias, Jesús, por tu presencia aquí en la Eucaristía. Gracias, Señor, por lo que estás haciendo en nuestros corazones. Gracias, Jesús, por esta hora que nos permites acompañarte, alabarte y bendecirte, Jesús. Jesús dijo: todo el que tenga sed, venga a mí. Si hoy tienes sed, hermano, ve a Jesús. Él saciará toda sed de tu alma y de tu corazón. Amén.

Sí, Señor, gracias. Tenemos sed de tu presencia, Jesús. Y aquí estamos en este día suplicantes. Aquí estamos como un pueblo que espera en ti, Señor, que busca refugio, que busca solución, que busca tu presencia, Jesús. Querido hermano, hermana, ese es el momento para darle gracias al Señor y para ponerle a Él todas nuestras necesidades, aquellas necesidades que se nos han salido de las manos, aquellas donde ya no hay solución humanas. Aquí estamos en estos momentos dándole las gracias al Señor, elevando nuestras oraciones, abriendo nuestro corazón en esos momentos, levantando nuestras manos y reconocer que tú eres Dios, que tú eres grande, que tú eres maravilloso, que tú eres nuestro creador, que tú eres el Dios de Abraham, de Isaac y de Jacob. Y aquí estamos, Señor, adorando tu bendita presencia. Abre tus labios, hermano, hermano, y glorifica la presencia de nuestro Dios. Abre tus manos en estos momentos y dale gracias al Señor por el don maravilloso de la vida, por este momento tan especial, estar ante la presencia de aquel que proclamó: yo soy la verdad y la vida, yo soy la resurrección y la vida. Y aquí está Jesús presente, adorándole, glorificándole, queridos hermanos. Esa es nuestra fe, ese es nuestro llamado, exaltar su bendita presencia a esas horas del día y decirle: gracias, Señor, gracias por permitirnos venir ante tu presencia y confiarte todas nuestras necesidades, preocupaciones, todo aquello. Gracias, Señor, todo aquello que nos preocupa, todo aquello que nuestra alma ya no puede. Aquí estamos presentes, Señor, confiándotelo todo a ti, confiándote todas tristezas, angustias, preocupaciones, dificultades. Especialmente te damos gracias, Señor, por cada uno de los que hoy estamos ante tu presencia como intercesores, pidiéndote por aquellos que sufren, que lloran, por aquellos que no te conocen, por aquellos que viven alejados de tu presencia. Aquí estamos, Señor, poniéndotelos en tus manos, pidiéndote por aquella persona que sufre, que llora, que está enferma, que no puede, aquella anciana, aquel anciano que está en ese orfanato, ese joven, ese niño, en ese reclusorio. Aquí estamos, Señor, clamándote y pidiéndote un rayo de gracia y de misericordia por esas personas afectadas, por esas personas que han perdido la esperanza, aquellos hombres y mujeres que viven en las oscuridades de este mundo porque no han conocido el camino, la verdad y la vida que tú eres. Oh Padre de los cielos, alabamos y bendecimos tu bendita presencia aquí en esta santa y bendita Eucaristía, donde está esa presencia maravillosa del Dios con nosotros, del Emmanuel. Ahí está su esencia, ahí está su poder, ahí está el Señor manando gracia y misericordia para todos aquellos que han puesto la confianza en un Dios que nunca llega tarde ni temprano, pero llega al momento preciso. Y aquí está Jesús, la fuente de agua viva. Aquí está el único Dios que le puede dar sentido a tu vida. Por eso le alabamos, le bendecimos, por eso le glorificamos al Señor y le decimos: gracias, Jesús,
por todas las ricas bendiciones que estás derramando esas horas del día. Oh, es que nuestro Dios es generoso, nuestro Dios es grande, poderoso. Él está vivo, querido hermano, hermana. Y aquí está presente en medio de su pueblo, del pueblo que le alaba, del pueblo que le reconoce que eres Dios. Y que nunca llega tarde ni temprano, sino que llega al momento preciso. Para algunos están recibiendo esa gracia, esa fuerza. Para otros están recibiendo ese milagro de levantarse, de ser sanados, porque el Señor sana, transforma y libera. Bendito y alabado seas, Jesús. Derrama esa presencia tuya, ese poder, esa fuerza de tu Santo Espíritu, Señor, a todos los confines de la tierra. Gracias, Señor. Gracias por tu presencia. Gracias porque estás levantando a corazones caídos. Gracias porque estás dándole gozo a esos corazones que estaban tristes, afligidos. Oh, Señor, gracias. Porque estás perdonando esos corazones que hoy se han humillado ante tu presencia, que hoy te han pedido perdón por esos pecados, por esas faltas, por esos errores. Tú eres el Dios que levanta, que transforma, que da vida. Gracias, Señor. Démosle gracias, hermanos, hermanas. Y deposita tu necesidad aquí, al pie de Jesús Eucaristía. En esta mesa eucarística, donde está el poder de Dios, la gracia de Dios. En este lugar donde Jesús es adorado por miles y miles de ángeles celestiales y hombres y mujeres como tú y yo, que somos invitados para mirar maravillas, para ver prodigios y milagros ante la presencia de Jesús sacramentado. Dale gracias al Señor. Ofrécele esa situación, ese problema. Gracias, Señor. Gracias, Padre. Te adoramos, te alabamos. Y en esta hora te amamos con todas las almas que en este preciso momento te están amando aquí en la tierra y en el cielo. Gracias, Jesús. Bendito y alabado seas. Te adoramos. Te glorificamos y te damos las gracias, Señor, por darnos esa fuerza, esa oportunidad para seguir adelante. Con tu ayuda, Señor, podemos seguir adelante, como lo proclamó San Pablo: todo lo puedo en Cristo que me fortalece. Pídele al Señor que te dé esa fortaleza, hermano. Pídele al Señor en esos momentos que te dé esa gracia para que encuentres el secreto de un grano de mostaza que crece como un árbol frondoso y da su fruto, y ese fruto permanece para siempre. Dile, Señor, yo quiero ser ese grano de mostaza, ese grano de mostaza que tiene fe para mover montañas, para mover montañas de esos problemas, de esas dificultades. Dile, Señor, como San Pablo: quiero proclamar, todo lo puedo en Cristo que me fortalece. Porque tienes ese grano fortalecido en tu corazón, porque tienes la presencia de Jesús, porque tienes la bendición de Jesús. Porque Él lo prometió que sería con nosotros siempre, para siempre, toda la eternidad, pero en nuestro corazón. Porque es más fuerte el que está con nosotros, dentro de nosotros, que el que está fuera de nosotros. Gracias, Señor. Te damos gracias. Dale gracias. Bendícele, alábale, glorifícale. Dale gracias a Jesús por este momento de gracia, de bendición, porque está llenando tu vida, porque esa fuerza y el poder del Espíritu Santo está penetrando tu corazón, está penetrando tu alma, te está fortaleciendo. Es la presencia del Señor. Es la presencia
de Jesús actuando en la vida de sus hijos. El Señor te ama, hermano, hermana, y no estás sola, no estás solo. Continúa, sigue adelante, poniendo la confianza y la fe en Cristo Jesús el Señor, el que nunca, jamás nos abandona, porque Él te da la fuerza de la fe. Él es la fuerza de tu fe. Amén.

Gracias, Jesús. Con esa fuerza de la fe, te ponemos en tus manos, Señor, cada enfermedad, cada tristeza, cada situación que se nos ha salido de las manos, las ponemos en tus manos. Y pedimos, Señor, por toda esta lista de jóvenes que nos han llamado, que sus mamás quieren que sus hijos vayan próximamente al nuevo congreso que vendrá próximamente en octubre, al CDJ para jóvenes. Esas mamás piden por ellos, por sus hijos. Muchos de ellos no creen en Dios, no creen en ti, Señor. Muchos de ellos están en drogas. Pedimos por Jasmine, por Jocelyn, por Alexa, por Giselle, por Natalie, por Jacqueline Giraldo y su salud, por Juanito Muñoz y Mariela Soto, por Romando Muñoz y Gaby García por conversión, por Francisco Alex Larios por su liberación. Y también nos unimos con esta madre que está aquí en YouTube. Ella dice: Señor, en esta bendita presencia, te ruego, Padre, desde mi corazón, que mi hijo salga de esta angustia de enfermedad y no tiene trabajo. Señor, envíale por favor una solución, cómo hacer para seguir adelante. Hermana, ir al Santísimo, ir a misa todos los días, ir a la adoración, y el Señor le indicará, le cambiará su vida, porque la fe se trabaja. La fe es un esfuerzo. Pídale a su hijo. Si no puede seguir adelante, vaya, que vaya a la adoración, que reza el rezo del Santo Rosario todos los días, y su vida va a cambiar, porque Jesús lo prometió que Él estaría con nosotros, pero hay que buscarlo. Recuerde el Salmo número 1. Bienaventurados, felices aquellos que meditan la palabra de Dios de noche y de día. Serán como un árbol frondoso que nunca se secarán, y todo lo que hacen les saldrá bien y darán su fruto a su tiempo. Pero hay que estar conectados. Hay que estar cerca del río, hay que estar cerca de Jesús. Queremos bendición, pero estamos muy alejados. Queremos bendición, queremos que nuestros hijos salgan adelante, pero no los llevamos a misa, no nos ponemos a orar con ellos. Hay que acercarnos al Señor, y cuando estemos cerca, mire, un árbol plantado cerca de un río, ¿qué va a pasar? No se va a secar, no se va a secar. Comencemos nosotros pidiéndole al Señor por nuestros hijos, y nuestros hijos van a cambiar. También queremos pedir al Señor por todas las necesidades de todas las personas que nos han enviado sus peticiones. Por hermano Basilio Pascual, tiene cáncer. Por Rafa Franco, también tiene cáncer. Por la hermana María del Carmen García, también tiene cáncer. Pedimos por la salud de Jorge Marroquín, de José Román. Pedimos también por la salud de Juan Pablo, María del Carmen, hermana Marta Lara, Heber López. También la recuperación de nuestro hermano Luis Frías. Por el señor Marco Ramírez, sus necesidades emocionales y económicas. Él se encuentra allá en Guatemala, nos escucha en Guatemala. Pedimos por su vida. Por la cirugía de la señora Olga Cuevas, por Margarita Piñeda, que tiene cáncer, ella también está en El Salvador, para que el Señor bendiga su vida, la sane, la transforme. Por Isis Cruz, por su recuperación de esa operación. Y pedimos por todas las personas que nos sintonizan aquí en chat, en vivo. Cada uno de ustedes son puestas en este momento ante la presencia de Jesús Eucaristía. Cada petición de cada lugar, las ponemos en las benditas manos de nuestro amado Señor Jesucristo. También pedimos por todas las personas que en esos momentos nos envían sus peticiones. La familia Valdés Benítez, Benítez Borboa, Adriana Yausas, Ana Marta López, María Teresa Cermeño de México, Beatriz Borboa de Morelos,
Óscar Alatorre, Iker Sofía, Mauricio de Zapopan, Jalisco. También por la familia Rentería Torres, Veina Rentería de Mexicali. Pedimos también por la salud de Gonzalo Cadavieco Saberanis de Mérida, Yucatán. Y pedimos en este momento para que el Señor bendiga cada necesidad, cada petición de todos los sembradores de Jesús con María. Pedimos también en este momento por Pire Ramírez, pedimos también por Carmen Ramírez, por Angelic, también Andrea Mora, Víctor Mancillas, pedimos por Sani, Carmen Ramírez, Amalia, por José, Ángel, también por Graciela, por Esperanza, por Glenda Maldonado, por Ada, y cada una de esas peticiones las ponemos en las manos de Jesús Eucaristía. Pedimos también por todas las necesidades de todo lo que está pasando acá en Oregón, los incendios, también todos nuestros hermanos que han tenido esos terremotos. Pedimos al Señor su bendición. Gracias, Padre. Todo esto te lo pedimos en el poderoso nombre de tu Hijo Jesucristo, nuestro Señor, quien es Dios, vive y reina en la unidad del Espíritu Santo por los siglos de los siglos, por los siglos de los siglos. Amén. Jesús está vivo y está presente en el altar. Él vive y vivirá por los siglos de los siglos. Amén y amén. Bendiciones.

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0: Bienvenidas y bienvenidos, queridos hermanos. En este tiempo, Noel Díaz nos regala unas palabras que edifican, que tienen un contraste muy hermoso. Primero, Noel nos va a poner la fe desde todos los puntos de vista, desde lo que significa, desde lo que es, de cómo vivirla, de cómo practicarla, pero también de qué manera tú y yo podemos experimentar esa fe como la experimentaron los que compartieron con Jesús aquí en la tierra cuando él estaba allá por Galilea, allá por la Judea. Entonces, en este tiempo, los que están diciendo, yo no sé si mi fe está débil, los que están diciendo, yo creo, Señor, pero aumenta mi fe, todos los que se han dedicado a luchar el tiempo este difícil, pensando que con sus manos, pensando que con lo que compran, que con lo que mueven, que con lo que hacen, van a derrotar y van a controlar, pero al final se dan cuenta que no, que del lugar menos pensado vino el contagio y hubo 1, 2, 3, 5, 7 muertos en la misma familia. Pues mis hermanas y mis hermanos, hoy necesitamos más que nunca el dejar en claro este tema de la fe. Palabras que edifican, con Noel Díaz.
1: Muy bien, el tema que hoy comparto con ustedes es el poder de la fe, el poder de la fe. Y para hablar de la fe, tendremos que hablar que la fe no es solamente un pensamiento, no es solamente un sentimiento, la fe es mucho más que eso. Hablar de la fe es hablar que recibimos el don de la fe cuando fuimos bautizados, por lo tanto todos tenemos la semilla de la fe. Y a través de la fe es la única forma que nos podemos conectar con Dios. Dice la carta a los Hebreos que sin fe es imposible agradar a Dios. Quiere decir que para poder nosotros entrar en la dimensión de Dios, en lo espiritual, la única vía para llegar ahí es a través de la fe. Sin fe no podemos. Entonces, hay mucha gente que al no entender esta dimensión y no tener fe es fácil reconocerlos. Son las personas que no creen en Dios, son las personas que dicen, no, todos esos que van a la iglesia les lavaron el coco. Ahí te das cuenta, muchas veces algunas personas se ofenden, ¿por qué mi familia no me entiende y me juzga de loco o de loca? Para mí que es una señal clara de la falta de fe, esa persona no tiene experiencia, no ha entrado a la dimensión de la fe, entonces sin fe es imposible conectarse con Dios. Pero cuando una persona tiene fe, puede entender a las demás personas. Por lo tanto, la fe la hemos recibido en el sacramento del bautismo, pero para poder nosotros crecer en la fe, necesitamos también tener una fe activa, una fe que se alimenta de la palabra de Dios, de la oración, de los sacramentos, especialmente de la Eucaristía. Entonces, todos tenemos una medida de fe. Algunos tienen más fe, otros tenemos menos, pero cada uno de nosotros tiene una medida de fe, especialmente si hemos dejado que Dios actúe en nuestras vidas. Y por lo tanto, la carta a los Romanos, el apóstol San Pablo llega a decir que la fe viene del oír y del oír la palabra de Dios. Eso lo dice en el capítulo 10 de la carta a los Romanos. Y también el apóstol Santiago en el primer capítulo dice que es importante tener fe, porque sin fe somos como las olas que van y vienen. Y obviamente la fe nos permite tener una estabilidad, y sin fe somos como esas olas que van y vienen. Yo creo que todos los que estamos aquí deseamos tener mucha fe, porque la fe mueve montañas. ¿Quién dijo eso? ¿Saben quién dijo eso? ¿Que la fe mueve montañas? Jesús, ¿verdad? Y también dijo, si tuvieras fe como el granito de ¿qué? De mostaza. Entonces, Jesús nos habla de la fe. Y Jesús solía decir a aquellas personas que se acercaban a él para pedirle un milagro, en muchas ocasiones Jesús respondió, por tu fe has sido sanado, por tu fe. Entonces, esto habla de que Dios tiene el poder para hacer cualquier milagro, pero los milagros no solamente los puede hacer Dios solo, sí los puede hacer, pero Dios ocupa de la fe nuestra. No porque sea necesario para Él que Él pueda hacer el milagro, sino necesario para nosotros recibir el milagro de Dios. ¿Me doy a entender? Entonces, si Jesús le decía a ese hombre que era paralítico, por tu fe has sido sanado, quiere decir que le estaba diciendo a él, tú fuiste sanado porque creíste, y la fe es creer. Entonces, si nosotros queremos que Dios realice cosas en nuestra vida, en nuestra familia, pues hay que tener mucha fe, hay que creerle a Dios que sí lo puede hacer, pero Dios también espera que nosotros hagamos nuestra parte. Yo voy a hablar de un momento en el cual Jesús realiza, yo diría un milagro, pero fue no en una sanación física, sino una sanación de liberación de un joven que estaba poseído por un mal espíritu. Quiero hablarles un poquito de lo que sucedió ahí, porque tres de los evangelistas mencionan esta experiencia. Lo menciona el Evangelio de San Mateo, lo menciona San Marcos y San Lucas. El único que no menciona acerca de esta experiencia es el apóstol Juan. Los tres evangelistas hablan de lo esencial que hizo Jesús, pero cada uno de ellos les da un detalle que otro no le da. Les voy a presentar un poquito el cuadro antes de que leamos lo que sucedió en esa ocasión. Hacía unas horas que Jesús bajaba del monte Tabor. El monte Tabor es donde se transfiguró, fue la transfiguración, fue en el monte Tabor. ¿Qué sucedió en esa ocasión? Pues subieron tres de los apóstoles. ¿Cuáles eran estos apóstoles? Exacto, muy bien, aplicados, aquí están muy bien. Pedro, Juan y Santiago. Subieron al monte Tabor. Para las personas que no han tenido la oportunidad de estar ahí, yo pensé antes que era un cerrito, pero no, cuando ya estás ahí te das cuenta que no es un cerrito, son cerros grandísimos. Y para llegar allá, pues se ocupa, en el tiempo de Jesús caminando, se ocupaban horas para llegar hasta la parte más alta. Tuve la oportunidad de estar ahí, pero íbamos en auto, así es de que daba vueltas así como, no sé cuántos de ustedes han ido a la, han pasado por la Rumorosa, pero era una subida y subida y subida, y bueno, duraba un buen rato para llegar uno allá. Entonces, en la parte alta, ahí es el monte Tabor, ahí subieron solamente los tres apóstoles y Jesús. Y como Jesús solía orar, obviamente, estuvo orando ahí, y ahí fue donde ocurrió la transfiguración, donde Jesús se transformó, y los testigos fueron los apóstoles, el cual uno de ellos, Pedro, ya no quería bajar de ahí arriba, ¿no? O sea, quedémonos acá, maestro, ¿para qué vamos allá con la chusma, no? Aquí quedémonos y ya, aquí estamos muy bien. Sin embargo, tuvieron que regresar. Cuando ellos ya vienen de regreso, otra vez duraron horas para llegar, horas para bajar. Cuando están llegando acá hay una escena media rara. Resulta de que están discutiendo unos a otros, están los otros discípulos. Quizás están un poco agüitados, diríamos, en Tijuana, porque no fueron con los otros y no se perdieron la transfiguración. Pero aquí hay un problema. Llegó un padre de familia y le dijo a los discípulos de Jesús, ayúdenme, porque tengo mi hijo y que tiene un problema. Es poseído un mal espíritu, ya les platica y dice, hagan algo por él. Y los otros discípulos, los otros nueve que se quedaron, empezaron a hacer algo por el joven y no sucedió nada. Entonces, cuando baja Jesús, mira que hay ahí pues un ambiente de espectáculo, y cuando llega Jesús le dan la queja este padre de familia, le dice, le he pedido a tus discípulos que me ayuden, no me han podido ayudar. Y vamos a ver entonces qué hace Jesús cuando llega, mira esta escena, mira que hay este joven que tiene una necesidad. Mira al padre afligido. De hecho, el evangelista San Lucas menciona que es único hijo. Así es de que imaginémonos ese detalle, único hijo, cómo estaban los padres al ver a su hijo sufrir de esta manera. Y para aquellos que están sintonizando a través de la radio, que también les envío un saludo, vamos a ir al Evangelio de San Mateo capítulo 17 y vamos a leer específicamente del versículo 14 y siguientes. Cuando llegaron donde la gente Se acercó a él un hombre que tras arrodillarse ante él le suplicó: Señor, ten piedad de mi hijo, porque es lunático y sufre mucho. Muchas veces cae en el fuego y otras muchas en el agua. Se lo he presentado a tus discípulos, pero ellos no han podido curarlo. Jesús exclamó: ¡Ay, generación incrédula y perversa! ¿Hasta cuándo estaré con vosotros? ¿Hasta cuándo habré de soportaros? Traédmelo acá. Jesús le increpó y el demonio salió de él. Quedó sano el niño desde aquel momento. Entonces los discípulos se acercaron a Jesús en privado y le preguntaron: ¿Por qué nosotros no pudimos expulsarlo? Le respondió: por vuestra poca fe. Porque yo os aseguro que si tenéis fe como el grano de mostaza, diréis a este monte: desplázate de aquí allá, y se desplazará. Y nada os será imposible. Palabra del Señor. En una nota curiosa, en el Evangelio de San Marcos, que también habla acerca de esta misma experiencia, nos dice aquí que cuando los discípulos le preguntaron aparte por qué no pudieron expulsar, Jesús le respondió: esta clase de situaciones no puede ser arrojada si no es con la oración. Entonces habla concretamente de la oración. Ahora bien, pues tomando esto en cuenta, hablemos un poquito cómo aplica este caso a nuestra vida. Las necesidades hoy existen, los problemas existen. En el caso de esta familia, pues el problema era el hijo, estaba enfermo, estaba poseído, sufría y sufría toda la familia. Hoy en día podemos tener a alguien en la familia que está enfermo, puede ser de una enfermedad física, puede ser de un problema de drogas, puede ser de alcoholismo, puede ser otro tipo de problemas, pero yo creo que todas las familias tenemos tarde o temprano que enfrentar situaciones difíciles. Por lo tanto, ¿qué hacemos cuando tenemos un problema serio? Pues hoy mucha gente opta por diferentes opciones. Hay personas que en su desesperación, después de pedirle a Dios y no ver respuesta, se van con los hechiceros para que le lean las cartas. Van a buscar la ayuda desesperados porque piensan que en algún lugar la van a encontrar. Hay personas que deciden refugiarse en algún vicio porque simplemente no pueden tolerar la situación que están viviendo, y pues es más fácil evadir, y nos acobardamos ante una situación y buscamos refugiarnos en alguna cosa que nos permita cuando menos separarnos de la situación. Hay otras personas que buscan ayuda y la buscan en Dios. En este caso vemos al padre desesperado, que ese padre podemos ser cualquiera de nosotros con un problema. Este hombre, no sabemos cómo supo de Jesús, pero lo que sabemos es que sí tenía conocimiento de lo que podía hacer Jesús, porque de otra manera no haya llegado ahí. Pero, ¿qué hace este hombre? Pues cuando busca a Jesús, ¿dónde estaba Jesús? Le dijeron: Jesús está orando. Me imagino que llegó y dijo: pero ustedes son los que andan con él, ¿verdad? Y sí, nosotros somos. Ok, pues aquí está mi hijo, ayúdenme. ¿Cuántas horas pasaron los apóstoles tratando de orar por el joven y no pasaba nada? Pues bueno, eso también se convirtió en una experiencia para los discípulos. Y para hablar de eso, pues hablamos de las personas que ya estamos dentro de la iglesia, que ya tenemos un camino recorrido, que a veces, a pesar de ver milagros, no tenemos la fe suficiente como para poder creerle a Dios que Dios puede levantar a alguien, por más caído que esté. Entonces aquí vemos a los apóstoles, nos podemos ver nosotros limitados, diciendo: ya se nos fue Jesús y sin Jesús ya no podemos. Jesús les estaba enseñando a ellos que tenían que confiar y tener fe en todo momento. Y esta era parte de la experiencia de ellos. Ahora se sintieron sin el maestro y quizás dudaron, quizás pensaron: nosotros no podemos hacer nada, quizás nosotros no tenemos ningún poder. Dios le ha dado poder a aquellos que creen en él, y lo dice la palabra de Dios. Si tú tienes fe, tú puedes ser un instrumento de Dios. Dios te puede utilizar para levantar una persona que está enferma. No necesariamente nosotros tenemos el poder de hacerlo, pero dice Jesús en los últimos párrafos del Evangelio de San Mateo, todo poder se me ha dado, dice. Y entonces le dice, vayan y anuncien y hagan todo lo que les he dicho. Jesús le da a sus seguidores ese poder, que es el poder de Dios, el Espíritu Santo, para que nosotros proclamemos y a través de nuestra fe Dios también se manifieste. Así es de que los apóstoles obviamente estaban en un proceso de aprendizaje y en ese momento no pudieron, estaban frustrados, me imagino, pero cuando ven al maestro, pues dijeron, qué bien que ya llegó. Y viene este señor y pone una queja contra sus discípulos. ¿Y qué responde Jesús? ¿Le respondió algo bonito a los apóstoles? ¿Qué les dijo? ¿Hasta cuándo? Eso recordamos por ahí cuando nos portamos mal con mamá, ¿no? Que dice, ¿hasta cuándo te voy a aguantar, José? A mí me decía mi mamá, Noel, ¿hasta cuándo? Y yo creo que todos hemos pasado por ahí. Entonces también Jesús igual, ¿hasta cuándo los voy a aguantar ustedes que andan aquí, que no lo han visto todos los milagros que he hecho y todavía no creen? El problema era falta de fe. Ese era el problema y Jesús se enoja, se irrita con ellos. Entonces esto nos deja claro que si Jesús estaba disgustado es porque él sabía que ellos podían hacer lo que este hombre les estaba pidiendo, este padre de familia. Por lo tanto, es un exhorto para nosotros. Ojalá y el Señor no diga, ¿hasta cuándo voy a aguantarlos a alguno de nosotros? Porque pudiendo hacer algo, no lo hacemos porque tenemos poca fe. Ahora bien, cuando Jesús reprende al Espíritu, dice que inmediatamente salió de él. Claro, yo creo que los apóstoles han dicho, no, pues es que a Jesús lo conocen. Y pues, lo conocieron, pero yo soy Manuel y pues, yo soy Santiago y yo soy Judas, nosotros no somos Jesús. La clave está en que ellos podían, pero simplemente repito, no tenían la fe. Llega Jesús y el demonio huye, porque donde está Jesús, donde hay personas que tienen a Jesús con esa fe, cuidado, el enemigo sí tiene que cuidarse de muchos cristianos, especialmente los que oran y están en una comunión con el Señor, porque Satanás existe, amigos, no es un cuento, ni es el diablito que sale en la lotería, es un diablo de a de veras, y tiene una misión y es destruir tu vida y la mía, así de sencillo. Esa misión la tiene desde que nacemos, busca la forma de afectarnos de una o de otra forma. Cuando alguien esté en el vientre de su madre, pues no va a ir directamente con el niño, aunque hoy en día pues el aborto es un ataque directamente de Satanás, destruir la vida de un niño, de una niña. Pero si no puede destruirla mientras esté en el vientre, entonces intentará que los padres tengan problemas, porque entonces va a recaer en ese bebé, el dolor, el sufrimiento de la madre o de la familia, pues de alguna forma empieza a recaer. Ya el enemigo no solamente está atacando a la familia, a la pareja, a la mujer en este caso, pero está directamente atacando, ya va sobre el bebé, porque su intención es destruir desde ahí. Yo estoy convencido que el aborto es totalmente un ataque concreto y diabólico, por encima de las personas que están a favor del aborto. Yo creo que es un ataque concreto y directo de Satanás, y por supuesto, ese Satanás no es un mito, es una realidad. Y se los digo de todo corazón, Satanás, en el reino de las tinieblas, la foto de cada uno de nosotros la tienen ahí, dice, se busca,

el domingo de resurrección. Fíjense ustedes, si hago una pausa en lo que estamos hablando, si Jesús no hubiese resucitado, San Pablo lo dice de esta forma, vana sería nuestra fe. ¿Qué quiere decir con esto? Si Jesús no hubiera resucitado, habría en los libros de la historia que hubo un hombre llamado Jesús hace más de 1000 años que hizo milagros. Hubiese quedado solamente en eso. La diferencia a otros profetas es que Jesús anunció de antemano que iba a morir. Lo anunciaron los profetas y lo dijo él a sus discípulos que iba a morir, pero que al tercer día iba a vencer la muerte. ¿Quién puede hacer eso? ¿Quién puede decir, sabes que me van a matar, pero yo voy a vencer la muerte? Les voy a probar que hay vida después de la muerte. Eso solamente Jesús. Por eso digo, el día más grande de nosotros, los cristianos, los católicos, es la resurrección. ¿Por qué? La Navidad es importante, nace Jesús, pero aún no había hecho Jesús su misión, no había cumplido su misión. Cuando Jesús muere en la cruz, y se haya muerto en la cruz nomás, y no haya resucitado, lo mismo haya quedado en la historia. Pero la clave fue el domingo. Cuando Él vence la muerte y la tumba está vacía, queda probado que Dios tiene poder para levantar a cualquier persona de la muerte. Gloria a Dios. Gloria a Dios por su poder. Y hay para aquellos que esperan arrepentirse cuando estén en su último momento, cuidado, no hay que arriesgarnos tanto. Porque si nos llega la muerte antes de no estar bien con Dios, sí nos espera la muerte eterna. Recuerden que vamos a vivir para siempre. La diferencia es en un lugar o en otro. Sí existe el purgatorio, pero el purgatorio es temporal. Finalmente vamos a terminar en uno o dos lugares. O en el lugar que fue a preparar Jesús, o en el lugar que tiene preparado Satanás. Y esta es una realidad también que no podemos evadir. Mientras estamos aquí, tenemos que, una cosa, asegurarnos que caminamos con Dios. Porque así como este padre de familia tuvo un problema serio, ¿y a quién acudió? A su Dios. Era Jesús en este caso. Ahora nosotros necesitamos a Dios en nuestra vida para que nos ayude a salir de las situaciones que van a venir, que son difíciles. Pero aparte de eso, Jesús nos ofrece la vida eterna, que eso pues para mí me da mucho más motivación, porque si en esta vida por alguna razón nos va de la patada y si por ahí no llegamos a vivir mucho tiempo, el cristiano tiene la esperanza de que Jesucristo resucitó y me va a resucitar a mí también con Él. Y eso es una doble motivación. Entonces, con Dios uno lo tiene todo prácticamente. Sin embargo, volviendo a esta experiencia de este hombre, Jesús realiza el milagro y entonces viene la gran pregunta. Los discípulos le preguntan, Señor, ¿y por qué nosotros no pudimos expulsarlo? Y entonces Jesús les dice, por su falta de fe. Yo creo que esto es serio, queridos amigos. Yo creo que como católicos todos hemos conocido hasta cierto punto de Dios gracias a nuestros padres, nuestros abuelos, porque nacimos en un hogar católico, pero cada uno de nosotros tenemos diferentes experiencias de qué es ser católico. Yo creo que muchos de nosotros normalmente crecimos, nos bautizaron, nos confirmaron, hicimos la primera comunión, y yo creo que en el caso mío, pues católico era de nombre, porque pues una cosa es vivir la experiencia de la vida cristiana y otra cosa es simplemente decir creo en Dios y soy católico y moriré católico, muchos dicen. Pero ¿qué significa eso? Para mí era simplemente como decir, ¿tienes un deporte favorito? Ah, sí, me gusta el fútbol. Pues también es, ¿qué religión es? Soy católico. Pero eso realmente deja mucho espacio y realmente qué significa ser católico. Muchos de nuestros hermanos que están escuchando por la radio no son católicos, porque muchos hermanos cristianos escuchan la radio también. Pero ¿quién no ha escuchado a muchos de nuestros hermanos no católicos, cristianos, decir cuando yo era católico
era un alcohólico, era un drogadicto, era...

0: Entonces, cuando era, qué bonito es decir, ¿verdad? Cuando era un hombre que no vivía el evangelio, hacía esto, era drogadicto, era lo que sea, pero gracias a Dios, Dios me trajo a la vida, pero sigo siendo católico. Ahora tengo a Cristo como el Señor y Salvador de mi vida, y Él rige mi vida. No tenemos que irnos para poder cambiar de vida. No necesitamos cambiar de religión, tenemos que cambiar de vida dentro de donde estamos. Entonces, es diferente. Yo digo, el otro día fui a un funeral de unos amigos, una familia que conocemos, y estando ahí, el servicio fue de los hermanos cristianos, no católicos, y entonces estuvimos ahí. Pues llegaron como unas, ¿qué les puedo decir? Como unas 7, 8, 10 personas a saludarme, y se lo vemos en la tele, y todos eran cristianos. Y me dice uno, yo creo que ya lo miran usted más los cristianos que los católicos. Y me dio gusto porque llegaban los demás y dicen, nos gusta como usted predica. Qué bien que reconocen nuestros hermanos, que porque estamos en la iglesia, porque algunos llegan a decir, y por eso no podemos generalizar. Pero algunos hermanos equivocadamente dicen, los católicos todos se van a perder porque son idólatras. Y porque quieren ¿cómo se dice la palabra? Idolatran a la Virgen María. Y entonces, cuando uno no conoce de su fe, uno puede caer en el error de pensar, a lo mejor sí soy idólatra, a lo mejor sí estoy haciendo algo mal. Pero cuando uno se da la tarea de conocer su fe y por qué soy católico, pues entonces las cosas cambian. Cuando uno se da la tarea de saber por qué soy católico. A mí me pasó, a mí lo he dicho varias veces, a mí no me gustaba que los testigos de Jehová me tocaran la puerta, especialmente los sábados en la mañana, después de estar desvelado en la fiesta y en la pachanga, y a las 7 de la mañana, muy puntuales, ¿quiénes eran? Pues los testigos. Pero digo, qué bien, los testigos equivocadamente, porque no creemos que su doctrina es la verdadera, pero hacían algo que no hacemos los católicos. Entonces yo decía, bueno, los criticamos, pero ¿dónde están los católicos a las 7 de la mañana? Ustedes lo dijeron, la gente que las escuchó en la radio ya los oyó. Eso habla de humildad, hermanos. ¿Qué estamos viendo? Ah, pero nuestra iglesia fue la fundada por Cristo. Oh, sí. Sí, claro, digo, sí tenemos que decirlo, es la fundada por Cristo. Pero, ¿dónde estamos el sábado en la mañana, pues? Entonces sí tenemos razón en darle gloria a Dios, porque sí, Cristo fundó nuestra iglesia. Nuestra iglesia es la más antigua. Los cristianos, pues después entraron después de Martín Lutero, se empezó a separar la iglesia, en este caso Martín Lutero, y después los metodistas, y bueno, de ahí vino toda la rama que ahorita pues hay miles de denominaciones. Pero el punto es este, decir yo soy de la iglesia que fundó Jesucristo, le dice eso al diablo y se ríe. Digo, si es que no estamos convertidos, pero si estamos convertidos, que es otra palabra decir metanoia, le llamamos a nuestros eventos metanoia porque es una palabra griega, que la Biblia la traduce conversión, pero literalmente la palabra que en hebreo, pero en griego se escribió fue metanoia. Cuando habla de conversión dice metanoia, que significa una transformación, un cambio de mente, un cambio de vida, un cambio de pensar diferente. Entonces, cuando realmente hay un metanoia y una transformación, pues ahí es donde la persona se conecta. Yo les hablaba de la dimensión de fe, que cuando uno por la fe puede lograr entrar en esta dimensión con Dios, pues es ahí donde se suscita la conversión. Por lo tanto, volviendo al punto de ser católicos, ser católicos y ser creyente debe de significar que llega un momento de mi vida donde yo debo reconocer que estoy aquí por alguna razón y que yo tengo una misión. Y tengo que reconocer que hace más de 2000 años un hombre llamado Jesús de Nazaret se atrevió a amarme a mí de tal manera que aceptó un castigo y un sacrificio que no merecía. Siendo un hombre perfecto, aceptó morir por mí como pecador. sabiendo que más de 2000 años después yo, Noel, iba a necesitar la petición a Dios de poder entrar al reino de los cielos, pero no iba a poder entrar por mi propia cuenta, porque Noel y todos los seres humanos aquí somos pecadores. Eso nos impide entrar al reino de los cielos. Pero Jesús iba a pagar el precio para que pudiéramos entrar. Y lo hizo cuando murió en la cruz y derramó su sangre. Cuando llego a reconocer lo que hizo Jesús en la cruz, es un acto de fe decir, yo acepto lo que hizo Jesús, yo lo creo. Ahora voy al Padre y le digo, Padre, perdóname por los méritos de tu Hijo Jesucristo, acéptame. Y Dios Padre te dice, te perdono por lo que hizo mi Hijo en la cruz por ti. Y te permite entrar en la presencia de Dios, porque somos pecadores, pero Jesús pagó por el precio de cada uno de nuestros pecados. Llega a decir el apóstol San Pedro que no fuimos comprados con oro ni con plata, sino con la sangre preciosa de Jesús. Entonces valemos la sangre de Jesús. Hoy hay mucha gente deprimida, es la enfermedad de moda. Hay mucha gente con depresión. Y yo creo que la depresión tiene que ver también con falta de fe. Porque la persona que se siente sola, por una razón u otra, yo creo que tenemos que pedirle mucho a Dios, tener esa confianza en Dios. Porque si yo tengo fe, yo voy a creer en las promesas de Jesús. Para conocer las promesas de Jesús, pues debo de leer la palabra de Dios, debo de empaparme de la palabra de Dios. Yo les decía, a mí no me gustaba que los testigos vinieran a me tocar la puerta, pero lo que no me gustaba, aparte de que me levantaban muy tempranito, era de que me decían, ¿tiene usted una Biblia ahí? Sí, en la Biblia de ustedes dice esto. Y yo sacaba la Biblia y pues no sabía ni qué estaban las páginas nuevecitas. Por fuera estaba empolvada. Y entonces yo decía, pues si yo tengo una Biblia y dice lo que ellos están diciendo, pues a lo mejor tienen razón. Y no me gustaba no saber de mi fe, no saber por qué era católico. Así es de que gracias a Dios y gracias a eso que me ocurrió, pues un día dije, voy a tener que ir a estudiar, un día voy a tener que conocer la palabra de Dios. Y bendito sea Dios que me dio la oportunidad de empezar un curso bíblico, y de ahí me fui estudiando. Y dije, ahora sí le voy a saber responder a los testigos. Dije, no me imaginé que yo me estaba preparando para responder a los testigos de Jehová, a los hermanos cristianos, pero no me di cuenta que Jesús me iba a atrapar leyendo la palabra de Dios. Me dijera, a mí es el que me estás buscando. Y ahí fue el cambio. Ahí fue donde mi fe empezó a tener una dimensión. Donde dije, yo tengo una misión en esta vida. No sé cuál es, pero sí sé que Dios me promete la vida eterna. Yo quiero la vida eterna. ¿Qué debo de hacer? Hay un joven que se acerca a Jesús, que era rico, y le dice, maestro, ¿qué debo de hacer para alcanzar la vida eterna? Y obviamente este hombre era rico, estaba muy a gusto, tenía todo lo que quería, pero también era muy inteligente, sabía que había vida después de la muerte y que había un lugar donde poder estar para siempre. Entonces va con esa inquietud y le dice, maestro, dice que se pone de rodillas, eso es en Marcos capítulo 10, se pone de rodillas y le dice a Jesús, maestro, ¿qué debo de hacer para alcanzar la vida eterna? ¡Qué gran pregunta! Y Jesús le dice, cumple los mandamientos. Y él dice, los he cumplido. O sea, era un buen hombre. Ante los ojos de la sociedad, un hombre que iba a la iglesia, era un hombre que creía en vivía los mandamientos. Pero le faltaba algo. Y Jesús le dice, una cosa te hace falta. Y ahí sí lo partió al pobre amigo. Y él sabía que una cosa le faltaba. Amaba más las riquezas que a Dios. Y Jesús le dice, una cosa te hace falta, vende todo lo que tienes y después me sigues. Ahí lo desarmó. Pero este hombre sabía que había la vida eterna. Dice, ¿qué debo de hacer? Yo creo que esa pregunta está en el corazón de todo hombre y de toda mujer. ¿Qué voy a hacer para llegar al cielo? ¿Podré llegar? ¿Qué debo de hacer? Pero ya cuando viene el qué debo de hacer, debe de venir acompañado de un deseo de hacer lo que Dios nos pide. Porque si solamente queda en un ¿qué debo de hacer? Y ahí nos quedamos, pues no vamos a avanzar. Cuando yo empecé a buscar a Dios, fue muy interesante. Yo empecé a leer los evangelios, y ahí fue donde la palabra de Dios, fue donde yo sentí, como dice la carta a los hebreos, que les, la palabra de Dios es como una espada de doble filo que penetra hasta lo más profundo. Yo cuando empecé a leer los evangelios, San Mateo, San Marcos, Lucas, San Lucas y Juan, yo leí eso y decía, tantas veces que he ido a misa, aunque pues no iba todos los domingos, decía, tantas veces que he ido a misa y leen el evangelio, ¿y por qué no se me graba nada? Cuando empecé a leer la palabra de Dios, yo decía, ay, esto no lo había escuchado. Pues sí, lo habían dicho, pero no lo había yo captado. Y empecé a ver todo lo que Jesús decía, todo lo que Jesús hizo. Hijo de lo que me estoy perdiendo. Ahí es como católico sentí el celo y dije, no, esto es grandioso. Conocer la vida de Cristo, conocer la palabra de Dios, es conocer a Dios. Y entonces empecé a adentrarme más. Sucedió lo que dice Jesús, dice que el reino de los cielos es como un tesoro escondido. Quien lo encuentra, después de encontrar el terreno, dice, como no era de él, lo descubre, dice, hijo, ¿a quién le pertenece este terreno? Dice que va y vende todo lo que tiene y compra el terreno para asegurarse el tesoro que está ahí. Dice, el reino de los cielos es semejante a un hombre que encontró un tesoro, fue y vendió todo lo que tenía para comprar el terreno. Cuando tú descubres este tesoro, soy honesto, las demás cosas son muy bonitas y no hay que decir que hay cosas muy bellas en la vida. Por supuesto, Dios creó todas las cosas buenas, pero cuando ya logras entender lo que es el reino de los cielos, ya no cualquier cosa te llena el ojo, porque has descubierto lo máximo, es lo máximo. Y cuando llegas a entender que esto es grandioso, que sobrepasa el entendimiento, que es más que un high, como decimos, que es más que un momento de emoción, esto va mucho más allá. Ya después entonces le encuentras el verdadero sabor a la vida y ya sabes que tienes lo mejor, que tienes el tesoro, y lo demás pues Dios te lo va a dar por añadidura. Yo cuando ya llegó un momento, y les hago saber que el día de ayer, 31 de marzo, en el año 1984, ayer cumplí un año más de haberle dado mi vida al Señor. Fue un día sábado, 31 de marzo. Y ese día sábado yo le dije al Señor, pues ya tengo 3 años estudiando la palabra de Dios. Yo no sé qué quieras que haga, pero te entrego mi vida. Y por ahí dime dónde empiezo, qué hago, dónde empiezo a servir en las puertas. Ponme donde tú quieras. Y una de las cosas que yo le pedí al Señor, pero nunca me pongas a hablar con un micrófono. Y ustedes pensarán que es broma, pero así le dije. Yo no quiero hablar en público, pero así una o dos personas sí, Señor. Y bueno, cuando le dices sí al Señor, le puedes poner condiciones. Ese fue un día sábado, 31 de marzo. El día martes estaba con un grupito de personas abriendo mi Biblia en el capítulo 2 de Proverbios, leyendo con 4 personas la escritura, diciéndoles, miren, aquí dice esto. Y ahí fue el comienzo. Pues ya han pasado muchos años y les voy a decir a ustedes que fue la mejor decisión que he hecho en mi vida. Quizás Sara se enoje porque piensa que la mejor decisión es haberle escogido a ella y casarme con ella. Pero ya en buena onda, la mejor decisión que tomé, y esa fue. Fue un día reconocer, ¿sabes qué, Señor? Yo esta vida no la quiero vivir así. No la quiero vivir como todos, nomás al aventón, a ver qué sale. No, mi vida tiene que tener un sentido y quiero que tú seas mi roca, quiero que tú seas mi fuerza, quiero que me ayudes a crecer en la fe y quiero comenzar un nuevo camino. Pues gracias a Dios, que Dios tomó esa palabra en serio y hoy estamos aquí compartiendo con ustedes y diciéndoles que he visto a través de todos estos años hombres, mujeres, jóvenes, niños, abrir su corazón a Dios. Y ahora muchos de ellos dicen lo mismo, reconocen que lo mejor que les ha pasado es haber abierto su corazón a Dios. Haber abierto su corazón para poder lograr a través de la fe. Jesús le dijo a este hombre, a los discípulos, ¿por qué ustedes no pudieron hacer eso? Por su falta de fe. Que hoy, en este año de la fe, podamos nosotros abrirnos a esta fe que mueve montañas. Yo te aseguro, como dijo Jesús, que si tuvieras fe como el grano de mostaza, puedes echar abajo todos esos miedos, quizá ese pasado que viene persiguiéndote, quizás esos fracasos que has tenido, quizás esa adicción, ese pecado que te tiene dominado, quizá esa lujuria, quizá esa ambición hacia las cosas, piensas que ahí está la verdadera felicidad. Cada uno de nosotros tendrá algo que le es difícil dejar. Y yo te voy a decir simplemente que con la fe puedes vencer. Que con la fe y con la ayuda de Dios puedes ser una persona libre. Porque mientras nosotros no podamos responderle a Dios, queriendo responderle, mientras no lo hagamos, eso significa que estamos atados a algo. Eso significa que no somos libres. Aunque podemos caminar y no estar en una prisión, pero hay gente que camina por estas calles, pero no es libre, porque no hace lo que quiere. O sea, en el fondo del corazón todos queremos ser buenos, todos queremos cambiar, pero en realidad muy pocos deciden cambiar con la ayuda de Dios. Y son aquellos que deciden poner la fe en el Señor. Hoy, mis queridos hermanos, es un día de experiencia de Dios. Para ustedes que ya tienen tiempo sirviéndole al Señor, para todos los servidores que sirven aquí, que vienen cada semana, sigan adelante, sigan echando ganas. Para las personas que van de vez en cuando, pues que sea hoy un día donde dice: Señor, quiero hoy proponerme. Recordarás quizás este primero de abril como ese día, como yo recuerdo el 31, y dirás: ese día, en ese saloncito, algo sucedió en mi vida. Y quizás en 5, 10 años voltees para atrás y digas: lo que era antes y lo que ahora soy. Y notarás y darás gracias a Dios porque tomaste una decisión que quizás no habías tomado. Hace un tiempo yo estaba en Alemania y estaba en un restaurante y estaban dos amigos, eran de México, y yo estaba con otras personas y me dijo uno de ellos: ¿de qué parte de México eres? Le dije: soy de Tijuana. Y dice: ¿qué haces por acá en Alemania? Pues bueno, empezamos a platicar y me dijo: ¿a qué te dedicas? Le dije: bueno, mi trabajo en la óptica, pero aparte de eso, le dije, soy evangelizador. ¿Qué es eso? Me dijo. Le digo: bueno, pues comparto de la palabra de Dios. Ah, ¿eres cristiano? Sí, soy cristiano católico. ¿Católico? Yo también soy católico, me dijo. Pues qué bien, le dije, somos católicos los dos. Pero a ver, dime de eso, me interesó, de la óptica, pues eso es tu oficio, pero ¿qué haces más? Y ya le empecé a platicar. Y dice: oye, dice, ¿de veras? Dice, ¿crees que yo necesite a Dios? Me dijo. Le dije, pues, con toda honestidad, yo creo que sí necesitas a Dios, amigo. Dice, pero, pues convénceme, dice. Soy abogado, no me falta dinero, me sobra, y tengo para divertirme. Entonces dice, ¿cómo puedo saber que, cómo puedes tú decirme que no estoy disfrutando de la vida? Y entonces yo en ese momento, pues, pensé, dije, bueno, a este hombre quiere una respuesta, y le dije algo que se me ocurrió en ese momento. Le dije, tú no puedes conocer mi felicidad tampoco, le dije. Pero ¿qué tal si yo te dijera que también Dios me ha dado muchas cosas y no me ha faltado nada? Que estoy bien económicamente y que tengo también para divertirme. Pero ¿qué tal si yo te digo que encontré algo mejor que tener cosas y tener para divertirme? Y decirte que mi experiencia es mucho más grande que tener cosas y viajar por todo el mundo. Entonces le dije, yo creo que yo tengo una ventaja sobre ti, porque tú dices que no conoces a Dios, eres católico, pero nunca te has acercado a la iglesia. Yo sí, le dije. Entonces yo viví las dos partes. Le dije, entonces tú no puedes saber la diferencia al menos que pruebes. Tú no puedes saber que esta comida es la mejor si no has probado otra. Yo probé dos, tú nomás has probado una. Si tú probaras la otra, entonces podrías tener, estar en la posición de saber cuál se te hace mejor. Pero tú solamente has probado esta, y para ti es lo mejor. Esto es felicidad para ti. Y entonces se quedó pensando y dijo, creo que ahí me agarraste, ¿no? Le dije, bueno, le dije, te soy sincero, le dije. Esa solamente te la da Dios. Y cuando la conozcas, no querrás cambiar eso por nada. Traigo esto a compartir con ustedes porque al menos que nos demos la oportunidad de conocer a este Jesús que murió y que resucitó, nunca sabremos la diferencia. Hasta que realmente nos metamos de lleno y sepamos. Hay mucha gente que ha estado en la orillita nomás. Pues sí, que no. Y nunca van a saber la diferencia. Y van a ver a otros adentrados y dicen, ¿será que les lavaron el coco? ¿Qué ondas? Porque a mí no me ha pasado nada. Y luego se atreven a decirle a Dios, si a mí me pasa esto, Señor, yo dejo todo. Y le empiezan a negociar con Dios. Y si yo tengo una visión y miro algo, entonces sí. En pocos días vamos a escuchar el domingo, uno de los domingos que vienen, a Tomás, que llegó y le dicen los apóstoles, ya ha resucitado el maestro. Y Tomás dijo, se les pasaron aquí por la tristeza, ya no saben qué están. Y Tomás había visto milagros. Y los apóstoles todos emocionados, Tomás, te la perdiste por andar en el mandado. Y Tomás dice, ¿saben qué? Tranquilos, hasta no ver, no creer. De ahí sale esa palabra de Santo Tomás. ¿Cuántos Santo Tomás hay aquí? No sé, no levanten la mano, por favor. Pero algunos de ustedes llegaron aquí, quién sabe. Mujeres, ahora sí no se pueden perder dentro de 2 semanas un evento que es una vez al año para las mujeres. Dices, de veras que yo les aseguro, ya la primera propuesta aquí, comprométete a ir ese fin de semana. Ay, no, es que yo tengo que pedir permiso. Y yo digo, bueno, si le diera un dolor el estómago y tuviera que pasar un mes en el hospital, ¿pediría permiso a dónde? A nada, porque tendría que estar en el hospital, porque, ¿verdad? Pero cuando Dios te invita, siempre buscamos excusas. Entonces, Tomás dijo, hasta no ver, no creer. Y no nomás dijo eso, hasta que no meta mi dedo en sus llagas. Yo, o sea, de que era incrédulo, ¿no? O sea, nomás dijo, cuando lo mire, yo digo, ya voy a creer. Dijo, no, lo tengo que tocar, porque a mí no me va a lavar el coco. Y entonces, la siguiente vueltita que se dio Jesús, ahí donde estaban los apóstoles, ya estaba el apóstol Tomás. Y cuando llegó, se apareció y les dijo, Shalom, que significa la paz, esté con ustedes. ¿Qué Shalom para Santo Tomás? Ni qué Shalom, estaba espantado. Paz era la que ocupaba el pobre, ¿no? Porque dijo, ah, caray, ¿es cierto? Pero Tomás tuvo la experiencia de su vida. El maestro, como conocía su corazón, le dijo, get over here, buddy. Acércate para acá. Y Jesús le dice, tócame. No soy un espíritu. This is for real. Tócame. Y Tomás tocó y cayó de rodillas. Y ahí es una de las palabras que hoy queremos decirle al Señor para concluir en esta oración. Las palabras de Santo Tomás, cayó de rodillas y le dijo, Señor mío y Dios mío. En eso le estaba diciendo, me rindo. Tú eres el Mesías, tú eres el Dios Todopoderoso. En esas palabras le está diciendo, perdóname por la incredulidad, perdóname porque nunca creí que podías tú vencer la muerte. Y ahí Tomás se rindió al Señor. Pues ojalá que cada uno de nosotros podamos responder con un Señor mío y Dios mío. Yo les invito a que se pongan de pie y aquellos que están escuchando por radio puedan también, ahí donde se encuentran, no importando quién seas tú, a qué iglesia vayas o no vayas a la iglesia, pero si en tu corazón sabes que necesitas hoy urgentemente que Jesús tome el control de tu vida, no dejes pasar este día. No dejes pasar esta oportunidad. Abre la puerta de tu corazón al Señor, que hoy quiere que tu fe aumente, porque para el que cree no hay nada imposible. Jesús lo dijo.
1: Amén, amén y amén. Si tuvieras fe como el grano de mostaza, podrías echar abajo todos esos miedos. Nos vamos a quedar entonces con este regalo. y este regalo es el regalo de la fe. Pero no solamente la fe como la fe, sino el poder que nos otorga la fe, la capacidad de levantarnos en victoria frente al enemigo, la capacidad de sobreponernos y alejarnos del pecado que otros están cometiendo, porque nos dicen, pero venga, no sea bobo, venga, ay, es un ratico nomás, nadie se va a dar cuenta, nada de eso. Hoy nos queda bien claro, la fe viene de Dios. Nuestra fe se fortalece en Dios, pero a través de nuestra fe nosotros somos capaces de confiar en el Señor para hacer obras como las que el Señor hizo y aún mayores. Palabras que edifican con Noel Díaz.

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5: Amado Jesús, llegamos hoy a ti para orar por los jóvenes de nuestra sociedad. Señor, permíteles desarrollar una fe inquebrantable y esperanza para salir adelante. Que seas tú abriendo las puertas para que sus jóvenes sueños se hagan realidad. Llénalos de tu sabiduría para llevar su fe a la acción y ayudar a los que más lo necesitan. Que ellos no se aparten de tus caminos para que permanezcan cerca de sus familias y construyan sus comunidades. A nosotros, sus padres, esfuérzanos para ser buenos referentes en su vida. Nuestras sociedades necesitan niños obedientes y sanos para ser los hombres y mujeres del mañana como personas de bien. Te ruego que cada uno de nuestros jóvenes, desde el lugar donde se encuentren, siempre aparten un momento para glorificarte y alabarte. Que a pesar de todos los ruidos que existen en el mundo de hoy, sepan distinguir lo bueno de lo malo. En el nombre de Jesús. Amén.

bendiciones. Yo soy Padre Charbel y yo quiero saludar toda la audiencia de este programa de la radio y que también a saludos a todos los enfermos, los que están pasando un tiempo bien difícil. Espero que puedan ustedes recibir el poder y la paz del Espíritu Santo a través del Padre y del Hijo y del Espíritu Santo. Vaya con Dios, hermanos, que viva Cristo Rey, que viva la Santísima Virgen María, que viva San José, que viva la audiencia de ESNE.

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0: ¿Sabes cuál es nuestro amigo, modelo e intercesor?
1: Sí, por supuesto, el santo del día. Hoy la iglesia conmemora el nacimiento para el cielo del beato Pedro Poveda Castroverde, quien muriera santamente en un día como hoy del año 1936 en Madrid, España. Nacido en el año 1874 en Linares, España, fue fundador de la institución teresiana. En 1993, el Papa Juan Pablo II le proclamó beato. En la Catedral de Almudena, en España, se encuentra una capilla dedicada a su culto. Unidos a cuantos hacen de su vida un ejemplo de amor, celebremos con gozo su fiesta.
0: Fue en el seno de mi familia, profundamente cristiana, donde se fue despertando mi vocación al sacerdocio. Así, a temprana edad, decidí ingresar en el seminario diocesano de Jaén, y fue allí, en medio de la extrema pobreza del barrio de Guadix, donde sentí el llamado a tomar parte en el desarrollo del mundo. Decidí entonces emprender una acción transformadora, abriendo escuelas, refectorios, laboratorios para ayudar a aquella gente. Después viví algunos años en Covadonga, un lugar solitario en los montes de España, interesado en la pedagogía. Me mantuve en contacto con el movimiento educativo del momento y escribí algunos libros en temas educativos. Esto fue solo el comienzo para la creación de escuelas y residencias para estudiantes en los que traté de crear un ambiente alegre y atractivo. Siempre convencido del aporte fundamental de las mujeres para el progreso de los pueblos, traté de darles estímulo, permitiéndoles el acceso a estudios superiores. Para ello, decidí abrir la primera residencia universitaria femenina. Finalmente, con la ayuda de amigos y colaboradores, creamos la institución teresiana, basándonos en la educación y la cultura, abriéndonos al diálogo y buscando incansablemente un mundo más humano.
1: Beato Pedro Poveda, enséñanos a vivir la fe como tú lo has hecho, en un modo tan atractivo como arriesgado.
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2: Señor, tú conoces mi vida y sabes mi dolor. Has visto mis ojos llorar, mi rostro entristecerse, mi cuerpo lleno de dolencias y mi alma traspasada por la angustia. Lo mismo que te pasó a ti cuando camino de la cruz, todos te abandonaron, hazme comprender tus sufrimientos y con ellos el amor que tú nos tienes. Y que yo también aprenda que uniendo mis dolores a tus dolores, tienen un valor redentor por mis hermanos. Ayúdame a sufrir con amor, hasta con alegría. Si no es posible que pase de mí este cáliz, te pido por todos los que sufren, por los enfermos como yo, por los pobres, los abandonados, los desvalidos, los que no tienen cariño ni comprensión y se sienten solos. Señor, sé que también el dolor lo permites tú para mayor bien de los que te amamos. Haz que estas dolencias que me aquejan me purifiquen, me hagan más humano, me transformen y me acerquen más a ti. Amén.
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0: Bendiciones, yo soy Padre Charbel y quiero saludar a toda la audiencia de ESNE. 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
2: Al decir yo, alabado sea Jesucristo, usted contesta hoy y para siempre. Alabado sea Jesucristo. Alabado sea Jesucristo. Un aplauso fuerte para el Señor. Así es, alabada sea su imagen. Bendito sea el Señor que este día nos ha reunido en torno a esta palabra. Bueno, estoy muy contenta porque el tema que me toca compartir con cada uno de ustedes es hablar de la riqueza que tenemos como iglesia. Muchas veces, cuando nosotros hablamos de iglesia, nos quedamos con la imagen de la construcción. Se dice que un día Francisco de Asís escuchó la voz del Señor que le decía: reconstruye mi iglesia. Y Francisco, al escuchar esta voz de parte de Dios, encontró que cerca de Asís había un pequeño oratorio de San Damián y se fue allí a reconstruir esa pequeña iglesia. El tiempo pasó y dice que Francisco volvió a escuchar la voz del Señor que le decía: Francisco, reconstruye mi iglesia. Decía: Señor, pero si la estoy reconstruyendo. A lo que el Señor le decía: no, no es la iglesia física, es la iglesia cuerpo místico de Cristo, mi pueblo. Nosotros somos llamados iglesia y también somos llamados pueblo de Dios. Y también somos llamados el cuerpo místico, el cuerpo espiritual de Cristo aquí en la tierra. Y nosotros nos quedamos bien claro cuando nos sentimos pueblo de Dios. Hasta en algunos momentos, a veces decimos: ¿cómo está el pueblo de Dios? ¿Cómo está el pueblo de Dios? Pero también somos el cuerpo de Cristo. No tan solo el cuerpo de Cristo murió en una cruz, sino que ahora nosotros, después de la resurrección, somos el cuerpo espiritual. Somos la imagen visible para el mundo del Cristo resucitado. El mundo puede contemplar al resucitado cuando nos ve a todos nosotros reunidos, porque también somos el cuerpo místico, el cuerpo espiritual de Cristo en esta tierra. Y si la iglesia es instrumento de salvación, entonces nosotros tendremos que descubrir que no podremos vivir la salvación que Cristo nos otorgó en la cruz si no es dentro de la iglesia. No podemos vivir nuestra fe cristiana fuera de la iglesia. No podemos ser cristianos si no somos parte del pueblo de Dios. No podemos dar testimonio al mundo si no somos parte del cuerpo místico de Cristo, de esa parte espiritual. Dice la lectura en el libro de los Hechos de los Apóstoles, en el capítulo 2, en el verso 43. Si trajeron sus Biblias, los invito a que las abran. para que no las traigan solamente a pasear y después digan, ni la usamos. Pero si la trajo, ábrala. Si no trajo sus sagradas escrituras, abra el corazón y abra sus oídos y escuche la palabra del Señor. Dice el capítulo 2 en el verso 43. Todos estaban asombrados a causa de los muchos milagros y señales que eran hechos por medio de los apóstoles. Estamos hablando después de la resurrección, lo que estaba sucediendo en el pueblo de Dios. Que toda la gente se quedaba asombrada porque había milagros, evidencias palpables de que Cristo estaba vivo y que los seguían podían dar testimonio de que Dios, de que Jesús era el Señor. Y dice que todos los que habían creído estaban muy unidos. ¡Qué bonita palabra! ¿Ustedes creen en el Señor? ¿Ustedes creen en Dios? Dice que la primera iglesia cristiana estaba unida porque creían y compartían sus bienes entre sí. O sea, no tan solo creían en Jesús, sino que permanecían en unidad y compartían lo que tenían. Hoy nosotros hemos tenido una expresión de iglesia. ¿Cuántos trajeron lonche? Levanten la mano. Miren nada más, bien poquitos. ¿Cuántos no trajeron? ¿Cuántos comieron? Todos, porque algunos compartieron. ¿Se fija? Unos no tenían, otros lo poseían. Pero la unidad que tenían estaba en la fe del Hijo de Dios. Aquí muchos no nos conocemos, nunca nos habíamos visto. Ni siquiera sabemos cómo nos llamamos muchas veces, pero saber que el que está junto a mí cree en Jesús me hace ser amable, cortés y compartir lo que tengo. ¿Por qué? Porque somos iglesia, porque somos pueblo de Dios. Y sigue diciendo la Escritura que ellos vendían sus propiedades y todo lo que tenían, y repartían el dinero según las necesidades de cada uno. Ellos no tan solo creían, vivían lo que creían, y entonces compartían todos los bienes que tenían. Dice que todos los días se reunían en el templo y en las casas para partir el pan, y comían juntos con alegría y sencillez de corazón. ¡Qué hermoso pueblo de Dios! ¡Qué testimonio tan fuerte! Se reunían todos los días. ¿Cómo nos cuesta a nosotros esfuerzo y sacrificio trasladarnos a nuestras iglesias o al lugar de reunión donde podemos recibir la palabra del Señor? ¿Cómo han cambiado las cosas a partir de la resurrección de Jesucristo hasta ahorita? Sin embargo, eso no significa que nosotros seamos capaces de ir y estar donde hay presencia de Dios para nuestras vidas. Dice que se reunían en el templo y después se iban a las casas. Yo recuerdo cuando nosotros empezamos a conocer al Señor, teníamos hambre de Dios. Y recuerdo que íbamos a misa los domingos, pero no nos bastaba. Y nos reuníamos con otros grupos de matrimonios, de familias, y alabábamos, bendecíamos al Señor, orábamos, y todavía nos seguíamos platicando, y nos llegaban las 2 y 3 de la mañana a plática y plática de lo que el Señor estaba haciendo en nuestras vidas. Y pasamos muchas horas compartiendo la fe, A veces compartíamos nuestros problemas, a veces compartíamos nuestras experiencias de Dios, a veces compartíamos nuestra comida, a veces compartía el maravilloso don que teníamos como familia y nos juntábamos a comer, a platicar, a reír, a jugar, porque teníamos hambre de Dios, porque la iglesia nace de esta fe y de este encuentro con el Cristo resucitado. Yo no sé si a ustedes les ha pasado lo mismo cuando conocieron al Señor. Yo no sé si hay aquí alguna comadre que le habla a otra para preguntarle cómo está, a qué horas va a empezar el grupo y empiezan a platicar. Déjame que te diga, el otro día yo estaba orando y fíjate que el Señor, y después, no, déjame que te platique lo que me sucedió. Yo estaba con una gran necesidad y de pronto el Señor me bendijo. Y no, déjame que te diga lo que me sucedió el otro día que yo estaba hablando con mi hijo y que él me estaba preguntando. Cuando nosotros empezamos a compartir, empezamos a transmitir todo esto, es que el encuentro con el resucitado está llegando más allá y tenemos una gran necesidad de hablarlo, porque en ese momento nos estamos construyendo uno a otro como pueblo de Dios, como pueblo que da testimonio de que Dios está vivo. Dice la Escritura que ellos comían juntos con alegría y sencillez de corazón y alababan a Dios y eran estimados por todos. Y cada día el Señor añadía a la iglesia los que iban siendo salvados. Palabra de Dios. Y yo quiero que te quedes con esta última parte de la palabra. Alababan a Dios y eran estimados por todos. Y cada día el Señor añadía a la iglesia los que iban siendo salvados. Quiere decir que el encuentro personal que he tenido con Cristo, que el encuentro que he tenido de corazón abierto ahora que lo conozco, no puedo permanecer en ese conocimiento, en esa relación, si no estoy en la iglesia. Si no permanezco dentro de la iglesia. Yo no puedo vivir mi fe, mi encuentro con Cristo, lejos de Dios. ¿Por qué? No lo puedo vivir separado. No puedo decir yo y Jesús, yo y el Padre, yo y el Espíritu Santo. Necesitamos reunirnos y unirnos para compartir esta vida nueva que hemos recibido. Y para poderla sostener, necesitamos estar dentro de la iglesia. Pues dice la Escritura que todos aquellos que iban recibiendo al Señor en su corazón, se iban añadiendo a la iglesia. Y que allí ellos iban siendo salvados. ¿Salvados de qué? Salvados del pecado. Salvados del dolor de sentirse alejados de Dios. Salvados en ese momento para que Satanás no volviera a tocar sus vidas. Salvados porque no se trataba tan solo de encontrarse con Cristo, sino permanecer en Jesucristo hasta encontrar la vida eterna. Y hoy, desgraciadamente, muchos de nosotros tenemos una experiencia de Dios, experimentamos a Dios en nuestra vida, pero nos alejamos de la iglesia. Y nos sucede, como él dice la Escritura en el Evangelio de San Juan 15, que la vid es plantada, pero que cuando no da el fruto permanente, es arrancado. Y muchos de nosotros no permanecemos en esta iglesia que es instrumento de salvación. ¿Por qué? Porque no alcanzamos a reconocer y a valorar todo lo que podemos encontrar dentro de ella. Primero, en la iglesia recibimos la salvación, porque dentro de ella están los sacramentos. Ahí podemos ejercer nuestros sacramentos. ¿Qué es el sacramento? El signo visible de lo que sucede en el interior de nuestro corazón. Cuando somos pequeñitos, nos llevan a la iglesia a ser bautizados, o nos llevan a bautizarnos afuera del pueblo, o nos llevan a ser bautizados en otro lugar. ¿Dónde somos bautizados? En la iglesia. Y el sacerdote derrama agua sobre nosotros como un signo del nuevo nacimiento que tenemos en Cristo. Y nos ponen un ropón blanco como un signo de la blancura, de la pureza, de la limpieza, de la esa relación que empezamos a tener con Dios porque estamos libres de pecado. Y los sacramentos se administran, ¿dónde? En la iglesia. En la iglesia también encontramos el sacramento de la confirmación, que cuando hemos crecido de una manera muy libre, nosotros vamos y decimos: me constituyo soldado de Cristo. ¿Y dónde lo hago? ¿En algún lugar lejano? ¿En algún salón grande? ¿En el campo? ¿En dónde? En la iglesia. Y Dios, que tiene infinita compasión por nosotros y conoce de nuestras necesidades y de nuestras carencias, de nuestras debilidades, que muchas veces fallamos, nos dio otro sacramento para que nosotros podamos vivirlo y para que nos dé la oportunidad de integrarnos otra vez como iglesia, como parte de la familia, y recibimos el sacramento de la reconciliación. ¿Y quién nos da este sacramento? ¿Quién nos da este sacramento? El sacerdote. El sacerdote es ministro ¿de quién? De la iglesia. Es un servidor de la iglesia, para la iglesia, porque yo soy la iglesia. Es un servidor para mí, que me administra ¿qué? El don divino, la misericordia de Dios, y me lo administra dentro de la iglesia. Un sacerdote que no está sujeto, que no esté en obediencia, que no esté en relación, no me puede dar este sacramento maravilloso. ¿Por qué? Porque no está adherido a la iglesia. ¿Y dónde recibe él el ministerio, el servicio de la orden sacerdotal? En la iglesia. ¿Por qué? Porque la iglesia es el instrumento de salvación que cuida mi fe, que la mantiene, que la solidifica. ¿Y dónde puedo recibir lo que nos dice la Sagrada Escritura? Cuando alguien esté enfermo, vaya a los presbíteros para que lo unjan, para que lo bendigan y oren a Dios para que reciba sanación. ¿Dónde se bendicen esos santos óleos? ¿Dónde, qué sacerdote, el obispo, bendice los santos óleos para que nosotros podamos tener esta bendición de encontrar la sanación de nuestro cuerpo, de nuestra alma, de nuestro espíritu? En la iglesia. ¿Y dónde se solidifica la relación de un hombre y de una mujer en el amor de Dios? ¿Dónde un hombre y una mujer puede ir y darse un juramento, una promesa de amor uno y el otro para siempre, y Dios bendice este amor? En la entonces la iglesia es un instrumento donde nos vamos acercando, donde nos vamos agregando para vivir la ¿qué? La salvación. ¡Qué maravilloso! Y muchas veces a nosotros se nos olvida que la iglesia es, yo soy parte de ella. La iglesia no la constituye tan solo los sacerdotes, las religiosas, los diáconos y los catequistas. Yo también soy miembro de la iglesia. y que esta iglesia laica que está aquí también ejerce su testimonio y que algunas veces nos convertimos en escándalo para el mundo. ¿Cuándo? Cuando yo no testifico de este amor de Jesucristo, cuando no soy capaz de dar un testimonio fuerte de que mi Señor ha tocado mi vida. Y entonces

ya nos ganó en la cruz. Y estamos necesitados de vivir ese testimonio. En la iglesia también encontramos el magisterio. La iglesia se convierte no tan solo en el cuerpo místico de Cristo, sino también es madre y maestra, porque nos enseña. ¿Dónde escucha usted la palabra de Dios pronunciada con fuerza, con poder y con autoridad? En la iglesia. Decía un santo: yo no creería en las sagradas escrituras si la iglesia no me las hubiese dado. Y ahí encontramos al magisterio, que son sacerdotes y obispos que cuidan y custodian nuestra fe para que la podamos vivir y podamos darle respuesta en los momentos más difíciles de la vida. Dice el Catecismo de la Iglesia Católica en el numeral 173. La Iglesia, en efecto, aunque dispersa por todo el mundo entero, hasta los confines de la tierra, habiendo recibido de los apóstoles y de sus discípulos la fe, guarda esta predicación y esta fe. ¿De quién recibió la iglesia? ¿De quién le confió el depósito de nuestra fe? Los apóstoles y los discípulos. ¡Qué maravilloso! Porque aquí se cuida que siempre lo que estamos anunciando sea Cristo muerto, vivo y resucitado. Tal vez alguno pueda decir: oiga, no, eso ya pasó de moda, sucedió hace 2000 años, Cristo ya quedó atrás. Yo creo que deberíamos de tener algo nuevo, algo que le dé motivación a la gente. La iglesia, a través de su magisterio, de los apóstoles y los discípulos, dice: momento, ¿sabe para qué fue fundada la iglesia? Para cuidar, para enseñar la predicación de que Cristo sufrió, murió y resucitó y está vivo actualmente entre nosotros. Esa es nuestra fuerza. Y el magisterio nos lo repite una y otra vez. Y muchas veces llegan a surgir ideologías en este mundo, ideas equivocadas que pueden confundir en el objetivo que tiene la iglesia en este mundo. Y pueden surgir, por ejemplo, esta idea que ha surgido: la mujer tiene derecho a elegir. Los matrimonios pueden ser no tan solo de hombres y de mujeres. Y también puede surgir la idea de que la vida se puede vivir también en el placer. Y el magisterio, los apóstoles que delegaron su autoridad a obispos y a sacerdotes, se detienen, se levantan delante de la iglesia y le dicen: iglesia, pueblo de Dios, pueblo místico, de cuerpo místico de Cristo, no te dejes engañar. La vida es un don de Dios y Él la da y Él la quita. El matrimonio es un regalo entre hombre y mujer, y el magisterio se levanta para cuidar, sostener y mantener la fe del Hijo de Dios que dio la vida por la iglesia, para que la iglesia se siga sosteniendo en perseverancia hasta los últimos días de su vida. Por eso es importante escuchar lo que el magisterio nos dice en algunos momentos determinados de nuestra vida. Somos el pueblo de Dios. No nos gobernamos solos. Él nos ha dado maestros para ayudarnos a vivir y a sostener el evangelio, la palabra que hemos recibido.

Pero no tan solo es el magisterio. También tenemos lo que llamamos nosotros la tradición de la iglesia. Y cuando yo hablo de tradición de la iglesia, no hablo tan solo esas tradiciones que tenemos en nuestras queridas parroquias. Por ejemplo, llevar la devoción a la Virgen, tener las fiestas patronales de los santos, que son muy fuertes y muy saludables para nuestra fe. No. Hablo de todos los hechos históricos, de todos los sufrimientos y los dolores de los santos que dieron para defender a nuestra iglesia y que permaneciese unida. En los primeros siglos se corría la voz que los cristianos tenían un gran tesoro y que ellos eran inmensamente ricos. Dicen que un emperador romano encontró a Lorenzo, un joven que ayudaba a los cristianos y los animaba en su perseverancia en el seguimiento a Cristo. Este joven Lorenzo ayudaba a los necesitados y a los pobres. Y aquel emperador avaricioso, deseoso de descubrir cuál era la riqueza que tenían los cristianos y también la riqueza que poseía la iglesia, mandó llamar a Lorenzo y le dijo: ven acá, ustedes no pueden ser más ricos que yo, así es que te pido que me traigas esa riqueza que los cristianos tienen. Sé que Lorenzo le respondió y le dijo: señor, solamente que no la puedo traer inmediatamente. Si usted me permite, deme de 2 a 3 días para traerle la riqueza de los cristianos. El emperador se quedó verdaderamente asombrado. ¿Cuánto sería si decía que la iba a recoger, que la iba a encontrar en 2 o 3 días? Y entonces Lorenzo se fue. Pasaron estos días cuando dice la tradición de la iglesia que Lorenzo llegó con los enfermos, con los pobres, con los lisiados, con los cansados, con los abatidos, con la escoria de la humanidad. El emperador se enojó y le dijo: ¿cómo te atreves a traerme a toda esta gentuza aquí a mi palacio? Y él le dijo: este es el tesoro de los cristianos, este es el tesoro de la iglesia, los desvalidos, los que no poseen nada, porque aquí podemos ejercer el amor y la misericordia del Dios por quien se vive. Esa es la tradición, esa es nuestra tradición en la iglesia, ir y buscar en toda la historia todos los acontecimientos y los sucesos de nuestra vida. ¿Y qué creen que le pasó a Lorenzo cuando hizo esto? El emperador enojado lo mandó a coser en el medio de la ciudad para que supieran que nadie se burlaba del emperador. Y murió entre llamas de fuego, asado como si fuese un animal. Pero él reconocía el valor que tenían los cristianos. Cuando nosotros entramos en la tradición de la iglesia, encontramos a santos y a santas que nos hablan de innumerables milagros y experiencias de Dios místicas y fuertes. Dicen que un día Santa Rosa de Lima estaba platicando con un hermano en la fe. Yo no conozco Perú, pero dicen que por allá donde ella tenía su pequeña ermita, había muchos zancudos. Y cuando estos zancudos andaban por ahí, les picaban y no los dejaban platicar de las cosas de Dios. Y entonces dice que Santa Rosa de Lima le dijo a los zancudos: basta, salgan de aquí de la ermita, que estamos hablando de las cosas santas y ustedes
me impiden que yo pueda platicar a gusto de las cosas de Dios. Y dice que los zancudos se salieron de la ermita y dejaron platicar a su hermana con ella de las cosas de Dios. Eso es la tradición de nuestra iglesia. Dicen que un día San Atanasio le preguntó a San Ambrosio. San Ambrosio es el que predicando convirtió a Agustín de Hipona en el siglo IV. Y le dijo, oye, ¿y dónde preparas tus prédicas? ¿Cómo estudias? ¿Cómo le haces? Y dicen que San Ambrosio le dijo, ven. Y lo llevó a un reclinatorio con un crucifijo. Y le dijo, aquí. Y dicen que San Atanasio le dijo, se parece al mío, se parece al mío. Esas son las raíces de nuestra fe. Esa es la raíz de nuestra iglesia. Nosotros nos estamos alimentando de lo que ellos dieron, de lo que ellos compartieron, de lo que ellos vivieron. Nuestra fe está fundada en decisiones y convicciones de hombres y mujeres de iglesia, que permaneciendo dentro de ella, encontraron la salvación y añadieron a la iglesia la riqueza que necesitamos para seguir viviendo en santidad y en felicidad. No podemos experimentar salvación fuera de la iglesia. No podemos decir, me voy a salvar porque creo, si no me añado, si no me uno a la comunidad cristiana. Sigue diciendo el catecismo de la iglesia. Habiendo recibido de los apóstoles y de sus discípulos la fe, guarda esta predicación y esta fe con cuidado, como no habitando más que una sola casa. Cree en ella de una manera idéntica. Con la misma manera que tú crees hoy, con el mismo encuentro que tú has tenido con Cristo este día, los primeros cristianos así mismo lo vivieron y así mismo lo transmitimos. Y así la iglesia cuida que el mensaje de Cristo ni sea menor, ni sea mayor de lo que ya es. Como no teniendo más que una sola alma y un solo corazón, la predica, la enseña y la transmite con una voz unánime. Como no poseyendo más que una sola boca, la iglesia se preocupa por transmitirnos la misma experiencia que los apóstoles tuvieron y que estos a su vez la transmitieron a los demás, para que transmitiéndola la puedan vivir y el mensaje de Cristo sea cuidado hasta los últimos días. Qué tristeza cuando nos alejamos de la iglesia. Qué engañados somos de Satanás cuando nos confunde y nos dice que fuera de la iglesia nosotros podemos vivir nuestra fe. ¿Quién nos consolará? ¿Quién nos perdonará cuando hayamos caído, si aquí está la reconciliación? ¿Quién unirá el amor de nuestros hijos delante de Dios si no los traemos a la iglesia? Y sobre todo, ¿quién los hará hijos de Dios si no los traemos a la iglesia para que el ministro ordenado en fidelidad a Dios le dé la alegría de poder llamar a Dios Padre y ser miembro de la iglesia, la gran familia de Dios? No se puede amar a Cristo fuera de la iglesia, y no se puede transmitir el amor a la buena noticia, al evangelio,
fuera de la iglesia. Hermanos, no pudiera yo vivir mi fe y mi esperanza si no estuviera compartiéndola con usted. Y no pudiera yo mantenerme en los días difíciles sin las oraciones de muchos hermanos que interceden también por mí. Y eso solo aquí, en la iglesia del Señor. Demos gracias al Señor. Demos gracias a Dios por nuestros padres que nos llevaron a la iglesia para que nos dieran el bautizo, porque las catequistas nos tomaron de la mano y nos llevaron a la Eucaristía. Demos gracias a Dios por el sacerdote que bendijo nuestro amor como matrimonio para que fuera para siempre. Demos gracias al Señor por el sacerdote que han sido bendecidas sus manos, que nos dan a Cristo Eucaristía, porque eso solo en la iglesia de Cristo, instrumento de salvación. Bendito sea el Señor. Yo te invito en este momento a que, cerrando tus ojos, simplemente le digas al Señor: gracias, Señor. Gracias por mi iglesia católica. Gracias, Señor, por haberme llamado a esta fe. Gracias por los santos padres de la iglesia que han custodiado y cuidado mi fe para que permanezca en mi vida. Gracias por el magisterio, Señor, porque los momentos de confusión y de duda responden a mi necesidad. Y sobre todo, muchas gracias, Señor, por los sacramentos que has dejado en mi iglesia. Gracias por el día de mi bautizo, Señor, porque fui llamado hijo de Dios. Gracias por el día de mi confirmación, Señor, porque me ungieron con el aceite para ser soldado de Cristo. Gracias, Señor, por el día que diste bendición y llamaste a ese sacerdote, instrumento de amor, para que absolviera mis pecados y me permitiera sentarme en tu mesa, Señor, consumir tu pan y consumir tu sangre. Muchas gracias, Señor, porque cuando decía, Señor, formar una familia, hubo un sacerdote que bendijo el amor de mi esposo y de mi esposa para que juntos formáramos una familia. Gracias, gracias por los sacramentos y gracias, Señor, por el más grande signo de tu amor, por aquel que me puedo acercar a la mesa, Señor, y lo puedo consumir. Gracias porque Cristo Eucaristía se quedó aquí, en esta mi iglesia, la gran familia de Dios, instrumento de salvación. Bendito seas, Señor, bendito seas. Gracias por los santos, gracias por los mártires, gracias por aquellos que me dieron su fe y su esperanza. Alabado, alabado sea Jesucristo. Alabado, alabado sea Jesucristo. Aleluya. Gracias, Señor.

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7: Hay un tipo de divorcio que eleva la autoestima, proporciona autoconfianza y una vida más saludable. No se trata de un divorcio que involucre a otras personas, sino de tener una actitud positiva para separarse de todo lo que afecta el sano desarrollo emocional. Por ejemplo, separarse de un mal hábito, un resentimiento o de un pensamiento. El primer paso para divorciarse de lo negativo es preguntarse: ¿qué es lo que no me gusta de mí? ¿Qué debo hacer para cambiar? ¿Cómo me gustaría ser? Definir propósitos concretos y reales. Bien vale la pena el esfuerzo que implica divorciarse de aquello que impide ser feliz. Además de sentirse más fuerte y confiada de sí misma y de sus capacidades, la persona puede darle un sentido más positivo a su vida.
8: Ser ilegal en un país no te hace invisible ante los ojos de Dios. No temas, porque Él prometió estar con nosotros hasta el fin del tiempo.

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2: 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En esa hora puedes obtener todo lo que pides para ti y para los demás. En esa hora se estableció la gracia para el mundo entero. La misericordia triunfó sobre la justicia.
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4: Bendiciones, hermanos. Les saluda su amigo y hermano en Cristo, Giovanni Blanco. Alabar a Dios es contar las maravillas que Él hace. Y en este mundo tan deshumanizado, con tanta noticia triste, nosotros, por medio de la alabanza, contaremos las grandezas y maravillas del Señor. Y Él, a través de su Espíritu, creará ambientes de optimismo, de esperanza, de amor y de fe. Aquellos que buscan el amor y la tranquilidad a través de la alabanza recibirán como gotitas de agua, en lengua reseca por el viento y el calor, la felicidad que transmite vida. Escuchar la alabanza al Señor es abrirse por entero para gritar: Jesús ha resucitado. Nosotros somos testigos.

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0: Samuel.
1: ¿Cómo estamos protegiéndonos de la tentación de la pornografía que en cualquier lugar está? En tu propio hogar. ¿Cómo puedes decir, no, eso está mal y me doy la vuelta? ¿Cómo puedes decir a una tentación de una mujer o de un hombre que se te ofrece y decirle, no, soy un hombre casado, lo siento, y te da la vuelta? ¿Dónde sacar esta fuerza? Tiene que ser la única forma. Es a través de Jesucristo que nos fortalece, que nos hace ser fuertes y capaces de ser vencedores. Porque Él en la cruz nos enseñó que se puede vencer. Nuestros hijos sufren mucho. Qué bien que hoy podamos abrir nuestros oídos a la voz de Dios y decir, yo necesito a Dios en mi vida. Y desde hoy quiero comenzar. Quiero entender el manual de Dios.
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4: Ten presente al Señor en todo lo que hagas y Él te llevará por el camino recto. Proverbios 3:6. 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
3: Feliz el hombre que no sigue el consejo de los malvados, ni va por el camino de los pecadores, ni hace causa común con los que se burlan de Dios, sino que pone su amor en la ley del Señor, y en ella medita noche y día. Ese hombre es como un árbol plantado a la orilla de un río, que da su fruto a su tiempo, y jamás se marchitan sus hojas. Todo lo que hace le sale bien.

0: Te recuerdo, hija mía, que cuantas veces oigas el reloj dando las tres, sumérgete totalmente en mi misericordia, adorándola y glorificándola, ya que en ese momento se abrió de par en par para cada alma. En esa hora puedes obtener todo lo que pides para ti y para los demás. En esa hora se estableció la gracia para el mundo entero. La misericordia triunfó sobre la justicia.
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0: En el nombre del Padre, del Hijo y del Espíritu Santo. Amén. Padre nuestro que estás en el cielo, santificado sea tu nombre. Venga a nosotros tu reino. Hágase tu voluntad en la tierra como en el cielo.
1: Danos hoy nuestro pan de cada día. Perdona nuestras ofensas, como también nosotros perdonamos a los que nos ofenden. No nos dejes caer en tentación y líbranos del mal. Amén.
0: Dios te salve María, llena eres de gracia. El Señor es contigo. Bendita eres entre todas las mujeres, y bendito es el fruto de tu vientre Jesús.
1: Santa María, Madre de Dios, ruega por nosotros los pecadores, ahora y en la hora de nuestra muerte. Amén.
0: Creo en Dios Padre Todopoderoso, Creador del cielo y de la tierra. Creo en Jesucristo, su único Hijo, nuestro Señor, que fue concebido por obra y gracia del Espíritu Santo. Nació de Santa María Virgen. Padeció bajo el poder de Poncio Pilato. Fue crucificado, muerto y sepultado. Descendió a los infiernos y al tercer día resucitó entre los muertos. Subió a los cielos y está sentado a la derecha del Padre Todopoderoso. Desde allí ha de venir a juzgar a vivos y muertos. Creo en el Espíritu Santo, la Santa Iglesia Católica, la comunión de los santos, el perdón de los pecados, la resurrección de la carne y la vida eterna. Amén. Padre eterno, te ofrezco el cuerpo, la sangre, el alma y la divinidad de tu amadísimo Hijo, nuestro Señor Jesucristo. Como propiciación de nuestros pecados y los pecados del mundo entero, por su dolorosa pasión, ten misericordia de nosotros y del mundo entero. Por su dolorosa pasión, ten misericordia de nosotros y del mundo entero. Por su dolorosa pasión, ten misericordia de nosotros y del mundo entero. Por su dolorosa pasión, ten misericordia de nosotros y del mundo entero. Por su dolorosa pasión, ten misericordia de nosotros y del mundo entero. Por su dolorosa pasión, ten misericordia de nosotros y del mundo entero. Por su dolorosa pasión, ten misericordia de nosotros y del mundo entero. Por su dolorosa pasión, ten misericordia de nosotros y del mundo entero. Por su dolorosa pasión, ten misericordia de nosotros y del mundo entero. Por su dolorosa pasión, ten misericordia de nosotros y del mundo entero. Padre eterno, te ofrezco el cuerpo y la sangre, el alma y la divinidad de tu amadísimo Hijo, nuestro Señor Jesucristo. Como propiciación de nuestros pecados y los pecados del mundo entero. Por su dolorosa pasión, ten misericordia de nosotros y del mundo entero. Por su dolorosa pasión, ten misericordia de nosotros y del mundo entero. Por su dolorosa pasión, ten misericordia de nosotros y del mundo entero. Por su dolorosa pasión, ten misericordia de nosotros y del mundo entero. Por su dolorosa pasión, ten misericordia de nosotros y del mundo entero. Por su dolorosa pasión, ten misericordia de nosotros y del mundo entero. Por su dolorosa pasión, ten misericordia de nosotros y del mundo entero. Por su dolorosa pasión, ten misericordia de nosotros y del mundo entero. Por su dolorosa pasión, ten misericordia de nosotros y del mundo entero. Por su dolorosa pasión, ten misericordia de nosotros y del mundo entero. Padre eterno, te ofrezco el cuerpo y la sangre, el alma y la divinidad de tu amadísimo Hijo, nuestro Señor Jesucristo. Como propiciación de nuestros pecados y los pecados del mundo entero. Por su dolorosa pasión, ten misericordia de nosotros y del mundo entero. por su dolorosa pasión.
1: Ten misericordia de nosotros y del mundo entero.
0: Por su dolorosa pasión,
1: ten misericordia de nosotros y del mundo entero.
0: Por su dolorosa pasión,
1: ten misericordia de nosotros y del mundo entero.
0: Por su dolorosa pasión,
1: ten misericordia de nosotros y del mundo entero.
0: Por su dolorosa pasión,
1: ten misericordia de nosotros y del mundo entero.
0: Por su dolorosa pasión,
1: ten misericordia de nosotros y del mundo entero.
0: Por su dolorosa pasión,
1: ten misericordia de nosotros y del mundo entero.
0: Por su dolorosa pasión,
1: ten misericordia de nosotros y del mundo entero.
0: Por su dolorosa pasión,
1: ten misericordia de nosotros y del mundo entero.
0: Padre eterno, te ofrezco el cuerpo, la sangre, el alma y la divinidad de tu amadísimo Hijo, nuestro Señor Jesucristo,
1: como propiciación de nuestros pecados y los pecados del mundo entero.
0: Por su dolorosa pasión,
1: ten misericordia de nosotros y del mundo entero.
0: Por su dolorosa pasión,
1: ten misericordia de nosotros y del mundo entero.
0: Por su dolorosa pasión,
1: ten misericordia de nosotros y del mundo entero.
0: Por su dolorosa pasión,
1: ten misericordia de nosotros y del mundo entero.
0: Por su dolorosa pasión,
1: ten misericordia de nosotros y del mundo entero.
0: Por su dolorosa pasión,
1: ten misericordia de nosotros y del mundo entero.
0: Por su dolorosa pasión,
1: ten misericordia de nosotros y del mundo entero.
0: Por su dolorosa pasión,
1: ten misericordia de nosotros y del mundo entero.
0: Por su dolorosa pasión,
1: ten misericordia de nosotros y del mundo entero.
0: Por su dolorosa pasión,
1: ten misericordia de nosotros y del mundo entero.
0: Padre eterno, te ofrezco el cuerpo, la sangre, el alma y la divinidad de tu amadísimo Hijo, nuestro Señor Jesucristo,
1: como propiciación de nuestros pecados y los pecados del mundo entero.
0: Por su dolorosa pasión,
1: ten misericordia de nosotros y del mundo entero.
0: Por su dolorosa pasión,
1: ten misericordia de nosotros y del mundo entero.
0: Por su dolorosa pasión,
1: ten misericordia de nosotros y del mundo entero.
0: Por su dolorosa pasión,
1: ten misericordia de nosotros y del mundo entero.
0: Por su dolorosa pasión,
1: ten misericordia de nosotros y del mundo entero.
0: Por su dolorosa pasión,
1: ten misericordia de nosotros y del mundo entero.
0: Por su dolorosa pasión,
1: ten misericordia de nosotros y del mundo entero.
0: Por su dolorosa pasión,
1: ten misericordia de nosotros y del mundo entero.
0: Por su dolorosa pasión,
1: ten misericordia de nosotros y del mundo entero.
0: Por su dolorosa pasión,
1: ten misericordia de nosotros y del mundo entero.
0: Santo Dios, Santo fuerte, Santo inmortal,
1: ten piedad de nosotros y del mundo entero.
0: Santo Dios, Santo fuerte, Santo inmortal,
1: ten piedad de nosotros y del mundo entero.
0: Santo Dios, Santo fuerte, Santo inmortal,
1: ten piedad de nosotros y del mundo entero.
0: Oh sangre y agua, que brotaste del costado del Sagrado Corazón de Jesús, como una fuente inagotable de misericordia,
1: yo en ti confío.
0: En el nombre del Padre, del Hijo y del Espíritu Santo.
1: Amén.
0: Santa Faustina, ruega por nosotros.
2: Que los más grandes pecadores pongan su confianza en mí. Ellos, más que nadie, tienen derecho a confiar en el abismo de mi misericordia. Hija mía, escribe sobre mi misericordia para las almas afligidas. Me deleitan las almas que recurren a mí. A estas almas les concedo gracias por encima de lo que piden. No puedo castigar aún al pecador más grande si él suplica mi compasión, sino que lo justifico en mi insondable e impenetrable misericordia. Escribe, antes de venir como juez justo, abro de par en par la puerta de mi misericordia. Quien no quiere pasar por esta puerta, tiene que pasar por la puerta de mi justicia.
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4: Sin duda, somos hechos de materia, de barro. Somos naturaleza humana. Y quizá no haya en el universo un hombre o una mujer que no hayan tenido celos, ira, enojo, envidia, soberbia. Pero quedarse en esas pasiones solo nos roba la sonrisa y la dignidad. De ese infierno de pasiones ha de crecer el espíritu que, reflexionando y meditando, sale de ahí para generar su nueva vida, la génesis de su futuro y de su paz. Padre Cirilo Bailón, y que la misericordia brille en tu rostro. Hasta el próximo segmento.

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1: Actívate. Uno de los principios para volver a la vida es la activación. Muévete, camina, haz ejercicio, no te quedes en el sofá, no te quedes en la cama. Está probado neurocientíficamente que cada vez que un ser humano se activa, se generan nuevas corrientes, nuevos circuitos neuronales. Mi propuesta para que puedas vivir los tiempos difíciles de tu vida es: actívate. No te quedes en el sofá viendo la televisión, estar escuchando los programas del Sembrador, pero siempre moviéndote. Es recomendable que si vas al mercado, vas a la plaza, te bajes antes para que camines una cuadra, dos, tres, cinco cuadras. Actívate. Nos escuchamos en el siguiente segmento de Los Principios para Reactivarte. Padre Cirilo Bailón, Dios te bendiga.
2: A través del Sembrador he recibido mucho regalo porque me siento una mujer afortunada. 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
7: Dios no manda cosas imposibles, sino que, al mandar, te enseña a que hagas cuanto puedes y a que pidas lo que no puedes. San Agustín, Obispo de Hipona, Doctor.

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1: Hola, ¿cómo están? Mi nombre es Padre Leandro Fossá y es un gusto estar aquí con ustedes. Soy misionero de San Carlos Borromeo Escalabriniano y nos dedicamos a servir a la comunidad migrante en 32 países. Y hoy vamos a hablar de un tema muy específico acerca de la generosidad de Dios. El tema se llama Dios provee la semilla. Este nuestro programa de radio nos continúa a repetir que todos somos sembradores y debemos sembrar a donde sea. Y hoy vamos a hablar justamente del Dios que provee la semilla. Me gustaría comenzar con un pequeño pasaje bíblico. Es de la carta de San Pablo a los Corintios. Es 2 Corintios, capítulo 9, versículos 10 al 15. El que proporciona semilla al que siembra y pan para que se alimente, les proporcionará y les multiplicará la semilla, y hará

0: crecer los frutos de su generosidad. Enriquecidos así, podrán ser generosos en todo. Generosidad que por nuestra mediación se convertirá en acción de gracias a Dios. Porque esta colecta es como un acto de culto, que no solo sirve para remediar las necesidades de los hermanos creyentes, sino que también suscita en muchos la acción de gracias a Dios. Y es que, al experimentar el valor de ese servicio, darán gloria a Dios por su respuesta de fe al Evangelio de Cristo y por su generosa solidaridad con ellos y con todos. Al mismo tiempo, ellos manifestarán con su oración por ustedes el cariño que les tienen por el extraordinario favor que han recibido de Dios. Gracias sean dadas a Dios por ese don suyo tan indescriptible. Palabra del Señor. Te alabamos, Señor. Es increíble como a veces me preguntan, yo soy misionero y ustedes todos saben que nosotros los misioneros, todas las congregaciones misioneras, vivimos de la generosidad. Y creo que puedo hablar de mi experiencia personal. La generosidad mayor viene de Dios. Si uno se pone a sembrar, Dios es generoso. Es increíble cómo Dios te bendice y es generoso con tantas cosas que a veces siente que no eres digno de merecerlas. El pasaje comienza diciendo que Dios proporciona semilla al que siembra y pan para que se alimente. La multiplica y hace crecer frutos. Amén. Es verdad. Dios proporciona. Dios proporciona. En mi historia vocacional personal, creo que he visto esos frutos que proporcionan Dios. Dios, nuestro Dios, es generoso. Mi fundador, el Beato Juan Bautista Scalabrini, él no creía en la previdencia, que significa prever, ¿no? Si yo quiero comenzar un proyecto para ayudar a los demás, tengo que prever dónde voy a encontrar el dinero. Si yo quiero comenzar una obra de caridad, ¿dónde voy a encontrar el dinero? Si yo quiero ayudar al otro, ¿dónde voy a encontrar los recursos? Él decía, eso no es tener fe. Yo creo en la providencia de Dios. Dios provee. Dios provee la semilla. El Beato Juan Bautista Scalabrini ya escribía acerca de esto. Me recuerdo una vez que mi fundador, el fundador de los misioneros San Carlos Borromeo Scalabrinianos y tantos otros santos que podemos comentar, pero este obispo joven que estaba en el norte de Italia quería comenzar una obra de caridad para los sordomudos. Y él sabía que era necesario que alguien cuidara de sus sordomudos y que fueran tratados en su dignidad. Y uno puede decir, pues, una obra bonita. Pero cuando pensamos en la época de Scalabrini, 1862, decimos, una obra muy avanzada para su tiempo. Y él veía la necesidad de estos hombres y mujeres sordomudos y necesitaba construir un hogar para ellos. Y no tenía dinero. Un día pone su intención escrita en un papel, va a celebrar la Santa Eucaristía y pone el papel bajo el corporal. El corporal es el paño blanco donde el sacerdote celebra la Eucaristía y eleva la hostia y el cáliz, que se convierten en pan y vino. Y el obispo Scalabrini, Beato Scalabrini, hace esa acción. Pone ese papel con la intención bajo el corporal. Hermanos y hermanas, para la gloria de Dios, para la gloria de Dios. Algunos días después le llega el dinero necesario para construir esta obra de caridad para los sordomudos. Y mi fundador innumerables veces ha actuado así. Y yo sé de muchos santos en la Iglesia Católica que han hecho muchas obras actuando en la providencia de Dios. Hermanos y hermanas, nosotros en el mundo de hoy tenemos que comenzar a creer más en la providencia de Dios. Hacemos proyectos baseados en nuestras fuerzas, en nuestros talentos, en nuestras calidades, en nuestros dones y especialmente en los recursos económicos que tenemos. Y los proyectos de Dios no son así. Los proyectos de Dios comienzan justamente al revés. Una persona inspirada por Dios es aquella que siente en su corazón la necesidad en el mundo y la necesidad de hacer algo para esta persona que Dios se le puso en el camino. Puede ser el pobre, puede ser el mendigo, puede ser las mamás solteras, puede ser las familias, puede ser los sordomudos, puede ser los migrantes, y ahora que estamos hablando mucho de los niños migrantes, puede ser la persona que me cruza en mi frente. Yo siento el llamado de Dios y ese momento, encuentro personal con Dios, me invita a actuar. Y esa actuación por amor me ciega, porque en ese momento no me pregunto, ¿lo podría hacer? No me pregunto, ¿tengo los recursos? No me pregunto, ¿qué se necesita hacer para esto? Porque el amor que entra a través del Espíritu Santo en mi corazón en ese momento me dice, lánzate. Lánzate, hermano. Lánzate porque aquella persona que encontraste en ese momento necesita de ti. Aquella persona que cruzó tu camino necesita de ti. Haz algo. Lánzate. Lánzate a la búsqueda de realizar en la vida de esta persona una obra de Dios. Para que esta persona siga esperando. Para que esta persona siga teniendo fe y pueda ver en tu actuación el amor, la generosidad de Dios. Y para hacer eso necesitamos de más hombres y mujeres que crean que Dios provee la semilla. Me gustaría hacer ese tema un poco personal. Yo entré en el seminario a los 15 años. Yo, padre Leandro Fossá, entré en el seminario a los 15 años. Y sentí el llamado de Dios a los 7. Vengo de un pueblo muy chico en Brasil. 2,000 personas. De esas 2,000 personas, yo soy parte de una de las 17 comunidades que tienen misa una vez por mes. Mi comunidad es una de las mayores de las 17 de la parroquia, del pueblo. 45 personas. Cuando decidí entrar en el seminario, cuando decidí hacer parte de ese proyecto de Dios que sentía que Dios tenía para mí, entraba completamente ciego y completamente enamorado. Honestamente, nunca había tenido contacto con el mundo afuera de un ranchito. Había tomado el autobús 2 o 3 veces. No conocía una ciudad más grande que 25, 30 mil habitantes. Nunca había visto un cine, un shopping mall. Había muchas cosas en este mundo que yo era completamente ignorante acerca de ellas. Pero había amor. Había un encuentro personal que tuve a mis 7 años en un pasaje que los misioneros tuvieron por mi comunidad, que yo mirándolos y viendo su alegría, viendo su libertad espiritual, yo dije, yo quiero servir. Quiero servir como ellos. Y así cuando años más tarde vi una vez la película Hermano Sol, Hermana Luna de San Francisco de Asís y ver a aquel hombre que se despoja de sus vestimentas y le dice a su papá, papá, me voy porque decidí largar todas mis riquezas para servir a Dios pobre y humilde. Amén. Eso me rompió el corazón y salí. Y salí con muchas limitaciones, pero uno cuando está enamorado no sabe de esas limitaciones. Se deja llevar por el amor de Dios. Y fui a la ciudad. La primera ciudad no fue un impacto tan grande, porque eran 18 mil habitantes. La segunda, en mi filosofía, la segunda ciudad, ya eran 100 mil habitantes. La tercera ciudad ya era 1,000,000 de habitantes. Pero como yo era seminarista, y los padres cuidaban de mi vida, hacían muchas cosas por mí. Aún no me impactaba lo que era vivir en una ciudad grande y tomar responsabilidades. Aún yo vivía felizmente como un niño, un joven adolescente de rancho. Pero un día me llegó una carta. Me llegó una carta de mi provincial. Me decía, Leandro Fossá, novicio de los misioneros de San Carlos Borromeo Calabrinianos. Está siendo designado a estudiar su teología en Chicago, Estados Unidos. De 45 familias a un pueblo de 8 millones. ¿Dónde debería haber saber manejar? Hacer cosas que antes nunca había hecho. Aprender otros dos idiomas. Porque en mi pueblo se hablaba portugués. Aprender el español, el inglés. Y llegué a Chicago. Y mi primera misión fue exactamente en la diócesis con el obispo John Mans, que es el obispo del Vicariato 5 de la Arquidiócesis de Chicago hoy en día. Le agradezco a este hombre por tamaña comprensión. Él no sabía quién tenía enfrente. No sabía de los límites del hombre que tenía enfrente llamado Leandro Fossá. Y me dijo, Leo, tú vas a ir de parroquia en parroquia. En Chicago son más que 200 parroquias. Pero en aquel tiempo había unas 85 con ministerio hispano. Vas a ir de parroquia en parroquia a visitar a los jóvenes. Y en esa visita con los jóvenes, vas a comenzar una pastoral de jóvenes para que como hispanos comience a formarse y tomar en sus manos el futuro de la Iglesia Católica en Estados Unidos. Y Leo aceptó. Y Leandro Fossá tuvo que aprender. Y Leandro Fossá hoy en este programa quiere darle gracias a Dios. Porque Leandro Fossá creyó desde un principio ciegamente en un Dios que provee. No solamente lo económico. Te va proveendo las calidades, los talentos, los recursos. Te va enseñando y moldeando. Así como hizo con muchos profetas. Y hace dos semanas yo estuve... Perdón, que me pongo emotivo. Tengo ganas ahora de llorar. Porque es mi historia personal. Pero hace dos semanas yo estuve en Iowa. Un pueblo pequeño de Iowa. Denison, Iowa. Saludos a todas las personas que encontré en Denison. Al padre Kelly, que me recibió muy amablemente. A la parroquia de Santa Rosa de Lima. Aquellos adolescentes que vivieron su retiro conmigo. Y aquellas familias, aquel grupo que me recibió. Y una señora, la señora Marta, que es encargada del grupo y que organizó retiro para adolescentes, eran como 70. Cuando yo platiqué mi historia de dónde vengo, me dijo, padre, usted nomás cuenta esto para que la gente se motive, ¿verdad? Pero usted no está hablando en serio. Usted no es un muchacho que creció en el rancho que ordeñaba. Usted no es un muchacho que creció plantando maíz, trigo, cargando pasto en las espaldas para dar a los animales en día de lluvia. A veces no teniendo fuerzas para trabajar con los animales. Yo labraba la tierra con animales, con bueyes. Abría surcos con bueyes. A la edad de 8, 9, 10 años. Ella dijo, pero tu padre estás bromeando, ¿verdad? Eso no es tu historia. Le cuenta eso a los muchachos para que se motiven. Y yo le miré y dije, Marta, esta es mi historia. Pero dijo, padre, yo no lo veo. Abrí mi computadora, donde guardo las fotos de mi rancho, de mis papás, de mis hermanas, de mi hermano, de mis sobrinos, de mis cuñados. Abrí la computadora y le mostré el video de mi papá ordeñando. Le mostré el video de mi papá y yo con las vacas y los pollos. Le mostré la casa de donde nací, su humilde casa, que los invito a todos. No es las grandes ciudades que muestra Brasil, es un ranchito, pero están cordialmente invitados. Siempre hay espacio para uno más, dice mi mamá. Ella me miró y dijo, no lo puedo creer. Sí, créalo. Dios transforma. Dios es generoso. Dios provee. Y yo a esto le digo amén. En aquel pueblo de Denison, Iowa, Marta dijo, no puedo creer que Dios Padre puede hacer tanto cambio. Sí, Dios puede hacer tanto cambio. Si uno se abre a la generosidad y la providencia de Dios, Dios te puede enseñar los talentos. Te puede abrir la mente para que aprenda. Te puede catequizar, educar. Te puede dar la oportunidad para hacer obras grandiosas, obras de misericordia infinita. Pero tienes que abrir tu corazón. Tienes que cegarte a las preguntas de este mundo que son traicioneras. ¿Puedo? ¿Tengo el dinero? ¿Lograré? Es que no sé hacerlo. Es que nunca lo he hecho. Esas preguntas son traicioneras. Y uno tiene que abrir Segundo Corintios 10, de los versículos 10 adelante, y decir: el que proporciona semilla al que siembra y pan para que se alimente, les proporcionará y les multiplicará la semilla y hará crecer los frutos de su generosidad. Enriquecidos así, podrán ser generosos en todo. Yo soy una persona rica de la providencia de Dios. En mi vida he experimentado la providencia y la misericordia de nuestro Padre Dios. He experimentado la bondad de nuestro Dios. He visto mi crecimiento. He visto mi aprendizaje. Porque innumerables veces, de la nada, Dios ha regalado las condiciones. Necesitamos más de gente que crea. Necesitamos más hombres y mujeres, hermanos, que crean. Necesitamos hoy jóvenes que busquen a Dios, no por sus talentos, por lo que tienen o por lo que pueden hacer. Dios se burla de aquellos que dicen: yo puedo hacer. Porque no es uno quien lo hace, es Dios que lo hace en ti. Y Dios te provee todo, Dios te enriquece con todo, para que tú, en este enriquecimiento, enriquezca a los demás. Seas generoso. Como yo les expliqué en el principio, yo trabajo con vocaciones. Todo el joven que está interesado en seguir a Dios y servir a los migrantes, contáctenme. Yo trabajo en esto. Y una vez me contactó un joven de un país lejano y me dijo: padre, yo ya he estudiado varios años y yo puedo ser una buena adquisición. Usó esta palabra, asset en inglés. Creo que la traducción es adquisición para su congregación. Yo puedo ser un buen recurso para su congregación, porque sé varios idiomas, he estudiado mucho, conozco ciertos países, y mi inteligencia y mis talentos le pueden ayudar en la misión. Tardé días para responderle. Tardé días, porque he visto muchos jóvenes que con sus talentos y con sus recursos sirven a Dios con la cabeza y confiando nomás en sí mismo. Conozco muchos hombres y mujeres que sirven a Dios con su cabeza y confiando nomás en sí mismo y en las cosas que saben hacer. Después de algunos días le dije: joven, me gustaría que te olvidaras de todo lo que has aprendido para que comenzaras otra vez. Porque en los misioneros de San Carlos Borromeo Esclavrinianos, más que recursos y talentos, necesitamos una persona disponible. Disponible a ir donde Dios te mande. Disponible a ir con un morral y unas sandalias y un par de ropas. Nada más. Necesitamos hombres disponibles para que en su camino dejen con que las personas y la sociedad le provea. Dejen con que Dios se manifieste a través de tantas personas y dicen: aquí está, Padre, para su misión. Gracias, Padre, para sus muchachos. Gracias, Padre, para sus casas del inmigrante. Yo quiero agradecer en ese programa a todos aquellos que han ayudado y siguen ayudando generosamente a mi congregación y a muchas congregaciones de la iglesia. Gracias, porque ustedes, a través de su ayuda, me dicen a mí: Dios provee. Dios es generoso. Dios Padre de bondad, te agradecemos por este día. Te agradecemos por la generosidad que embellece y enriquece nuestras vidas. Ayúdanos a ser humildes para aceptar, caminar y especialmente regalar a los demás todo aquello que tú nos regalas. Y Dios nos siga bendiciendo en el nombre del Padre y del Hijo y del Espíritu Santo. Amén. Dios los bendiga. Tengan buen día.
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3: En el nombre del Padre, y del Hijo, y del Espíritu Santo. Amén. Señor de la vida, tú nos creaste por amor y nos llamaste a vivir en plenitud. Cada persona es un don sagrado que refleja tu rostro desde el primer instante de su existencia hasta el último respiro de su camino en la tierra. Hoy te pedimos la gracia de reconocer y custodiar el valor único e irrepetible de cada ser humano. Que aprendamos a acoger la vida sin condiciones, a sostener con ternura la fragilidad, a acompañar con respeto cada etapa y a defender con valentía a quienes no tienen voz. Perdónanos, Señor, cuando caemos en la indiferencia o en la cultura del descarte, cuando dejamos de ver en el otro a un ser digno de amor. Danos un corazón nuevo, capaz de elegir siempre la vida, y manos generosas que la protejan con gestos concretos. Haz de tu Iglesia un testimonio vivo del Evangelio de la vida, lugar abierto, donde toda existencia sea celebrada, donde nadie se sienta sobrante, y donde la dignidad sea respetada y cuidada siempre. Señor Jesús, que amemos la vida como tú la amas, con ternura, fidelidad y entrega, que sepamos proclamar con palabras y gestos que cada vida humana vale el don total de sí mismo.
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3: Oh Jesús, que has instituido el sacerdocio para continuar en la tierra la obra divina de salvar a las almas, protege a tus sacerdotes en el refugio de tu sagrado corazón. Guarda sin mancha sus manos consagradas, que a diario tocan tu sagrado cuerpo, y conserva puros sus labios teñidos con tu preciosa sangre. Haz que se preserven puros sus corazones, marcados con el sello sublime del sacerdocio, y no permitas que el espíritu del mundo los contamine. Aumenta el número de tus apóstoles, y que tu santo amor los proteja de todo peligro. Bendice sus trabajos y fatigas, y que como fruto de su apostolado, obtengan la salvación de muchas almas, que sean su consuelo aquí en la tierra, y su corona eterna en el cielo. Amén.

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Los invito a que sigan en sintonía y conectados con el corazón abierto, porque el Señor siempre tiene algo hermoso que decirnos. Dios les bendiga y les guarde. En el nombre del Padre, del Hijo y del Espíritu Santo. Amén.

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Queridos hermanos, no se extrañen de este fuego que prendió entre ustedes para ponerlos a prueba. No es algo insólito lo que les sucede. Más bien alégrense de participar en los sufrimientos de Cristo, pues en el día en que se nos descubra su gloria, ustedes estarán también en el gozo y la alegría. Primera de Pedro 4:2. Esta es la

Eso es lo que somos llamados hoy, mis hermanos. El Señor llena nuestro corazón ya al abrir los ojos. Nos llena de regalos. Gracias, Señor, por el don de la vida. Dispone este corazón para que en esta hora que estaremos rezando, todos nuestros rezos toquen ese corazón, para que de ese corazón salgan muchas bendiciones, consuelos, esperanzas que necesita el mundo. Con ustedes, Gaby Penagos, desde la ciudad de Miami, en los estudios de Esne, el Sembrador.

Divino, manda tu luz desde el cielo. Padre amoroso del pobre, don en tus dones espléndido. Luz que penetra las almas, fuente del mayor consuelo. Ven, dulce huésped del alma, descanso de nuestro esfuerzo. Tregua en el duro trabajo, brisa en las horas de fuego. Gozo que enjuga las lágrimas y reconforta en los duelos. Entra hasta el fondo del alma, divina luz, y enriquécenos. Mira el vacío del hombre si tú le faltas por dentro. Mira el poder del pecado cuando no envías tu aliento. Riega la tierra en sequía, sana el corazón enfermo. Lava las manchas, infunde calor de vida en el hielo. Doma el espíritu indómito, guía al que tuerce el sendero. Reparte tus 7 dones según la fe de tus siervos. Por tu bondad y tu gracia, dale al esfuerzo su mérito. Salva al que busca salvarse y danos tu gozo eterno.

Lectura del Santo Evangelio según San Mateo. En aquel tiempo Jesús despidió a la multitud y se fue a su casa. Entonces se le acercaron sus discípulos y le dijeron: explícanos la parábola de la cizaña sembrada en el campo. Jesús les contestó: el sembrador de la buena semilla es el Hijo del Hombre. El campo es el mundo. La buena semilla son los ciudadanos del reino. La cizaña son los partidarios del demonio. El enemigo que la siembra es el demonio. El tiempo de la cosecha es el fin del mundo. Y los segadores son los ángeles. Y así como recogen la cizaña y la queman en el fuego, así sucederá al fin del mundo. El Hijo del Hombre enviará a sus ángeles para que arranquen de su reino a todos los que inducen a otros al pecado y a todos los malvados, y los arrojen en el horno encendido. Allí será el llanto y la desesperación. Entonces los justos brillarán como el sol en el reino de su Padre. El que tenga oídos, que oiga. Palabra de Dios, gloria a ti, Señor Jesús.

0: Pues mis hermanos, hoy como en aquel tiempo el Señor, a nosotros, sus discípulos de hoy, nos explica esta parábola. No permitamos que la cizaña pague el bien que Dios sembró en nosotros, mis hermanos. Jesús nos recuerda que el mundo es un campo donde crecen juntos el bien y el mal. Dios siembra en nosotros las semillas del amor, de la justicia, del perdón, de la esperanza. Pero también existen, y hoy más patentes que nunca, las voces que intentan alejarnos de su voluntad. Y son tan ruidosas, y abruman tanto, y tocan tan directo nuestros sentidos caídos por nuestra humanidad, que a veces tapan la voz de Dios, que duermen nuestra conciencia, que nos hacen indiferentes. Un mundo tomado por el mal, porque el hombre se lo permitió. Hay que pedir misericordia para esta humanidad, hermanos, para todos los que el Señor ha permitido que vivamos en este tiempo. Nunca como ahora hay tanto pecado. Nos quedó pequeña Sodoma, ¿cómo se llamaban? Sodoma y Gomorra. ¿Recuerdan? Las ciudades que el Señor destruyó por su pecado. Nos quedaron pequeñas. Hay tanta maldad. Hay tanta falta de Dios. Que mis hermanos, nosotros a los que el Señor ha llamado, porque esta fe de la que tú y yo participamos no se le ha dado a todo el mundo. Es un regalo del cielo, pero es un regalo que exige ser compartido, porque estamos llamados a ser sal y luz del mundo. Ahí donde el Señor nos sembró. Y gracias a estos medios, mis hermanos, podemos llegar a tantos lugares. Por eso aprovecho para darle gracias a cada sembrador y sembradora que en esta obra llevan la buena nueva de Cristo. Sí, ustedes lo hacen, lo hacemos todos. Porque muchos por su condición física, por sus condiciones en donde se encuentran, pues no pueden salir a evangelizar. A lo mejor no están preparados, pero tienen ese deseo en su corazón de que muchas almas se salven. Bueno, ustedes lo hacen a través de este apostolado. Así que le pido al Señor que Dios les provea siempre para que puedan seguir ayudando esta obra, que se sostiene de cada semillita. Si usted todavía no es sembrador, le invito a hacerlo, porque es más lo que va a recibir en gracia y bendición que su semillita de $40 cada mes. Pero hoy tenemos que preguntarnos, mis hermanos, a la luz de esta palabra de Dios, ¿qué estoy dejando crecer en mí? Esa cizaña sembrada en el mundo por el demonio ha tocado mi vida. Nuestra misión no es vivir señalando la cizaña de los demás, porque a veces nos limitamos en eso, en criticar, en juzgar, en creernos santos porque no hacemos los grandes pecados que comete el mundo, pero no. Todo pecado es pecado. y ningún pecado es grande, pequeño, mediano. El pecado igual mata el alma, nos separa de Dios, nos quita las gracias de Dios. Tenemos que cuidar la buena semilla que el Señor depositó en nuestro corazón. Pidámosle al Señor que limpie nuestro corazón de todo aquello que nos aparta de Él. Que nuestra vida produzca frutos de amor, frutos de servicio, frutos de caridad, frutos de misericordia. No solo con los de afuera, empecemos por casa. Cuánta falta de misericordia en nuestros hogares. ¿No te parece que a veces reina el egoísmo? Y vamos por ahí sembrando el vacío, el resentimiento. También nuestro corazón, el corazón de nuestro esposo, nuestra esposa, crecen juntos en el trigo y la cizaña. Y por eso también tenemos que estar muy atentos, mis hermanos. ¿Dónde se está sembrando esa cizaña? Entre nosotros hay gestos de entrega, de perdón, de ternura, pero también aparecen el orgullo, la impaciencia, la crítica, el egoísmo. No nos escandalizamos tanto, mis hermanos, ante la cizaña que descubrimos en nuestro corazón y en el corazón de nuestro cónyuge. La tentación será siempre arrancar enseguida la cizaña del otro, corregirlo, cambiarlo, exigirle. Cuando la primera conversión que el Señor nos pide es la propia. Si nosotros cambiamos, cambia nuestro entorno. Porque al final, mis hermanos, nos casamos para ser feliz al otro, no para ser feliz. Felices nosotros. Cuando entendamos eso, no importará el sacrificio que tengamos que hacer, porque estaremos cumpliendo con la voluntad de Dios. Bueno, eso queda en mi corazón. Muy importante descubrir la cizaña, donde está sembrada en mi vida, en mi corazón, en la vida y el corazón de los que aman y de los que amamos. Pues mis hermanos, disponemos este corazón para comenzar el rezo del Santo Rosario, dándole gracias a Dios porque nos permite un día más reunirnos aquí para escuchar su palabra y entrar en ese misterio. Comenzamos por la señal de la Santa Cruz de nuestros enemigos. Líbranos, Señor Dios nuestro, en el nombre del Padre, del Hijo y del Espíritu Santo. Amén. Vamos a decir juntos: creo en Dios Padre Todopoderoso, Creador del cielo y de la tierra. Creo en Jesucristo, su único Hijo, nuestro Señor, que fue concebido por obra y gracia del Espíritu Santo. Nació de Santa María Virgen, padeció bajo el poder de Poncio Pilatos, fue crucificado, muerto y sepultado, descendió a los infiernos. Al tercer día resucitó de entre los muertos, subió a los cielos y está sentado a la derecha de Dios Padre Todopoderoso. Desde allí ha de venir a juzgar a vivos y muertos. Creo en el Espíritu Santo, la Santa Iglesia Católica, la comunión de los santos, el perdón de los pecados, la resurrección de la carne y la vida eterna. Amén. Vamos a pedir juntos por las necesidades e intenciones del Santo Padre León XIV. Que el Señor lo cuide y lo proteja. Que el Señor le dé todos los dones y medios necesarios para cumplir esa misión a la cual lo llamó. Padre nuestro que estás en el cielo, santificado sea tu nombre. Venga a nosotros tu reino, hágase tu voluntad en la tierra como en el cielo. Danos hoy
1: Danos hoy nuestro pan de cada día, perdona nuestras ofensas, como también nosotros perdonamos a los que nos ofenden. No nos dejes caer en la tentación y líbranos de todo mal. Amén.
0: Dios te salve María, llena eres de gracia, el Señor es contigo. Bendita tú eres entre todas las mujeres y bendito es el fruto de tu vientre, Jesús.
1: Santa María, Madre de Dios, ruega, Madre, por nosotros los pecadores, ahora y en la hora de nuestra muerte. Amén.
0: Dios te salve, María, llena eres de gracia, el Señor es contigo. Bendita tú eres entre todas las mujeres y bendito es el fruto de tu vientre, Jesús.
1: Santa María, Madre de Dios, ruega, Madre, por nosotros los pecadores, ahora y en la hora de nuestra muerte. Amén.
0: Dios te salve, María, llena eres de gracia, el Señor es contigo. Bendita tú eres entre todas las mujeres, bendito es el fruto de tu vientre, Jesús.
1: Santa María, Madre de Dios, ruega, Madre, por nosotros los pecadores, ahora y en la hora de nuestra muerte. Amén.
0: Gloria al Padre, al Hijo y al Espíritu Santo.
1: Como era en un principio, ahora y siempre.

0: Te pedimos, Señor, por todas las familias que aquí nos reunimos cada mañana. Tú sabes y conoces las realidades que cada una vive, las necesidades de cada una. Todo lo ponemos a tus pies, Señor. Te pedimos por la paz del mundo que nunca ha estado tan amenazada. Toca los corazones de aquellos que dirigen los destinos de la humanidad en la tierra. Te pedimos, Señor, por estos incendios que están arrasando en España, en Francia y en 15 lugares del mundo. Señor, ten misericordia de la humanidad. Por los jóvenes y los niños, estoy pidiendo por el hermanito de mi hermano Julio, que está pasando una situación muy difícil. Por todos los jóvenes atormentados, agobiados, con sus mentes dañadas por toda esta tecnología. Por el fin del aborto y el respeto a la vida, te lo pedimos.
1: Valgo tu sangre.
0: Primer misterio doloroso, Jesús ora en el huerto.
1: Por tu llaga salvo soy.
0: Mira, Señor, nuestra debilidad y haz que al contemplarte abrazando nuestro sufrimiento, encontremos en ti la fuerza y el consuelo.
1: Salvo soy. Por tu llaga.
0: Padre nuestro.
2: Padre nuestro que estás en el cielo, santificado sea tu nombre. Venga a nosotros tu reino, hágase tu voluntad en la tierra como en el cielo.
0: Danos hoy nuestro pan de cada día, perdona nuestras ofensas como también nosotros perdonamos a los que nos ofenden. No nos dejes caer en tentación y líbranos del mal. Amén.
2: Dios te salve María, llena eres de gracia, el Señor es contigo. Bendita eres entre todas las mujeres y bendito es el fruto de tu vientre, Jesús.
0: Santa María, Madre de Dios, ruega por nosotros pecadores, ahora y en la hora de nuestra muerte. Amén.
2: Dios te salve, María, llena eres de gracia, el Señor es contigo. Bendita eres entre todas las mujeres y bendito es el fruto de tu vientre, Jesús.
0: Santa María, Madre de Dios, ruega por nosotros pecadores, ahora y en la hora de nuestra muerte. Amén.
2: Dios te salve María, llena eres de gracia, el Señor es contigo. Bendita eres entre todas las mujeres y bendito es el fruto de tu vientre, Jesús.
0: Santa María, Madre de Dios, ruega por nosotros pecadores, ahora y en la hora de nuestra muerte. Amén.
2: Dios te salve María, llena eres de gracia, el Señor es contigo. Bendita eres entre todas las mujeres y bendito es el fruto de tu vientre, Jesús.
0: Santa María, Madre de Dios, ruega por nosotros pecadores, ahora y en la hora de nuestra muerte. Amén.
2: Dios te salve María, llena eres de gracia, el Señor es contigo. Bendita eres entre todas las mujeres y bendito es el fruto de tu vientre, Jesús.
0: Santa María, Madre de Dios, ruega por nosotros pecadores, ahora y en la hora de nuestra muerte. Amén.
2: Dios te salve María, llena eres de gracia, el Señor es contigo. Bendita eres entre todas las mujeres y bendito es el fruto de tu vientre, Jesús.
0: Santa María, Madre de Dios, ruega por nosotros pecadores, ahora y en la hora de nuestra muerte. Amén.
2: Dios te salve María, llena eres de gracia, el Señor es contigo. Bendita eres entre todas las mujeres y bendito es el fruto de tu vientre, Jesús.
0: Santa María, Madre de Dios, ruega por nosotros pecadores, ahora y en la hora de nuestra muerte. Amén.
2: Dios te salve María, llena eres de gracia, el Señor es contigo. Bendita eres entre todas las mujeres y bendito es el fruto de tu vientre, Jesús.
0: Santa María, Madre de Dios, ruega por nosotros pecadores, ahora y en la hora de nuestra muerte. Amén.
2: Dios te salve, María.

0: María, llena eres de gracia, el Señor es contigo. Bendita eres entre todas las mujeres y bendito es el fruto de tu vientre, Jesús.
1: Santa María, Madre de Dios, ruega por nosotros pecadores, ahora y en la hora de nuestra muerte. Amén.
0: Dios te salve María, llena eres de gracia, el Señor es contigo. Bendita eres entre todas las mujeres y bendito es el fruto de tu vientre, Jesús.
1: Gloria a Santa María, Madre de Dios, ruega por nosotros pecadores, ahora y en la hora de nuestra muerte. Amén.
0: Gloria al Padre, al Hijo y al Espíritu Santo.
1: Como era en el principio, es ahora y siempre, por los siglos de los siglos. Amén.
0: Amén.
1: Oh, mi buen Jesús.
0: Perdona nuestros pecados, líbranos del fuego del infierno, lleva al cielo a todas las almas, socorre especialmente a las más necesitadas de tu divina misericordia.
1: Amén. Amén. Un abracito, María, feliz día, que Dios te cuide y proteja.
0: Igualmente. Bendiciones para toda su familia, hermanita.
1: Gracias, María, igual para

0: 619-618-2878 es el número que usted puede marcar para rezar con nosotros. Muy buenos días, ¿con quién estamos?
1: Buenos días, con Rosa de Chicago.
0: Rosita, buenos días. ¿Qué hay en ese corazón esta mañana?
1: Muchísimas cosas. Por la paz del mundo entero, por todos los enfermos, por la sanación y liberación de mi dolor de cabeza, que todos los días tengo dolor, por mi trabajo, que tengo que trabajar. Hay muchas cosas, pero Él lo sabe. Y se las dejo. Hoy estoy muy mal y tengo que ir a trabajar y solo le pido que Dios me ayude.
0: Bueno, vamos a pedir todos por eso, Rosita, y a ofrecer contigo, porque si ya trabajar a veces es bien difícil, bueno, con un dolor es muchísimo peor. Así que vamos a ofrecer este día contigo. Y por todas tus demás necesidades, Rosita, que el Señor traiga paz a tu corazón. Te lo pedimos, Señor.
1: Te lo pedimos, Señor.

0: Señor Jesús, tú que aceptaste sobre ti el castigo que nos trae la paz. Ayúdanos a luchar contra el pecado y a vivir según tus mandatos.
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0: Padre nuestro que estás en el cielo, santificado sea tu nombre. Venga a nosotros tu reino, hágase tu voluntad en la tierra como en el cielo.
2: Danos hoy nuestro pan de cada día, perdona nuestras ofensas como también nosotros perdonamos a los que nos ofenden. No nos dejes caer en tentación, líbranos del mal. Amén.
0: Dios te salve María, llena eres de gracia. El Señor es contigo, bendita tú eres entre todas las mujeres y bendito es el fruto de tu vientre Jesús.
2: Santa María, Madre de Dios, ruega, Señora, por nosotros los pecadores, ahora y en la hora de nuestra muerte. Amén.
0: Dios te salve, María, llena eres de gracia, el Señor es contigo. Bendita tú eres entre todas las mujeres, y bendito el fruto de tu vientre, Jesús.
2: Santa María, Madre de Dios, ruega, Señora, por nosotros los pecadores, ahora y en la hora de nuestra muerte. Amén.
0: Dios te salve, María, llena eres de gracia, el Señor es contigo. Bendita tú eres entre todas las mujeres y bendito el fruto de tu vientre, Jesús.
2: Santa María, Madre de Dios, ruega, Señora, por nosotros los pecadores, ahora y en la hora de nuestra muerte. Amén.
0: Dios te salve, María, llena eres de gracia, el Señor es contigo. Bendita tú eres entre todas las mujeres y bendito el fruto de tu vientre, Jesús.
2: Santa María, Madre de Dios, ruega, Señora, por nosotros los pecadores, ahora y en la hora de nuestra muerte. Amén.
0: Dios te salve, María, llena eres de gracia, el Señor es contigo. Bendita tú eres entre todas las mujeres y bendito es el fruto de tu vientre, Jesús.
2: Santa María, Madre de Dios, ruega, Señora, por nosotros los pecadores, ahora y en la hora de nuestra muerte. Amén.
0: Dios te salve, María, llena eres de gracia, el Señor es contigo. Bendita tú eres entre todas las mujeres, y bendito es el fruto de tu vientre, Jesús.
2: Santa María, Madre de Dios, ruega, Señora, por nosotros los pecadores, ahora y en la hora de nuestra muerte. Amén.
0: Dios te salve, María, llena eres de gracia, el Señor es contigo. Bendita tú eres entre todas las mujeres y bendito es el fruto de tu vientre, Jesús.
2: Santa María, Madre de Dios, ruega, Señora, por nosotros los pecadores, ahora y en la hora de nuestra muerte. Amén.
0: Dios te salve, María, llena eres de gracia, el Señor es contigo. Bendita tú eres entre todas las mujeres y bendito es el fruto de tu vientre, Jesús.
2: Santa María, Madre de Dios, ruega, Señora, por nosotros los pecadores, ahora y en la hora de nuestra muerte. Amén.
0: Dios te salve, María, llena eres de gracia, el Señor es contigo. Bendita tú eres entre todas las mujeres y bendito es el fruto de tu vientre, Jesús.
2: Santa María, Madre de Dios, ruega, Señora, por nosotros los pecadores, ahora y en la hora de nuestra muerte. Amén.
0: Dios te salve, María, llena eres de gracia, el Señor es contigo. Bendita tú eres entre todas las mujeres y bendito el fruto de tu vientre, Jesús.
2: Santa María, Madre de Dios, ruega, Señora, por nosotros los pecadores, ahora y en la hora de nuestra muerte. Amén.
0: Gloria al Padre, al Hijo y al Espíritu Santo.
2: Como era en el principio, ahora y siempre, por los siglos de los siglos. Amén.
0: Oh, buen Jesús.
2: Perdona nuestros pecados, líbranos del fuego del infierno, lleva al cielo a todas las almas, especialmente las más necesitadas de tu misericordia. Amén.
0: Amén. Un abrazo, Rosita. Vamos a pedir la sanación, si no, la fuerza para llevar un día más tu dolor.
2: Amén. Bendiciones.

0: Muy buenos días, ¿con quién estamos? ¿De dónde nos llama?
1: Buenos días, Gaby, hablas con Maru.
0: Maru, buenos días.
1: Te llamo de Riverside.
0: Bienvenida, mi hermanita, que hay en su corazón hoy.
1: Hoy hay mucho agradecimiento, mi reina, por todo lo que el Señor me da, lo que me proporciona, por todo lo que puedo hacer y por la familia Penagos, que siempre está ahí para nosotros, para orientarnos y darnos aliento, y por la paz del mundo, mamacita hermosa.
0: Te lo pedimos, Señor.

0: Tercer misterio doloroso. Vamos a contemplar a Jesús coronado de espinas.
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0: Dios de bondad, mira nuestra fragilidad. Llénanos con la fuerza de la pasión de tu Hijo. Mira lo que pasamos, Señor. Mira lo que nos angustia, nos entristece, nos asusta, nos quita la paz, Señor. Todo lo ofrecemos como lo ofreció tu Hijo.

0: Padre nuestro.
1: Padre nuestro que estás en el cielo, santificado sea tu nombre, venga a nosotros tu reino, hágase Señor tu voluntad aquí en la tierra como en el cielo.
0: Danos hoy nuestro pan de cada día, perdona nuestras ofensas como también nosotros perdonamos a los que nos ofenden, no nos dejes caer en tentación y líbranos del mal. Amén.
1: Dios te salve María, llena eres de gracia, el Señor es contigo, bendita tú eres entre todas las mujeres, bendito es el fruto de tu vientre Jesús.
0: Santa María, Madre de Dios, ruega por nosotros pecadores, ahora y en la hora de nuestra muerte. Amén.
1: Dios te salve María, llena eres de gracia, el Señor es contigo, bendita tú eres entre todas las mujeres, bendito es el fruto de tu vientre Jesús.
0: Santa María, Madre de Dios, ruega por nosotros pecadores, ahora y en la hora de nuestra muerte. Amén.
1: Dios te salve María, llena eres de gracia, el Señor es contigo, bendita tú eres entre todas las mujeres, bendito es el fruto de tu vientre Jesús.
0: Santa María, Madre de Dios, ruega por nosotros pecadores, ahora y en la hora de nuestra muerte. Amén.
1: Dios te salve María, llena eres de gracia, el Señor es contigo, bendita tú eres entre todas las mujeres, bendito es el fruto de tu vientre Jesús.
0: Santa María, Madre de Dios, ruega por nosotros pecadores, ahora y en la hora de nuestra muerte. Amén.
1: Dios te salve María, llena eres de gracia, el Señor es contigo, bendita tú eres entre todas las mujeres, bendito es el fruto de tu vientre Jesús.
0: Santa María, Madre de Dios, ruega por nosotros pecadores, ahora y en la hora de nuestra muerte. Amén.
1: Dios te salve María, llena eres de gracia, el Señor es contigo. Bendita tú eres entre todas las mujeres y bendito es el fruto de tu vientre Jesús.
0: Santa María, Madre de Dios, ruega por nosotros pecadores, ahora y en la hora de nuestra muerte. Amén.
1: Dios te salve María, llena eres de gracia, el Señor es contigo. Bendita tú eres entre todas las mujeres y bendito es el fruto de tu vientre Jesús.
0: Santa María, Madre de Dios, ruega por nosotros pecadores, ahora y en la hora de nuestra muerte. Amén.
1: Dios te salve María, llena eres de gracia, el Señor es contigo. Bendita tú eres entre todas las mujeres y bendito es el fruto de tu vientre Jesús.
0: Santa María, Madre de Dios, ruega por nosotros pecadores, ahora y en la hora de nuestra muerte. Amén.
1: Dios te salve María, llena eres de gracia, el Señor es contigo. Bendita tú eres entre todas las mujeres y bendito es el fruto de tu vientre Jesús.
0: Santa María, Madre de Dios, ruega por nosotros pecadores, ahora y en la hora de nuestra muerte. Amén.
1: Gloria, Dios te salve María, llena eres de gracia, el Señor es contigo, bendita tú eres entre todas las mujeres, bendito es el fruto de tu vientre Jesús.
0: Santa María, Madre de Dios, ruega por nosotros pecadores, ahora y en la hora de nuestra muerte. Amén.
1: Gloria al Padre, gloria al Hijo, gloria al Espíritu Santo.
0: Como era en el principio, es ahora y siempre, por los siglos de los siglos. Amén.
1: Oh mi buen Jesús, perdona nuestros pecados, líbranos del fuego del infierno, lleva al cielo a todas las almas, especialmente las más necesitadas de tu divina misericordia. Amén.
0: Amén. Un abracito, Maru. Dios te cuide y te proteja este día que vayas y vengas bien a tu hogar.
1: Gracias, mamacita. Feliz día, que el Señor me la bendiga.
0: Igual a ti. Un abrazo a tu esposito. Estamos rezando por él.
1: Gracias, mamita.

0: Muy buenos días, ¿con quién estamos? ¿De dónde nos llama?
1: Buenos días, Gaby, soy Antonia, le hablo de Bellflower, California.
0: Antonia, buenos días, mi hermanita. ¿Y hoy qué vamos a pedir juntas?
1: Primero que todo, le quiero dar gracias a Dios por todo, Gaby, por todo lo que nos da. Uh-huh. Y quiero pedir por todos nuestros hijos, nuestros nietos, que Dios los cuide, los proteja y por la paz del mundo entero, Gaby, por todos los enfermitos, por todos los que toman, andan en droga. Le quiero pedir a Dios para que los proteja, los cuide y les quite ese vicio, Gaby.
0: Muy importante, porque en medio de todo lo que hay en el mundo también, los vicios se toman el corazón, las vidas, las situaciones en los hogares cada vez son más complicadas por esto. Te lo pedimos, sí, Señor.
1: Te lo pedimos, Señor.

0: no solo en el mundo, en nuestras comunidades de fe, en nuestro trabajo, a veces en nuestro hogar, como que nos han vacunado y se ha enfriado nuestro corazón. Cuarto misterio, contemplemos a Jesús camino del Calvario con la cruz a cuestas. Padre nuestro que entregaste a tu Hijo a la muerte para salvarnos, ayúdanos a vivir las enseñanzas de la pasión para participar un día con Cristo de su gloria. Padre nuestro que estás en el cielo, santificado sea tu nombre. Venga a nosotros tu reino, hágase tu voluntad en la tierra como en el cielo.
1: Danos hoy nuestro pan de cada día, perdona nuestras ofensas como también nosotros perdonamos a los que nos ofenden. No nos dejes caer en tentación y líbranos de todo mal. Amén.
0: Dios te salve María, llena eres de gracia, el Señor es contigo. Bendita tú eres entre todas las mujeres y bendito el fruto de tu vientre, Jesús.
1: Santa María, Madre de Dios, ruega, Señora, por nosotros los pecadores, ahora y en la hora de nuestra muerte. Amén.
0: Dios te salve, María, llena eres de gracia, el Señor es contigo, bendita tú eres entre todas las mujeres y bendito el fruto de tu vientre, Jesús.
1: Santa María, Madre de Dios, ruega, Señora, por nosotros los pecadores, ahora y en la hora de nuestra muerte. Amén.
0: Dios te salve, María, llena eres de gracia, el Señor es contigo, bendita tú eres entre todas las mujeres y bendito es el fruto de tu vientre, Jesús.
1: Santa María, Madre de Dios, ruega, Señora, por nosotros los pecadores, ahora y en la hora de nuestra muerte. Amén.
0: Dios te salve, María, llena eres de gracia, el Señor es contigo, bendita tú eres entre todas las mujeres, y bendito es el fruto de tu vientre, Jesús.
1: Santa María, Madre de Dios, ruega, Señora, por nosotros los pecadores, ahora y en la hora de nuestra muerte. Amén.
0: Dios te salve, María, llena eres de gracia, el Señor es contigo. Bendita tú eres entre todas las mujeres y bendito el fruto de tu vientre, Jesús.
1: Santa María, Madre de Dios, ruega, Señora, por nosotros los pecadores, ahora y en la hora de nuestra muerte. Amén.
0: Dios te salve, María, llena eres de gracia, el Señor es contigo. Bendita tú eres entre todas las mujeres y bendito es el fruto de tu vientre, Jesús.
1: Santa María, Madre de Dios, ruega, Señora, por nosotros los pecadores, ahora y en la hora de nuestra muerte. Amén.
0: Dios te salve, María, llena eres de gracia, el Señor es contigo, bendita tú eres entre todas las mujeres, y bendito es el fruto de tu vientre, Jesús.
1: Santa María, Madre de Dios, ruega, Señora, por nosotros los pecadores, ahora y en la hora de nuestra muerte. Amén.
0: Dios te salve, María, llena eres de gracia, el Señor es contigo, bendita tú eres entre todas las mujeres y bendito el fruto de tu vientre, Jesús.
1: Santa María, Madre de Dios, ruega, Señora, por nosotros los pecadores, ahora y en la hora de nuestra muerte. Amén.
0: Dios te salve, María, llena eres de gracia, el Señor es contigo, bendita tú eres entre todas las mujeres y bendito es el fruto de tu vientre, Jesús.
1: Santa María, Madre de Dios, ruega, Señora, por nosotros los pecadores, ahora y en la hora de nuestra muerte. Amén.
0: Dios te salve, María, llena eres de gracia, el Señor es contigo, bendita tú eres entre todas las mujeres y bendito el fruto de tu vientre, Jesús.
1: Gloria, Santa María, Madre de Dios, ruega, Señora, por nosotros los pecadores, ahora y en la hora de nuestra muerte. Amén.
0: Gloria al Padre, al Hijo y al Espíritu Santo.
1: Espíritu Santo. Como era en un principio, ahora y siempre, por los siglos de los siglos. Amén.
0: Oh, buen Jesús.
1: Perdona nuestros pecados, líbranos del fuego del infierno. Lleva al cielo a todas las almas, socorre especialmente a la más necesitada de tu divina misericordia. Amén.
0: Amén. Feliz amanecer, mi hermanita. Dios la cuide.
1: Igualmente, Gaby. Gracias. Bendiciones.

619-618-2878. Estamos en vivo y en directo, mis hermanos. Qué bueno que usted también decida participar. Guarde este teléfono y rece con nosotros.

0: Ya es con quien estamos, de donde nos llama.
1: Sí, buenos días, Gaby, de la 1340 AM, y mi nombre es María del Carmen Reyes.
0: María del Carmen, muy buenos días. Después de un día de noticias y de cosas que pasan en el mundo, que nace en tu corazón a esta hora.
1: Quiero darle gracias a Dios por un nuevo amanecer, por un día más de vida, por vernos prestado los ojos para mirar este día, pero que miremos la gracia y el amor de nuestro Señor Jesucristo. Y quiero darle gracias por estar aquí reunida en el Santo Rosario, y quiero pedirle por su salud, por ese tratamiento que le dieron nuevo, para que Dios nuestro Señor haga su santa voluntad en él.
0: Gracias, María. Sí, ahí vamos. En la voluntad de Dios nosotros hacemos lo humano, pero al final Él hace lo divino.
1: Amén.
0: Todo sea según su voluntad. Y por todas tus necesidades que el Señor conoce, María del Carmen, por tu familia, y por eso con lo que uno se levanta, ¿saben? Cuando uno se despierta, viene a su mente esa preocupación que ocupa todos sus sentidos. Vamos a pedir por todo lo que hasta ahora a todos nosotros nos preocupa, de este mundo, de nuestra vida y de los que amamos. Padre nuestro. Bueno, tengo que decir primero que estamos en el quinto misterio doloroso. Jesús es crucificado y muere en la cruz. Señor Jesús, que desde la cruz nos diste a tu madre como nuestra madre, concédenos que experimentemos cada día la presencia y la intercesión de ella, para que podamos seguir tus huellas con fidelidad de corazón. Padre nuestro.
1: Padre nuestro que estás en el cielo, santificado sea tu nombre. Venga a nosotros tu reino, hágase, Señor, tu voluntad, así en la tierra como en el cielo.
0: Danos hoy nuestro pan de cada día. Perdona nuestras ofensas como también nosotros perdonamos a los que nos ofenden. No nos dejes caer en tentación y líbranos del mal. Amén.
1: Dios te salve, María, llena eres de gracia, el Señor es contigo. Bendita tú eres entre todas las mujeres y bendito es el fruto de tu vientre, Jesús.
0: Santa María, Madre de Dios, ruega por nosotros pecadores ahora y en la hora de nuestra muerte. Amén.
1: Dios te salve, María, llena eres de gracia, el Señor es contigo. Bendita tú eres entre todas las mujeres y bendito es el fruto de tu vientre, Jesús.
0: Santa María, Madre de Dios, ruega por nosotros pecadores, ahora y en la hora de nuestra muerte. Amén.
1: Dios te salve, María, llena eres de gracia, el Señor es contigo. Bendita tú eres entre todas las mujeres y bendito es el fruto de tu vientre, Jesús.
0: Santa María, Madre de Dios, ruega por nosotros pecadores, ahora y en la hora de nuestra muerte. Amén.
1: Dios te salve, María, llena eres de gracia, el Señor es contigo. Bendita tú eres entre todas las mujeres y bendito es el fruto de tu vientre, Jesús.
0: Santa María, Madre de Dios, ruega por nosotros pecadores, ahora y en la hora de nuestra muerte. Amén.
1: Dios te salve, María, llena eres de gracia, el Señor es contigo. Bendita tú eres entre todas las mujeres y bendito es el fruto de tu vientre, Jesús.
0: Santa María, Madre de Dios, ruega por nosotros pecadores ahora y en la hora de nuestra muerte. Amén.
1: Dios te salve, María, llena eres de gracia, el Señor es contigo. Bendita tú eres entre todas las mujeres y bendito es el fruto de tu vientre, Jesús.
0: Santa María, Madre de Dios, ruega por nosotros pecadores ahora y en la hora de nuestra muerte. Amén.
1: Dios te salve, María, llena eres de gracia, el Señor es contigo. Bendita tú eres entre todas las mujeres y bendito es el fruto de tu vientre, Jesús.
0: Santa María, Madre de Dios, ruega por nosotros pecadores, ahora y en la hora de nuestra muerte. Amén.
1: Dios te salve, María, llena eres de gracia, el Señor es contigo. Bendita tú eres entre todas las mujeres y bendito es el fruto de tu vientre, Jesús.
0: Santa María, Madre de Dios, ruega por nosotros pecadores, ahora y en la hora de nuestra muerte. Amén.
1: Dios te salve María, llena eres de gracia, el Señor es contigo. Bendita tú eres entre todas las mujeres y bendito es el fruto de tu vientre, Jesús.
0: Santa María, Madre de Dios, ruega por nosotros pecadores, ahora y en la hora de nuestra muerte.
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4: Ven, Espíritu Divino, manda tu luz desde el cielo. Padre amoroso del pobre, don en tus dones espléndido. Luz que penetra las almas, fuente del mayor consuelo. Ven, dulce huésped del alma, descanso de nuestro esfuerzo. Tregua en el duro trabajo, brisa en las horas de fuego. Gozo que enjuga las lágrimas y reconforta en los duelos. Entra hasta el fondo del alma, divina luz, y enriquécenos. Mira el vacío del hombre, si tú le faltas por dentro. Mira el poder del pecado, si no envías tu aliento. Riega la tierra en sequía, sana el corazón enfermo. Lava las manchas, infunde calor de vida en el hielo. Doma el espíritu indómito, guía al que tuerce el sendero. Reparte tus siete dones, según la fe de tus siervos. Por tu bondad y tu gracia, dale al esfuerzo su mérito. Salva al que busca salvarse, y danos tu gozo eterno. Amén.
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Primera palabra, primer pensamiento, primera acción, solo para Dios. Diga con nosotros: buenos días, Señor.

Señor Jesús, tú que eres el sembrador paciente, el sembrador misericordioso, esta mañana te queremos dar gracias con todas las sembradoras y con todos los sembradores, porque has depositado en nuestro corazón la buena semilla de tu palabra.

Reconocemos, Señor, que muchas, muchas veces hemos permitido que en nosotros crezca la cizaña del orgullo. Muchas veces hemos permitido que en nosotros crezca la cizaña del resentimiento. Tantas veces hemos dejado que la cizaña de la impaciencia crezca en nosotros.

pero hay una cizaña moderna que es peor que todas las anteriores. Y es la cizaña de la normalización. Los nietos normalizan golpear a los padres o a los abuelos. Los hijos normalizan que los papás no les puedan controlar a dónde van, a qué hora llegan, qué hacen. Y lo peor de todo, los papás normalicemos que todo ese desorden esté permitido y no lo aguantamos.

Perdónanos, Señor. Perdónanos por esas ocasiones en que no vivimos como verdaderas hijas de tu reino, como verdaderos hijos de tu reino. Perdónanos, Señor, por esas ocasiones en que el corazón, falto de purificación, no reconoce con humildad los pecados, sino que al contrario, así, en medio de todo, nos permitimos condenar al otro. Esta mañana estamos aquí, Señor, con esta oración para pedirte que nos recuerdes que solamente tú conoces la historia, que solamente tú conoces las heridas, que solamente tú conoces las intenciones que guarda cada corazón. Hoy, los papás que tienen que negociar con sus hijos tienen un programa dedicado a ustedes. ¿Cómo negociar con ellos? ¿Cuántos papás, cuántas mamás no quisieron meter la cabeza en la arena como el avestruz? Cuando llegamos a un punto de discusión en donde no hay salida y en donde sentimos que nuestra autoridad está siendo violentada.

Hoy, hermanas y hermanos, la negociación es una palabra muy importante. Porque en el momento en que está la historia, si una mamá no es capaz de negociar con su hijo, si un papá no es capaz de negociar con su hijo, es muy factible que el hijo tome como refugio, como autoridad o como protección a una desconocida, a un desconocido. Y va y le cuenta su historia, cómo sufre, cómo le pasa la vida de mal, cómo el papá no lo entiende, cómo la mamá no lo entiende. Y esa persona que tiene un tercer interés le pone el hombro para que llore, le da toda la importancia que el papá a la mamá no le da, y cuando va a ver, lo aprovecha hasta que le saca el último aliento, y cuando ya no tiene nada más que sacarle, lo bota como un chicle masticado. Entonces, la negociación es un don de Dios y tenemos que saberla hacer y tenemos que saberla manejar. Aún en medio de este tiempo, sí hay un win-win. En inglés esa palabra la dicen para decir que hay un ganar-ganar. Hay una forma de negociar en la que gana el papá y gana el hijo. Gana la mamá y gana el hijo.

Señor, haz que esta buena semilla que nos hiciste favor de regalarnos también siempre en cada una de nuestras personas que amamos. Que esa buena semilla que tú nos regalas la podamos sembrar en el corazón de ese hijo, de esa hija, en el trabajo, qué sé yo, en la parroquia, en cada lugar donde tú sientas que hace falta. Porque acuérdate, nuestra tarea está cifrada en la palabra bendicere. ¿Qué quiere decir bendicere? Bendecir. Yo necesito que tú me bendigas a mí, seguro. Si hay 10 personas escuchándome, yo quisiera pedirle a 10 personas que me bendigan. Si hay 1,000 personas escuchándome, yo pediría que ustedes, 1,000, me regalan una bendición a mí. Porque cuando ustedes me bendicen, esa gracia de Dios viene sobre mí. De la misma manera, cuando usted bendice a ese hijo, a ese esposo, a esa esposa, bueno, ahí están ayudando a perseverar en el bien. Aunque, ¿sabes qué? Los resultados quizás no se vean de ahora para después. No se van a ver inmediatamente. Pero, mis hermanas y mis hermanos, cuando lleguemos al final de la vida, vamos a poder decirle al Señor, gracias, Señor. Porque te pedí con un corazón limpio, con manos llenas de problemas. Y cuando llegó la cosecha definitiva, tú me permitiste brillar en el reino. No por mis propios méritos, pero por tu gracia y por tu infinita misericordia. Gracias. Gracias, Señor. Bendito seas. Levanta clamor de acción de gracias esta mañana para decirle en adelanto al Señor por lo que va a hacer por ti y por tu familia. Gracias, Señor.

En las palabras que edifican de ayer, Noel nos decía que esa fe era un regalo de Dios y que para agradar a Dios tenemos que usar esa fe, tenemos que tener esa fe. Porque todo aquel que vive sin fe está viviendo lejos del Señor. No sirve de nada que digas yo creo en Dios si no tienes fe en Él.

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Porque tenemos de invitada a Rosina, y Rosina nos va a enseñar a los que educamos adolescentes cómo es que tenemos que aproximarnos para que esa educación y esa negociación en el proceso en que estamos logremos un win-win, un ganar-ganar. Llámenos ahora y dígale, oye, conéctate al Sembrador, que van a hablar sobre negociación, padres de familia e hijos adolescentes.

0: Bienvenidas y bienvenidos. Muchas gracias por su sintonía. Estamos justamente con nuestra querida Rosina Peñaranda para pasar lista a un tema que viene casi que como desarrollándose de la semana anterior, y eso es cómo negociar con nuestros hijos adolescentes. Rosina, muchas gracias por estar de nuevo con nosotros. ¿Cómo estás esta semana?
1: Muy bien, feliz de estar nuevamente aquí con todos ustedes. Y especialmente en este tema tan importante que muchas veces los padres les cuesta llevar a cabo, como es la negociación.
0: No, los papás a veces perdemos el norte, y para hacer esa negociación, yo me imagino que hay algunos puntos bases, algunas palabras claves, algunos elementos que tú nos vas a empezar a explicar y los papás vamos a tomar nota.
1: Sí, porque la mayoría de los papás piensan que negociar es perder autoridad. Entonces ocurre totalmente lo contrario, porque es que negociar no es que el adolescente haga lo que quiera. Negociar significa enseñar una habilidad para la vida. Entonces imagínate tú que tú, cuando empiezas a resolver las situaciones que están atravesando tú y tu hijo, tú le estás enseñando a tener una herramienta que es súper valiosa, que va a usar para todas las cosas que pueda hacer en su vida, que es la negociación. Entonces, entender que la negociación no es perder autoridad, sino enseñarle a nuestros hijos una herramienta muy valiosa para la vida, y que además significa un ganar-ganar, porque estamos ayudando a que nuestro hijo sea responsable y madure, que es lo que en realidad todos los papás queremos, que nuestros hijos sean responsables, que maduren y atraviesen de la mejor manera la etapa de la adolescencia. Entonces, cuando existe un problema para negociar con nuestros hijos adolescentes, es porque muchísimas veces nosotros queremos ver las cosas desde nuestro punto de vista y nuestros hijos de otra, pero ellos piensan totalmente diferente a nosotros. El cerebro del adulto es totalmente diferente, porque los adolescentes, por ejemplo, ellos quieren independencia, quieren pertenencia, sentirse escuchados, desean autonomía, y los papás buscamos es que sean responsables, protegerlos, bienestar, seguridad para ellos y también tranquilidad para nosotros. Mientras nuestros hijos estén seguros, nosotros vamos a estar tranquilos. Entonces, muchas veces se trata de que hablamos desde nuestra posición y ellos hablan desde su posición. Por ejemplo, una mamá le dice sencillamente: hoy no vas a salir porque yo no quiero que salgas. Y el hijo dice: sí, sí, voy a salir. Entonces, no se está tomando en cuenta en realidad qué es lo que está pasando, cuál es el problema real. Solamente nos estamos enfocando en lo que cada uno quiere, pero sin encontrar una solución al problema. ¿Cuál es el problema? Habrá impedimentos para esa salida, y cuáles son los impedimentos para la salida. ¿Cuáles son las cosas que benefician a la salida y cuáles son las que no? Entonces, cuando nos enfocamos justamente en el problema, podemos resolver la situación. Entonces, el primer principio para negociar, y son los principios de la Escuela de Negocios de Harvard, y se aplican maravillosamente a la familia, es que debemos separar el problema de la persona. No decir: tú siempre montas un problema cada vez que yo voy a salir, cada vez que quieres salir, cada vez que es sábado y quieres hacer lo que te da la gana. En lugar de eso, podemos enfocarnos en que no peleamos con nuestro hijo o nuestra hija en ese momento, sino que nos enfocamos en: tú quieres salir, pero el asunto está en que no fuiste responsable con las tareas en esta semana, y tú sabes que si no cumpliste, entonces no puedes salir. Entonces, muchas veces yo lo que hago, si no quiero negociar, es que discuto y digo: no sales y no sales y no sales porque tú nunca cumples con las cosas, eres irresponsable, eres un altanero, no haces las cosas como las tienes que hacer, y empieza ese ciclo de tú eres el problema, en lugar de enfocarse en el problema. Entonces, ¿cuál es la estrategia práctica para ese momento? Es que vamos a hablar de las conductas, de los comportamientos. pero tocarlo desde el problema. Por ejemplo, en lugar de decir, es que tú eres un irresponsable, es que tú nunca haces las cosas que tienes que hacer, podemos decir, yo he notado que te cuesta cumplir con lo que te has propuesto hacer. Tienes que entender qué es lo que realmente te está costando hacer, porque no estás cumpliendo con tu responsabilidad. ¿Qué es lo que pasa? ¿Qué es lo que más te cuesta para cumplir con las actividades que tienes que cumplir? En lugar de decirle, eres un irresponsable, nunca cumples tu palabra, enfocarme en qué es lo que le pasa para que no cumpla. Eso marca la diferencia, porque yo estoy impulsando a que mi hijo o mi hija reflexione sobre, es verdad, ¿qué es lo que a mí me cuesta hacer cuando yo tengo que ir a estudiar, por ejemplo? ¿Por qué yo no estudié? Además de decir, es que me da flojera, o es que me da pereza, o es que tengo sueño, es porque yo no me quedé estudiando y lo que hice fue acostarme a dormir. Entonces, cuando yo llevo a mi hija o a mi hijo a que reflexione, es que, ¿qué es lo que te está costando? Y dice, es que me dio mucho sueño, pero ¿por qué te dio sueño? Entonces, va a pensar, es que me acosté tarde hablando con mis amigos y mi mamá no sabe que yo me acosté tardísimo porque estaba hablando por celular. Y eso pasa con mucha frecuencia. Los adolescentes se acuestan tardísimo.
0: Es verdad.
1: A veces se acuestan a las 6, a veces son las 6 de la mañana y están despiertos y tienen que levantarse al colegio. Llegan al colegio a dormir.
0: Pero entonces volvemos en el tema de cuando tú dices separar el problema de la persona. Quiere decir que en un momento determinado los papás nos quedamos en una discusión que no progresa, que no tiene un lugar donde aterrizar esa discusión, sino que es como que hiciéramos una tormenta en un vaso de agua, aunque no llegue a ninguna parte. Los papás nos quedamos a veces en ese nivel.
1: Exacto, porque es que, ¿qué es lo que se trata con esto de separar el problema de la persona? A que la persona entienda que ella no es el problema. Y que entonces, si yo veo el problema desde afuera, busco alternativas de solución. Pero si yo mismo me considero el problema, si yo digo yo soy irresponsable o yo soy flojo o yo soy esto, si yo me empiezo a catalogar desde la parte negativa, es más difícil que yo haga el cambio. Pero cuando yo veo que es algo que hice, o sea, es un comportamiento que yo puedo modificar, entonces yo lo voy a hacer. Porque es lo que le decimos a nuestros hijos que son. Ya antes hemos hablado sobre la importancia de los mensajes que nosotros le damos a nuestros hijos. Lo importante que es lo que tú le dices a tu hijo, lo que tú le dices a tu hija, en eso se van convirtiendo. Entonces, cuando tú, en lugar de señalarlos con características negativas, los impulsas a ver cuál es el comportamiento que los está llevando a hacer tal cosa, ellos dicen, voy a solucionar eso. Porque no es lo mismo decir, tú eres una floja que nunca quiere hacer nada, a decir, qué es lo que está pasando, que no cumpliste con tal cosa. Y ella va a pensar, es que tengo ganas de dormir, es que yo tengo sueño. Y en lugar de decir, es que tú siempre quieres estar durmiendo porque eres una floja. Pero ¿por qué tienes tanto sueño? ¿Qué está pasando? Porque mira, puede ser a veces que el adolescente tenga anemia porque no está comiendo bien. Y la mamá ni siquiera se detiene a pensar que puede estar pasando algo con su salud, sino que está viendo que la hija es el problema. Y no que hay un problema que se puede solucionar. ¿Sí entiende? O sea, yo lo que quiero es que los papás en este momento entiendan que no podemos ver que nuestro hijo o nuestra hija son el problema, sino que los comportamientos son el problema y cada comportamiento se puede modificar. Entonces, ese es como el primer principio.

uno de los principios que íbamos a ver más adelante, que es que, por ejemplo, no se puede tomar una decisión si está molesto, y es la técnica de los 5 minutos. O sea, por ejemplo, si tú estás enojado, si tú estás triste o estás muy alegre, no puedes negociar en ese momento porque no estás siendo objetivo. Si tu hijo está triste, si tu hijo está molesto o está muy alegre, o sea, regularmente no tomamos decisiones cuando la emoción nos desborda. Cualquier tipo de emoción. Es importante que nosotros nos calmemos, pero regularmente están enojadas las personas antes de tomar antes de negociar, ¿no? Porque son cosas que están generando conflicto. Entonces, es importante que nos calmemos y que nuestra emoción esté en un nivel de calma para poder conversar, para que las personas se puedan escuchar. Porque si yo estoy molesta, solamente va a hablar mi molestia. Solamente mi hijo va a escuchar que yo estoy en pura crítica y estoy en molestia. El mensaje real que yo quiero que le llegue, que es toma responsabilidad o toma acción frente a determinada situación, no va a llegar. Porque ya es una interferencia en la comunicación, el estado de ánimo. Y el estado de ánimo de molestia genera una interferencia en la comunicación. Entonces la otra persona no me va a escuchar. Por eso es que es importante que ambos identifiquen si están calmados para poder sentarse a negociar, o si al contrario, mi hijo o yo estamos molestos, y si cualquiera de los dos tiene una molestia, hay que esperar. Hay que esperar y no se puede negociar en ese momento. Y eso es algo que lo tenemos que entender los padres, porque muchas veces nosotros nos queremos imponer en este tipo de situaciones y no es la manera. No nos va a ayudar ni a ellos ni a nosotros. Y nosotros de verdad, lo que nos interesa como padres es que nuestros hijos estén bien y queremos ayudarlos. Entonces, el segundo principio es descubrir los intereses y no quedarse en las posiciones. Por ejemplo, si yo lo que quiero es que mi hijo llegue temprano a la casa cuando va a una fiesta, yo no puedo enfocar, vas a llegar a la tal hora a la casa porque es que yo es así. Y si te pasas de eso, vas a ver lo que te va a pasar. Entonces, si el adolescente le está diciendo, pero por favor, déjame hasta la una, y la mamá dice, no, señora, hasta las 10 de la mañana y ya. Entonces, va a entrar a una confusión. No, mami, hasta las 10, hasta la una, no, hasta las 10. Entonces, no vas. Entonces, entra esa confusión de en donde uno de los dos va a sentirse que no está siendo escuchado y no está tomando en y no lo están tomando en cuenta. Entonces, empieza ese ciclo, como tú acabas de decir, una pelea que no nos va a llevar a ningún lado. Entonces, ¿qué es lo que hay detrás de cada oposición de que nos dice el adolescente? Llegar allí, o sea, ¿qué es lo que hay detrás? Entonces, ¿qué quieres hacer? ¿Por qué quieres estar hasta tan tarde? ¿Para qué te parece? ¿Para qué quieres hacerlo? Entonces, él puede ser que él quiera compartir con los amigos, se quiere sentir adulto, no se quiere sentir excluido, no quiere que se burlen de él porque la mamá lo va a buscar temprano. Entonces, ya por ahí, nosotros decimos, es que a mí no me importa que tus amigos se burlen, porque es que tú no tienes que tener en cuenta que tus amigos se van a burlar porque yo te voy a buscar. Y eso sí va a pasar. A los hijos sí les va a importar que los amigos se burlen. Todos los adolescentes les importa si sus compañeros lo toman de burla o los hacen ver como que son unos bebés porque los papás los van a buscar. Y no significa que nosotros vamos a dejar de buscar a nuestros hijos. Significa darles la total autonomía y responsabilidad para que cuando nosotros los busquemos, ellos no se sientan infantiles, sino que sientan realmente que los estamos protegiendo, sin ser sobreprotectores. Entonces, ¿qué es lo que pasa? Que muchas veces yo como mamá digo, no, pero no te puedes quedar hasta las 2 de la mañana porque yo tengo que ir a trabajar a las 7 y yo no me puedo trasnochar por ti. Entonces allí hay que negociar con nuestro adolescente. ¿Qué tan importante es esta fiesta que tú quieres ir? ¿Qué pasaría
si no vas.

0: ¿Qué pasaría si te vas más temprano? ¿Cuál es el punto de quedarte hasta esa hora? Porque fíjate, hay algo importante. Hay cosas que no se van a negociar. Como por ejemplo, yo como mamá no negocio que lo lleven o lo traigan. Yo tengo que estar allí. Yo me cercioro de estar allí. A menos que sea una persona en la cual yo confío, que es una persona responsable, que sé que no va a cambiar de decisión si yo le digo, quiero que me lo traigas acá, y no va a tomar la decisión de ir a otro lado sin consultarme. ¿Ves? Ahí tú puedes confiar en otra persona para eso y puedes ser un poco más flexible con respecto al tiempo. Pero siempre que ustedes sientan que darle un horario, eso les genera a ustedes seguridad, porque ustedes saben que de alguna manera allí van a estar más seguros en ese tiempo, o que ustedes quieren descansar, o que al mismo tiempo ustedes quieren darle la confianza a su hijo de que esté hasta tal hora. Es importante que lo negocien. Porque ¿cuál es la importancia para un adolescente de que sus padres le den la oportunidad de negociar? Que le están dando la oportunidad de tomar decisiones para su bienestar. Y eso es una de las cosas más valiosas que le podemos enseñar a nuestros hijos, que aprenda a tomar decisiones que le generen bienestar. Y nosotros solamente vamos a lograr eso impulsándolo a que piense en el para qué y el por qué de ciertas decisiones que quiere tomar y ciertos riesgos que para nosotros son evidentes, pero para ellos no. Y por eso es la importancia de la negociación, que nosotros les mostremos eso a ellos. Que no se trata nada más de que yo quiero que tú hagas eso y punto. Entonces, es importante que ellos entiendan por qué esa salida sería tan importante para ellos, qué es lo que realmente necesitan demostrar o demostrarse a ellos. Eso es importante que nosotros le hagamos esa pregunta cuando ellos quieren estar hasta de una hora y nosotros le damos otra. ¿Qué le preocupa de lo que va a pensar la gente si ellos se van más temprano? Porque muchas veces, cuando nosotros les hacemos esa pregunta a nuestros hijos, ellos van a responderse cosas que no habían tomado en cuenta. Y de repente tenemos una negociación.
1: En ese orden de ideas, entonces, queda por descontado que es, vamos a decir que un requisito para mi condición de papá en esa negociación, que siempre tengo que estar, antes de imponer, abierto a escuchar. O sea,
0: Totalmente.
1: expresiones como, si no te voy a castigar, o porque yo lo digo, no ayudan a la negociación, sino que más bien la interrumpen y generan como que se genere una anarquía mayor.
0: Totalmente, Gonzalo, es así como tú lo acabas de plantear. Porque lo que queremos con la negociación es que nuestros hijos vean la realidad y aprendan a tomar decisiones que le van a ayudar a generar bienestar en su vida. Y eso es lo que nosotros queremos como padres, porque un adulto responsable toma decisiones que le generan bienestar. Entonces, por ejemplo, es importantísimo que yo no trate de imponerme porque crea que eso es lo que me va a hacer tener autoridad. No, al contrario. Lo que me genera autoridad es el respeto que mi hijo siente por mí cuando ve que yo también lo respeto. ¿Por qué? Porque así es que ellos van a negociar con las demás personas cuando salgan de la casa. Van a negociar con personas donde ellos sienten que los respetan y ellos respetan. No con quien quiera pasar por encima de ellos. ¿Ok? Muchas veces nosotros queremos pasar por encima de nuestros hijos y no nos estamos dando cuenta que les estamos enseñando que es bueno que ellos se dejen pisotear o que la gente pase por encima de ellos. Se lo estamos enseñando nosotros. Nosotros somos los que le mostramos a ellos cómo comportarse en el mundo. Y muchos padres dirán, sí, pero yo le digo a mi hija que no haga tal cosa y no haga tal cosa y lo hace. Y yo le he mostrado que yo soy una mujer muy responsable, muy respetuosa y mi hija está haciendo todo lo contrario. Sí, pero ¿cómo yo le he mostrado eso? Porque a veces no es que tu comportamiento esté inadecuado. A veces es precisamente que o somos muy sobreprotectores, o somos muy sumisos, o somos muy autoritarios. Y entonces en ese el somos muy o muy autoritarios o muy permisivos o muy sumisos, lo que estamos haciendo es que ellos tomen el comportamiento errado y no el que les queremos transmitir. Entonces, por eso es que el tercer principio es buscar el beneficio para ambos. Una negociación ideal es generar un beneficio en común, o sea, un beneficio para ambos, que ambos se sientan satisfechos del resultado de la negociación. Una negociación no es que yo gano y el otro pierde, para nada. La negociación es que ambos entregan algo y ambos ganan algo, ¿ok? No es que uno gana y sobre el otro. Por eso es que aquí queda totalmente derribada la posición de que, es que si mi hijo negocia conmigo, yo le digo vamos a negociar esto, entonces yo pierdo autoridad. No, para nada. Ganas respeto. Ganas respeto negociando porque le estás enseñando eso a tu hijo, que tú lo estás respetando y estás inspirando también a que él te respete. ¿Ok? Entonces, no se busca que una sola persona gane, sino cómo ambos pueden salir beneficiados. Entonces, por ejemplo, si los dos quieren, el adolescente quiere salir y el papá lo que quiere es que el hijo tenga seguridad, que esté seguro en donde va a estar. Quiere el padre que va a dar el permiso, quiere saber que donde va a estar hay las condiciones para que su hijo esté bien y no se vaya a meter en problemas. Entonces, ¿cómo podrían ellos negociar esa salida? Bueno, puede llegar a que, bueno, entonces me compartes la ubicación, regresas a determinada hora, yo te llevo y yo te busco. No, pero es que yo no quiero que tú me busques porque me da pena, ¿qué tal? Entonces, ¿cómo podemos hacer? Porque no confío en que te vengas con ningún amigo. Bueno, papá, la mamá de fulanito nos va a llevar a varios. Yo le puedo decir que me lleve. Y así yo no paso la pena de que eres tú y como la mamá va a llevar a varias personas, entonces no va a haber problema. Entonces tú, si no conoces a esa persona, tú le puedes decir, es que yo no conozco a esa persona, no confío en esa persona. Yo necesito llevarte. Más adelante, si quieres, yo conozco a esta persona o vamos a hablar con ella a ver quién es. Porque es que tampoco se trata de que le vas a dar a tu hijo o a tu hija, a cualquier adulto que ellos te estén diciendo, porque no sabemos quién es. Tienes que conocer a la persona por la cual tú estás negociando que no lo vas a llevar. Entonces, avisar si se van a cambiar de ubicación o no. Eso es algo importante, porque muchas veces los adolescentes empiezan en un lugar y terminan en otro y se van pasando como por tres lugares en una misma noche.
1: Y los papás no saben dónde estaban.
0: Y los papás no saben a la final, tú dices, pero si yo lo dejé en la casa de fulanito que tenían una fiesta y resulta que dijeron, esta fiesta está aburrida, vamos a tal parte. Entonces, cuando ya tú negocias antes, mira, no te puedes ir de ahí sin yo saber y yo llevarte a donde tú de verdad vas a estar. Eso es algo importante, porque entonces tú le puedes decir a tu hijo, es que no me da pena, es que no es que te dé pena. Es que yo necesito tener la certeza que tú estás bien y para eso yo debo saber en dónde estás. Porque los accidentes pasan porque son accidentes y puede pasar en cualquier momento y nadie lo sabe. Porque si alguien lo supiera no fuese un accidente. Igual las tragedias. Entonces es importante tener eso en cuenta. ¿Cómo podemos negociar en que ambos salgamos ganando? Entonces es importante los límites se establecen con los adolescentes, siempre con esas pautas. Porque a veces nos excedemos en un límite que sabemos que es difícil para el adolescente cumplirlo.
1: Y no solamente eso, sino que cuando nos ponemos autoritarios, el mismo instante en que uno se tiene que tornar autoritario porque tiene mal carácter, porque no tuvo un buen día, porque tiene un problema que está manejando que el muchacho no sabe, pues en ese mismo instante ese autoritarismo rompe la negociación. Habría que,
0: Totalmente.
1: cuando la negociación se pone tensa, quizás habría que darle un compás de espera, ¿no? Para poderle decir, bueno, ¿y tú cuál crees que sería la solución? ¿Qué me propones tú para
0: Total.
1: obligarlo a pensar y sacarlo de haber caído en esa situación de no te voy a
0: Y
1: hacer caso en lo que yo
0: eso
1: digo?
0: es perfecto porque aquí viene el otro punto, la estrategia del 70-30, que es que no todas las decisiones las toman los padres. Es importante darle la oportunidad al adolescente de que diga cómo tú pudieses resolver esta situación. Por ejemplo, o sea, a veces hay padres que no quieren que los hijos se vistan de determinada manera. Y yo particularmente, y les digo aquí con mucho respeto y también con mucha honestidad, hay cosas que yo a mi hijo no le permito que use. Pueden estar de moda, pero yo simplemente digo no. No, no me parece por esto, y le explico. A mí me parece que esto es por esto, esto, este tipo de ropa no me parece adecuada. Por eso, y además, ese tipo de imágenes no son conforme a la voluntad de Dios. Y hay personas que los usan y no se dan cuenta o no le toman importancia a esto, pero para mí sí. Entonces yo le explico mis razones. Entonces ya después él me dice, bueno, pero es que yo no me quería poner eso, yo nada más pienso es que yo pensé que tú decías que todas las personas que usan tal cosa son de determinada manera. Y eso es importante, que aclararle a nuestros hijos y decirle, no, no todas las personas son esto. ¿Por qué? Porque no debemos juzgar, ni criticar, ni etiquetar, porque eso hace que nuestros hijos no confíen en nosotros. No debemos juzgar, no debemos criticar y no debemos etiquetar, eso ya lo hemos repetido en varias oportunidades. Cuando yo le doy a mi hijo la oportunidad de decir, ok, ¿qué te quieres poner además de eso? ¿Y qué hay que sea parecido a eso sin que tenga tal cosa? Ya yo le estoy abriendo un abanico de oportunidades para que él decida. Porque no se trata que se vista como yo quiero, sino que yo le digo, esto no lo permito por esto y por esto. Estoy dándole unas razones sensatas. No es que porque a mí me da la gana y ya. Y porque yo soy la que lo paga. No, es por esto y por esto. Y no quiero que te pase esto y esto. Entonces dime tú qué es lo que tú planteas. Y le estoy dando la oportunidad de que diga, ah, bueno, entonces yo puedo usar a este tipo de ropa, pero en este tipo de diseño. Ok, perfecto. No, que te quieres peinar de determinada manera y yo no quiero eso. También hay que negociarlo. ¿Cómo puedes tú ceder lo más que pueda ceder y volver a llevar a las preguntas que le generen toma de conciencia? ¿Para qué lo quieres hacer? ¿Qué imagen quieres proyectar? ¿De qué se trata lo que estás diciendo? Porque muchas veces, por ejemplo, yo le explicaba a mi hijo hace unos días que la ropa dice quién eres tú sin hablar. Y me decía, ¿cómo vas a decir eso? Lo que yo digo, no, sí. Es que por eso es que es importante saber cuál es tu estilo, porque tú empiezas a definir tu identidad. Y en la adolescencia, el adolescente empieza a usar varias cosas a nivel de vestimenta para encontrar con cuál se siente más cómodo. Entonces, hay adolescentes que se sienten muy incómodos con su cuerpo y lo que hacen es que usan ropa que tú dices, Dios mío, ¿cómo no puede? O sea, por ejemplo, aquí en Miami, ¿cómo no puede estarse asando del calor si tiene este hoodie que lo tapa completamente y además es negro? Entonces, es importante que nuestros hijos entiendan que comprendemos que están en esa búsqueda de identidad, pero que también entiendan cuáles son los temores que tienen. Porque si yo estoy usando eso, porque es que no quiero que vean mi cuerpo no quiero que se muestre porque yo me siento que mi cuerpo no encaja al estereotipo que hay. Y ahí nosotros ya sabemos que tenemos que trabajar en la autoconfianza y la percepción que tienen de su cuerpo. Entonces allí yo estoy haciendo, cuando empiezo a darle esas preguntas que le generen mayor introspección, o sea, que se vea a sí misma o a sí mismo con respecto a las decisiones que está tomando sin pensar, solamente por seguir la corriente, o a veces nada más porque cree que esas son las cosas que debe hacer porque así se va a sentir mejor. Las preguntas es, ¿para qué lo estás haciendo? ¿Cómo te sientes con eso? ¿Qué buscas sentir? ¿Qué quieres demostrar? Eso es importante. Porque no todo el tiempo, como mamá o como papá, nosotros tenemos que tener la batuta. Al contrario, pasemos esa batuta con mayor frecuencia a nuestros hijos para que, como les dije antes, el objetivo es que ellos aprendan a tomar decisiones que les generen bienestar. Y es posible cuando nosotros les pasamos la batuta de la toma de decisiones y no que le imponemos solamente lo que nosotros queremos que hagan, aún sabiendo que eso es lo correcto. Nuestros hijos no van a aprender lo correcto solamente porque nosotros se lo imponemos. Lo van a aprender porque ellos se han dado cuenta que eso es lo mejor para ellos. Así es que lo van a entender, no porque yo diga.
1: Amén. Pues Rosina, qué bueno que nos has ayudado tanto en este tema de la negociación. Se nos está acabando el tiempo, así que sería bueno pedirte algunos elementos que te haga falta por compartir en la conclusión.
0: Bueno, yo pienso que una de las cosas más importantes que nosotros podemos generar es, la pregunta más poderosa es, ¿qué solución propones tú para que ambos podamos sentirnos tranquilos? Es la pregunta que quiero que se lleven todos los padres en este momento cuando quieran negociar. ¿Qué propones tú para que ambos podamos sentirnos tranquilos? Y entonces esto le va a generar al hijo inmediatamente a que piense, ¿qué me conviene a mí? Pero también, ¿qué le conviene a mi papá? ¿Qué le conviene a mi mamá para que me dé el permiso? Fíjense lo importante que es esta pregunta, porque cuando yo digo, ¿qué solución propones tú para que los dos estemos bien? Ya yo no estoy pensando nada más en mi bienestar o en mi satisfacción. Estoy pensando qué le puede convenir al otro, que Amén. También me beneficie a mí. Quiero que todos se vayan con eso, porque hay otros puntos que son importantes en la negociación. Y hay cosas que no se negocian y eso también es importante. Por ejemplo, no se negocia el tema de seguridad, eso no se negocia. Si ustedes tienen ciertos límites que les generan a ustedes como padres seguridad, eso no se negocia. Como por ejemplo, si para mí es importante llevarlo y traerlo porque así es que yo me siento segura, entonces no. No se negocia que lo vaya a buscar otro, que se vaya con los amigos. Yo quiero ser el que lo lleve. No se negocia la violencia, no se acepta la violencia por ninguna manera, no se negocia el consumo de drogas, no se negocia el alcohol, no se negocia conducir bajo los efectos de sustancias, no se negocia el ver material audiovisual o visual que sea de contenido sexual, no se negocia el abusar de otras personas, no se negocia el respeto, importantísimo, el respeto no se negocia ni de este lado ni del otro, ni tú le faltas el respeto a tu hijo, ni el hijo le falta el respeto a los padres, porque es que el respeto es base fundamental de cualquier tipo de relación.
1: Amén.
0: De cualquier tipo de relación, donde el respeto se pierde todo.
1: Así es.
0: Y nosotros somos los promotores del autorrespeto y la autoconfianza de nuestros hijos cuando confiamos en nosotros mismos, cuando le decimos cosas que los hacen confiar en ellos mismos y cuando los respetamos y nos respetamos a nosotros mismos. Nuestro hijo no va a recibir nunca un mensaje porque yo se lo diga, es cuando me vea a mí haciéndolo. ¿Ok? Importante. Y la negociación nunca significa renunciar a los valores de la familia ni a los valores que tú tengas como persona con respecto a que si tú eres un católico practicante y tienes unos valores muy bien marcados, no se negocian. No se
1: Amén.
0: negocian.
1: Muy bien. Bueno, muchas gracias, Rosina. Si Dios quiere, nos vemos la próxima semana. ¿Qué te parece?
0: Claro que sí, con mucho gusto aquí estaré acompañándolos.
1: Y la oración antes del negocio, importante. Y después del negocio.
0: Totalmente. Totalmente, porque es que siempre hay algo también en la negociación, que nosotros debemos buscar un conciliador a veces, y es importantísimo buscar un conciliador, un intermediario. ¿Y qué mejor intermediario que nuestro Padre Celestial?
1: Amén. Muy bien. Gracias, Rosina, por estar con nosotros. Nos vemos la próxima semana.
0: Hasta luego, un placer.

0: el texto del Evangelio para este 28 de julio. Lo encontramos en San Mateo en el capítulo 13. Vamos a ir hasta el versículo 36. En aquel tiempo Jesús despidió a la multitud y se fue a su casa. Entonces se le acercaron sus discípulos y le dijeron: explícanos la parábola de la cizaña sembrada en el campo. Jesús les contestó: el sembrador de la buena semilla es el Hijo del Hombre. El campo es el mundo. La buena semilla son los ciudadanos del reino. La cizaña son los partidarios del demonio. El enemigo que la siembra es el demonio. El tiempo de la cosecha es el fin del mundo. Y los segadores son los ángeles. Y así como recogen la cizaña y la queman en el fuego, así sucederá al fin del mundo. El Hijo del Hombre enviará a sus ángeles para que arranquen de su reino a todos los que inducen a otros al pecado y a todos los malvados, y los arrojen en el horno encendido. Allí será el llanto y la desesperación. Entonces los justos brillarán como el sol en el reino de su Padre. El que tenga oídos para oír, que oiga. Mis hermanas y mis hermanos, ¿qué más explicación podríamos pedir, verdad? Muy buena la explicación. Pero ¿somos nosotros los que recibimos el Evangelio? ¿Los que representamos la semilla que está bien sembrada? Porque los que recibimos el Evangelio somos los que vamos a dar frutos de fe, de justicia, de amor y misericordia. Esta noche en la formación del 73 vamos a tener cientos de personas. ¿Y por qué están ahí? Bueno, por eso, porque están dando fruto. Son los sujetos que han recibido el Evangelio. El campo es el mundo, con muchas variables del mundo, ¿no? Pero qué interesante que las cizañas son los partidarios del maligno. Para que la paciencia de Dios no se agote, pues hace falta que nosotros mismos no la perdamos de vista. Porque el Señor Dios nunca es indiferente, nunca está indiferente ante el mal. Es paciente y da el tiempo para la conversión. Pero los hombres que somos cabeciduros, ni aunque nos la ponga en bandeja, la vamos a entender. Entonces llegaremos hasta el fin del mundo, cuando el Señor, que conoce perfectamente las intenciones, descubra cuál es mi decisión, cuál fue finalmente mi decisión. Entonces cuidado, porque ahí al ladito está, ¿qué? La gehenna, el fuego. Bueno, podríamos seguir hablando, pero se acabó el tiempo. Así que, una reflexión. ¿Qué cizaña necesito arrancar con la ayuda de Dios antes de que me llegue la hora de la muerte? ¿Qué cizaña necesito arrancar con la ayuda de Dios antes que me llegue la hora de la muerte? Ya vamos a recibir palabras que edifican con Noel Díaz. Y nosotros, pues, le recordamos que Dios les ama. Y que nosotros les amamos abundantísimamente.
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Es 28 de julio. Son las 6 de la mañana. Les habla Gonzalo Penagos Duarte para presentarles palabras.

0: mis hermanas y mis hermanos, muchos de nosotros tenemos creciendo el trigo de la oración, el trigo de la generosidad, el trigo del servicio, el trigo de la paciencia. Pero hoy le vamos a pedir al Señor de una manera especial. Señor Jesús, haz que en este tiempo de verano no nos descuidemos y de repente empiece a crecer la cizaña. Quizás tengo yo la cizaña de una herida que me hicieron y que no perdono. Puede haber sido en estos días o hace un tiempo. Quizás tengo yo una cizaña porque por alguna razón que yo mismo no me explico, me mantengo criticándolo absolutamente todo. A todo el que veo, y aunque no lo vea, elaboro una crítica constante. Eso, hermanas y hermanos, es cultivar cizaña. Y puede ser que usted esté esperando que yo mencione ese pecado que usted comete y diga, bueno, ese no lo mencionó. Pero cualquier costumbre que sea pecaminosa, cualquier cosa que usted no pueda hacer delante de los ojos del Señor, ese pecado es una cizaña. La simple altivez. De alguna manera nuestros padres nos educaron así. Y no lo hicieron por malos, simplemente así funcionaban ellos. Y nosotros agarramos esa altivez, agarramos esa mala manera de contestar. De contestar como con un cuchillo entre los dientes todo el tiempo. Bueno, esa actitud de orgullo, mis hermanos, es una cizaña. Pidámosle al Señor, Señor Jesús. Estamos cansados de sufrir y de vivir con esas heridas. Le he trasladado el ácido de mis heridas a mis hijos, a mis vecinos, a mi esposa, a mi esposo. La gente ya está cansada de mi criticadera. Constantemente estoy en esa costumbre. Y ese pecado que yo creo que solamente yo lo sé. No piensa, no, ese pecado, nadie sabe que yo hago esto. Hermanas y hermanos, para Dios nada está oculto. Nada está escondido. No se trata de desesperarnos, pero se trata de recordar que Dios todavía está trabajando en nosotros y que con su gracia podemos fortalecer esa buena semilla. Pide al Señor que te libere. Pide al Señor que te sane. Pídelo hoy, ahora, ya. Y si tú dices, no, pero yo no tengo ninguno de esos problemas, bueno, ese hijo que sí lo tiene, es tu responsabilidad. Esa esposa, ese esposo, clama para que haya sanación, para que haya liberación. El Evangelio nos enseña a eso, ¿no? A estar al servicio de los otros, a amarlos de la misma manera que Dios nos ama. Así que esta mañana, en estas palabras que edifican, nosotros nos disponemos a crecer, nos disponemos a enriquecernos. Y el Señor sembró buena semilla en el corazón de cada una y cada uno. Estoy completamente seguro. El problema está en que si dejamos crecer la cizaña, pues está ahogando esa buena semilla. La oración, los sacramentos, las obras de amor. Pedirle al Sagrado Corazón de Jesús que nos dé un corazón como el de Él. Con esa dulzura, con esa gracia, con esa capacidad de perdonar. Así que, hermanas y hermanos, en este verano, pidámosle al Señor. Señor, tú que eres bueno, tú que eres paciente, te doy las gracias por sembrar tu palabra en mi corazón. Esta mañana está haciendo eco una noticia que proviene del Santo Padre León XIV. El Papa está enviando un mensaje a una conferencia muy importante que se está desarrollando en la América Latina, que reúne a todos los episcopados, todos los obispos de América Latina y del Caribe. Es el séptimo Seminario Internacional de Comunicaciones de la Iglesia y están en Santiago de Chile. Y el Papa está llamando a los comunicadores a afrontar los desafíos de la inteligencia artificial con sabiduría y responsabilidad, poniendo en el centro la dignidad de la persona humana. No sé si usted es un oyente nuevo, pero si es un oyente antiguo, debe recordar que el Papa Francisco, en su mandato para el sembrador, reunido con 300 sembradores en Roma, nos dijo: ustedes son comunidad de comunicadores. Nunca dejen de serlo, así lo dijo. Entonces este mensaje también cabe para usted y para mí. Promovamos la comunicación que custodie la dignidad humana y poner cada instrumento que tengamos de comunicación en las manos al servicio de la verdad y del bien mismo. Entre los que me escuchan hay personas, por ejemplo, que hacen los boletines que nosotros recibimos en las parroquias todas las semanas. Ahí tienen un tremendo instrumento de comunicación para hacerle el desafío a esa inteligencia artificial, para emplear con sabiduría y con responsabilidad, para que la comunicación en la iglesia contribuya a ese encuentro entre las personas y el anuncio del Evangelio. Esta mañana, mis hermanas y mis hermanos, estamos pidiéndole al Señor también por todos aquellos que siguen involucrados en los incendios. Han aparecido nuevos incendios, por un lado, y por otro lado, ya algunos lugares donde el incendio consumió todo, pues están abriendo el bloqueo y todo lo que fue el sacar a la gente a refugios, están abriendo para que la gente vuelva. Y la gente se encuentra con que todo se quemó, con que todo está humeante. Entonces es un reto para esas personas de manejar esa realidad, ¿no? Perdieron absolutamente todo y ahora ¿qué vamos a hacer? Oramos entonces por los que en este momento están siendo removidos de sus sectores, por los que volvieron a sus áreas de vivienda, pero las casas, aunque no se quemaron, por dentro están llenas de un hollín que no les permite habitarlas. Tendrán que ir a un refugio y empezar un proceso de limpieza, de purificación de las casas. A veces eso toma entre 1 y 2 meses para poder volver a usar la vivienda. Es una necesidad que usted y yo podamos acompañar a los que están corriendo para que el incendio no les alcance, a los que están usando medidas de último momento como empapar las propiedades con agua para evitar que el fuego llegue a su lugar, y por otro lado a aquellos que murieron. Hay una lista de personas que fallecieron como causa de los incendios. El presidente Volodymyr Zelensky, el presidente Donald Trump mantienen reuniones con el primer ministro israelí Benjamin Netanyahu, buscando concertar una agenda para Irán, la seguridad regional y fortalecer la defensa. Mientras tanto, un fuerte terremoto de magnitud 7.1 golpeó la prefectura de Kumamoto, en el sur del Japón. Dañó edificios históricos, dejó sin electricidad a miles de viviendas, interrumpió el transporte y provocó muchas órdenes de evacuación. Francia y España sigue con alrededor de 330.000 personas que ya han tenido que abandonar los hogares, las zonas turísticas, por los incendios forestales en Francia y en España. Hoy es el día en que una mujer entra a ser la presidenta de Perú. Keiko Fujimori, elegida por los peruanos, llega hoy al poder para gobernar. Y el evangelizador de las Américas hace noticia con nosotros. porque el Evangelizador de las Américas hoy nos ha preparado un tema muy importante. Viene como anillo al dedo para muchos de nosotros, incluido yo. Se llama No basta con solo oír. Oígalo bien, no basta con solo oír. Clamemos a ese Espíritu Santo de Dios. Digámosle al Señor, Señor Dios Espíritu Santo, ven, dame la meridiana claridad en mi mente para entender lo que voy a escuchar. Dame la capacidad de discernir. Permíteme despegarme del celular por estos, 50, 30, 40 minutos para poder escuchar y para poder recibir tu palabra. Espíritu Santo, ven. Ven, Espíritu Santo. Ven, Espíritu Santo.
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2: El tema de hoy es, ciertamente no basta solo con oír. No basta solo con escuchar, aunque es un paso muy importante el escuchar. Cada uno de nosotros tenemos la oportunidad de dar tres pasos para poder, y lo defino en tres pasos sencillos, para poder lograr tener el éxito en nuestra vida cristiana, en nuestra comunión con el Señor y con los demás. El primer paso es querer llegar a Jesús, o sea, el deseo de estar donde está Jesús o donde Jesús puede comunicarse con nosotros. La iglesia es ciertamente un medio por el cual Dios nos habla. El magisterio, la tradición, por supuesto, la palabra de Dios. Dios se comunica con nosotros a través de muchas formas. Pero el hecho de venir, como hoy estamos aquí, en esta parroquia, en este templo, es una señal que venimos, no para que nos entretenga, porque allá afuera hay muchas cosas que pueden distraernos, un deporte, algún concierto, habrá y hay muchísimas cosas, una película, que pueden distraernos y sacarnos un poco de la rutina. Pero cuando venimos al templo, no venimos a buscar una distracción, sino a recogernos, a buscar tener esta comunión y esta intimidad con Dios, a descubrir las áreas que tenemos que superar en nuestra vida. Venimos con Dios porque Él conoce nuestras debilidades y nuestras virtudes. Venimos a Él porque sabemos que en Él podemos encontrar la dicha y la verdadera paz. Entonces, hemos cumplido hoy con ese primer paso. Venimos a Jesús. Pero al llegar donde está Jesús, como muchas personas llegaban cuando Él recorría los pueblos y las aldeas, pues no era solamente llegar donde estaba Jesús hablando. Era necesario prestar atención a lo que Jesús decía. Ese es el segundo paso, es ir donde está Jesús, y cuando llegamos a donde está Jesús, tenemos que prestar atención a lo que Jesús dice. Ese es el oír, ya es un paso segundo, sumamente importante y necesario. Si no oímos, pues no vamos a hacer las cosas como debemos. Y el tercer paso se resume en la clave de estos dos primeros pasos, y es el practicar, es el hacer lo que Él nos dice. Y por eso nuestra madre, la Santísima Virgen María, bien dijo en las bodas de Caná: hagan todo lo que Él les dice. No les dijo escuchen únicamente lo que Él les dice, hagan todo lo que Él les dice. Entonces estos tres pasos son importantes para el éxito en nuestra vida cristiana. Como católicos, muchos hoy llegan a la iglesia, como muchos de nosotros podemos hablar, y no podemos hacerlo con una crítica sarcástica, porque muchos de nosotros nos pasó lo mismo. ¿Cuántos años yo llegaba a la iglesia, me sentaba, escuchaba al padre dar la homilía y mi mente estaba por allá en el partido de fútbol que iba a jugar el domingo, que iba a ver? Pues esa es la realidad. Hacía presencia porque mi cuerpo estaba ahí, pero mi mente no estaba ahí. Mi corazón no estaba en lo que decía el Padre. Mis pensamientos estaban en otras cosas. Hoy vemos eso. Vemos parroquias llenas de personas, pero a veces solamente se vuelve un cumplir. Me siento bien ir a la iglesia, aunque no participe. Hoy es triste ver que las parroquias en muchos lugares se llenan, pero cuando llega el momento de recibir la comunión, pocas personas van a recibir el cuerpo de Cristo. Qué triste es no participar del banquete. Entonces, con esto quiero decir que no basta, queridos amigos, solamente con el venir y oír. Eso es importante, pero necesitamos realizar el tercer paso, y es practicar, es hacer lo que Jesús nos dice. Jesús dijo estas palabras que muchas veces las hemos repetido y hoy las vamos a volver a mencionar. En sus Biblias, en el capítulo 7 del Evangelio de San Mateo, encontramos esto que Jesús nos quiere decir hoy, lo que les dijo a aquellas personas en aquel día. Y dice así: por tanto, el que me oye y hace caso de lo que yo digo es como un hombre prudente que construyó su casa sobre la roca. Vino la lluvia, crecieron los ríos y soplaron los vientos contra la casa, pero no cayó, porque tenía su base sobre la roca. Pero el que me oye y no hace lo que yo digo es como un tonto que construyó su casa sobre la arena. Vino la lluvia, crecieron los ríos, soplaron los vientos y la casa se vino abajo. Fue un gran desastre. Palabra del Señor. Aquí vemos Jesús mencionando eso. El que viene a mí y escucha la palabra de Dios y la pone en práctica es semejante a ¿quién dijo? A una casa construida sobre la roca. Esto es muy importante, amados hermanos. Es importante entender la enseñanza del maestro. El que oye y pone en práctica es semejante, es igual a aquel que construye su casa sobre la roca. La construcción necesita de esfuerzo y sacrificio, ¿sí o no? Imagínense, hacer una casa sobre roca ocupa... ¿Cuántos de ustedes han trabajado en construcción? Levanten la mano. Pocos. ¿Cuántos de ustedes les ha tocado abrir una zanja con un pico? Levanten la mano. Muy bien. Hoy ya nos venimos acá a los Estados Unidos y ya pura computadora aquí, ¿no? Pero bueno, nuestros hermanos allá en otros países nos dirían ahorita: ustedes no saben lo que es darle duro al trabajo. Pero cuando se construye una casa y se abren los cimientos, pues hay un trabajo. Hoy, pues ciertamente todo está tan avanzado, la tecnología, que hay aparatos, hay máquinas que hacen zanjas en un ratito. Pero ustedes sabrán que cuando no hay ese equipo hay que hacerlo de otra manera. Hay sacrificio, hay esfuerzo. Lo que aquí podemos entender con esto es de que para poder tener bases sólidas hay que hacer esfuerzo. No es fácil para muchos de ustedes, después de un día de trabajo, venir a la iglesia. Eso es esfuerzo, esa es dedicación. Y lo he dicho muchas veces y lo seguiré diciendo, muchos de ustedes se vienen del trabajo directamente y no han comido y tienen hambre, pero hay un esfuerzo. Hay un deseo de hacer las cosas porque queremos fundar sobre qué, sobre la roca. A mí se me hace muy interesante cuando saludo a algunas personas al final cuando estoy aquí y mire, yo vengo desde Santana, yo vengo desde Lancaster, yo vengo de lugares donde son a hora y media, dos horas de distancia, y en la tarde para llegar acá con tanto tráfico son horas. Yo digo, qué esfuerzo. Ahora entendemos que la iglesia no nos dice que el viernes, como es hoy, es un día de obligación. O sea, la gente que viene entre semana, qué bonito, porque es un deseo muy, muy personal de decir, aunque no me obliga a la iglesia, no es un día festivo, yo voy. Eso es hacer sacrificio, eso es esmerarse. Y Jesús dice, el que escucha mis palabras y las pone en práctica es como ese hombre que edificó sobre la roca. Como padres de familia, como madres de familia, debemos entender esta enseñanza. Si nosotros queremos tener familias sólidas, debemos de trabajar en diferentes campos, no solamente en el campo del trabajo, de traer el alimento para que podamos nosotros sustentar a nuestra familia. Pero también debemos de trabajar especialmente en área espiritual. Y que esa es una área que muchas familias han descuidado y están pagando a un alto precio las consecuencias, porque los hijos han crecido, el matrimonio se ha desarrollado en pleitos y en tantas otras cosas, que hay una separación y en muchos casos ya ha llegado a un divorcio. A veces la separación la tenemos dentro de la casa, estamos bajo el mismo techo, pero estamos separados, y no necesariamente en camas separadas. Podemos vivir como esposos en la misma cama, pero podemos estar separados. Esto sucede cuando no hay un trabajo que realizar, cuando no se hace un trabajo a nivel de familia, a nivel de matrimonio. No hemos querido practicar lo que el Señor nos indica. Ahora bien, construir sobre la roca es tener bases sólidas. Lo contrario de ello, Jesús pone el ejemplo cuando solamente venimos a Él, escuchamos, pero no ponemos en práctica. Dice que somos semejantes a aquel que construyó su casa sobre la arena. ¿Y qué pasa con una construcción sobre la arena? Todos lo sabemos, no se ocupa ser muy sabio. Y Jesús pone el ejemplo del viento y de la lluvia. Pudiésemos decir también hoy los terremotos. Cuando hay un terremoto, muchas casas se vienen abajo, edificios, y algunos no. Bueno, los expertos saben que hay construcciones bien hechas, bien fundadas. Aquellos ingenieros pensaron que en un temblor lo que pudiese suceder, y las hicieron pensando más allá. Pues esas construcciones se mantienen firmes en medio de terremotos. ¿Por qué? Porque hubo más trabajo, hubo más tiempo para pensar. Y eso sucede también en las familias. Cuando vienen los tiempos difíciles y si no hay bases sólidas, o la casa se mantiene firme o se viene abajo. Y eso es lo que está sucediendo hoy. Tenemos que evaluar en qué hemos fundado nuestra casa. Si la hemos fundado sobre la arena, esas son las personas que solamente escuchan.

cumplir 30. Entonces les hablo de casi 30 años de experiencia. Y recuerden que pues es una tarea ardua. O sea, no les hablo por ahí algo que he visto por la televisión, que lo vemos en nuestros hogares. Y ustedes sabrán mi historia. Yo tengo la dicha de vivir con 3 mujeres. Momento, no piense mal. Ustedes saben que vivo con 3 mujeres, ¿verdad? Los que conocen mi vida, ¿verdad? ¿Cuáles son mis 3 mujeres? Bien que saben, ¿verdad? Ya para aquellos que vienen por primera vez, dice, híjole, ¿qué está hablando este señor? Es mi esposa, mi hija y mi mamá. Y bueno, así que me ha tocado ver las cosas de otro punto de vista. Estos años han sido de experiencia y les hablo de mi experiencia. Porque creo yo que si no hubiese sido, y lo digo, ¿verdad?, muy convencido, si no hubiese sido porque un día alguien me habló de conocer a Jesús en una forma más íntima, yo no creo que hubiese tenido la dicha de experimentar tantos momentos de alegría, tantos momentos de dicha. Pero aún quiero decir que si no hubiera conocido al Señor en esos momentos, cuando vino el terremoto, cuando vino la lluvia, no sé qué hubiera sido de nuestro hogar si no hubiese tenido los fundamentos establecidos. Porque roca es aquello que sostiene, y Cristo es la roca firme que ha sostenido nuestro hogar. Y le doy toda la alabanza y la gloria a Él, porque Él vive para siempre y merece toda la alabanza, todo el honor y toda la gloria. ¿Cuántos de aquí queremos edificar sobre la roca? A ver, ánimo. ¿Estamos dispuestos a trabajar? ¿Estamos ya listos con la pala, el pico, para empezar a hacer la zanja, porque vamos a edificar sobre la roca? Pues ánimo, comenzamos con un buen deseo siempre cuando empieza un año, y que las resoluciones, y eso, no sé cuántos de ustedes empezaron con la resolución más practicada en Estados Unidos, bajar de peso, ¿verdad? Empezamos, pero ya las 2 semanas, las carnitas, los taquitos y todas las otras cosas, las buenas pupusas y los buenos burritos, pues nos hacen olvidar todas las promesas que hicimos. Que esto no sea cuando nos proponemos a lograr metas para que nuestra familia sea una familia próspera en bendiciones. Ahora bien, ¿entendemos la parte de que no solamente basta oír, amados hermanos? ¿Sí o no? Bueno, es importante que lo entendamos. Ya oímos lo que dijo Jesús, pero ahora un apóstol lo dijo de otra manera. Por eso es importante conocer la palabra de Dios. A mí me enriquece muchísimo cuando leo la palabra de Dios, porque escucho una enseñanza de diferentes personas y como que le da a uno la capacidad de entenderlo, quizás muchas veces de otra forma más profunda. El apóstol Santiago es uno de los apóstoles del Señor. Escribió acerca de que no solamente basta escuchar. Si usted siempre tiene la costumbre de traer un lapicito, un papelito para escribir, ¿dónde estamos leyendo? Usted lo puede leer en su casa, y es importante reflexionar sobre estas escrituras. En el capítulo 1 de la epístola de Santiago, del versículo 19 y siguientes, dice así. Fíjense cómo lo presenta el apóstol Santiago, y él está hablando a la comunidad creyente. Dice: recuerden esto, queridos hermanos, todos ustedes deben de estar listos para escuchar, en cambio deben de ser lentos para hablar y no enojarse, porque el hombre enojado no hace lo que le agrada a Dios. Así pues, dejen ustedes todo lo impuro y la maldad que tanto abunda. Acepten humildemente el mensaje que se ha sembrado en su corazón, pues ese mensaje tiene poder para salvarlos. Fíjense qué interesante. Continúa diciendo el apóstol Santiago: pero no basta con oír el mensaje, hay que ponerlo en práctica, pues de lo contrario se estarán engañando ustedes mismos. Aquí está el apóstol Santiago diciendo que este mensaje que escuchamos tiene el poder para salvarnos. Qué bonito. Cuando escuchamos el mensaje de Dios, tiene el poder, fíjese, para salvarnos, para darnos vida. Pero no solamente salvarnos y obtener la vida eterna, pero salvarnos de muchos problemas aquí en esta tierra.
para salvarnos de tantas cosas que pudiésemos nosotros evitar que sucedan dentro de nuestra familia.

Y por eso dice el apóstol Santiago, no basta solo con el oír, porque si no lo ponemos en práctica, ¿qué dice? Nos que engañamos. Entonces, eso es sumamente importante, amados hermanos, saber que no solamente basta con el oír. Muy bien. Ustedes recordarán, en algún momento Jesús fue confrontado por aquellos que querían encontrarlo siempre en algún error. Eran los fariseos, por lo general. Llegaban y le hacían preguntas a ver qué decía y a ver si iba a equivocar en algo. Y en una ocasión llegaron y le preguntaron, maestro, ¿es bueno que el hombre deje a su mujer por cualquier cosa? Y Jesús les dice que no. Les da una explicación, dice, al principio no fue así. El hombre dejará a su padre y a su madre, citando lo que nos dice en el libro de Génesis. El hombre dejará a su padre y a su madre para unirse a su mujer, y ya no serán solo dos, ya no serán dos, sino sola una persona. Entonces Jesús dice, lo que Dios ha unido, que el hombre no lo separe. Jesús dice, no, Dios no está a favor de la separación. Entiendo, hay muchos casos donde ha habido separación. Hay muchos casos donde una de los dos cónyuges hizo todo lo posible, pero la otra persona no hizo su parte y tuvo que haber separación. A veces la falta de comprensión lleva a eso. Y no estamos aquí para juzgar, porque hay muchos casos muy difíciles, y los que han experimentado la separación saben el dolor que es llegar a un punto así. Pero a veces, repito, o la mujer o el hombre hicieron todo lo posible, pero una parte no cedió. Y por lo general, la parte que no cedió era la persona que no ponía en práctica las enseñanzas de Dios. Hoy muchas familias, muchos matrimonios edifican sobre la arena. ¿Y qué es edificar sobre la arena? Es quitar a Dios a un lado, hacer a Dios a un lado de tu compromiso como matrimonio. Recuerden, para que encontremos la verdadera felicidad en el matrimonio, debemos de ser tres, ¿ok? El esposo, la esposa, ¿y quién más? Y Dios. Sacas a Dios y te vas a dar con todo, a ponerse los guantes y cuidado con las cacerolas, porque cuando uno se enoja, cuando uno tiene coraje y no tienes temor de Dios y no te importa lo que Dios te diga, pues entonces va a ser lo que tu coraje te hace realizar, lo que tu coraje te hace decir. Y ahí es donde surgen los pleitos y todo, porque ni uno y otro tiene temor de Dios. Y cuando no hay temor de Dios, ¿verdad?, como se dice vulgarmente, nos vale. Y ahí es cuando encontramos el dolor, el odio, los resentimientos y todo lo que conlleva a una separación. Por eso, amados hermanos, Dios debe de ser parte de nuestra familia. Ahora, para que nosotros podamos poner en práctica lo que el Señor nos enseña, pues debemos de establecer normas, debemos de establecer dentro de nuestra familia aquellas cosas que nos van a ayudar. Ahora bien, una persona, un matrimonio que está consciente de la importancia de que Dios sea el centro, que sea el centro, diría, aparte de centro, que sea la base de nuestro matrimonio, que sea Jesús, que sea Dios. Y cuando hablamos de Dios, queremos decir que sean las enseñanzas que Dios nos enseña, los mandamientos a practicar. Eso es fundar nuestro hogar, nuestro matrimonio sobre la roca. Pero si nosotros decimos que Dios es parte de nuestra vida, de nuestro matrimonio, ¿en qué forma lo pueden ver, por decirlo así, nuestros hijos? Aquí hay, ¿cuántos padres de familia? Levanten la mano. Hombres y mujeres, muchos de ustedes son padres de familia. Estoy seguro que muchos de ustedes tienen hijos pequeños y algunos tenemos hijos grandes. Nosotros tenemos nuestros hijos grandes y tenemos nuestra niñita tiene 16 años, así es de que ya hemos recorrido, ¿verdad?, un buen trecho, diríamos. Para que nuestros hijos, y yo cuando vi a mi primer hijo nacer, pues me dio una alegría muy grande. Yo tenía 20 años cuando tuve la dicha de ser papá. Y cuando nació mi hijo, yo lo primero que pensé y dije, yo quiero ser un buen padre. Yo creo que todos
por más malos que seamos o que pueda haber una persona, tenemos buenos deseos para nuestros hijos. Yo dije, cuando nació mi hijo, yo quiero que mi hijo pues sea un buen hijo. Pero obviamente una persona de 20 años no tenía toda la experiencia de saber qué es lo que voy a hacer, cómo voy a ser un buen padre. Uno se pregunta muchas cosas. Pero yo tuve el deseo desde ese momento de ser un buen padre, no sabía cómo. Por eso yo les decía hace un momento, gracias que a esa edad de 20 años comencé a prestar oído a alguien que me decía, mira, deja que Dios sea parte de tu matrimonio. A 20 años uno piensa, eso es para gente grande, es para mi mamá. Pero gracias a Dios que empecé a prestar oído. Y gracias a ello puedo decir que son muchas las satisfacciones que tenemos de ver a nuestros hijos crecer, de verlos desarrollarse. Hace unos días mi esposa encontró un cassette, era del año no sé qué, y lo puso. Y yo estoy grabando con mis hijos, uno de ellos son dos hombres y una mujer, y estaba con los dos hombres, todavía no nacía la niña, y estoy grabando y les estoy enseñando citas de la Biblia. Y recuerdo muy bien que, de acuerdo a lo que estábamos oyendo ahí, que yo le enseñé a mi hijo, el más grande, como 10 o 15 versículos de la Biblia. Él tenía como unos 7, 8 años. A ver, Noel Junior se llama el grande, ¿qué dice en Juan 3:16? Pues tanto amó Dios, decía el niño, tanto amó Dios al mundo que dio a su único hijo para que todo aquel que en él crea no se pierda, mas tenga la vida eterna. Muy bien, te felicito, yo le aplaudía. Y luego un día me propuse enseñarle que se aprendiera de memoria los libros de la Biblia. Y dije, yo creo que se da todo aprende. Pues todos los días llegaba y le decía, a ver, Noel, vamos a aprender los primeros 5 libros de la Biblia, Génesis, Éxodo, Levítico, Números, Deuteronomio, y empezaba. Pues llegó el momento, se aprendió todos los libros de la Biblia, desde el Génesis hasta el Apocalipsis, y lo tenemos ahí grabado. Me daba mucha satisfacción escuchar, pues, que desde niño uno se tomaba el tiempo para trabajar, para que ellos entendieran, y no era solamente el hecho de memorizar, era la oportunidad de enseñarles. Ahora, ¿cómo mis hijos van a saber que yo, su papá, tiene una autoridad superior, que es Dios? Al menos que me miren a mí de rodillas, pidiéndole a Dios, y que el niño de 3, 4 años se quede viendo y diga, ¿qué hace mi papá de rodillas? Y que yo le pueda decir, mi hijo le estaba hablando a Dios. ¿Quién es Dios, papá? Mira, y ahí son las oportunidades, y es el tiempo de edificar. A veces nuestros hijos se van por un mal camino, a los 13, 14 años dice uno, ya se rebeló. Y yo siempre que alguien dice, ya se rebeló, ¿por qué se rebeló? ¿Se edificó sobre la roca? ¿Se invirtió tiempo con ese niño, con esa niña? Y a veces los resultados son esos. No tomamos el tiempo para mostrarles que realmente tenemos una autoridad y es Dios. Los hijos tienen que ver eso. Ahora, otra forma, y debemos de establecer esto, les recomiendo especialmente a los que tienen hijos pequeños, establezcan normas que sus hijos puedan entender que hay una autoridad superior, que es Dios. Por ejemplo, si yo digo que amo a Dios, pero mis hijos me ven que maltrato a mi esposa, entonces mis hijos van a decir, algo no está bien. Si mi papá dice que Dios es un Dios de amor, que nos perdona, si mi papá nos enseña que debemos de perdonarnos y que debemos de respetarnos, ¿qué pasa si mi mamá está llorando? Pues entonces es obvio que mi hijo está diciendo, algo no está bien aquí. La enseñanza debe ir acompañada con el hecho de que practicamos. Una de las cosas que lo he dicho ya por mucho tiempo, nosotros desde que empezamos establecimos ciertas cosas que nos han dado un resultado muy bueno. Lo he dicho y lo seguiré diciendo, especialmente para todos, pero especialmente los que tienen hijos pequeños. Tenemos la dicha de decir, cada domingo a las 12 tenemos misa, y nosotros no vamos a perder misa porque van a venir los compadres a tener una carne asada, o nos invitaron a una boda, o vamos. Si tenemos algo sumamente importante, obviamente cambiamos el horario, pero dejar de ir a misa el domingo, tiene que haber algo muy serio por lo cual no podamos. Eso lo establecimos desde que ellos eran pequeños. Te lo digo, bueno, ninguno de mis hijos se ha casado,
Y hasta el día de hoy vamos a misa todos los domingos. Tiene que haber una situación, repito, que obligue a uno de los miembros del mundo a estar ahí. Pero se ha establecido eso como una norma y ya nadie lo tiene que pensar. Si alguien dice no voy a ir, uno de mis hijos, mi hijo más grande tiene 27, 28 años, mire, faltan 6 meses, gracias a Dios en este año se gradúa de doctor y pues le doy gracias a Dios, pero tiene 28 años y a las 12 ahí están, el otro tiene 21 años. Entonces, ver que mis hijos todavía siguen esa norma es una bendición. Con esto no quiero subrayar que no estoy hablando que yo tengo la familia perfecta, ni mucho menos. Ni quiere decir con esto que ya mis hijos pues van a seguir el buen camino. Uno sabe, hay tentaciones allá afuera. Pero digo cosas que les pueden ayudar, especialmente como familia. Establezcamos formas de que nuestros hijos sepan que realmente Dios es primero. Cuando uno de mis hijos no puede ir, lo cuestiono, le dije, ok, wait a second, tell me why you're not going to be in mass. Y entonces me tienen que dar una buena excusa. Y a veces, no, esa no es buena excusa. Entonces hay un diálogo. Pero saben, no es tanto que uno los cuestione, es el hecho de que ellos saben que eso es importante. Yo les he dicho esto que yo he hecho con ustedes, espero que ustedes lo hagan con sus hijos. Entonces, para nosotros ha sido vital y ha sido una forma de establecer normas que nos permiten hasta el día de hoy decir, hemos salido adelante. Ahora, no sé cuántas familias, ¿verdad?, que no se han dado a la tarea de establecer normas claras, puedan enfrentar en un momento dado conflictos porque simplemente no hay normas. Y voy a ser específico en esto. Si ustedes se dan cuenta, en un gobierno tiene que haber leyes, ¿sí o no? En todas las cosas debe haber un orden. Si no hay un orden establecido, va a haber un caos, va a haber un desorden. Si usted va y trabaja en una empresa, la empresa tiene que tener un sistema, tiene que tener normas. Si usted entra en un trabajo, le dice, usted tiene que trabajar y entrar aquí a las 8 de la mañana, ese es su horario. Mire, su hora de comida es a las 12. Usted tiene que respetar esas normas. ¿Qué sucede cuando no respetamos esas normas? Pues obviamente que no va a tener trabajo por mucho tiempo. Si usted no respeta las leyes de este país y usted decide manejar en un lugar donde diga 40 y usted maneja 80 y si pasa una patrulla, una motocicleta, lo está esperando ahí, ¿le va a dar qué? Una infracción, un ticket. Y entonces, ¿qué va a suceder? ¿Por qué? Porque usted está violando una ley. Cuando nosotros entramos a un lugar donde hay desorden, ¿qué va a salir de ahí? Desorden. Si en un hogar no hay normas establecidas, pues no va a haber resultados positivos. El otro día platicaba y platicamos siempre con parejas que tienen dificultades. Esto se lo dirijo a los padres de familia. A veces los hijos llegan a un momento, y es normal a veces ver esto en los jóvenes, a veces el hijo levanta la voz a la mamá y le levanta la voz, ¿verdad?, faltando hasta cierto punto respeto, y el papá está escuchando. Si el papá se queda callado, desde ese momento le está abriendo la puerta a ese hijo para que le falte respeto a su mamá. Debe haber una norma. Esta norma de respeto se tiene que aplicar y se debe de reforzar. Si yo como padre veo y escucho que mi hijo le está gritando, hey, hold on, un momentito, venga para acá. Porque obviamente muchas veces padres, familias ya no le pueden decir nada al hijo porque lo miran hacia arriba, no voy a dar un golpe. Pero eso se hace cuando son pequeños, ¿verdad? Hey, venga para acá, usted no le puede levantar la voz a su mamá así. Se tiene que reforzar eso. Recuerdo en una ocasión escuché a un hombre dar un testimonio, un hombre creyente, y decía, miren, yo aprendí la lección a muy corta edad. Un día me rebelé con mi mamá, dice, y le grité, y no sabía que mi papá ya había llegado del trabajo. Dice, ¿qué lección tuve? Dice, mi papá, dice, yo era un niño de 7, 8 años, recuerdo a mi papá, y con esa lección tuve. Y él cuenta, dice, que su papá escuchó y que lo llamó, y dice, lo agarró del cuello y lo levantó así. Y dice, me sentí tan pequeño, mi papá no me golpeó, dice, pero me sacó un susto que sentí que me iba a matar. Desde ahí no levanté la voz a mi mamá nunca más. O sea,
El padre, pero ¿qué sucede cuando el padre está viendo el fútbol y está oyendo que a la mamá le está gritando el hijo? Eso está ya dándole una enseñanza que puede hacer eso. Lo mismo la mamá puede escuchar que le está gritando al papá y la mamá tiene que decir, hey, no le faltes el respeto a tu papá, ¿me voy a entender? Estas normas se deben de respetar y se deben de aplicar de la forma establecida, porque si no hay orden, amados hermanos, va a haber un caos. ¿Me doy a entender? Si cada quien se cruza la línea y hace lo que quiere, va a ser un desorden. Depende de cada uno de nosotros qué ambiente vamos a crear dentro de nuestra familia. Yo por eso deseo, amados hermanos, que nuestros hogares sean hogares donde haya armonía. Usted ha entrado a casas donde hay armonía, donde se siente, uno mire, no necesita ver que todas las cosas a veces estén en su lugar. Uno puede entrar a un hogar y en un ratito uno puede sentir que hay armonía. ¿No le ha tocado a usted ir a una casa y dice, aquí se siente bonito estar aquí? Se percibe el buen espíritu que hay en un hogar. Por el otro lado, también se experimenta a veces que entra un hogar donde algo no está bien. Yo el otro día hacía reír a los servidores y les decía, hermanos, debemos mostrarles a nuestros hijos que los amamos, de no golpearlos, de no abusar de ellos. Eso obviamente crea muchos problemas. Yo les decía, ¿ustedes se han fijado esos niños que cuando llega la visita se alegran mucho y corren para todos lados? Y Juanito, que tiró la leche, y su mamá le dice, ay Juanito, no te preocupes, porque vea la visita. Y dice Juanito, ay mi mamá, qué suave se portó hoy. Ay, mijo, no le hace, yo limpio. Y hasta Juanito se queda, wow, what's wrong with my mom? She's so nice today. Mi mamá es bien suave hoy. Pues es que está la visita. Y no se ha fijado, a veces nuestros hijos nos enseñan, ojalá inviten al vecino, al compadre, porque los niños, no es que les gusta vivir, es que miran a sus papás sonreír. Y cuando se va la visita, dice Juanito, agárrate porque ya se fueron. Los niños no quieren que se vaya la visita, por eso siguen jugando, porque a los niños les gusta ver sonrisas.

0: les gusta ver sonrisas. Pues fíjense ustedes que hoy nosotros, en la avanzada en que estamos, pues casi que uno podría decir que ya criar un hijo no es lo mismo haber creado un hijo en los 70s, en los 80s, en los 90s, que en este siglo XXI. Entonces, los pasos que Noel nos plantea hoy para tener éxito en la vida cristiana casi que no solamente son para el desarrollo y el logro personal mío en primera persona. O sea, yo Gonzalo, yo Marta, yo Lucía, yo Gabriel, yo Pablo. Sino que de ese éxito en la vida cristiana también depende el éxito de mis hijos. Porque no nos damos cuenta, pero la trifulca que se genera en la casa constantemente va aburriendo a los hijos. Pero déjate de que se sientan cansados o hastiados de la peleadera de los papás. Más allá de eso, empiezan a desarrollar un patrón psiquiátrico, un patrón psicológico que le lleva luego a el odio, a estar en lo que llaman el angry. No pueden controlar su enojo, viven en una frustración, una desesperación, porque no tuvieron eso que Noel nos acaba de narrar, ¿no? Ay, qué suave, qué bien se está portando mi mamá, pero mira que ella no se enojó. ¡Wow! Pues hermanas y hermanos, hoy por hoy no podemos perder ni pie ni pisada. Y los tres pasos que Noel nos da para este día deben ser como, qué sé yo, una llave maestra, ¿no? El querer llegar a Jesús. ¿Te acuerdas que yo hablo mucho de la oración de Santa Faustina? La oración de ella era, Señor, dame anhelo de ti. Dicho de otra manera, el querer llegar a Jesús. Pero no basta con que yo me quiera acercar a Jesús. Muchas personas a uno se le acercan en diferentes momentos y le dicen, hermano, ¿cómo hago yo? Porque yo quisiera, no sé, yo quisiera acercarme más al Señor, pero no sé qué es lo que tengo que hacer. Deme una guía. Porque sí, el querer llegar es el primer paso, pero el segundo paso es muy importante. Prestar atención a lo que Jesús nos dice. Noel se pone de ejemplo a sí mismo y dice, no, yo estaba en la iglesia y estaba pensando en el partido que iba a jugar el domingo y cómo iba a ser y a qué horas me iba. Y mi mente, mi cuerpo estaba en la iglesia, pero mi mente estaba ya lejos. Entonces, el prestar atención no solamente es la definición que dice el diccionario de prestar atención, sino el interiorizar, el aprender, pero con H intermedia. Aprender es como agarrar. Si usted está escuchando esta mañana estas palabras que edifican y usted agarra para usted estos tres pasos y se pone de oficio todos los días a aplicarlos: querer llegar a Jesús, prestar atención a lo que Jesús les dice y construir, piense que, dice Noel, no ocupa mucha inteligencia saber que si construimos una casa sobre la arena, ¿qué es lo que va a pasar? Bueno, se va a derrumbar. Dice, no ocupa mucha inteligencia. Pero no basta oír. Y hablando de las parejas, dice Noel, hay que recordar que para que el matrimonio exista, tenemos que ser, ¿cuántos? ¿Dos o tres? Tres, ¿verdad? El esposo, la esposa y Dios. Cuando estamos planeando el bautismo de un hijo, estamos corriendo con muchos detalles. ¿Cómo lo vamos a vestir? ¿Qué le vamos a regalar? ¿Qué le vamos a ofrecer a los que vienen al bautismo, a los padrinos? Pensamos en muchas superficialidades. Pero Noel nos puso el pie en el freno y nos muestra, por ejemplo, cómo a los 7 años él le enseñó 15 versículos de la Biblia a su hijo. ¿Cómo después de haber aprendido esos 15 versículos, el niño aprendió cuáles eran los primeros 5 libros de la Biblia y así sucesivamente hasta que se los aprendió todos los libros de la Biblia, con 7 años. Bueno, hay familias que están muy ocupadas de hacer estos 3 pasos realidad. Andrés González y Clarita me impresionaron cuando su niño de, no sé, entre 3 y 4 años, me trae la Biblia en inglés y me lee la Biblia en inglés. Me lee la Biblia en inglés con 3 o 4 años. Digo, Dios mío, ¿cómo se puede lograr eso? Bueno, están haciendo la tarea. Que quiera llegar a Jesús, que preste atención a lo que Jesús dice, y ese niño desde esa edad ya está construyendo su vida en Jesús. Así de que no olviden esos 3 pasos, porque como les digo, es una llave maestra. Querer acercarse a Jesús, querer oírlo y construir en él. Pero acuérdense de algo muy importante, y es que tenemos una agenda muy complicada, muchas cosas por hacer. Entonces, usted tiene que desarrollar un sistema. El sistema que tiene la persona que tiene que tomar pastilla para la presión, pastilla para el azúcar, pastilla para el colesterol. ¿Cuál es el sistema para que no se le olvide? Bueno, algunos tienen alguien que se las recuerde y se las da. Otros tienen alarmas. Otros tienen diferentes métodos para que sus medicinas lleguen a tiempo. Bueno, ¿cuál va a ser el paso para que esta medicina que hoy nos da Noel, los 3 pasos para el éxito de la vida en Cristo, pueda ser efectivo? Ya viene el cántaro con el padre José Román Flecha. Recuerden algo muy importante: si todas las cosas suyas están bien con Dios, todo, absolutamente todo, va a estar bien.
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7: 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Aleja de mí, hoy y siempre, el pecado. Si tropiezo, tiende tu mano hacia mí. Si 100 veces caigo, 100 veces levántame. Si yo te olvido, tú no te olvides de mí. Si me dejas, madre, ¿qué será de mí? En los peligros del mundo asísteme. Quiero vivir y morir bajo tu manto. Quiero que mi vida te haga sonreír. Mírame con compasión, no me dejes, madre mía. Y al final de mi vida, sal a recibirme y llévame junto a ti. Que tu bendición me acompañe, hoy y siempre. Amén.
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0: Muy buenos días, familia. ¿Cómo se encuentran? Espero que muy, muy contentos y bendecidos y alegres, porque ya va a empezar su programa favorito, El Cántaro, con nuestro queridísimo padre José Román Flecha. ¡Ay, cómo lo extrañé! Muy buenos días, ¿cómo está?
1: Yo estoy muy bien. A usted hay que preguntarle no solamente cómo está, sino por dónde anda.
0: Por andaba por en un retiro, gracias a Dios. Así que imagínese. Muy, muy bien, gracias a Dios. Así que,
1: bueno.
0: Pero lo extrañé. Y me acordé de usted. Oré por usted también.
1: Bueno, eso me parece muy bien. Oré también por mi tierra, por España, porque está afectada por incendios tremendos, sí, que llegan también a lugares que me son muy queridos.
0: Sí, no, sí estaba viendo las imágenes, está impresionante, ¿verdad?
1: Pues fíjese, el fuego llegó el otro día a Burgondo, que es el pueblo donde nació Santa Teresa de Jesús. Y hoy, esta noche, escribí a Cataluña, al Casal La Verna, donde he predicado ejercicios tantas veces, porque está rodeado aquello de bosques. Y me han dicho que sí, que hubo fuego allí al lado, pero que lo controlaron inmediatamente.
0: No, sí, bueno, unidos en oración.
1: Y mire, y las personas que han muerto ya, y las 100.000 personas que han sido desalojadas de sus casas, no es una broma.
0: No, sí, estaba viendo noticias y está incluso llegando a unas partes de Francia también, me parece, los incendios.
1: También, en Francia y en Portugal, también tres países ahí comidos por el fuego.
0: Sí, no, por supuesto que sí, padre, claro que sí estaremos orando. Y bueno, iniciamos.
1: El Papa nos lo pidió el domingo, después del rezo del Ángelus, pidió que se hiciesen oraciones por las personas tan necesitadas, por los que han muerto y por los muchísimos que están colaborando. También muchos voluntarios, mucha gente sencilla del pueblo que están luchando contra el fuego, pero a cuerpo descubierto.
0: Es que no.
1: Una cosa tremenda. Además de las fuerzas empleadas en ello, pero es el pueblo mismo el que está luchando contra el fuego para que no dé un paso de un metro más.
0: Sí, no, definitivamente sí, pues lo hemos nos ha tocado verlo aquí de cerca en California también, ya ve, con los incendios que ha habido en otras ocasiones.
1: También, sí,
0: también,
1: sí.
0: También, y pues sí, no, ahora sí que pedirle al Señor, orar mucho, tú unidos en oración estemos. Pues iniciamos, ¿le parece bien, padre?
1: Pues sí, yo creo que es hora.
0: Bueno, claro que sí. Gracias.
2: El Señor nos dice: el que beba del agua que yo le dé, no tendrá sed jamás. Se convertirá en él en fuente de agua que brota para vida eterna.
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1: Mis queridos hermanos, queridas hermanas, buenos días nos dé Dios para algunos y buenas tardes para otras personas. Porque sí, hay gente que nos está escuchando desde Europa y para ellos ya es por la tarde. Bueno, pues hoy quisiera comentar otra de las preguntas de Jesús que aparecen en el Evangelio según San Mateo y que yo he tratado de recoger y de comentar en mi pequeño libro La sal de la tierra. De hecho, hoy vamos a tomar la explicación que incluyo en el capítulo 26 de este librito, La sal de la tierra, publicado por los padres carmelitas en la ciudad de Burgos, en España. ¿Y cuál es la pregunta que vamos a meditar hoy? La siguiente. Dice Jesús: ¿qué les parece si un hombre tiene 100 ovejas y se le descarría una de ellas, no dejará en los montes las 99 para ir en busca de la oveja descarriada? ¿Dónde se encuentra esta pregunta? En el Evangelio según San Mateo, en el capítulo 18, versículo 12. Vamos a meditarla por unos pocos minutos. En primer lugar, hay que tener en cuenta que esta pregunta de Jesús, dirigida a sus discípulos, se encuentra en el marco de lo que se suele llamar el discurso eclesial del Evangelio según San Mateo, un discurso que ocupa el capítulo 18 de este texto evangélico. En él se reúnen diversas enseñanzas de Jesús que parecen relativas todas a la vida de la comunidad. En primer lugar, aparece la pregunta por la prioridad. ¿Quién es el más importante? ¿Quién es el mayor? Bueno, pues según el maestro, en esa comunidad de sus discípulos, entonces y ahora, el mayor es precisamente el que se hace servidor de sus hermanos. Es un tema que me ha tocado meditar varias veces en el mes de junio durante mi paso por el estado de California. En diversas parroquias donde me tocó hablar, me pidieron precisamente ese tema, el servicio en la iglesia. ¿Qué significa servir en la iglesia? También aquí, en el estado de Arizona, voy a tocar ese tema en algunos momentos y en algunos retiros que todavía están programados y que vamos a ir realizando. Según el maestro, no se nos olvide, el mayor es precisamente el que se hace servidor de sus hermanos. Así que cuando en un ministerio, pues las personas, o algunas personas, no tratan de ser servidores, sino de ser dominadores de los demás, ¿qué ocurre? Pues que se crean divisiones, se crea malestar, muchas gentes se van, al final el ministerio termina desmembrándose y terminando. Y uno dice, ¿qué razón es que lo simbólico nos une y lo diabólico nos desune? Cada vez que hay desunión es que por medio está el espíritu del mal, no el espíritu del bien. ¿Por qué? Porque el Señor nos ha dado la clave. Para que una comunidad subsista hay que aprender a servir, no dedicarse a mandar y mucho menos a mangonear. Y perdón por la palabra porque es muy popular, pero todo el mundo entiende lo que quiere decir, ¿verdad? Tratar de manipular nosotros a todo el grupo. No, pues así no se puede caminar en comunidad. Bueno, pues eso se encuentra, como digo, en el discurso eclesial. Y junto a esta cuestión se menciona, en segundo lugar, la gravedad del escándalo. ¿Y qué pasa con el escándalo? Lo que ocurre es que suelen ser víctimas siempre los más pequeños. Los pequeños en edad, claro, los niños que son escandalizados por el comportamiento de los mayores. Ven cómo se comportan los mayores y dicen, ah, así habrá que hacer, ¿no? Porque educamos a los niños no solo con nuestras palabras, sino sobre todo con nuestro ejemplo. Se pueden escandalizar. Escándalo significa piedra de tropiezo. Podemos ser una piedra de tropiezo para los pequeños en edad. Pero también para otras personas menos formadas en las enseñanzas de la fe cristiana, que se sienten escandalizadas al ver cómo nosotros nos acercamos a los sacramentos, cómo interpretamos la palabra de Dios, cómo desobedecemos la línea marcada por los mandamientos. Y estas personas sencillas, que quizá han tenido poca catequesis allá en su tierra, en su rancho, quién sabe dónde, dicen, pero bueno, ¿será así entonces como hay que comportarse? ¿Será eso lo que quería nuestro Señor Jesucristo? Así que, como digo, el capítulo 18 nos habla de quién es el mayor y quién es el servidor en la comunidad eclesial. Y también nos pregunta si no habremos sido escándalos alguna vez de los demás. En tercer lugar, este capítulo 18 de San Mateo contiene también instrucciones muy concretas para llevar a cabo la corrección fraterna. Si ves que tu hermano se comporta mal, habla con él, cariñosa, respetuosamente, en secreto. Si no hace caso, habrá que buscar unos testigos y, por último, llevarlo al juicio de la comunidad, tal vez. En cuarto lugar, este capítulo 18 de San Mateo habla también de la importancia y de la eficacia de la oración comunitaria. Cuatro puntos. En quinto lugar, este capítulo exhorta a los hermanos a perdonar las ofensas mediante la parábola del siervo despiadado, al que se ha perdonado una enorme deuda, mientras que él se niega a perdonar una deuda ridícula a uno de sus compañeros. Recuerdo con simpatía, con cariño y con gratitud a aquel grupo de nuestros hermanos en la parroquia de San Mateo, en Long Beach, que en el año de la misericordia casi espontáneamente representaron en medio de todo el grupo esta parábola. Uno que pedía perdón, pedía que se le condonase, se le perdonase una deuda. El señor, el dueño, el que había prestado el dinero, se lo perdonó. Pero luego él, al que le habían perdonado una enorme deuda, se negaba a perdonar una deuda ridícula a uno de sus compañeros. Fue una representación muy bien hecha, que la recuerdo con mucho cariño. Bueno, ya hemos visto cómo entonces el capítulo 18 de Mateo nos da una serie de advertencias, de nociones, de enseñanzas respecto a puntos importantes de la vida en la comunidad. Repito, número uno, ¿quién es el mayor? Segundo, ¿cómo y por qué escandalizamos? Tercero, ¿cómo practicar la corrección fraterna? Cuarto, ¿cómo hacemos la oración? ¿Qué papel tiene la oración en la comunidad? Y quinto, aprendamos a perdonar nosotros que hemos sido perdonados. Cinco puntos preciosos que se contienen en este capítulo 18 de San Mateo. ¿Y qué más? Bueno, pues precisamente en ese contexto de vida de comunidad se menciona esta pregunta de Jesús. ¿Qué les parece? Si un hombre tiene 100 ovejas y se le descarría una de ellas, si se pierde, si se aleja, ¿no dejará en los montes las 99 para ir en busca de la descarriada? Una buena pregunta. Con ella se introduce la reflexión sobre el pastor, un pastor de ovejas que deja allá en las colinas las 99 ovejas que mantiene todavía bajo su control y sale a buscar por los barrancos la oveja que se le ha perdido. Al leer esta parábola, yo creo que, o esta pregunta, no se puede olvidar que, además de evocar levemente los momentos de inquietud del pastor, que se siente inquieto, preocupado, preguntándose dónde se habrá ido la ovejita, esta pregunta, que es una breve parábola, subraya la alegría exultante de quien al final, después de mucho buscar, mucho buscar, mucho buscar, logra encontrar a la oveja perdida. Pero yo creo que lo que es más importante, inmediatamente se añade una conclusión que transfiere al Padre Celestial la experiencia de los pastores diligentes. No solamente nos pregunta qué hace un pastor con la oveja que se perdió, sino que añade, así el Padre Celestial no quiere que se pierda ni uno solo de estos pequeños. Evangelio según San Mateo, capítulo 18, versículo 14. Bueno, pues ahí está. La conclusión es muy clara. Los responsables de la comunidad han de tratar siempre de imitar la inquietud y la búsqueda del pastor. Y luego tendrán el premio. ¿Y qué premio? Pues no es un premio en dinero, ni en honores, ni en fama, ni en prestigio, sino, como diría don Miguel de Cervantes Saavedra en El Quijote, el premio de la virtud es la virtud misma. El premio del amor es el mismo amor. Y aquí el premio por la búsqueda de la oveja es poder disfrutar después de la alegría de haberla encontrado. El premio es poder disfrutar de la alegría del Padre Celestial. Como todos ustedes saben, el Papa Francisco solía repetir que quería ver una iglesia en salida, una iglesia que sale de sus propias fronteras, de su propia casita. Al Papa Francisco le gustaba recordar frecuentemente esta pregunta de Jesús para aplicar esta parábola a los obispos y a los presbíteros, a los sacerdotes de nuestro tiempo. Y a todos ellos, o a todos nosotros, nos exhortaba una y otra vez para que saliéramos a las periferias existenciales para buscar a los hermanos perdidos. Y las periferias existenciales no son solamente los bordes de las grandes ciudades, donde con frecuencia viven personas que no tienen un lugar adecuado donde vivir. Las periferias existenciales también a veces se encuentran muy cerca de nosotros, en nuestro barrio, en nuestra parroquia y en nuestra propia casa, ¿eh? Hay personas que se sienten exiliadas, se sienten despojadas de su dignidad, se sienten mandadas afuera, como si fueran extranjeras. Porque parece que no tienen ni voz ni voto en la comunidad, no se cuenta con ellas, y eso es un dolor. Es un dolor porque esas personas pues tienen la misma dignidad que tenemos todos los demás, pero no pueden ser dejados fuera, ¿no? El Papa solía recordar esta parábola y esta pregunta dedicando, ¿cómo diríamos?, un guiño irónico a todos sus oyentes, una especie de bromita. De hecho, repetía una y otra vez que en nuestro tiempo decía él y repetía una y otra vez que en nuestro tiempo no es que se haya perdido una ovejita y que haya que dejar las 99 ovejas tranquilas por un momento para ir a buscar a la perdida. No. Decía que en nuestro tiempo lo que está ocurriendo es que no se ha perdido una ovejita, sino que se han perdido 99 ovejas. Y que en el redil, en nuestra parroquia, en nuestro grupito, solamente queda una. Tenía su ironía, ¿eh?, el Papa. Y asombrosamente, decía él, el pastor, en lugar de salir a buscar a todas las que se le han perdido, se dedica en todo su tiempo a acariciar, así lo decía él, a acariciar y a peinar cuidadosamente a esta única ovejita que permanece fiel. ¡Qué ironía! No solamente se nos ha perdido una, se han perdido la mayor parte, 99. ¿Nos queda una? Bueno, pues sí, con una lo pasamos muy bien y celebramos y organizamos, pero con esa una única ovejita. Y si no es una sola, pues pueden ser 5 o 6 y ya está. Nos sentimos tan tranquilos y tan contentos porque tenemos ahí una pequeña comunidad. Está bien, pero ¿y las otras que se han perdido o se están perdiendo? ¿Qué hacemos? Yo creo que el cambio de la parábola sonaría como una calumnia cruel y ofensiva si no respondiera a la realidad. Y esto me preocupa mucho, que no sea solamente una broma del Papa Francisco, sino que sea la realidad. ¿Por qué? Pues ya lo ven, porque en nuestro tiempo son muchos los católicos que abandonan la Iglesia Católica para irse a otra comunidad. Y son muchos los cristianos que abandonan de una forma o de otra la comunidad para decir que ellos pueden vivir sin Dios y sin iglesia y sin comunidad. ¿Y esto por qué? ¿Por qué ocurre eso? Algunas veces a causa de fuertes presiones externas, más o menos violentas. Y otras veces porque esa apostasía práctica se apodera de nosotros. Una apostasía que consiste en vivir como si Dios no existiera, para recordar la célebre frase de Hugo Crocio, aunque ahora aplicada en un sentido muy distinto al que él quería decir. Así que estamos en una nueva situación. Y en esta nueva situación, los pastores no pueden quedar tranquilamente instalados en su comodidad, como si nada hubiera ocurrido en la iglesia. En estos días en que hay unos incendios tan tremendos que están quemando media España y una parte de Francia y otra parte de Portugal, las gentes que están allí no pueden quedarse tan tranquilas. No solamente porque el fuego puede quemar su propia casa, sino porque están pereciendo personas muy queridas que tal vez vivan en otras comunidades cercanas. La indiferencia es un pecado, ¿eh? Bueno, pues lo mismo pasa cuando se pierde una ovejita, cuando se pierde un hermano de nuestra comunidad. Y no solamente por el fuego material que quema los bosques, sino por otras cosas como pueden ser nuestros escándalos. Yo creo que hoy estamos viviendo en un lamentable resultado de posturas antiguas ante una fe muy superficial, una fe a veces mágica, poco formada, poco instruida, poco responsable. Lo dicen ustedes y me lo han dicho muchas veces. Bueno, yo antes era católico, pero no practicaba. Pues mire usted, ser católico sin practicar es como decir, yo soy muy sincero, pero hace 20 años que no digo ni una sola verdad. Pues entonces, obras son amores y no buenas razones. Con frecuencia tenemos una comunidad en la cual las personas viven o vivimos una fe muy superficial, una fe muy poco comprometida en la vivencia y en el anuncio del Evangelio de Jesucristo. En realidad somos como la oveja descarriada, la oveja perdida. Y habría que preguntar, ¿y saldrá alguien a buscar esa ovejita? El Papa Francisco decía que esta no puede ser solamente la hora para lamentarse. No se puede vivir solamente en un pesimismo estéril. Hay que ver lo que ha pasado, yo ya no veo futuro, y nos estamos lamentando toda la vida. Y al final parece que hasta el lamento nos gusta. Caemos en lo que se suele llamar un victimismo estéril. Nos hacemos la víctima. Porque hay que ver lo que me han hecho, lo que me han hecho a mí, lo que me han hecho a mí. Pues fíjese, bueno, ¿y tú qué estás haciendo? ¿Cómo reaccionas? ¿Es que te han despreciado? Bueno, ¿y qué has hecho ante ese desprecio? Si es que te lo han hecho, habrá que ver la parte que tú has tenido de responsabilidad. ¿Cómo has respondido? ¿Sigues lamentándote? ¿Te lamentas de que eres la oveja que se ha ido por los montes y nadie sale a buscarte? Pues tal vez. Pero el Papa Francisco nos decía, no es hora para lamentarse. Es la hora para reavivar la fe. Y es la hora para descubrir de nuevo la vocación que nos ha sido confiada. Es la hora de recobrar la fuerza de la misión. Y misión viene de mitre, que significa enviar. Hemos sido enviados. Pero si hemos sido enviados y no nos movemos, no salimos de nuestra comodidad, estamos perdiendo la fuerza de la misión, ¿no? Bueno, para salir a buscar a la oveja que se ha perdido, para ayudarla a regresar a la comunidad, para gozar de la alegría de la fiesta con la que será recibida en el redil, para todo eso hace falta pedir la fuerza del Espíritu Santo. Ayer leía un texto de San Macario, un monje de Egipto, antiguo, ya en el siglo IV, que nos decía algo parecido, que es preciso tener el valor para salir y el valor de ser fermento en la masa y al contrario, y ser una masa que acepta el fermento, la levadura, porque la verdadera levadura es Jesucristo nuestro Señor. Así que yo soy una masa que solamente haría un pan poco agradable, en el mejor de los casos. Es preciso acoger a Jesús, que es la levadura. Pero también al mismo tiempo nosotros tenemos que ser levadura para la gran masa de este mundo. Tenemos que salir a buscar a la oveja que se ha perdido. Tenemos que ayudarla a regresar a la comunidad. Tenemos que gozar de la alegría de la fiesta con la que la recibimos. Y tenemos que pedirle a Dios que nos dé

0: pero esta frase siempre me ha calado en el corazón, quizá por el cariño que he tenido y el esfuerzo que he tenido por estudiar la virtud de la esperanza a lo largo de mi vida. Pero me parece una frase que es válida, por cierto, no es válida solamente para los católicos, es válida para todos los cristianos y hasta para todas las personas no creyentes. ¿Por qué? Pues porque somos personas, necesitamos esperar y ser esperados, como decía el profesor Pedro Laín Entralgo. Aunque no fuéramos cristianos, necesitamos esperar algo. Si no, nos morimos. Pero necesitamos que alguien espere también algo de nosotros, porque si no, nos morimos. Bueno, pues el Papa nos dice que no nos dejemos arrebatar la esperanza. Que vivamos esperanzadamente. Pero no solamente esperar pasivamente a que la ovejita que se perdió regrese ella sola al redil. No, habrá que ayudarla, habrá que salir a buscarla, habrá que decirle, te extrañamos, estamos esperándote, vuelve al redil, eres importante para la vida de la comunidad. Bueno, ¿cuántas cosas nos dice esta pregunta de Jesús? Por cierto, ¿se les ha olvidado ya dónde estaba? Está en el Evangelio según San Mateo, en el capítulo 18, versículo 12, y dice así, ¿qué les parece? Si un hombre tiene 100 ovejas y se le descarría una de ellas, ¿no dejará en los montes las 99 para ir en busca de la descarriada? Pues ahí estamos. Miremos a ver si tenemos alguna oveja que se ha perdido y preguntémonos, ¿y qué estamos haciendo? Oiga, ¿y si es usted la oveja descarriada? Llame por teléfono. Llame por teléfono para que salgan a buscarla. Digan, me he perdido, por favor, vengan a buscarme, por favor. No quiero seguir viviendo como oveja descarriada, lejos del rebaño. Bueno, es una broma, pero es una verdad también. Busquemos a la oveja descarriada. Y si somos nosotros los descarriados, hagámonos los encontradizos. No nos ocultemos tanto en la espesura del bosque que tal vez nos arrastre el incendio que está corriendo por los montes y destruyendo todo. Seamos una oveja que quiere volver al rebaño. Muchísimas gracias por su atención. Bendiciones para todos.
1: ¿Nos podría dar la bendición, Padre, si es tan amable?
0: Que el Señor esté con ustedes y con tu espíritu, y que la bendición de Dios Todopoderoso, Padre, Hijo y Espíritu Santo, descienda sobre ustedes y permanezca para siempre. Amén.
1: Muchísimas gracias. Bueno, para todas las personas que continúan con nosotros, por favor, les invitamos a que si desean llamar, se comuniquen ya en este momento. Recuerde, esperamos una llamada de Idaho, por ahí el área es 773, el número es 777-7773. Si está en México, se puede comunicar al 33-47-37-63-26. Nos puede hacer llegar cualquier mensaje vía WhatsApp al 818-912-3108.
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3: A través del sembrador he recibido mucho regalo porque me siento una mujer afortunada. 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
4: Ya estamos de regreso en tu programa El Cántaro.
5: Así es, los invitamos a que se comuniquen, tenemos líneas disponibles y luego se nos va muy rápido el tiempo. Y bueno, aquí anda esta oveja descarriada, padre, que soy yo.
6: Bueno, está bien reconocer que uno también puede estar descarriado, ya es ponerse en la situación de admitir que lo busquen, ¿verdad?
5: Ay, sí, ¿a qué número llamo? Dígame.
6: Eso, dígame, ¿a qué número llamo?
5: Ya sabes.
6: ¿Cómo tengo que orar? ¿Por dónde empiezo?
5: Así es, así. Hay una alabanza que canta Guillermo Valencia que dice el teléfono, ¿no? Y ese teléfono para hablar con Dios es la oración.
6: Claro, evidente.
5: Así que ahí vamos a hablar. Bueno, ya tenemos ahí una persona, pero recuerden, por favor, llamen lo más pronto posible, porque si no, luego nos alargamos un poquito con los que están y al final ya no nos da tiempo para los últimos. Así que ahorita, pues todavía no corre cronómetro, así que iniciamos con el señor Ariel, que llama desde Los Ángeles. Adelante, muy buenos días.
6: Ariel.
5: Ariel, sí.
6: Díganos, Ariel.
7: Buenos días, Padre Flecha. ¿Cómo está, Padre Flecha?
6: Muy bien, gracias a Dios. Díganos.
7: Sí, pues la verdad es que escuchando la enseñanza que usted está dando hoy, pues la verdad...
6: ¿Es la primera vez que nos llama, Ariel?
7: No, he llamado en otras ocasiones.
6: Pues hace tiempo entonces, porque no lo veo yo aquí por mis apuntes. Bueno, díganos.
7: Sí, la verdad es que cuando estaba escuchando la enseñanza del día de hoy, pues me dio como nostalgia, ¿no? Ya que en la parroquia donde asisto, yo he estado en un ministerio de evangelización que salíamos a tocar puertas, entonces en la área de la parroquia. Pero cuando vino la pandemia, se paró eso. Y desafortunadamente todavía no nos ha mandado de regreso a tocar puertas, y prácticamente ya la pandemia ya tiene más de 4 años de que se abrieron las iglesias de nuevo. Prácticamente tiene como 5 años que se abrieron las iglesias de regreso. Y aunque he hablado con el coordinador, los coordinadores de ahí, pero pues no nos han dado, como dice, el luz verde para regresar a ir a tocar puertas. Y la verdad es que es una gran necesidad que de eso, de que haya ministerios de evangelización en las parroquias, porque por lo menos aquí en el área de Los Ángeles, de las 300 parroquias que le pertenecen a la Arquidiócesis de Los Ángeles, quizás podría contar las parroquias que tienen ministerios de evangelización que salen a tocar puertas, y quizás lo mucho que han de ver son unas 3-4 parroquias, y las demás parroquias pues no tienen. Y incluso le estaba hablando con el párroco de la parroquia donde asisto, y le decía a él, aquí en la iglesia hay bastantes ministerios, le dije, pero de todos los ministerios que hay, nadie sale a tocar puertas, a traerla, a buscar la oveja perdida, ¿no? Y la verdad es que, como dije, de que yo sé que dependiendo del país, así es la, tal vez el porcentaje de católicos que no acercan a la iglesia, pero por lo menos aquí en la ciudad de Los Ángeles dan un estimado de que un 75-80% de los católicos, cuando después de que hacen la primera comunión o la confirmación, pues ya no se paran por las iglesias. Y es triste porque, pues, en el ministerio donde estuve, yo estuve haciendo eso de salir a tocar puertas desde el año 90 hasta que vino la pandemia, prácticamente en el 2020, o sea, que lo hice por 30 años. Y algo que me ha ayudado a mí todo ese tiempo es de que parte de mi oración es pedirle a Dios que me diera celo por hablarle a las personas que Dios me ponía en mi camino. Y eso es lo que me ayudó a mantenerme todo ese tiempo en el ministerio de evangelización, pero pues desafortunadamente, aunque he hablado con los coordinadores ahí, pero no han dado luz verde para regresar a tocar puertas. Y lo que he hecho últimamente es pedirle a Dios de que le pongan el corazón a nuestro Papa León y a los cardenales, obispos, sacerdotes y diáconos de que formen ministerios de evangelización en las parroquias a nivel mundial, para que así pues ningún coordinador pare en esta obra bella que de gran necesidad que hay en la iglesia. Pues nuestro Señor Cristo pues fue muy claro cuando pues mandó a los 72 a evangelizar, y yo no sé desde cuándo fue de que en las parroquias pues se paró eso de salir a evangelizar, ya que pues históricamente pues todos los países donde los apóstoles y diferentes misioneros pues evangelizando es como transmitían la palabra de Dios a los diferentes países, ciudades, pueblos y todo eso. Entonces pues y la verdad es que ojalá Dios mediante de que el Señor le ponga los corazones a muchos sacerdotes, de que animen a las comunidades, a sus parroquias, a formar ministerios de evangelización para que salgamos en busca de la oveja perdida, porque hay muchas parroquias, hay bastantes ministerios, pero pues a muchos no les gusta estar ahí nomás dentro de la iglesia, y como que les da miedo o no sienten el deseo o no hay motivación para salir a tocar puertas. Eso es lo que se me vino en el corazón, pues lo que después de escuchar la señal que usted nos dio en este día, no sé qué me podría aconsejar usted a mí. ¿Será que yo no me he conformado con estar ahí sin salir a tocar puertas? O no sé, espero su consejo, padre.
6: Muy bien, Ariel. Lo primero que hago es dar gracias a Dios porque le inspiró a usted que llamara. Está muy bien lo que ha dicho. Lamento que se olvide esta conciencia misionera. No siempre se olvida, no siempre se ha olvidado. Recuerde que hace unos días, el día 20, por cierto, nuestro amigo Oscar de Perris nos contaba que él había vivido recientemente la experiencia de anunciar a Jesucristo en una misión, la misión de dos en dos, como ellos dicen, allá por San Francisco, en California. Pero, Ariel, insista en su propia parroquia. Y todos los que nos están escuchando, ¿por qué no nos tomamos en serio esta misión? Tiene toda la razón, Ariel. El Señor nos mandó para que fuéramos de dos en dos para anunciar su palabra. Pero nos quedamos muy cómodamente viendo los partidos del Mundial de Fútbol, por ejemplo, o lo que sea. O diciendo que es que hace mucho calor, o que ¿Qué en eso? Como dicen en Italia. ¿Qué en eso yo? ¿Qué sé yo? Bueno, Ariel, muchísimas gracias, hermano. Vamos a orar para que redescubramos esa misión que nos ha sido confiada.
5: Muchísimas gracias, señor Ariel. Continuamos. Ahora sí ya tenemos varias llamadas. Nos vamos hasta Houston con Carlos. Adelante, señor Carlos. Buenos días.
8: Buenos días, hermana. ¿Cómo se llama usted?
5: Norma, a sus órdenes.
8: Hermanita Norma, yo me quedo sorprendido cómo tanta gente llama y dice, ay, Normita, gracias, que Dios te bendiga. Usted es una muy bendecida. Y la otra cosa es saludar al padre Flecha, porque yo soy peruano, y el otro día lo escuché que dijo, en Arequipa yo encontré una perla preciosa que hasta ahora lo va a dejar por ahí, no sé qué. Segundo.
6: Mira, oiga, estaba usted escuchando eso. Es verdad. Desde Santiago de Chile, por todo el desierto, arriba, llegué a Perú, llegué a Arequipa, tuve un día para recorrer Arequipa, y en la iglesia de los Mercedarios vi una custodia del Santísimo Sacramento en la cual había una perla enorme e impresionante. Y mire, no se me ha olvidado.
8: Bueno, yo le cuento rapidito quién soy. Yo soy católico de nacimiento y ahora yo soy... aquí en mi iglesia, Sagrado Corazón de Jesús de Houston, Manville, yo soy, ¿cómo se puede llamar? Yo dirijo un rosario, soy lector de la palabra, ayudo mucho a muchas personas. Soy una persona de 73 años, ya jubilado. Entonces tengo tiempo para dedicarme a servir a mi Padre Dios, pero no ayudo mucho porque pues lo que me da el gobierno no es mucho, es bastante poco. Pero le cuento, padre, y a la hermana Norma, yo ya estaba inscrito para hacer las donaciones de Sembrador hace como dos o tres años, pero me corrí porque la cantidad que pedían era $40 y yo no podía. Y la segunda razón por la que me corrí es que aquí la estación se escuchaba de 8 de la mañana a 6 de la tarde y en la noche ya no. Y como yo trabajaba, entonces no me servía. Yo llamé y dije que voy a dejar de aportar. Pero ahora yo quiero volver a aportar como sembrador porque he escuchado que no necesariamente tiene que ser $40, sino puede ser mucho menos, y quiero dar $20 mensuales.
5: Ay, muchísimas gracias.
6: A ver, contéstele. Me parece muy bien lo que dice Carlos, que no, cada uno sí, dé lo que pueda.
5: No, de hecho, perdón si no hemos sido claros en el mensaje. Sí, bueno, decimos es una cantidad sugerida, pero si ustedes pueden dar menos, todo es bienvenido y todo suma. Y de verdad que agradecemos profundamente por todo ese apoyo que nos dan, porque sí es importante para que podamos seguir evangelizando, pero no es que tenga que ser esa cantidad, nada más le digo que es una cantidad sugerida, nada más. Y si,
6: bueno, me recuerda el evangelio de la pobre viuda que dio 2 moneditas y los ricos daban muchísimo, y Jesús dice, esos otros dan de lo que les sobra, y esta dio todo lo que necesita para vivir. Bueno, aquí ahora el señor Carlos me ha emocionado. Este buen peruano jubilado que quiere dar lo que puede, bueno, pues bendito sea el Señor, ¿no?
8: No, y padre, le quito un minutito más. Yo estoy haciendo el servicio a la iglesia y caridad con gente del Perú también. Les envío también un poquito porque yo entiendo que tengo que compartir el pan. Y en la Biblia dice, padre, dice... que uno cuando ha tenido una vida larga y ha sido bendecido en todas las etapas anteriores, que la tercera edad es la etapa de reconocer que nuestro Padre Dios nos ha dado todo y hay que compartir el pan. Ese es el principio por el cual yo quiero aportar los $20 y ayudo a mucha gente en mi país que necesitan de verdad. No es mucho, pero un poquito.
6: Bueno, don Carlos, gracias. Lo mismo que a Ariel le dimos gracias por las cosas que nos dijo tan hermosas, a usted también, don Carlos. Lo que ha dicho está muy bien. Ofrece su actividad y si no tiene dinero, está entregando su tiempo y el tiempo es la vida.
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8: Hermana, voy a bajar la aplicación, pero le cuento, y al padre también. Yo dirijo Rosario a las 7 de la noche todos los lunes en mi iglesia y luego por teléfono el miércoles y el jueves. Porque desde el día que hubo el COVID-19, armamos un grupo, ¿no?, que las iglesias estaban cerradas, para orar por teléfono. Y les digo, en la iglesia se reúnen 25 personas cada lunes y algo más, y miércoles y jueves no bajan de 12 a 15 personas, que todas esperan que hagamos el rosario. Y esa es también mi ofrenda a mi Dios, porque tiene que haber un pastor que dirija las ovejas, porque solas ellas no quieren, no hacen las cosas. Y ahí andamos. ¿Qué dice padre de lo que hago? Yo no sé. ¿Cuánto me pone de calificación, padre?
6: Pues le doy un 14 sobre 10. Muy bien, me ha dejado impresionado, igual que Ariel, igual. Oye, qué bien, sigue rezando el rosario. Bueno, impresionado me queda, me dejan. Muchas gracias, Carlos. Llame más días, cuéntenos algo más.
5: Llame más seguido, muchísimas gracias.
8: No, pues sí, no, pero que no me hagan esperar mucho, pero yo quiero llamar directo con ustedes.
6: Eso, muy bien. Pues bienvenido. Gracias, Carlos.
5: Gracias. Y bueno, y hoy es el Día de la Independencia de Perú, justamente, mire, hoy que habló.
6: Ah, mira, además.
5: Hoy que habló, no, precisamente también. Bueno, muchísimas gracias. Nos vamos ahora con Laura, que llama desde Aurora, Illinois. Adelante, Laura, muy buenos días. Laura.
9: Muy buenos días.
5: Buenos días, buenos días.
6: Buenos días. Cuéntenos, bueno, Laura.
9: Con un gusto de saludarlos y saludar al padre Flecha.
6: Gracias.
9: Que ya sé que para ustedes es ya de tarde, padre.
6: No, que no. Yo estoy en Phoenix. Para mí ahora mismo son las 7:46 de la mañana.
9: Ay, muy cierto, padre. Sí, cierto.
6: Que no, no estoy en Europa, estoy en América, en el estado de Arizona. Cuénteme.
9: Ahorita que estaba escuchando su reflexión sobre la oveja perdida, yo me situé en la oveja extraviada dentro del rebaño.
6: Ay, ay, ay. Muchas veces... Ay, ay, ay. Se está confesando. A ver cómo le mando yo la absolución. A ver, no, díganos por qué, cómo. Explique un poquitito.
9: Muchas veces estamos dentro del rebaño, pero le damos la entrada a la desesperanza. A veces el mundo nos arrebata la esperanza con la enfermedad, con las tribulaciones de la vida. Y es ahí donde a veces dices, estoy aquí, pero a veces no nos cuesta trabajo en el permanecer.
6: Así es, tiene toda la razón. Ayer me decían que hoy se dice que los jóvenes están formando la generación de cristal. Porque los hemos educado con tantas comodidades, con tantas facilidades, todo lo tienen resuelto, que cuando les viene una pequeña dificultad se quiebran. Pero yo creía que Laura no entraba en esa línea. Ya sabemos que tenemos muchas dificultades, pero por eso no nos sintamos como ovejas extraviadas, ¿eh? Ahí vamos, buscando el pasto como las ovejitas. Bueno, la interrumpí. ¿Qué más nos cuenta?
9: No, fíjense que yo tengo una situación, a mí a veces yo siento que el Señor nos permite vivir ciertas situaciones y es ahí donde a veces nosotros estamos forjando nuestra voluntad en seguir permaneciendo con el Señor, aunque a veces no lo entendamos, porque muchas veces voltea. Bueno, yo me veo, a mí, yo tuve una experiencia con un hijo que desde muy chiquito se enfermó. Y en ese momento, pues, yo me agarré de la iglesia. Pero yo volteo ahora, le estoy hablando de hace 20 años, y yo volteo ahora y yo digo, muchas veces se agarra uno de la iglesia, pero a veces por cierta conveniencia, porque el Señor nos ayude. Y es ahí donde a veces el Señor prueba nuestra fe y nos hace caminar ciertas situaciones. Y ahora que yo volteo atrás y veo... que mi hijo salió de la enfermedad y todo, también veo cómo yo me fortalecí en la fe. Y a veces yo digo, yo creo que el Señor a veces nos permite vivirlo, sí, para probar un poquito nuestra fe y nuestra búsqueda hacia Él. Es ahí donde a veces yo digo que a veces fui como una ovejita perdida. Distraída.
6: Ya. Una ovejita, eso, no es una ovejita extraviada, sino distraída. Eso me gustó mucho. Bueno, pues claro que en la salud y en la enfermedad, en la alegría y en la tristeza, estamos llamados a seguir a Jesús. Fíjese que ni a Jesús se le ahorraron los sufrimientos y las dificultades, ¿eh? En un momento tuvo que decir a sus discípulos, ¿también ustedes quieren irse? ¿También ustedes quieren abandonarme? Pues él pasó por momentos muy serios de dificultad, sabiendo que le estaban poniendo trampas por una parte y por otra, que sus discípulos lo traicionaban. Usted dice, pues la enfermedad de mi hijo, pues todo. Es que no tiene que educarnos de pequeño para decirnos, todo va a ser muy fácil en la vida, no te preocupes. No es cierto, si nos dicen eso nos están maleducando, porque si no, no tendremos nunca fuerza para vencer las dificultades. Bueno, Laura, oiga, qué bien todo lo que nos ha dicho.
5: Muchísimas
6: querida,
5: gracias.
6: Querida oveja distraída.
5: Muchas gracias, Laura. Vamos con otras llamadas. Gracias.
9: Gracias,
5: muchas gracias. Vamos con el señor Antonio. Tenemos varias llamadas en espera, a ver si cuántas alcanzamos, así que les pido que sean breves. Adelante, señor Antonio.
10: Buenos días, hermanita Norma, y buenos días, padre Flecha. ¿Cómo se encuentra el día de hoy, padre?
6: Hoy bien, pero ya le estaba extrañando porque nos llamó usted el día 21 y estamos hoy ya a 28. Yo dije, ¿de dónde se habrá ido, don Antonio? Estoy bien, gracias a Dios. Cuéntenos.
10: Gracias a Dios, padre, porque usted es un incansable que anda buscando ovejas perdidas, padre. Dios lo ha puesto en esta tarea y me atrevo a decir junto con Noel, junto con allá con Arturo, junto con todos los colaboradores que le ha puesto. Ahora el Señor le ha puesto a usted un grupo de buscadores, padre, para encontrar ovejas perdidas y pues gracias a Dios porque yo creo que yo soy una de esas ovejas que usted encontró hace ya algunos 11 años, padre, 10 años, 11 años desde el día que por diosidencia, por el camino que haya sido, pero Dios me permitió escuchar su voz, padre, y fíjese nomás, cómo fue conmigo. Escucho su voz de usted y sin conocerlo, sin saber nada de usted, Dios me planta una semillita de decir, aquí te quedas ya, sigue la voz, porque tardé años en conocerlo personalmente y la verdad que ese día fue el día que yo encontré el camino por medio de su voz, simplemente, padre, pero en su voz, ¿qué había, padre? En su voz había el evangelio. Hoy usted está mencionando acerca del evangelio de San Mateo en el capítulo 18, versículo 12. Sí, la oveja perdida. No me acuerdo qué evangelio estaría usted en aquel día, de qué evangelio estaría hablando, pero sé que fue por medio de la palabra de Dios que usted estaba compartiendo, que bendito sea Dios que yo regresé y pienso que así hemos muchos. Usted, padre, ¿tendrá alguna idea de cuántas ovejas ha encontrado, padre, junto con Noel, junto con Arturo, junto con los ministerios que usted coopera?
6: Bueno, Antonio, que me está haciendo llorar, de verdad.
10: Ay, señor.
6: Señor, tú sabes cuál es mi debilidad. Bueno, siga usted hablando, que yo no puedo.
10: Sí, perdón, padre Flecha, por hacerlo llorar, pero sí, padre, la verdad que no alcancé a escuchar los comentarios de los hermanos más que de la señora última que habló y mire el ejemplo que da, ¿verdad? También ella cómo encontró a Dios por medio de la enfermedad de un hijo y Dios nos pone muchos ejemplos en los evangelios, en la vida de Job. Simplemente quien ha leído la vida de Job es una vida de verdad de que de ahí podemos tomar mucha fortaleza y pues padre, Dios lo bendiga. Perdón por haberlo hecho llorar, pero no, usted sabe que eso jamás yo lo haría con intención. Dios le toca a su corazón y hay veces que de esa manera es como lloramos, ¿verdad? Cuando Dios toca nuestros corazones. ¿Con qué finalidad esta vez? Dios la sabe. Pero a lo mejor es unas lágrimas de consuelo, padre, para usted, como un abrazo de Dios, ¿verdad?
6: Eso es. Sí, no.
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2: Familia bellísima del Sembrador, les doy la más cordial bienvenida a este espacio en el que yo te invito a mirar como Dios mira. Enamórate. El día de hoy haré un programa especial para ellas, pero que va a repercutir en la felicidad más plena de ellos. Esposa en la adversidad. Este es el tema del día. Nos toca acompañar al hombre de nuestra vida justo en los momentos difíciles. Es cuando nada se pone fácil, cuando todo se pone difícil y cuando decimos muchas veces, ya no más, se acabó. Ya no hay en mi corazón esa sensación de alegría, de felicidad. Ya no hay enamoramiento. Yo quiero terminar. Hay condiciones adversas y yo quiero dejar de ser esposa. Bueno, pues esto se opone a la promesa que hicimos un día y por eso hoy quiero hablarte de qué significa ser esposa en la adversidad. Desde este momento aclaro que no significa permitir el maltrato, tolerar la violencia. Eso no significa. Cuando hay maltrato, se tiene que poner límites claros, firmes y definitivos desde la primera ocasión. No es hacer esposa en la adversidad, no significa mantenerme al lado de alguien que me maltrata, que me humilla, no es eso. Pero sí significa ayudar a crecer al otro y crecer yo mismo, yo misma. ¿Qué significa ser esposa en la adversidad? Voy a compartirte de mi libro Despierta Mujer Dormida, que me encanta. Lo escribí hace varios años. Mucho de este libro está escrito frente al Santísimo Sacramento porque yo vivía en ese tiempo en Nueva Zelanda, un país donde fuimos a vivir por trabajo de mi esposo, y yo tuve oportunidad de visitar al Santísimo todos los días. Después de misa me quedaba con él y ahí empezaba a escribir. Y le dije, Señor, ayúdame a hacer de este libro un libro que toque las vidas de muchas mujeres para bien. El libro se llama Despierta Mujer Dormida y te habla de cómo ser mejor mujer, mejor esposa, mejor madre, mejor en esos tres aspectos. Como mujer, darme mi lugar como hija de Dios. Como esposa, ¿cuál es mi misión? Como madre, ¿cuál es mi misión? Es un libro lindo que tiene oraciones y muchos consejos muy prácticos. Es un plan de vida para la mujer que sea muy de hoy, pero muy de Dios. Y en la sección de mujer esposa, voy a compartir contigo algunos fragmentos de lo que doy aquí. Dice este libro, ¿no? Dicen que el matrimonio es como el cuento de la Cenicienta, pero contado al revés. Primero fue feliz y luego se casó e hizo los quehaceres, ¿no? Igual que la Cenicienta, pero justo al revés. Se puede escuchar con frecuencia que el día de la boda la novia besa al príncipe y este se convierte en sapo. Diferente que en los cuentos, ¿no? En el cuento besaste al sapo y se volvió príncipe. Dicen que en la vida real besas al príncipe y se vuelve sapo. Son bromas que te hacen como para decirte, es que la vida matrimonial va a estar del cocol, ¿no? Dicen que se duerme con el enemigo en el matrimonio, que el que se casó se amoló. En fin, hay muchos dichos populares que nos hacen pensar que la vida matrimonial será un fracaso. La sabiduría popular ha acuñado estas frases, puesto que el matrimonio no es un cuento de hadas. Pero yo quiero convencerte de que viviendo en el plan de Dios, cada matrimonio puede convertirse en una fascinante historia de amor. Viviendo en el plan de Dios, he ahí la clave. ¿Cuántas podemos decir, para gloria de Dios, tengo 20 años de casada, 30 años de casada, 50 años de casada y estoy feliz al lado del hombre al que amo? No quiere decir que la vida ha sido perfecta o sin problemas, o que no ha habido momentos de crisis. Por supuesto que no. Todo matrimonio, por las diferentes etapas que debe enfrentar y vivir, tiene crisis. La crisis se da en el periodo del cambio. toda crisis implica cambio, implica crecimiento si sabemos atender esa crisis de manera adecuada. Entonces, nadie puede decir, mi matrimonio siempre fluyó entre flores y gardenias. No, hay momentos difíciles, somos dos personas distintas, con dos historias distintas, no vamos a coincidir en todo. Habrá momentos en los que solo el amor nos mantendrá unidos. El amor, que es el querer el bien del otro. Solo eso nos mantiene unidos. No el sentimiento, sino la decisión, ¿no? Entonces, yo quiero decirte que no te dejes llevar de lo que el mundo dice. Es que el matrimonio siempre es para fracasar. Que nadie te robe el sueño de vivir al lado del hombre de tu vida hasta el final. Que no te roben este sueño. Se puede. Y enfrentando las crisis con Dios, salimos de ellas más crecidos, amándonos con un amor más maduro, más sereno, más bello. Y te escribo. El día de tu boda, hiciste una promesa que tal vez no recuerdes. Es muy probable que ni siquiera fueras 100% consciente de lo que dijiste cuando te estabas comprometiendo. No te preocupes si así fue, eso es normal. Y lo es, no porque fuimos jóvenes en ese momento, sino porque nadie nos prepara para tomar la decisión más importante de nuestras vidas. Parece que hay cientos de miles de especialistas en organizar bodas, eso sí. Se saben los detalles de la misa, las flores, la música, procesión, todo. Preparan recepciones divinas, decoración, cena, bebidas. Todo está a punto para la fiesta. El vestido, el maquillaje, cada detalle importa. Pero de especialistas en las relaciones matrimoniales, ¿se escucha poco o nada? En nuestro país, afortunadamente, están aumentando las escuelas de novios y estas deben cursarse antes de casarse. Son muy recomendables escuelas para novios, cursos prematrimoniales. La promesa de ese día fue esta: prometo serte fiel en lo próspero y en lo adverso, en la salud y en la enfermedad, y amarte y respetarte todos los días de mi vida. Hicimos esa promesa los dos frente al altar. ¿Qué significa ser esposa en la adversidad? Vamos a tratar de entenderlo. Adverso es cuando las cosas van en contra, cuando no van como tú deseas, como tú sueñas. Adversidades enfrentarás muchas. Resulta que ante la adversidad decides romper con lo que parece no tener remedio. Te decepcionas porque descubres que el otro tiene defectos y lo prometido se hace pequeño ante la decepción que te rebasa. Es como si las mujeres y los hombres hiciéramos la promesa de otro modo. Tendríamos que haberla dicho así: prometo serte fiel en lo próspero, pero no en lo adverso, en la salud, pero no en la enfermedad, y amarte y respetarse solo cuando te lo merezcas. Parece que hicimos la promesa así. El resultado de vivir una promesa así es que a nivel mundial, el 50% de los matrimonios termina en divorcio. Con el agravante de que al casarte no tienes un modelo a seguir, pues viviste solo con tu papá o solo con tu mamá, o en circunstancias en las que no pudiste discernir lo que implica un compromiso de amor. Entonces, no solo no cumpliste tu promesa, sino que aparte no tienes ni un modelo que seguir, ni un ideal. Y esto, aunado al bombardeo moderno de haz lo que te gusta, ataque feroz a la idea del esfuerzo, se convierte en el veneno del amor. Y cuando muere el amor, acaba la vida. Solo la muerte del amor es verdadera muerte. Hemos platicado el concepto de amor, ya lo hemos platicado en otros programas, y decíamos con sencillez extrema que amar es dar. Amar es dar. Y para hacer este concepto muy práctico, desmenucemos con ejemplos cómo puede vivirse esta promesa de la boda. Mujer, estás llamada a ser esposa en la adversidad. Decimos, por ejemplo, prometo serte fiel. Qué palabra más bella, ¿eh? Fidelidad. Fidelidad es lealtad. Es fiel una persona que se mantiene constante en sus afectos y compromisos. Es fiel quien no defrauda la confianza que se ha depositado en él. Y para hacerlo se precisa de la voluntad. Se es fiel en presente continuo. crear en cada momento de la vida lo que se prometió crear. Llegar hasta el final con la satisfacción de la misión cumplida. No es lo mismo ser fiel que aguantar nunca. Esto último es resistir el peso de una carga. Y lo primero es alegría que brota del amor a lo valioso. O sea, ser fiel me hace alegre. No por una carga, sino porque amo. Cuando dije, prometo serte fiel, me decidí a no poner en riesgo nuestra historia. Las tentaciones llegarán. Las pasiones pueden someternos, pero ellas no me llevarán a hacer sufrir a la persona que amo. La inspiración del poeta trovador lo dice con bellas palabras, me encanta. Y como pasa el tiempo, que de pronto son años, sin pasar tú por mi vida detenida. Silvio Rodríguez escribió esto, sin pasar tú por mi vida detenida. Desde luego que la realidad nos abruma, ¿eh? La fidelidad es un valor que ha perdido actualidad. Cada vez son más las parejas que experimentan la traición y cada vez son más los jóvenes que no pueden creer en el amor. Las conversaciones se tiñen de dolor cuando se expresan frases como estas. Él me miente, lo sé. Me voy. Vengo por mis cosas porque me he enamorado de alguien más. Si me fui por ahí, ¿y qué? A ver, me fui, ¿y qué? Ya, bájale. Es un resbalón, no le des tanta importancia, así es la vida. ¿A quién le dan pan que llore? Él me la hizo y ahora me la va a pagar. Son frases que usamos para romper el voto de fidelidad, el compromiso de fidelidad. Es fácil decirlo, pero si te ha tocado vivir una de estas tragedias, vivir la infidelidad, coincidirás conmigo en que hoy más que nunca urge llamar a la fidelidad y al amor verdadero. Es cómodo pensar, pues así es y ni qué hacer. Pero es de triunfadores corregir lo que va mal y enderezar los caminos. También forman parte de la realidad los cientos de miles de historias de verdadero amor en las que el perdón es protagonista y en las que la fidelidad de uno marcó el triunfo de los dos. Aquí te cuento una historia real, me encanta. Un matrimonio actual. El empresario, exitoso. Ella, una joven y bella esposa, inquieta y moderna. Forman una familia con tres hijos. Él, metido en los negocios, aporta poco tiempo al hogar. Y cuando en él se encuentra, no es más para nada bueno, ¿no? Ella, seducida por las ofertas de la nueva era, del New Age, busca llenar su hueco vital en diferentes cursos liberadores. Aprende que es necesario que sea ella misma y que se realice. Le explican que primero fue hija de alguien, ahora es esposa de alguien y mamá de alguien. Y le convencen de que debe ser ella misma. Así que se va a su encuentro personal. El marido no quiere, pero ella ya no le tiene respeto. Su viaje parece no terminar. Han pasado meses y no hay mamá en casa, no hay esposa. La crisis se hace evidente y hay dolor en ese hogar. Los hijos lloran y el esposo, con el problema quemándole las manos, busca ayuda. Afortunadamente la busca en Dios. Se acerca a la iglesia, se dirige a un director espiritual. Alimenta su débil alma con oración, meditación, vida de sacramentos. Se propone recuperarla, rezar por ella. Y más que eso, reúne a sus hijos en torno a Dios y rezan juntos. La busca diciéndole que todo está perdonado, que es necesario rescatar lo más bello que tienen, su familia. Ella, deslumbrada por lo nuevo, no entiende el lenguaje del amor verdadero y enredada en pasiones efímeras, se va tras ellas. Pasan los años. Padre e hijos rezan cada noche y esperan cada día que ella vuelva. El abogado se presenta con la solicitud de divorcio. El esposo responde, no firmo, no me quiero divorciar porque la amo. Hombre fiel. Para hacerlo en estas circunstancias, en verdad se necesita soberanía del espíritu, y él la tenía. Hombre de Dios. Lo buscan las mujeres, pero él se considera en absoluto que no, que está casado y no va a salir con ninguna. No sale con ellas aunque se presenten las condiciones adecuadas. Un día yo lo conozco y su testimonio de vida me impacta. Trabaja en muchos servicios de la iglesia junto con sus hijos. Está comprometido en transmitir el evangelio. Es capaz de transformar a muchos con su congruencia de vida. Una noche es invitado a algún evento de iglesia en que yo participo. lo veo llegar acompañado de una rubia. Mi corazón se hace chiquito, pues por un instante la duda aparece en mi pensamiento. ¿Habría desistido en su fidelidad? Pronto llega el momento de saludarnos y me dice con los ojos rasados en lágrimas: Lupita, te presento a mi esposa. ¡Volvió! ¡Ella volvió! ¡Nada es imposible para el que ama! ¿Y qué manera de volver? Sabiéndose amada, regresó a amar de verdad. Se ha unido con su esposo e hijos en el servicio de iglesia. Lleva palabras de aliento a todos los que viven crisis familiares. Lleva todo al que conoce la alegría anunciada en la buena nueva. Todos podemos recibir el perdón y todos tenemos siempre una nueva oportunidad. Milagros que solo puede fabricar el amor. Solo es fiel el que ama de verdad. Solo es fiel el que ama la verdad. Esta es la historia de mis amigos Paco y Gaby. Esta historia está plasmada en película, en un documental, un docudrama de Manuel Cotelo. Se llama El Mayor Regalo. Y se ven historias de personas que han sabido perdonar. Vale mucho la pena, si lo quieres ver, El Mayor Regalo de Juan Manuel Cotelo. Y bueno, decíamos cómo puede ser esposa en la adversidad y esposa en la enfermedad. Nos cuesta trabajo amar cuando las cosas no están fáciles. Nos cuesta tanto trabajo que tiramos la toalla en el momento de la dificultad. Pero lo que nos corresponde no es tirar la toalla, sino hacer la voluntad de Dios, cumplir la voluntad de Dios. No es tolerar el maltrato ni la violencia, nunca. Pero sí es prepararnos para poner un alto definitivo y para vivir en familia las virtudes cristianas. En una familia cristiana se vive el respeto, la fidelidad, la responsabilidad. Y lo hacemos porque Dios nos lo pide. No es porque el otro lo merece, sino porque Dios me lo pide. Y yo hago la voluntad de Dios. Una de las adversidades más fuertes es la enfermedad. Y si él se enferma, ¿qué voy a hacer? Decimos, prometo serte fiel en lo próspero y en lo adverso, en la salud y en la enfermedad. Estar unidos cuando todo va bien es muy sencillo. El amor auténtico se templa en el fuego de la adversidad. Hay tanta variedad de problemáticas y complicaciones, desde lo más común, como es el manejo del dinero, los malos entendidos, la mala o nula comunicación, hasta lo más aterrador que es la perversión del alma. Hombres casados que descubren ser gays, pornografía esclavizante que animaliza la conducta del hombre, incluso en el trato con su esposa. Mujeres hastiadas que buscan refugio en relaciones lésbicas, adicciones, mentiras, chismes, confabulaciones, abandonos, juegos sucios a través de internet. Basura en el alma. Basura en el alma. Prometer ser fiel en la adversidad es decirle al otro, cuando vengan los problemas, seguiré unida a ti, esperando ayudar con mi presencia amorosa. Cuando caigas, extenderé mi mano para invitarte a levantarte. Si no la tomas, seguiré ahí, al pie de la cruz como María ante Jesús. Es de corazones heroicos mantenerse fieles cuando el mundo grita que claudiques. Solo Cristo se ha atrevido a pedirnos amor al enemigo, perdón total, pero también solo Él nos dice la verdad. Y solo Él puede darnos fortaleza. Garman Wall decía, cuando tu mayor debilidad es el amor, eres la persona más fuerte del mundo. Cristo nos confirmó que el dolor formará parte de nuestra vida. Nos regaló la esperanza cierta de que todo acabará bien. Graba esta frase en tu corazón cristiano. Las cosas siempre acaban bien. Si en este momento están mal, es porque no han acabado. Hay matrimonios cuya historia de amor es un poema. Él cae enfermo. Tal vez un accidente lo inmovilizó de por vida. Pero su esposa es su alegría, su sostén y su vida. Una mujer valiente que con ayuda de Dios saca todo adelante. En especial, lo mejor de su esposo, a quien hace capaz de dar y amar cuando podría quedarse tirado con postura de víctima, sumido en la más profunda depresión. El esposo, que habiendo caído ya en depresión, cuenta con la cercanía, el cariño, la comprensión y el cuidado de su mujer, que no deja de rezar y de buscar soluciones. La mujer que no se cansa de luchar porque ama en verdad. La esposa que ha caído presa del alcoholismo y el esposo fiel que se une más que nunca a ella para salir adelante juntos. ¿Qué tal las historias más comunes? Hay una historia que cuentan, está circulando en redes, sobre un maestro universitario que entra a la clase, entra al salón y los jóvenes están hablando y dicen: yo no creo en el amor, mira, mejor estar con el otro mientras dure el amor, cuando no hay amor, pues ya se acabó. Y estaban platicando así, con esta superficialidad que se habla hoy del matrimonio. Hoy muchos jóvenes no quieren casarse, no quieren comprometerse, ¿no? Ellos estaban hablando de eso y entró el profesor, oyó eso, y entonces les contó una historia muy bonita. Fíjense lo que les dijo. Les conté lo sucedido hace unos años atrás. Era una mañana cualquiera cuando su padre preparaba el café que compartía día a día con su esposa. De pronto ella escuchó un ruido en la escalera y él corrió hacia ella para darse cuenta de que ella había caído inconsciente. Llamaron una ambulancia y se fueron al hospital. El caso es que ella muere y en el sepelio los hijos estaban muy conmovidos escuchando a su padre. Él dijo: nadie sabe lo que es el verdadero amor si no ha vivido 55 años al lado de una mujer como ella. ¿Saben? Compartimos tantas cosas. La ilusión de verlos nacer a cada uno de ustedes. La alegría de acompañarlos en sus graduaciones. Estuvimos juntos en nuestras crisis. Luchamos cuando debíamos ahorrar para hacer un patrimonio. Renunciamos a muchos gustos en función de nuestros proyectos. Nos acompañamos cada Navidad. Nos perdonamos tantas veces. Nos comprendimos cuando uno de los dos se hacía insoportable. Rezamos juntos en salas de hospitales. Lloramos ante la muerte de nuestros seres queridos. A mí me alegra que ella se haya ido antes que yo, porque no tuvo que vivir la agonía y el dolor de enterrarme y quedarse sola después de mi partida. Cuando mi padre terminó de hablar, mis hermanos y yo teníamos los ojos empapados en lágrimas. Esa noche comprendimos lo que es el verdadero amor. No es solo romanticismo y pasión. El amor se vincula más con el trabajo y el cuidado que se profesan dos personas que están realmente comprometidas. Dicen que los jóvenes que escucharon a este profesor quedaron profundamente conmovidos y pensaron: no conocíamos esta clase de amor. Si eres esposa, recuerda que prometiste ser fiel también en la adversidad, también en la enfermedad. Y hoy te hace Dios un llamado a crecer como mujer con esas pruebas, con esos desafíos que está presentándote tu matrimonio. No tires la toalla, no rompas un matrimonio. Dios quiere la unidad, pero eso sí, la unidad en el amor, en el respeto, en la reciprocidad. Si esto no se está dando en tu relación con tu esposo, entonces tienes que poner límites claros y decir: voy por el amor de verdad. Y para eso necesitas ayuda, yo también. Tú vas por lo que necesitas, yo por lo que necesito, y vivimos nuestro amor al estilo de Dios. O no podemos seguir así. Dios no lo quiere. No me voy a quedar sin hacer nada. Mi matrimonio me necesita y me comprometo a dar lo mejor de mí para que este matrimonio funcione. Ahora, como en esta relación de amor se necesita de reciprocidad, tu parte es buscar ayuda. Busca ayuda y luchando seguimos juntos. Pero si tienes el cinismo de decir no voy a hacer nada, entonces la separación es un camino para que meditemos bien lo que queremos hacer con nuestro matrimonio. Si tú eliges hacer lo que Dios te pide, Él te bendecirá sin duda alguna. Mujer, ser esposa en la adversidad es tenderle la mano cuando Él necesita de ti. Voy a ir a la pausa, regreso después de ella.

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2: 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Podemos vencer el pecado con facilidad cuando estamos unidos al tronco, que es Cristo.
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4: Dios siempre cumple sus promesas. Ten fe, persevera. Y si tienes poquitita fe, no importa, del tamaño de una semillita de mostaza como la que tenemos aquí en nuestra cruz, en la familia del sembrador. Un poquito de fe, Señor, aumenta mi fe. Señor, yo creo, pero aumenta mi fe.
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0: 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Ya estamos de regreso en tu programa Enamórate con Lupita Venegas. Continuamos.
1: Continuamos, familia hermosa de El Sembrador. Yo te invito a mirar como Dios mira, enamórate. Y hoy te estoy invitando particularmente a ti, mujer, a ser esposa en la adversidad. Haré un programa especial para caballeros, ¿eh? Cómo ser esposo, varón, en la adversidad. Hoy te invito a ti, a que pienses, aquí hay un problema que significa un desafío, una enseñanza y voy a salir adelante con la ayuda de Dios. No rompas tu matrimonio, repáralo. Voy por tus preguntas y comentarios que agradezco infinitamente. Ya me han llegado aquí a través del teléfono en esta ocasión y me dicen primero Rocío Hernández. Mi esposo está enfermo de los nervios. No sé cómo ayudarle. Veo que me necesita, pero me dice que no le doy importancia a su sentir. Rocío, no es fácil cuando tenemos un esposo con una probable depresión o un probable cuadro de ansiedad. Es de lo más difícil, de verdad. O sea, cuando hay enfermedades de la mente, es de lo más difícil. Cuando está enfermo de algo físico, pues al menos tu marido se da cuenta que lo amas, que lo cuidas, que estás ahí. Pero cuando es algo mental, totalmente difícil y complicado. Por eso necesitas más que nunca, Rocío, de la oración, de la presencia de Dios en tu corazón, que es el único que te da la fortaleza para enfrentar una adversidad así. Primero que nada, ora insistentemente por él, cree en el poder de la oración, pídele a Dios, sana sus emociones, entra en su corazón, ora mucho de esta manera. Y por otro lado, es importante que con tu testimonio le hagas saber que con Dios no cabe la tristeza. Con Dios no cabe alimentar la tristeza. El enemigo se aprovecha de que está down el sistema emocional de la persona para meterse e instalarse. Entonces, ¿qué te corresponde a ti? Por un lado, dar testimonio de que con Cristo hay alegría en tu corazón. Entonces, no te enganches a su tristeza, su ansiedad y desesperación, haciéndote tú ansiosa, desesperada y deprimida. No. Tú necesitas contener con las virtudes contrarias. Él está victimizado, sintiendo que no puede. Tú necesitas levantarte, sentir que no eres víctima, que eres dueña de ti misma y que con la ayuda de Dios tú estarás de pie. Él está hundido, no te hundas con él. Cuando alguien recibe un entrenamiento para ser salvavidas, para rescatar a quienes están ahogando, les enseñan que tiene que llevar una tabla y va conectada a ellos, pero lo primero que hacen es aventar una tabla al que se está ahogando. No se acercan hasta él porque lo más probable es que en la desesperación el que se está ahogando hunda al que lo quiere salvar. Entonces, les piden que pongan una distancia y entonces mandan una tablita salvavidas para que el que se está ahogando se agarre a esa tablita y no se agarre a la persona. Tienes que usar un medio, un recurso para evitar que te hunda a ti. Si tú quieres acercarte y estar ahí al lado de él, probablemente tú te hundas también y caigas en desesperación, en ansiedad, en depresión, igual que el otro. Entonces, no debemos hacerlo. ¿Qué debemos hacer? Guardar una distancia emocional que me va a permitir ayudarle mejor. Entonces, yo sé que tú estás en depresión, que tienes ansiedad, estos son tus síntomas. Y estas son las puertas de salida. Tienes que tomar este medicamento, tienes que asistir a esta terapia, tienes que aceptar tener reuniones con nosotros, tienes que levantarte y caminar, aunque sea 5 metros, primero en tu habitación, luego fuera de ella, luego en la calle. O sea, hay pasos que debes dar de acuerdo a los tratamientos. Tú guardas una distancia emocional porque si no te vas a contaminar de su desesperación. Y tú entras también en un ciclo de desesperación y empiezas a gritarle, estás mal, tú no te quieres levantar, a ti te gusta sufrir, a ti te conviene estar así, y los empezamos a humillar, a ofender, y hacemos que su carga sea más pesada. No te enganches emocionalmente porque eso los ahoga a los dos. Entonces, toma una distancia emocional, es decir, aprende a mirar que él tiene una enfermedad, que no es solo su voluntad necesaria para salir adelante. Es ante todo dos grandes pilares. A mí me gusta hablar mucho de esto. Tengo un audiolibro que se llama Remedios para la Depresión. Te lo recomiendo. Audiolibro Remedios para la Depresión. Y ahí explico que para salir de la depresión se necesitan dos cosas, de la ansiedad, de la tristeza. Dos columnas. Convicción y acción. Convicción y acción. No es solo la fuerza de voluntad, pero sí es el conocimiento. El que se hace consciente de lo que está viviendo, el que conoce las razones, se autoconoce y sabe cuáles son las consecuencias de sus acciones, por conocimiento se convence que debe actuar a su favor. Entonces son convicción y acción. Rocío, ¿cómo le puedes ayudar? Pon distancia emocional, mira su problemática como lo que es, una problemática. Él está enfermo y para salir necesita dos cosas, convicción y acción. La convicción se la va a dar el conocimiento. Háblale de su enfermedad, háblale de su problema. Si él ha buscado ayuda y no ha funcionado, lo que sea, tú dile, vamos a seguir tocando puertas hasta que lleguemos a la puerta correcta. Pero mientras tanto estudiamos tú y yo. Esta es tu problemática. Y si tú no haces algo, entonces te vas a quedar hundido. Tú vas a hacer algo porque nos amas, a tus hijos y a mí, a tus padres y a todos los que te queremos y estamos preocupados, tú vas a hacer algo. Entonces, por eso decimos nosotros con frecuencia, y lo creemos, contra depresión, acción. Él debe empezar a hacer pequeños movimientos, tú con toda la paciencia, sabiendo que esto es un proceso, que no es de un día para otro, pero que se necesita actuar, sí. Entonces, necesitas caminar media hora diaria, no puedo, no quiero. Ok, vas a caminar en tu habitación 10 minutos, pero vas a hacerlo. Vengo y voy a caminar contigo porque te amo, vamos a caminar. Y empezar así, poco a poco, a que cada vez vaya siendo un poquito más. O sea, van a ser micro esfuerzos, no grandes esfuerzos. Micro esfuerzos progresando hacia lo que conviene. Debe alimentarse mejor, dormir mejor, hacer ejercicio, leer cosas positivas. Pero todo esto, poquito a poco, con mucha paciencia de tu parte, Rocío. Y lo puedes ayudar mucho. No le cargues más a la enfermedad que tiene, sino míralo de verdad como alguien que sufre una enfermedad en la cual tiene que actuar, sí, pero convencido. Y para ese convencimiento tú le vas a ir dando herramientas. Marta preciosa, me escribe Marta Hernández. ¿Qué pasa cuando tu pareja te excluye para hacer equipo? No me toma en cuenta, quiero hacer equipo con él y siento que no le importo. Esto está fatal, Marta. Obviamente, en una pareja, en un matrimonio, somos equipo. Ahora, tú sé inteligente, Marta. Vale la pena, está bien que cada una tenga sus propias aficiones, gustos por separado. No pasa nada. No hay que pretender hacerlo todo juntos. Hay parejas que lo pueden hacer. Son tipos de relación a parejas que le llamamos muégano. Todo lo hacen juntos, nos separan. Pero hay parejas muy unidas que no son muégano. Que cada uno tiene como sus intereses, sus actividades, su grupo de amigos, se encargan de compartir algo común. Entonces, supongo que tu marido es muy independiente, puede ser personalidad, Marta, no lo descalifiques. Puede ser que él así fue educado y él tiene sus planes, sus cosas. Pero cuando se trata de cosas de la casa, de cosas de la familia, pues sí, tener en cuenta tu opinión es importante. Y si por un lado él tiene pues sus aficiones, sus gustos, respetarlos, animarlo. Tengo un amigo que dice, los hombres cuando se reúnen van por testosterona, ¿no? Se hacen más hombres. Está bien que tenga sus amigos, que tenga sus aficiones, muy bien. Pero claro, todo en equilibrio y todo con medida, ¿no? Si todo el tiempo es él y sus cosas y sus decisiones a solas, pues ahí está mal, no son equipo. Entonces, yo te recomiendo que hables con él, pero sin tramafat, sin berrinches, sin chantajes, con mucha serenidad. Habla con él y dile, amor, quiero hacer equipo contigo. Hagamos equipo en algo, en lo que a ti te guste, pero hagamos equipo en algo. A lo mejor desarrollamos gusto los dos por la pesca y compramos nuestros nuestras, estas para pescar, cañas de pescar y todo, y hacemos de un equipo y empezamos a tener esta afición o otra afición, yo no sé cuál te guste a ti, o vamos a clases de baile juntos, vamos a clases de salón, de baile de salón juntos, o tal vez vamos a clase de Biblia juntos, o vamos a este tipo de eventos, o tengamos algo en común. Yo quiero hacer equipo contigo en algo y te quiero proponer esto. Mira, a ti siempre te ha gustado el aeromodelismo, pues yo le quiero entrar, pues compremos todo y hagamos avioncitos, no sé, busca una actividad en común con él sin que él se sienta invadido por ti. Porque a veces, mira, hay hombres que tienen esta educación, buscan esa independencia. Recordemos que si están ustedes casados, señores, tu primera obligación, deber y motivo es tu hogar. Si tú estás casado, el primer lugar lo tiene tu mujer. Busca agradarla, hacer cosas con ella, estar bien con ella. Eso es súper importante. Y si tienes, quieres espacio para amigos o para alguna afición, pídelo, claro que sí, vamos a hacer el espacio. Pero sin olvidarte que tu prioridad ha de ser tu mujer. Prioriza a tu mujer. Entonces, ¿cómo le ayudamos a él, nosotras como mujeres, para que un día nos dé prioridad? Pues seamos encantadoras. O sea, que él se sienta encantado cuando está con nosotras. No que él se sienta fastidiado porque estamos encima y no haces y no dices y siempre me haces a un lado. Y si somos quejositas, pues nadie se enamora de una quejosita. Entonces, tú procura ser encantadora para el hombre de tu vida porque quieres estar feliz a su lado. Y así siendo a todo dar, dándole ese espacio que él necesita, también pide lo que tú necesitas. Pero tenemos que ser inteligentes para pedir. No fastidiosas, no cualquier momento, no todo el día. No. Después de unos días bonitos, de una linda relación, de risas carcajadas juntos, de intimidad preciosa, después de unos días en que tú estás poniendo lo mejor de ti, platica con él y dile, oye, quiero hacer contigo equipo en algo. Tú tienes tus cosas y normalmente me enojo por eso, pero voy a estar tranquila, con tal de que tengamos algo en común tú y yo, porque me quiero sentir parte de tu vida, quiero sentir que hacemos equipo, que vamos en el mismo barco y tú a veces piloteas y a veces yo y nos echamos la mano. Tengo ganas de esa sensación de equipo. Hagamos algo los dos, algo que nos guste a los dos. Y entonces, tú encantadora, le pides eso y le estás diciendo además que si él quiere sus libertades para sus amigos o para otras aficiones, las tiene, y que estás comprendiendo que no quiere ser encimosa ni nada, pero sí tienes una necesidad. Tienes la necesidad de sentir que haces equipo con él y que estás proponiendo que tengan una actividad juntos. Yo creo que esto te puede ser de gran ayuda, Rocío. Inténtalo y espero que te funcione. Me dice Marta Hernández, ¿qué pasa cuando tu pareja... era para Marta, perdón. Te excluye. Era para Marta la respuesta. Octavio me dice, es muy difícil cuando la mujer solo te ve como un proveedor y no te apoya y te exige lo material. Yo me siento presionado y veo que ella no entiende la situación económica que vivo y me siento inútil. Ay, Octavio, acabas de tocar un tema súper, súper frecuente en nuestros días. Me ve como proveedor, no me apoya, me exige materialmente, me siento presionado e inútil. Octavio, fíjate que esta es una puerta a la tumba de la relación. Cuando una mujer no valora lo que tú aportas, lo que tú haces, y lejos de valorar, critica, se queja, exige. Es triste esta situación. Yo lo que te aconsejaría a ti en directo, Octavio, es tú tienes que ganar en autoestima. Es muy afortunado el hombre que tiene al lado una mujer que lo quiere, que lo valora, que le agradece, que no se preocupa de lo material demasiado, sino que está contenta de lo que tiene, sabe administrarse. Bueno, si tú tienes una mujer así, dale gracias a Dios. Es mucha fortuna, qué bueno. Pero si tienes una mujer quejosa, que no le alcanza, que te dice que no es suficiente, que no te admira, eso es difícil para ti. Pero algo muy sabio que puedes hacer, Octavio, es ganar en tu autoestima, buscando tus puntos fuertes, conociéndote y animándote a ti mismo, sabiendo que tu valor no depende de la opinión de tu mujer, mucho menos si es una mujer negativa. Entonces, cuando tú ganas autoestima, tú aprendes a poner en su lugar la opinión del otro. Entonces, lo que ella te diga, que va en detrimento tuyo, que no te afecte, Octavio. Tú dile, Dios mío, yo soy lo que soy ante tus ojos y nada más. Te ruego por mi esposa para que tenga un corazón agradecido. Te ruego por ella para que sepa valorar el tesoro más grande que tenemos, que es el amor en nuestra familia. Ora por tu esposa y ora pidiendo a Dios el don de la gratitud para ella, que le dé la capacidad de agradecer. Ora por ella, esa es la primera cosa. Ora por tu mujer. Segundo, tú trabaja en tu propia autoestima. Te conviene tomar un curso, integrarte a un grupo, cambiar algo en tu ambiente para tener resultados distintos, ¿no? Hay agrupaciones para hombres. Hoy están muchos grupos de iglesia fortaleciendo la virilidad, ¿no? Porque hay que devolver al hombre su valor como hombre y su aportación a la humanidad como hombre, y hay muchas agrupaciones que a eso se dedican. Hombres de Verdad, Hombres de Fe, de MAF en Guadalajara. Hay muchas agrupaciones que están ayudando a los hombres a valorarse, a quererse. Ahora, que te recomiendo que sea dentro de la iglesia, porque también hay otros cursitos que te están ayudando a ser más egoísta o más ególatra, eso no estamos de acuerdo, pero dentro de la iglesia conocer tu valor, tu capacidad, enamorarte de Dios, fortalecerte en Él es fabuloso. Entonces, primero, acuérdate, ora por tu esposa. Segundo, fortalece tu autoestima. Hazlo de manera inteligente y de cara a Dios. Te lo recomiendo mucho. Y una forma de fortalecer la autoestima es pertenecer a grupos de autoayuda. Ayuda muchísimo. En lo personal, busca grupos de autoayuda, sobre todo dentro de la iglesia, Octavio. Y tercero, el conocimiento nos libera. O sea, habla con tu esposa acerca de la maravilla que es educar en la austeridad. Los hijos con mejor formación son aquellos que supieron valorar lo que tienen, luchar por lo que tienen. Aquellos que se les da todo fácil, que se los hace sentir que son los reyes del universo, son dificilísimos de educar. Y no gestan personalidades fuertes, sino debiluchas. Entonces, dile a tu esposa, fíjate que tenemos poco, nos vamos a ajustar a lo poco que tenemos. Si somos buenos administradores, nos va a alcanzar bien. Y enseñemos a nuestros hijos a valorar lo que tienen y a luchar por si quieren algo más. Porque eso forja en ellos una personalidad madura. ¿Sabes que en la austeridad se educa mejor a los hijos? Hay varios artículos que hablan sobre eso. ¿Se puede comprarles más, darles más? Sí, pero sería en detrimento de la formación de su personalidad. Así es que lo mejor que nos puede pasar es pensar que tenemos $20 y que nos vamos a administrar con eso. O $200, lo que hay, nos vamos a administrar con eso. Si queremos más, pues tenemos que crear nuevas fuentes de ingresos. A lo mejor un negocio, venta de algo, etcétera, ¿no? Entonces, el conocimiento también ayuda mucho, Octavio. Acuérdate, oración por ella, autoestima fortalecida y conocimiento. María Elena, ya estamos a punto de terminar. Me dice, siento que ya lo apoyé a mi esposo y él no quiere cambiar. Ya busqué ayuda y él no la quiere. Estuve ahí, pero a él no le importa. Ya decidí separarme. María Elena, hablaremos del proceso de separación. Te recomiendo que leas el número 2383 del Catecismo de la Iglesia Católica, 2383, en donde habla de cuándo es prudente, necesaria, conveniente la separación. Y ahí te confirmará si tu decisión es la adecuada. Ahora, no te vayas porque ya estás harta. Sepárense por el bien del matrimonio y de la familia, para crecer. No porque ya me cansé, sino para hacer de nuestro matrimonio un matrimonio exitoso. Necesitamos separarnos, valorar nuestra familia, buscar la ayuda que debemos para, si nos reencontramos, reencontrarnos a la manera de Dios. Bendiciones, María Elena, cuenta con mi oración. Préstame, Madre, tus ojos para con ellos mirar, porque si con ellos miro, nunca volveré a pecar. Préstame, Madre, tus labios para con ellos rezar, porque si con ellos rezo, Jesús me podrá escuchar. Préstame, Madre, tu lengua para poder comulgar, pues es tu lengua materna de amor y de santidad. Préstame, Madre, tus brazos para poder trabajar, que así rendirá el trabajo una y mil veces más. Préstame, Madre, tu manto para cubrir mi maldad, pues cubierta con tu manto al cielo he de llegar. Préstame, Madre, a tu Hijo para poderlo yo amar, que si me das a Jesús, ¿qué más puedo yo desear? Y esa será mi dicha por toda la eternidad. Amén. Familia bellísima del Sembrador, les agradezco enormemente a todos los que son sembradores de Jesús y con María, y les invito a estar siempre pendientes de esta programación que quiere ser bendición en tu casa. Te invito a mirar como Dios mira. ¡Enamórate!
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0: Muchas gracias a todos ustedes por acompañarnos. Recuerden que en este día, como todos los días, agradecemos siempre, siempre a nuestros sembradores de Jesús con María por ese apoyo incondicional para que sigamos evangelizando. Recuerde, como nos dijo el Padre Flecha, tenemos que ir en búsqueda de esas ovejas perdidas. Así que necesitamos más personas.
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2: Amado Jesús, llegamos hoy a ti para orar por los jóvenes de nuestra sociedad. Señor, permíteles desarrollar una fe inquebrantable y esperanza para salir adelante. Que seas tú abriendo las puertas para que sus jóvenes sueños se hagan realidad. Llénalos de tu sabiduría para llevar su fe a la acción y ayudar a los que más lo necesitan. Que ellos no se aparten de tus caminos para que permanezcan cerca de sus familias y construyan sus comunidades. A nosotros, sus padres, esfuérzanos para ser buenos referentes en su vida. Nuestras sociedades necesitan niños obedientes y sanos para ser los hombres y mujeres del mañana como personas de bien. Te ruego que cada uno de nuestros jóvenes, desde el lugar donde se encuentren, siempre aparten un momento para glorificarte y alabarte. Que a pesar de todos los ruidos que existen en el mundo de hoy, sepan distinguir lo bueno de lo malo. En el nombre de Jesús. Amén.
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0: Muy buenos días en el camino. ¿Cómo están? Buenos días, Anita. Buenos días a todos ustedes. Buenos días a nosotros. Decimos buenos días acá. Moy está ahorita en una misión y en un momentito más se integrará con nosotros. Pero como siempre, pues trabajo mucho, los obreros pocos, pero bien contentos. ¿Cómo estás? Buenos días.
1: Muy bendecida, Normita. Muchas gracias. E igualmente gracias a cada uno de ustedes por su fiel sintonía. Que Dios les bendiga donde quiera que nos sintonicen. Y pues saludamos a los que también están en la fiel sintonía conectados a través de su aplicación en su teléfono inteligente, como a través de la página oficial www. El Sembrador. Recuerden que es importante compartir esta información con nuestros queridos seres queridos, con nuestros familiares, con todos los que nos rodean, para que también sintonicen toda la programación, ya que nos ayuda a seguir edificados en la roca firme y sobre todo nos fortalece cuando pasamos por dificultades, pruebas o necesidad. Allí está Esner Radio, tu familia, para orar por ti, para orar por tus necesidades. También pueden enviar ya desde este momento o cuando gusten enviar sus intenciones de oración, ya que iniciamos este programa con el momento de oración. Y es importante que nos abracemos unos a otros, especialmente a través de la oración, sabiendo que donde uno, dos o más se reúnen en el nombre del Señor, ahí está presente el Normita.
0: Amén, así es. Y bueno, recordando que, ¿verdad?, esas ovejitas que tenemos que ir a buscar. No nos quedemos en casa nada más esperando, ¿verdad? Si usted ya ha sido llamado por el Señor, esta invitación de verdad que se hizo en el cántaro, yo creo que este testimonio tan hermoso que nos compartió Ariel, de que tenemos que compartir, tenemos que quedar, que salir de nuestra cueva, como nos decía el Papa Francisco, e ir a buscar a todas esas ovejas perdidas. Quizá no podemos ir, o no queremos, o nos da pena, ¿verdad? Porque muchos, de verdad, crean o no, somos muy penosos. Nos da pena ir de casa en casa, pero sí podemos hacerlo a través de esta señal de radio, a través de colaborar para que podamos seguir evangelizando. Y también, si no es penoso, pues vaya, también hay que compartir. Y no hay que saberse la Biblia de memoria, también nos lo decía el Papa Francisco, ¿verdad, Anita? Con que des testimonio de lo que Dios ha hecho en tu vida, estás evangelizando. No nos quedemos callados. Y bueno, pues una forma también hermosa es precisamente por medio de la oración, la cual pues hoy nos tocará a Anita y a mí hacer, porque como les decía, Moisés está en una misión y Marce pues hoy llega más tarde, ¿verdad?
1: Así es, vamos a unirnos en oración, vamos a pedir por todas las intenciones y necesidades que nos compartan, familia querida. Recuerden, pueden unirse enviándolas al 818-912-3108. La oración tiene poder y cuando la hacemos con mucha fe, como lo dice la Sagrada Escritura, si tuvieran fe como ese granito de mostaza, moveríamos montañas. Así que vamos a unirnos en este momento especial de oración para alabar, bendecir y glorificar a nuestro Señor Jesucristo. Les invitamos para que ya envíen sus intenciones de oración. También lo pueden hacer marcando a nuestros estudios al 773-777-7773 para que unidos en oración pues podamos pedirle a nuestro Padre Celestial que escuche el clamor de su pueblo por todas esas necesidades, por intercesión también de nuestra Señora, la Reina de los Cielos y la Tierra, Normita.
0: Así es, preparen su corazón y en este momento iniciamos nuestro segmento de oración, clamando también, recuerden, bueno, nos pidió el Padre Flecha que oremos muy especialmente también por todos los incendios que están afectando España, Francia y Portugal, por todas las personas que han perdido la vida y también por todos los desastres naturales.
2: Llegó el momento de orar por ti.
1: Te alabamos y te bendecimos, Señor, y te damos gracias porque tú has hecho una alianza con nosotros. Tú eres bueno, Señor, tú eres misericordioso. Queremos en este día darte gracias porque siempre has estado con nosotros y pese a las dificultades que podamos vivir cada día, las enfermedades, las pruebas, las situaciones que se nos presentan en nuestro diario vivir, tú estás presente con nosotros. Has estado y estarás con nosotros todos los días de nuestra vida porque esa ha sido tu promesa. Por ello te alabamos, te bendecimos, sobre todo te damos gracias, Padre, porque eres fiel, porque nos amas tanto. Pese a que nosotros también fallamos, tú nunca nos abandonarás porque eres el buen pastor que cuida a sus ovejas y que cuando una de ellas sale, se desvía, se pierde, se enferma, se lastima, tú sales presurosamente en busca de esa oveja perdida. para sanarla, para cuidarla, para amarla. ¡Qué hermoso eres, Señor! En este día queremos alabarte, bendecirte y también, Señor, poder reconocer que nos amas tanto, que cada día nos regalas el soplo de la vida para seguir adelante y que cada día nos das una oportunidad nueva de poder seguir trabajando en nuestra persona para ser mejores padres de familia, mejores hijos, mejores hermanos, mejores seres humanos. Envía tu Santo Espíritu en este momento, Señor, sobre cada uno de los que están en este momento de la fiel sintonía, que se sienten tristes, que se sienten solos, que sienten que no hay por qué luchar. Están perdiendo la esperanza, que tal vez los han diagnosticado con alguna enfermedad grave, alguna enfermedad terminal, y que se sienten que pues no hay solución ya a esa enfermedad. Sabemos que tú eres el médico divino, que puedes tocar corazones y que los puedes hacer nuevos, que puedes darle vida a esos corazones endurecidos que están como esa roca, duros, que tú los puedes transformar. Manifiéstate grandemente, Señor, y danos ese corazón de carne, un corazón que sea manso y humilde, misericordioso, como es tu corazón. Queremos invocar, Señor, tu presencia maravillosa de la Santísima Trinidad, para que a través de tu Santo Espíritu, la tercera persona de la Santísima Trinidad, cada uno de nosotros podamos reconocerte, podamos recibir lo que nos dice tu bendita palabra. Lo que vamos a meditar en el Evangelio de San Mateo, en el capítulo 13, versículos 36 al 43. Meditamos la palabra del Señor en el nombre del Padre, del Hijo y del Espíritu Santo. Amén. Después de pedir a la multitud, Jesús entró en casa. Se le acercaron los discípulos y le dijeron: explícanos la palabra de la cizaña, la parábola de la cizaña, perdón. Él les contestó: el que sembró la semilla buena es el Hijo del Hombre. El campo es el mundo. La buena semilla son los ciudadanos del reino. La cizaña son los súbditos del maligno. El enemigo que la siembra es el diablo. La cosecha es el fin del mundo. Los cosechadores son los ángeles. Como se junta la cizaña y se echa al fuego, así sucederá al fin del mundo. El Hijo del Hombre enviará a sus ángeles, que recogerán de su reino todos los escándalos y los malhechores, y los echarán al horno del fuego. Allí será el llanto y el crujir de dientes. Entonces, en el reino de su Padre, los justos brillarán como el sol. El que tenga oídos, que escuche. Jesús, que eres el sembrador, a través de las parábolas de tu reino, a menudo nos explicas, dejando en nosotros esa sensación de sorpresa y reflexión. Sin embargo, en esta parábola del trigo y la cizaña, nos das una enseñanza clara en la vida, que debemos convivir con los sembradores de la maldad. No nos corresponde arrancar la mala semilla, sino amarnos unos a otros y sobre todo armarnos de paciencia y esperar que tu justicia, la justicia divina de Dios, actúe. Y esta parábola nos invita a discernir sobre todo con cuidado entre las semillas buenas y las semillas malas, evitando juicios apresurados que pueden dañar lo bueno. Como nos aconseja la carta de los Tesalonicenses: examínenlo todo y quédense con lo bueno. Primera de Tesalonicenses 5:21. Y a veces en nuestro afán de eliminar lo que creemos malo, terminamos dañando lo bueno. Jesús nos enseña la importancia de la paciencia histórica. Seguir sembrando semillas del reino, convivir con la mala semilla, sin contaminarnos. Y confiar en la justicia de Dios. Al final, como dice San Juan de la Cruz, todos seremos examinados en el amor. Ahora tenemos que hacernos esa pregunta, hermanos y hermanas. ¿Cómo hemos manejado la convivencia con las injusticias del mundo? Cada uno de nosotros tenemos que examinar cómo hemos actuado en la vida, cómo estamos actuando, qué decisiones estamos tomando con todo lo que hemos recibido. Recordemos, aquí nos dice en el Evangelio que el Señor vendrá y pondrá unos a su derecha y otros a su izquierda. Separará a los buenos de los malos. ¿Qué estamos haciendo cada uno de nosotros? Yo creo que nos queda en nuestra mente para ganar el reino de los cielos y poder también ser esa buena semilla. Y como lo meditábamos, aunque tengamos que convivir con la cizaña, con aquellos que por no conocer al Señor están haciendo tanto daño al mundo, poder tener esa gran paciencia, pedírselo al Señor, que nos dé esa gracia, sobre todo en este día, que nos dé esa gracia para seguir adelante en todo momento, pese a las dificultades, a las pruebas, porque lo dijo el Señor, en el mundo tendremos tribulaciones, pero no teman, yo he vencido al mundo, lo dice el Señor. Así que familia querida, en este día vamos a unirnos en esa comunión, orar pidiéndole a nuestro Padre Dios que nos ayude en esas situaciones que estamos pasando de dificultad, que nos ayude a seguir adelante, perseverando en esta vida, que va a haber pruebas, dificultades, enfermedades, pero que con Él todo lo podemos, porque lo dice Filipenses, todo lo puedo en Cristo que me fortalece, que Él sea nuestra fortaleza el día de hoy, que Él sea nuestra roca firme que nos sostiene, pongamos nuestra esperanza plena en Él y sigamos clamando. Sigamos orando sin cesar, dándole gracias en todo momento. Pese a la dificultad, a la enfermedad, a las situaciones que se nos presenten, sabemos que estamos en el mundo y que no somos del mundo. Un día partiremos a su presencia y, como lo hemos mencionado y lo ha dicho San Juan de la Cruz, todos seremos examinados en el amor. ¿Cuánto bien hiciste por el prójimo? ¿Cuánto amaste? ¿Cuánto bien le hiciste a aquel que te hizo mal? Recuerden que el Señor nos pide, oren por sus enemigos, pidan por los que los persiguen. Estamos en el mundo y es una batalla, hay buenos, hay malos. ¿De cuál equipo te consideras tú? Necesitamos trabajar por el reino de los cielos y ser parte de ese equipo, que llegaremos a la batalla final triunfadores para recibir la corona de la vida eterna, la corona de la santidad.
0: Así es, Señor, te alabamos, te bendecimos, te glorificamos, te damos gracias por cada bendición que derramas en nuestra vida. Te damos gracias por tu presencia maravillosa. Nos unimos en oración también en este momento por Robert Mondragón, que está pasando por una situación difícil, para que Dios lo guíe en el camino correcto. Por el bien de su bebita, que están esperando también, te pedimos, Señor. Tú sabes cuántas necesidades hay, tú sabes cuántos problemas, cuántas situaciones estamos enfrentando. Desde hoy, Señor, también nos unimos en oración por todas aquellas personas que asistirán a este próximo Congreso de Metanoia Los Ángeles. Tú ya tienes el nombre de cada una. Te pedimos, Señor, que empieces a obrar en sus vidas, que quites todo obstáculo, toda barrera que les impida asistir, Señor, que bendiga su camino. Cuídalos, acompáñalos, Señor. Y los que aún tienen duda de asistir, te pedimos, Señor, que quites toda mentira que el enemigo haya puesto en sus corazones. Bendícelos, Señor. Te pedimos muy especialmente por aquellas madres que sufren tanto por sus hijos, que están desesperadas por las situaciones que ven de dolor, quizá por adicciones, por depresión, por ideologías que les están contaminando, porque no quieren acercarse a ti, Señor. Te pedimos que sea tu Espíritu Santo el que las guíe, que las ilumine en ese camino, que tengan esa plena confianza que tú vas a obrar, que no dejen de orar, Señor. Te pedimos por esos padres ausentes que se han olvidado de sus hijos, pensando que como no viven con ellos, no tienen ninguna responsabilidad. Oramos por cada uno de ellos para que toques esos corazones endurecidos y les des conciencia del daño tan grande que están ocasionando. Te pedimos por cada familia, por las que aún viviendo juntas están más separadas, Señor, por la indiferencia que reina en cada hogar, por la soledad, por la tristeza que se vive aún estando rodeado de tantas personas. Señor, tú eres la misericordia, tú eres el amor mismo. Inunda esos corazones sedientos de ti, Señor. Te damos gracias porque sabemos que esa lluvia de bendiciones que llegará en el centro de convenciones, en ese fin de semana, que tú estarás con nosotros, compartiendo, con los brazos abiertos, recibiendo a cada uno de tus hijos que acude a ese encuentro. Te damos gracias por la vida de todos los predicadores, sacerdotes, cantantes católicos, por todos los que participan, que sabemos que son instrumentos en tu mano, Señor, para llevar la alegría, contagiar la esperanza de tu palabra, Señor. También te agradecemos, por supuesto, por todos los embajadores, todos los servidores, cada persona que estará ahí como instrumento tuyo también, Señor, en tus manos para contagiar esa paz que solamente tú puedes darnos, Señor. Gracias, Padre amado. Gracias infinitas, de verdad. Oramos también por todo lo que sucede en el mundo, Señor. Te pedimos por el fin de las guerras, por todos los que están padeciendo en este momento, por todos los que han perdido su vida en estos incendios en España, en Francia y en Portugal, como lo decíamos ya al principio, Señor. Por todas las familias que han perdido sus hogares. Y muy especialmente te queremos pedir por todos los bebés, niños, hombres y mujeres que están desaparecidos. Tú sabes dónde están, Señor, que tu misericordia los alcance y abre las puertas para que puedan regresar al lado de sus seres queridos. Protégelos de todo mal. Y buscando esas ovejas perdidas, oramos por la conversión de todos los secuestradores, asesinos, tratantes de personas, violadores, narcotraficantes, pedastas, violadores. Señor, quebranta toda mentira que el enemigo ha puesto en sus corazones, que se arrepientan de todo el daño que están haciendo y que vengan a tus pies, Señor. A cada uno lo reclamamos como hijos tuyos. Y en el nombre poderoso de tu Hijo Jesucristo pedí, Señor, rogamos para que haya un cambio en sus vidas. Gracias, Padre Celestial, porque nos has escuchado. Gracias por todas las bendiciones que has derramado. Te pedimos también, Señor, por Vanessa, por su salud. Seguimos orando por ella y por todos los enfermos. Y gracias, Señor, porque todo esto lo hemos pedido en el poderoso nombre de tu Hijo Jesucristo. Con la intercesión de tu dulce Madre María, seguimos orando.
3: Así es, Señor Jesús, te seguimos pidiendo en este segundo día como apostolado del Sembrador, que oramos por las necesidades de cada uno de ustedes, pero en especial para las personas que estarán asistiendo a este próximo congreso en el Convention Center de Los Ángeles. Cada día estamos meditando una palabra de Dios y a la misma vez una oración especial cada día en estos días que restan para este gran congreso. Así que la palabra hoy en día, en San Lucas, capítulo 8, versículo 15, nos dice: más allá, más la semilla que cayó en buena tierra representa a aquellos que, oyendo la palabra con corazón bueno y recto, la retienen y dan fruto con perseverancia. Palabra del Señor.
1: Gloria a ti, Señor Jesús.
3: Y nos unimos en oración por cada uno de ustedes y todos los que estaremos participando en este gran congreso este próximo 8 y 9 de agosto. Nos unimos en oración y decimos: Padre amado, ponemos delante de ti el corazón de cada participante de Metanoia. Te pedimos que prepare sus vidas para recibir tu presencia y tu palabra con apertura y humildad. Retira todo aquello que pueda impedirles escuchar tu voz, preocupaciones, heridas, dudas o resistencias. Que sus corazones sean tierra fértil, donde tu amor pueda crecer y dar frutos abundantes. Envía tu Espíritu Santo para guiarlos y disponerlos a vivir un encuentro verdadero contigo. Que lleguen con un corazón abierto y dispuesto a recibir las bendiciones que tienes preparados para ellos. Amén.

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6: Así es, seguimos en Buenos Días en el Camino. Más temprano, más bendición y por supuesto la alegría de contar con cada uno de ustedes a través de sus oraciones, donaciones, y por supuesto que nos unimos por cada uno de ustedes que estará asistiendo este próximo 8 y 9 de agosto, y por supuesto sin olvidar a todos los jóvenes que se preparan para CDJ 2026 este próximo 10 y 11 de octubre. Así que recuerde, todavía hay boletos, bendito sea Dios, porque tiene aún la oportunidad para adquirir esos boletos y por supuesto participar de

0: este evento, que bendito sea Dios, se da la oportunidad para recibir esa gracia, esa misericordia de nuestro Padre Celestial. Y más adelante, así que muy atentos, porque vamos a estar regalando un boleto aquí en Buenos Días en el Camino. Así que muy atentos porque estaremos haciendo un par de preguntitas para poderse ganar el boleto. Y en especial, pues nos gustaría que se lo ganara alguien que por primera vez quisiera asistir a este gran evento. Pero bueno, estaremos dando detalles más adelante. Así que, Norma, sabemos que nos preparamos para este gran evento y que aún hay unos espacios en algunos autobuses desde el norte de California, desde el sur de California, pero para tener ese corazón dispuesto a recibir esa gracia, esa misericordia de nuestro Padre Celestial.
1: Así es, y bueno, tenemos desde el norte de California, mi querida Mago, ¿cómo estamos?
2: Buenos días.
1: Ay, perdón, no, así no creo, la dejé sin habla. Perdón, Mago, ahora sí, adelante.
0: Bueno, buenos días.
2: Hola, hola, muy buen y bendecido día. ¿Cómo están ustedes?
0: Bien, bien. Después de esa vacación dije, ya no nos quiere hablar. Dijo, ¿qué pasó? Dije, ¿cómo has estado, Mau?
2: No, bien, bien bendecida, gracias a Dios. Y claro que venimos con más energía todavía.
0: Eso, gloria a Dios.
2: Totalmente al 100% al Señor.
0: Claro que sí, Mago. Cuéntanos cómo se están preparando allá en el norte de California, en Salinas, especialmente con el autobús, con las personas que están pues reservando esos boletos y por supuesto ya a la vuelta de la esquina para vivir este gran evento.
2: Pues claro que sí, pues como ustedes dijeron, aquí en el norte de California, 540 y 880, pues sí, estamos preparando ese autobús especialmente para ti en esta mañana que estás escuchando esta invitación. No viene de nosotros, viene de nuestro Señor, y pues faltan ya muy pocos días y todavía hay muchos lugares en el auto, bueno, no muchos, pero sí, especialmente está el tuyo, el que el Señor, como dijo Norma, ya tiene su nombre, ya el Señor ya sabe quién va a estar ahí, así es que si no has tomado la decisión, ya tómala, porque rápido que se van a llenar estos autobuses. Y pues sí, ya no te tienes que preocupar por nada. Tenemos la transportación, el hospedaje, los boletos de entrada, también dos desayunos ahí en el hotel y todavía sus playeritas, ¿verdad, Muy? Así es que pues estamos bien preparadas para llevarte esa bendición y darte más información en cómo puedo llegar a este evento. Y de verdad que si tú estás pasando por alguna situación matrimonial, familiar, lo que sea, es el mejor momento. De verdad que cada uno de nosotros lo hacemos con mucho amor porque ha cambiado nuestra vida matrimonial y también la vida de cada uno de nuestros hijos. Estamos en un momento muy difícil donde nuestros hijos están confundidos. Hemos escuchado muchas madres preocupadas por cada uno de ellos, pero ¿saben qué? Que es una vez al año este evento, y si no lo aprovechamos tenemos que esperar hasta el otro año, y es el único día que podemos ir como familia. También pueden ir como jóvenes que sigue el CDJ, pero de verdad que es bien bonito ir como familia. Familias que están cambiando su vida, el Señor, a través de estos metanoias. Así es que esa es la invitación para ti, hermano, hermana, que estás escuchando. No dejes para mañana lo que puedas hacer el día de hoy. Si tenemos tanta necesidad, estamos sufriendo tanto, de verdad, que le falta ese toque especial, que es el amor de Dios nuestro Señor. Así es que nosotros tenemos aquí, mi nombre es Margarita Virruete, como ya dijeron mis compañeros, y me pueden llamar, mi número es 831-444-5458 para darte más información, y en cualquier lugar hay un embajador que te puede también dar información y tiene también los boletos de bendición. Así es que vamos a estar esperando sus llamadas. Que Dios les bendiga a todos y esperemos que tomen esa gran decisión.
3: Amén, así es, Margarita, muchas gracias por todo tu trabajo, tu esfuerzo, tu entrega, todo lo que haces de servicio a través de siendo embajadora, que Dios te lo recompense a ti, a tu familia, y gracias por seguir invitando a nuestros hermanos y hermanas, especialmente familia querida que nos sintoniza en Castroville, Salinas. ¿Qué otros lugares, Margarita, pueden llamarte para que se vengan contigo a rumbo al Metanoia Los Ángeles?
2: Pues Claro que sí, el autobús va a venir desde Fresno, va a pasar todos esos lugares, Madera, Los Baños, si gusta alguien venirse desde esa área, pero el autobús aquí en esta área va a ser la primera parada aquí en Watsonville a la 1:30, y nosotros salimos el viernes en la tarde, a la 1:30, después pasa aquí a Salinas, vamos a salir a las 3:00 p.m, va a pasar González, Soledad, Greenfield, también King City, y paramos en Paso Robles. Así es que vamos a pasar todas estas áreas, así es que esperamos su llamada.
1: Así es que esperamos tu llamada. Gracias, mi querida Mago.
2: Bendiciones.
0: Bendiciones, Mago. Qué alegría y, por supuesto, esperanza, ¿no? Con Anita hablábamos un día de eso, ¿no? Que algún día vamos a hacer esa peregrinación, venirnos en un autobús y vamos a ver en cuál autobús vamos a ir, pero bueno, qué bonito, ¿no?
1: Bueno, tú te puedes ir con Hugo, también, ¿también? Viene, trae boletos desde la bahía. Yo me voy con Margarita. ¿Y ustedes, Norma?
4: Eso. Yo ya me he ido, bueno, me he ido al hotel con los de Denver, me he ido con los de Salinas también, o sea, ya por lo menos he viajado en el autobús del hotel a
0: eso.
4: Pero sí es bonito, se siente diferente.
0: Es que más que un viaje, yo siento la experiencia, ¿no? El compartir, el que alguien te diga, mira, yo viví un evento hace 2-3 años, mira cómo mi vida ha cambiado, o mira mi situación, o por qué estoy regresando a un congreso, ¿no? Porque muchas veces dices, no, pues con un congreso basta, ¿no? Y cada año creo que todos experimentamos situaciones diferentes, con los hijos, con la familia, situaciones personales, de salud, tantas cosas. Y es por eso que venimos, la razón principal, que vamos a los pies de Jesucristo, porque vamos a llenarnos de esa misericordia, porque a través de los conferencistas siempre hay una palabra que nos queda en nuestro corazón, que dice, Dios definitivamente tenía esta palabra para mí. Y eso es lo que queremos que usted experimente, que cada año se renueve, que se llene de ese Espíritu Santo y, por supuesto, que tenga la fuerza para seguir adelante también para evangelizar a tiempo y a destiempo.
4: Así es, y bueno, hoy precisamente 28 de julio, ¿cuál es el santo del día?
0: El día de hoy tenemos como santo del día a San Víctor, así que San Víctor primero, papa y mártir, que se celebra hoy 28 de julio. Y aunque tenemos muy poca información, pero siempre es importante conocer que cada uno de los santos nos animan y nos impulsan a seguir adelante. Bueno, conociendo un poquito de San Víctor primero, pues originario de África, sucedió en el pontificado de San Eleuterio, en el año 189, afrontó eficazmente las grandes dificultades de su época. Por ejemplo, ciertos cristianos del Asia que vivían en Roma insistían en celebrar la Pascua según su propia tradición. Aunque no fuese en domingo, como también como ciertos obispos de Asia los apoyasen, San Víctor los amenazó con la excomunión. También otra de las dificultades que tuvo que enfrentar fue la enseñanza del Teodoto, el Curtidor, quien sostenía que Jesucristo era simplemente un hombre dotado de poderes sobrenaturales. Pero San Víctor aparte de enfrentarse a todo eso, pues San Víctor murió antes de que comenzase la persecución de Septimio Severo, pero las persecuciones que debió sufrir más bien por su enérgico celo para defender la fe. Le merecen también el título de mártir, según San Jerónimo, y también este santo fue el primero en celebrar los sagrados misterios en latín. Imagínense qué bonito, no solo la información, sino que también el legado que nos sigue dejando San Víctor I. Es primera vez que la verdad que yo lo escucho, y sabemos que posiblemente haya más información acerca de él, pero lo importante es saber que hay una sucesión después de tantos años y que cada uno de ellos, en especial, pues escuchamos hoy en día San Víctor I, pues se enfrentó a tantas cosas, herejías y tantas cosas que hoy en día, que bendito sea Dios, tenemos lo que es aquí con nosotros. Acá tenemos la libertad de proclamar y tenemos pues la Biblia, que es la fuente esencial de conocer a nuestro Señor Jesucristo.
4: Amén, así es. Y bueno, la palabra de Dios también, esta cita bíblica de Proverbios me gustó mucho. Me identifiqué, no sé por qué. En Proverbios 17, versículo 22, nos dice algo que es muy, muy importante. El buen humor hace bien al organismo. Si el espíritu está triste, los nervios se deprimen. De verdad, me gusta porque es la palabra de Dios. O sea, realmente cuando nosotros estamos de buen humor, eso es benéfico para el organismo. O sea, ya no estamos hablando espiritualmente, estamos hablando del organismo. Y se ha comprobado científicamente, de verdad, que cuando uno está alegre, o sea, tiene más energía, por supuesto que también crea mejores defensas para la salud. Y esto lo digo porque mucha gente, yo no digo que no pasemos por momentos difíciles, yo no digo que no pasemos por situaciones, claro que sí, pero a veces nos quedamos sumergidas en esas situaciones, nos gusta autocompadecernos y decir, ay, es que yo sufro, sufro, en vez de decir yo pecador, yo sufro, sufro, porque no soltamos lo que estamos cargando, porque no se lo entregamos al Señor. Y mire, si ya pasó por una dificultad, no dude que viene otra peor y más grande, y si no podemos con las que primeras, pues menos vamos a poder con las segundas. O sea, y tenemos que aprender a confiar en el Señor, a confiar y a soltar. Por eso es tan importante asistir a este congreso de Metanoia, porque de verdad, llévese su costalote, el costalote que traiga, y ahí déjeselo al Señor, porque solamente, de verdad, confiando en el Señor, podemos ser alegres. Una cosa es ser alegres de dientes para afuera, ¿no? Así que sonreír. Y mucha gente así es, trata de aparentar lo que no es, pero cuando tu felicidad nace de lo más profundo, porque sabes que sí, tengo la enfermedad, tengo el problema, tengo la situación difícil, tengo lo que estoy atravesando, pero yo confío en el Señor. Así wow. Que bueno, ya saben, el buen humor hace bien al organismo.
0: Sabes que se me vino a la mente ahorita justamente la vida de San Lorenzo, no sé si conoce usted, él fue martirizado, él lo quemaron en una cama.
4: Ya está, se volvió.
0: Y ajá, él dice, no, volteenme porque pues el otro lado me falta que me queme también.
4: Sí.
0: Imagínate, o sea, ver eso, o sea, cualquiera dirá, está loco o algo, ¿no? Pero va más allá de eso, la alegría que recibimos de nuestro Señor Jesucristo va más allá, en especialmente cuando sabemos, cada uno de nosotros, que confiamos plenamente en alguien que lo puede todo y que algún día también está en nuestro corazón y por supuesto Él que nos ha prometido vivir una vida eterna. Así que no desaprovechemos esa gran oportunidad, porque vivir en la presencia de nuestro Señor Jesucristo, si aquí se siente bonito cuando estamos en el Santísimo, ¿se imagina vivir con Él? O sea, eso ha de ser magnífico, ha de ser muy bonito, y es por eso que tenemos todos los días, tenemos esa oportunidad para reivindicarnos y por supuesto acercarnos a la fuente que está en Cristo Jesús.
4: Así es. Bueno, vamos a una pausa y regresamos con Anita, que nos va a compartir este tema, porque muchas veces hablamos de la depresión con los hijos y nos preocupa, pero ¿cómo podemos identificar la depresión en el esposo? Desde una perspectiva católica. Siga con nosotros aquí en Buenos Días
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0: Querida familia, seguimos en Buenos Días en el Camino, más temprano, más bendición y por supuesto con el tema del día para poder reflexionar cómo identificar la depresión en el esposo desde una perspectiva católica.
3: Así es, pues vamos a conocer, ya nos ha puesto aquí la producción para compartirles cómo es que podemos identificar cuando, yo creo que no solamente el esposo, la esposa, sino algún familiar, ¿no?, que está pasando por alguna situación de depresión y a lo mejor, como dice Norma, lo vemos muy sonriente, pero no sabemos qué es lo que está pasando en su vida, ¿verdad? Es importante para identificar la depresión en el esposo desde esta perspectiva católica, reconocer las señales de decaimiento profundo como la tristeza persistente, el aislamiento y la pérdida de alegría de vivir. Son reflejadas en precisamente las enseñanzas de la sabiduría espiritual y pasajes bíblicos sobre el abatimiento del alma. Y por eso es que es importante que cada uno de nosotros pues detectemos esas señales de abatimiento y de tristeza profunda, porque el decaimiento del espíritu es similar al clamor del salmista que se siente inclinado y acongojado todo el día, y lo dice el Salmo 38:6. El esposo también nos muestra una pérdida de ilusión y un peso constante en el ánimo. Se encierra en sí mismo, dejando de compartir su carga con la familia. Se aleja de la comunidad y de la oración mutua. También podemos percibir una fatiga crónica que apaga su vitalidad, comparable a la profunda angustia que vivieron figuras bíblicas como Elías al extremo de su fuerza. Lo podemos meditar en la carta de Primera de Reyes 19:4. Y también, pues, tenemos que ver los criterios de sabiduría católica para dar ese acompañamiento. Distinguir la tristeza dañina. El libro de Eclesiástico 30:21-24 advierte que no hay que abandonarse en la tristeza ni al aturdimiento, pues el mal humor y la melancolía han perdido a muchos y no son provechosos. Así que tenemos que alejarnos de la tristeza. Por ahí hay una alabanza, ¿no? Que si la tristeza toca tu puerta, dile no, aquí no hay lugar para ti y tampoco para el aturdimiento, ¿verdad? Y que, como lo decía Normita, poder tal vez ver alguna serie que te ayude a estar de buen humor, a alegrarte, que te ayude a que puedas sonreír, ya que eso te ayuda a que produzca muchas hormonas de la felicidad para que estés contento y estés alegre todo el día. Reconocer la cruz sin culpa. La Iglesia Católica nos enseña que la depresión no es una falta de fe ni un castigo divino, sino una dolencia integral que afecta el cuerpo, el alma, la mente y requiere de paciencia y caridad. Tenemos que buscar el bálsamo y la ayuda. Así como se confía en la oración y en los sacramentos, la visión católica apoya firmemente la asistencia médica, poder ir a acudir a un psicólogo o a alguna persona profesional como medio de la providencia para la sanación. Si tú sientes que estás pasando por depresión, que te estás aislando de medio mundo, que te encierras en tus problemas, que ya no estás dialogando con tu esposo, con tu esposa, que tal vez te sientes muy, pero muy cansado de la vida, pues tienes que buscar ayuda. Puede ser que te vayas a buscar un director espiritual y puedas compartirle a él abiertamente lo que estás viviendo en tu vida, qué es lo que te está afectando, y también pues puedes acudir a la ayuda profesional, a un psicólogo. Busca un psicólogo católico que te vaya guiando y lleve los lineamientos de nuestra fe católica para que te ayude tanto en tu fe como en tu salud mental como espiritual. Así que es importante, hermanos y hermanas, detectar a tiempo estas señales de aislamiento, la pérdida de la alegría, la pérdida de la alegría, sobre todo de vivir, porque hay muchos que tienen pensamientos de atentar contra sus vidas porque no encuentran una salida adecuada a sus problemas. Y sabemos que la única solución en nuestra vida es Jesucristo nuestro Señor, el que sana, el médico divino, y que a través de los psicólogos, los especialistas, pues también podemos recibir esa ayuda que necesitamos. Y no es que estemos locos, estaremos locos de amor por Jesucristo nuestro Señor, pero todos tenemos situaciones, heridas, vacíos que tenemos que dejar que el Señor llene y entregárselos, porque si los traemos cargando, pues nunca vamos a ser felices.
0: Así es, definitivamente. Gracias, Anita, por compartirnos esto. Y recuerdo lo importante, siempre buscar ayuda, ¿no? Así porque es. Yo creo que muchas veces como hombres nos reservamos eso y no buscamos esa ayuda. Así que es por eso que también, querida familia, en estos tres minutitos que nos quedan, vamos a abrir las llamadas telefónicas para la primera llamada que llegue. Es la primera llamada, ¿verdad, Norma? En especial, alguien que nunca ha vivido un congreso se puede llevar un boleto para este gran congreso. Por supuesto, le vamos a hacer una pregunta, así que preparados usted que ha venido escuchando, y le voy a adelantar la pregunta. Es uno de los que estará participando en este congreso, así que llámenos en este momento, 773-777-7773. En especial, le queremos dar la oportunidad a alguien que nunca ha vivido un encuentro personal con Cristo Jesús en un Metanoia para que se gane este boleto. 773-777-7773. Hugo también nos está avisando ahorita que aún le quedan 20 espacios en el autobús.
1: Hugo, así pues, que Hugo,
0: ahí para que le vayan llamando. Recuerde que usted que nos sintoniza a través de la aplicación allá en San Francisco, Santa Rosa, o tiene la familiares Bahía o amigos, pues ahí está también Hugo. Si no, más abajito en Salinas también está Margarita Virrueta, que escuchamos también que tiene espacios, o también en San Diego también hay alguien que tiene espacios. Así que llámenos ahorita para ganarse esos boletos de bendición.
1: Que nadie está llamando, me están diciendo que no está sonando el teléfono. Nos queda un minuto, si no suena el teléfono ya nos tenemos que despedir para que pidan... Para que
0: si no llega la llamada, pues a las 11 de la mañana vamos a arreglar ese boleto. Pero
1: a Anabel de la Cruz, que le quedan 13 lugares.
0: 13 lugares.
1: Eso, mi querida Anabel.
0: Esa Hilda.
1: Esa Hilda. Esa Chulis. Qué bárbara.
0: Un día de eso, ¿saben qué? Vamos a traer a la Hilda para que nos diga qué es lo que van a estar allá, recuerditos que van a estar vendiendo en el congreso.
3: El sería bonito, ¿eh? Para que se preparen. Que van a llevar de evangelización eso, para que lo adquieran y también se preparen, familia.
1: Por lo pronto va a haber llevado unos muñequitos bien bonitos.
3: Oh, para sí. Virgencita de peluchito, qué bonito.
0: Ay, del Sagrado Corazón había uno.
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Muy buenos días, tengan queridísima familia, qué alegría saludarles y sobre todo darles la cordial bienvenida, agradecerles en esta siguiente hora su hermana y servidora Ana González, especialmente a todos los sembradores y sembradoras de Jesús con María, nuestro más sincero agradecimiento por hacer posible esta transmisión especial del culmen de nuestra fe, la Santa Eucaristía. Recuerden, ya estamos en cuenta regresiva a unos cuantos días de este Metanoia Los Ángeles. Les invitamos a que, unidos como esa gran familia, en oración sigamos pidiendo por todas las familias que se van a dar cita para encontrarse con el buen pastor, y sobre todo poder orar también por nuestros embajadores, servidores, voluntarios, los conferencistas que estarán también compartiendo ese mensaje inspirado por el Espíritu Santo en este gran congreso. Les queremos invitar también para que sigan enviando sus intenciones de oración a la cuenta de WhatsApp en cabina en vivo al 818-912-3108 y poder también pedir por esas necesidades, por esas intenciones. Lo podemos hacer también a través del ESNE Radio Chat, a través del www.elsembrador.org, nuestra página oficial del Sembrador. Ahí podemos cada uno de nosotros escribir a través de ESNE Radio Chat nuestras necesidades e intenciones de oración. Así que, familia querida, vamos a vivir esta celebración eucarística con un corazón agradecido hoy día 28 de julio. Vivámosla con mucha fe y sobre todo dando gracias a Dios por la vida del Padre Arthur Risky, quien estará presidiendo esta celebración eucarística. Gracias a tu patrocinio, gracias a tu generosidad. Recuerda, tú también puedes unirte a ser un sembrador de Jesús con María marcando al 773-777-7773. Les invitamos a disponer su corazón para unirnos en el banquete eucarístico de la Santa Misa, que tenemos el privilegio de compartir desde la Capilla San Juan Pablo II de ESNE El Sembrador. Vivamos esta riqueza inagotable con amor e intensidad.

0: Buenos días, hermanos y hermanas.
1: Buenos días, Padre.
0: Señor nos quiere bendecir en diferentes maneras, pero sobre todo una de las bendiciones más grandes, la más grande bendición es la Santa Eucaristía. Su presencia en su palabra y después en su cuerpo y en su sangre. En el nombre del Padre, del Hijo y del Espíritu Santo.
1: Amén.
0: El Señor esté con ustedes.
1: Y con nosotros.
0: Señor Jesús, nuestras vidas son así importantes para ti que tú moriste en la cruz por el corazón de cada uno de nosotros y nos ofreciste la vida eterna. Ahora, en el inicio de esta Eucaristía, te pedimos que nos ayudes de regresar completamente dentro de nuestro corazón, completamente regresar a ti, completamente ser unidos a ti. Por eso nos arrepentimos de nuestros pecados, Señor. Por cada pensamiento, por cada acción, reacción o la falta de acción en nuestra vida, donde se veía la falta de amor, de fe y de esperanza, Señor. Ten misericordia de nosotros. Gracias por tu grande amor misericordioso que tienes para cada uno de nosotros, Señor.

0: Dios Todopoderoso, tenga misericordia de todos nosotros. Perdone nuestros pecados y nos lleve a la vida eterna. Amén. Oremos. Señor Dios, protector de los que en ti confían, sin ti nada es fuerte ni santo. Multiplica sobre nosotros tu misericordia para que bajo tu dirección, de tal modo nos sirvamos ahora de los bienes pasajeros, que nuestro corazón esté puesto en los bienes eternos. Por nuestro Señor Jesucristo, tu Hijo, que vive y reina contigo en la unidad del Espíritu Santo, y es Dios por los siglos de los siglos.
1: Amén.
0: Recibimos con gozo el don de la palabra de Dios.

0: Lectura del libro del profeta Jeremías. Que mis ojos lloren sin cesar de día y de noche, porque la capital de mi pueblo está afligida por un gran desastre, por una herida gravísima. Si salgo al campo, encuentro gente muerta por la espada. Si entro en la ciudad, hay gente que se muere de hambre. Hasta los profetas y sacerdotes andan errantes por el país y no saben qué hacer. ¿Acaso has rechazado, Señor, a Judá? ¿O te has cansado ya de Sión? ¿Por qué nos has herido tan gravemente que ya no tenemos remedio? Esperábamos tranquilidad y solo hay perturbación. Esperábamos la curación y solo encontramos miedo. Reconocemos, Señor, nuestras maldades y las culpas de nuestros padres. Hemos pecado contra ti. Por ser tú quien eres, no nos rechaces. No deshonres el trono de tu gloria. Acuérdate, Señor, de tu alianza con nosotros y no la quebrantes. ¿Acaso los ídolos de los paganos pueden hacer llover? ¿Acaso los cielos por sí solos pueden darnos la lluvia? Tú solo, Señor y Dios nuestro, haces todas las cosas. Por eso en ti tenemos puesta nuestra esperanza. Palabra de Dios.
1: Amén.

0: El Señor esté con ustedes. Lectura del Santo Evangelio según San Mateo. En aquel tiempo, Jesús despidió a la multitud y se fue a su casa. Entonces se le acercaron sus discípulos y le dijeron: explícanos la parábola de la cizaña sembrada en el campo. Jesús les contestó: el sembrador de la buena semilla es el Hijo del Hombre. El campo es el mundo. La buena semilla son los ciudadanos del reino. La cizaña son los partidarios del maligno. El enemigo que la siembra es el diablo. El tiempo de la cosecha es el fin del mundo y los segadores son los ángeles. Y así como recogen la cizaña y la queman en el fuego, así sucederá al fin del mundo. El Hijo del Hombre enviará a sus ángeles para que arranquen de su reino a todos los que inducen a otros al pecado y a todos los malvados y los arrojen en el horno encendido. Ahí será el llanto y la desesperación. Entonces los justos brillarán como el sol en el reino de su Padre. El que tenga oídos, que oiga. Palabra del Señor. ¿Ustedes tienen oídos? El que tenga oídos, que oiga. Pero es verdad que oídos no bastan, porque oídos es la disponibilidad de corazón a recibir la palabra de Dios. Esto quiere aquí decir Jesús. El que tenga oídos, que oiga. Pero después necesitamos al Espíritu Santo para que la palabra de Dios encuentre terreno bueno en nuestros corazones y que sepamos dar buena interpretación a la palabra. Porque a veces se puede interpretar en manera terrible, Pero aquí estamos, unidos a la iglesia, para entender lo que el Señor quiere darnos a través de su palabra. Y quiere darte una bendición, quiere darte paz, quiere darte esperanza sobre todo. Lo que la palabra de Dios quiere dar, sobre todo, muchas cosas. Nos habla del Jesús, de la gracia, del perdón de los pecados, de su salvación, todo el misterio de salvación. Pero lo que quiere la palabra de Dios producir en tu corazón, en mi corazón, es la esperanza. Porque sin esperanza no vamos adelante. Nos sentamos, imagina una persona desesperada. A veces nos pasa esto, ¿verdad? No así, ojalá que no así fuertemente, pero nos sentamos y ya no queremos hacer nada. Por eso la palabra de Dios viene para levantarnos, darte esperanza. Hay dificultades, hay obstáculos, hay luchas, hay propio pecado también, pero la palabra de Dios nos invita a no darnos por vencidos. Así es. ¿Tú quieres darte por vencido? Exacto, yo tampoco. Y aquí Jesús explica hoy esta parábola que en la parte precedente de este capítulo 13 del Evangelio de según San Mateo, donde dice esta parábola, ahora la está explicando. Y a la pregunta, creo, principal de los que escuchan esta parábola, y también a nosotros, creo que espontáneamente siempre nos viene esta pregunta: Señor, ¿por qué permites que la cizaña crezca? ¿No? ¿Dios es todopoderoso? ¿Sí? ¿Están seguros? Ah, sí, está. Estamos, porque esperamos que nos escuchan bien, que por lo menos en el estudio estamos seguros que Dios es todopoderoso. Y en su poder no quita la cizaña. ¿Es Dios bueno? No es una pregunta, ¿es Dios bueno? Oh, sí, también de esto estamos seguros, también de esto. Ok. Y entonces, si Dios es bueno y todopoderoso, ¿por qué no quita la cizaña? Y cizaña, bueno, aquí el Evangelio dice que nos presenta un horizonte muy, muy amplio. Es mundo entero, todo lo que Dios creó. Ahí, en medio de la creación, hablamos ahora del ser humano, porque la naturaleza, todo lo que Dios creó, sin la conciencia del pecado, sin inteligencia, sin buena libre voluntad, ahí no hay pecado. También el animal, si un oso te ataca, te come, no que ha cumplido, que ha hecho un pecado, no, porque sigue sus instintos. Pero hablamos de los seres humanos. Y en el mundo sí encuentras trigo, el trigo del Señor, y encuentras la cizaña del enemigo. Lo dice Jesús, no lo digo yo. Pero sabemos que también existe otro nivel. En la iglesia misma hay el trigo y la cizaña. Y después, más que esto, dentro de cada uno de nosotros hay el trigo, hay la cizaña. Y tú lo sabes muy bien. ¿Qué traíste aquí a la capilla del sembrador? ¿Trigo o cizaña?
1: Trigo.
0: Esperamos. Es un deseo muy lindo, pero creo que cada uno de nosotros, un poco de trigo, un poco de cizaña. Algunos más trigo, algunos más cizaña, pero aquí no estamos para juzgar. Pero es verdad, el corazón humano es este campo donde el enemigo siembra también la cizaña. ¿Qué es la cizaña dentro de nosotros? Pensamientos que no vienen de Dios. En el campo de nuestra mente, de nuestro corazón, el enemigo, Dios también siembra, saben bien. ¿Por qué esta iniciativa maravillosa se llama el sembrador? ¿Porque siembra la cizaña? Esperamos que no, ¿no? Claro que no. Quiere sembrar la palabra de Dios, el anuncio de la salvación. Entonces, Dios es buen sembrador. Él continúa a sembrar. ¿Qué sembra Dios en nuestros corazones? No me digan, yo les digo. La palabra de Dios, los pensamientos de Dios que quieren influir tus pensamientos. Pero el diablo, que no es creativo, saben ya que el diablo no es creativo, él solamente imita y es muy celoso de Dios. Que Dios es el Padre y que Él es el sembrador y que tiene poder. Y entonces Él se presenta como, quiere ser como otro Padre, que también quiere aparecer, que tiene también poder Él. Y tiene un poder, pero muy limitado, porque está siempre bajo de Dios. Y tiene también capacidad de sembrar en nuestra mente, en nuestro corazón. ¿Por qué tiene esta capacidad? Porque le permitimos. Cada vez cuando tú escuchas a las mentiras del diablo, tú le das el poder de sembrar en tu corazón. Pero gracias a Dios, el Señor es fiel. Dí conmigo, el Señor es fiel. ¿Y dónde se ve que es fiel? Que continúa a sembrar. De hecho, aquí estamos y de nuevo Él sembra, en este momento, sembra en nuestros corazones a través de las lecturas de la palabra de Dios. Y entonces, cuando llegamos a la misa, cuando nos ponemos a la presencia del Señor, en cualquier momento de tu vida, no solamente durante la Eucaristía, ahí es muy importante de abrir tu corazón ¿a qué? A la palabra de Dios. Porque es la semilla buena. Entonces, para mí personalmente y para mi comunidad Koinonia, para nosotros, les digo sinceramente, no existe la oración sin la palabra de Dios. Sea cuando lo hago personalmente, sea cuando oro con mis hermanos, siempre tenemos la palabra de Dios en nuestras manos. No solamente la tenemos, la abrimos también, ¿eh? Porque nosotros tenemos, ¿tienes tu Biblia? ¿Ves? No tienes aquí, tienes en tu casa. Y ojalá que no tiene mucho polvo. Entonces, nosotros siempre buscamos oportunidad, no solamente en la Eucaristía, de tener relación viva con la palabra de Dios, porque es el buen sembrador, Jesucristo, Hijo del Hombre, como dice el Evangelio, que siembra, siembra. Pero si tú nunca vienes al contacto con la palabra de Dios, tu campo dentro no tiene el trigo. Pero el diablo, muy contento, viene después y dice, oh, campo vacío, qué lindo, voy a sembrar. Hay que mucho espacio aquí, voy a sembrar. Pero si el diablo viene y crece ya mucho trigo porque tú estás en la relación con la palabra de Dios, ahí se empieza a preocupar porque dice, voy a tirar las semillas, pero ¿dónde van a crecer? Lleno de trigo todo. Por eso es importantísima la oración con la palabra de Dios. Pero después, claro, como hemos dicho al inicio, el campo nunca es, lo dice el Evangelio, nunca es solamente trigo. Porque aquí somos santos en producción, bajo de la construcción. Somos santos, pero todavía. El Señor trabaja en nosotros. Entonces significa que en tu corazón, en mi corazón, todavía tenemos unos espacios donde hay cizaña. ¿Y qué hacer? Ahora, esto es importante, lo dicen también los padres, los primeros padres de la iglesia, santas personas, también monjes que vivieron en el desierto en los primeros siglos del cristianismo. Uno de ellos dice esto, la palabra de Dios, esta palabra de Dios, nos dice, Jesús no nos dice que el trigo luche contra la cizaña.

donde quiera la veas, en el mundo, en la iglesia o en ti mismo. Y Jesús nos dice, no, enfóquense en la cizaña. ¡Oh, qué drama! ¡Atención, cizaña crece! No dice esto. Él te pide una cosa, enfócate en el trigo, que crezca. Significa, riega el trigo. Dice, no arranquen la cizaña, dice el Evangelio. Pero sí, riega el trigo. Entonces, a veces cuando tú luchas con el pecado, ¿dónde está el peligro? Que te enfocas demasiado en este pecado tuyo, demasiado en esta lucha. Y todo cizaña, desde la mañana en tu mente, la cizaña, cizaña. El Señor dice, no, no es esta buena estrategia. Tú alimenta el trigo y vas a ver que el trigo creciendo va a, ¿cómo se dice? Sofocar, no, ¿cómo se dice? Sofocar. Sofocar, va a sofocar la cizaña. Entonces nosotros nos ponemos ahí, mi pecado, debo luchar. Y, ¿no? No es esta estrategia de Jesús. Dice, si reconoce que si hay la cizaña, debes llamarla. No, la cizaña no debes llamar trigo. Esto no. Oh, Señor, mira en mi campo, todo el trigo. No, hay un poco de cizaña, llámalo por nombre. Pero ya se lo hiciste, ahora no te debes enfocar. Enfócate en alimentar tu trigo, tus momentos de oración, busca a llenar tu cabeza con la palabra de Dios, con las cosas buenas. Busca de crecer en la santidad, busca de amar al hermano, busca de servir, busca de cosas nobles. Y este es el trigo que con tiempo, pasito a pasito, va a sofocar la cizaña. Y no te, en 2, 3 años, ¿quién que me vas a mirar? ¿Dónde está mi cizaña? Esta que veía siempre ahí. ¿Dónde está? No hay, porque se ve trigo, demasiado trigo. Esta es la solución. Si no, nos desesperamos. Ustedes saben que nuestros pecados nos pueden desesperar. Sobre todo se regresan y regresan y regresan. Y el diablo lo quiere, que nos desesperemos. Por eso, no te debes enfocar en la cizaña. Llámala por nombre, si necesitas confesarte, vas a confesar, confesión. Pero después tú trabajas con el trigo, tú eres el trabajador del trigo, no de la cizaña. El sembrador siembra el trigo, no cizaña. Y tú también eres el sembrador. Y un consejo para las relaciones, porque vivimos juntos, familias, ¿verdad? Nosotros vivimos como consagrados en la. También ahí esta regla se aplica. Tú puedes ver en el hermano sobre todo la cizaña, pero esto no es el trabajo de Dios en ti. Si tú quieres vivir bien matrimonio, familia o la vida consagrada en la comunidad, tú debes escoger, es una decisión renovada cada día. Me voy a enfocar en el trigo, en mí mismo y en mi hermano. Si no, el trigo no crece porque alimentamos la cizaña con nuestros pensamientos, sentimientos y entonces acciones. Esto no quiere el Señor. Entonces la palabra de Dios nos invita hoy a una conversión. ¿Dónde? Al nivel de nuestros pensamientos. Escoge el trigo. Haz algo positivo. No solamente escapes de una cosa negativa. No solamente escapo y lucho con el pecado. Escojo algo positivo, escojo estar con el Señor, escojo conocer su palabra, escojo conocer más su espíritu que actúa en mí, que está vivo en la comunidad de los creyentes. Así sea, hermanos. Esto pedimos al Señor. Entonces, hermano que nos miras, sobre todo tú, hermana, hermano, si estás luchando con el pecado, si hay situaciones de verdad que te pesan, que son una carga, si sobre todo hay un pecado que regresa y te sientes como un esclavo de este pecado. Cristo te dice esto hoy. Yo sé que es pesada la lucha. Yo sé que toda tu atención está atraída por esta situación de pecado. Pero no es esta la solución. Estar enfocado en esto. Enfócate en mí, dice Jesús. Búscame a mí. Yo voy a luchar con tu pecado, con tu ayuda, pero yo voy a vencer, porque solamente yo puedo vencerlo. Entonces, hermanos, les invito, dedican más tiempo a la palabra de Dios. Dedican más tiempo

0: la comunidad, crear amistad entre los que sigan a Jesús, que no te sientas solo. Y vas a ver, pasito a pasito, esta cizaña va a morir por la falta de la luz, porque trigo la va a sofocar. Esa es la promesa del Señor. En el nombre de Cristo lo proclamamos. Amén. Nos podemos levantar, presentamos al Señor nuestras oraciones. Padre bueno, a través de Jesús tú nos revelaste que tú eres el buen sembrador. Y también en los campos destruidos por el pecado, de la cizaña, de la miseria humana, tú, Señor, puedes hacer milagro y quieres hacerlo porque continúas a sembrar tu semilla. Por eso te presentamos en nuestras peticiones, plegarias y todos estos campos que necesitan ser llenados de tu gracia.
1: Oremos por nuestro Santo Padre, el Papa León XIV, por nuestro Arzobispo José Horacio Gómez, y por todos los obispos, sacerdotes, diáconos y misioneros, para que, sostenidos por la gracia de Dios, permanezcan fieles en su misión y entrega al servicio del pueblo de Dios. Roguemos al Señor.
2: Te rogamos, Señor.
1: Oremos por el Padre Arthur Bilski, quien preside esta Santa Eucaristía, para que el Espíritu Santo lo fortalezca, renueve su entrega sacerdotal y lo haga siempre un fiel instrumento del amor de Dios. Roguemos al Señor.
2: Te rogamos, Señor.
1: Oremos por todos los sembradores de Jesús con María, para que el Señor fortalezca su fe, bendiga su generosidad y lo guíe siempre en su misión de amor y servicio a través de este apostolado. Roguemos al Señor.
2: Te rogamos, Señor.
1: Oremos por todos los fieles difuntos, para que Dios les conceda el descanso eterno y brille para ellos la luz perpetua. Roguemos al Señor.
2: Te rogamos, Señor.
1: Oremos por todos los enfermos y nuestros hermanos de la tercera edad, para que el Señor les conceda fortaleza, consuelo y su amorosa paciencia. Roguemos al Señor.
2: Te rogamos, Señor.
0: En un momento de silencio, presenta al Señor tus propias intenciones que traíste aquí. Te roguemos, Señor. Señor Jesucristo, tú venciste la muerte, las tinieblas, el diablo mismo, nuestro pecado, porque escogiste de morir por nosotros y resucitaste y estás sentado a la derecha del Padre como Rey, como el Señor absoluto de nuestras vidas. Por eso proclamamos que por esta nuestra oración tú siembras ya la buena semilla de tu presencia, de tu victoria en las vidas nuestras y de todos los hermanos que te hemos presentado. A ti la gloria, honra, bendición por los siglos de los siglos. Amén.

0: Oren, hermanos y hermanas, para que ese sacrificio mío y de ustedes sea agradable a Dios Padre Todopoderoso. Recibe, Señor, los dones que por tu generosidad te presentamos, para que por el poder de tu gracia estos sagrados misterios santifiquen toda nuestra vida y nos conduzcan a la felicidad eterna. Por Jesucristo nuestro Señor.
1: Amén.
0: El Señor esté con ustedes. Levantemos el corazón. Demos gracias al Señor nuestro Dios. En verdad es justo y necesario, nuestro deber y salvación, darte gracias siempre y en todo lugar, Señor Padre Santo, Dios Todopoderoso y Eterno. Pues aunque no necesitas de nuestra alabanza, es don tuyo que seamos agradecidos. Y aunque nuestras bendiciones no aumentan tu gloria, nos aprovechan para nuestra salvación por Cristo, Señor nuestro. Por eso, unidos a los ángeles, te aclamamos llenos de alegría.

santo eres en verdad y digno de gloria, Dios que amas a los hombres, que siempre estás con ellos en el camino de la vida. Bendito es en verdad tu Hijo, que está presente en medio de nosotros, cuando somos congregados por su amor y como hizo en otro tiempo con los discípulos, nos explica las Escrituras y parte para nosotros el pan. Por eso te rogamos, Padre misericordioso, que envíes tu Espíritu para que santifique estos dones de pan y vino, de manera que se conviertan para nosotros en el cuerpo y la sangre de Jesucristo nuestro Señor, el cual la víspera de su pasión, en la noche de la última cena, tomó pan, te bendijo, lo partió y lo dio a sus discípulos, diciendo: tomen y coman todos de él, porque esto es mi cuerpo, que será entregado por ustedes. Del mismo modo, acabada la cena, tomó el cáliz, te dio gracias y lo pasó a sus discípulos diciendo: tomen y beban todos de él, porque este es el cáliz de mi sangre, sangre de la alianza nueva y eterna, que será derramada por ustedes y por muchos para el perdón de los pecados. Hagan esto en conmemoración mía. Este es el sacramento de nuestra fe.

Por eso, Padre Santo, al celebrar el memorial de Cristo, tu Hijo, nuestro Salvador, al que condujiste por su pasión y muerte en la cruz a la gloria de la resurrección y lo sentaste a tu derecha, anunciamos la obra de tu amor hasta que Él venga y te ofrecemos el pan de vida y el cáliz de bendición. Mira con bondad la ofrenda de tu Iglesia, en la que se hace presente el sacrificio pascual de Cristo, que se nos ha confiado. Y concédenos por la fuerza del Espíritu de tu amor, ser contados ahora y por siempre entre el número de los miembros de tu Hijo, cuyo cuerpo y sangre comulgamos. Fortalécenos en la unidad, Señor, a los que hemos sido invitados a tu mesa, para que con nuestro Papa León, nuestro Obispo José, con todos los obispos, presbíteros y diáconos y todo tu pueblo, caminemos por tus sendas en la fe y la esperanza y manifestemos al mundo la alegría y la confianza. Acuérdate de nuestros hermanos que se durmieron en la paz de Cristo y de todos los difuntos cuya fe solo tú conociste. Admítelos a contemplar la luz de tu rostro y dales la plenitud de la vida en la resurrección. Y terminada nuestra peregrinación por ese mundo, concédenos también llegar a la morada eterna, donde viviremos siempre contigo y con Santa María, la Virgen Madre de Dios, San José, su esposo, San Juan el Bautista, con los apóstoles y los mártires, y en comunión con todos los santos, te alabaremos y te glorificaremos por Jesucristo, Señor nuestro. Por Cristo, con Él y en Él, a ti Dios Padre omnipotente, en la unidad del Espíritu Santo, todo honor y toda gloria por los siglos de los siglos. Amén.

Queridos hermanos, tú eres hija de Dios. Dios continúa a sembrar la buena semilla en tu vida, porque te ama. Y por eso con gratitud podemos decir, Padre nuestro que estás en el cielo, santificado sea tu nombre. Venga a nosotros tu reino. Hágase tu voluntad en la tierra como en el cielo. Danos hoy nuestro pan de cada día. Perdona nuestras ofensas, como también nosotros perdonamos a los que nos ofenden. No nos caigas en tentación. Líbranos del mal. Líbranos de todos los males, Señor. Sobre todo hoy te pedimos, libra nuestra vida de la mala semilla, de la mala hierba, de la cizaña. Concédenos la paz en nuestros días, para que, ayudados por tu misericordia, vivamos siempre libres de pecado, protegidos de toda perturbación, mientras esperamos la gloriosa venida de nuestro Salvador Jesucristo. Señor Jesucristo, que dijiste a tus apóstoles, la paz les dejo, mi paz les doy. No tengas en cuenta nuestros pecados, sino la fe de tu iglesia. Y conforme a tu palabra, concédele la paz y la unidad, tú que vives y reinas por los siglos de los siglos. La paz del Señor esté siempre con todos ustedes. Nos damos fraternamente la paz de Cristo.

Este es el Cordero del mundo que este es el Cordero de Dios que quita el pecado del mundo. Dichosos los invitados a la cena del Señor. Cristo nos guarda por la vida eterna.

0: Señor Jesús, tú eres el Señor de nuestras vidas y al fin el campo es tuyo, el campo del cual nos habla San Mateo hoy en el Evangelio es tuyo. Pero hay cizaña, hay la cizaña, Señor. Y muchas veces esto nos quita fuerzas, nos quita esperanza. Vivimos, observamos, experimentamos la presencia de la cizaña en el mundo que nos afecta, en la iglesia que nos afecta y sobre todo en nuestro propio corazón. Y a veces, Señor, cansados, desanimados, estamos tentados de sentarnos y no hacer nada más. Cuando pasa esto, Señor, no eres tú que nos guías, nos dejamos guiar por el enemigo. Porque nos olvidamos que el campo es tuyo y que la victoria definitiva es tuya. Como dice tu palabra, tú dejas la cizaña por ahora, porque no quieres que la gente se pierda. Tú tienes grande paciencia. Hoy te pedimos, ayúdanos a ser pacientes con la cizaña, con la presencia de la cizaña, de no caer en la tentación de escandalizarnos o dejar tu iglesia por la presencia de la cizaña o condenar a los demás por la presencia de la cizaña o vivir en continua autocondenación, autorrechazo o puede ser auto-odio de nuestra propia vida por la presencia de la cizaña. Esto no sería cumplir tu voluntad, tu proyecto. Por eso reconocemos que necesitamos una mente nueva, ver como tú ves las cosas. Señor, San Pablo era una cizaña antes de encontrarte. Santa María Magdalena era una cizaña antes de encontrarte. Por eso te pedimos, danos también a nosotros la paciencia, porque tú tienes poder de transformar la cizaña en el trigo. Y si vemos todavía la cizaña, danos tu paciencia, sabiendo que tú haces todo posible para que la cizaña se vuelva trigo. Tú tienes paciencia para tus pecadores, porque tú odias el pecado, pero amas con todo tu corazón a los pecadores, de los cuales yo soy el primero. Por eso, Señor, danos esta paciencia. El matrimonio, en la familia, el lugar de trabajo y donde quiera nos mandas, Señor. Y en este momento, Señor, yo invoco tu poder. Pongo el sello en tu sangre precioso sobre corazón y mente de cada hermano o hermana que está mirando esta Eucaristía, está celebrando con nosotros. Sánalo, sánala, Señor, de la desesperación, depresión, ansiedad, desánimo por la causa de la cizaña. Y que se han tomado unas decisiones malas por haber perdido esperanza. Ayúdalos a cambiar estas decisiones. Y sobre todo, no dejar a ti, no dejar a tu iglesia, no dejar las relaciones, porque hay también el trigo. Abre sus ojos para, abro nuestros ojos para que siempre en todos lugares sepamos ver el trigo. Y en el nombre de Cristo, por el poder que tú me has dado, yo rompo el poder de cualquier espíritu que no viene de Dios, sobre todo espíritu de desesperación, desánimo, depresión, ansiedad, que buscan de atacarnos por la causa de la cizaña alrededor de nosotros y dentro de nosotros. Y ven, Espíritu Santo, levántanos, danos una mentalidad positiva, cristocéntrica.
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4: Señor, Tú conoces mi vida y sabes mi dolor. Has visto mis ojos llorar, mi rostro entristecerse, mi cuerpo lleno de dolencias y mi alma traspasada por la angustia. Lo mismo que te pasó a ti cuando camino de la cruz, todos te abandonaron, hazme comprender tus sufrimientos y con ellos el amor que tú nos tienes. Y que yo también aprenda que uniendo mis dolores a tus dolores, tienen un valor redentor por mis hermanos. Ayúdame a sufrir con amor, hasta con alegría. Si no es posible que pase de mí este cáliz, te pido por todos los que sufren, por los enfermos como yo, por los pobres, los abandonados, los desvalidos, los que no tienen cariño ni comprensión y se sienten solos. Señor, sé que también el dolor lo permites tú para mayor bien de los que te amamos. Haz que estas dolencias que me aquejan me purifiquen, me hagan más humano, me transformen y me acerquen más a ti. Amén.
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0: Muy buenos días, buenas tardes, donde quiera que se encuentren en esta hora del día. Gracias le damos a nuestro buen Dios por permitirnos tener esta conexión a través de nuestras diferentes frecuencias radiales de ESNE, el Sembrador Nueva Evangelización. Les saluda Alicia Sayas en vivo y en directo en esta hora que nos permite, Señor, también recordar esos metanoias que transforman nuestra vida, que transforman nuestra mente, que transforman nuestro corazón, porque es el mismo Jesús que se hace presente para darnos a conocer todo el deseo de su corazón, y el más grande es de que nadie se pierda y que todos nos salvemos. Bienvenidos una vez más a esta hora. Agradecemos también de todo corazón la hora anterior que tuvimos el culmen de nuestra fe, la Santa Eucaristía. Hoy damos gracias y pedimos por el Padre Artur Bioski de la colonia de San Juan Bautista, que vino hasta nuestra capilla de San Juan Pablo II para darnos y llevarnos al encuentro con Cristo Jesús en la Santa Eucaristía. Damos gracias y le pedimos al Señor que lo siga bendiciendo y que lo siga fortaleciendo para que siga cumpliendo esa misión a través de su sacerdocio. Pedimos también que oremos por todos nuestros sacerdotes. Una vez más, gracias por estar con nosotros, gracias por tomar esta decisión y ese tiempo de estar conectados a través de nuestras estaciones de radio. Un saludito a aquellas que están por González, 880 AM, aquellos que también se unen a través de la señal 1340, los que están en Houston, Texas, 1520 AM, 1110 en Chicago, gracias. La 97.3 y la 540, que siempre está atenta, lista para poder también tener esta conexión con Dios. Allá también en Utah, gracias, 1430 AM, bienvenidos. Aquí en el área metropolitana de Los Ángeles, 1460 AM, 1670 en Riverside y Moreno Valley, la pionera. Y gracias una vez más por estar unidos a través de estas frecuencias radiales. Si usted también que está a través de la aplicación en su teléfono inteligente, oiga, es una gran dicha, bendición, saber de que tenemos esta aplicación del Sembrador gratuitamente ahí en su teléfono para que pueda siempre estar en sintonía de nuestra programación. Y bueno, pues estamos ya a 11 días para nuestro gran Metanoia 2026. El Señor es mi pastor, nada me falta. Y su gran familia, el Sembrador, está en oración continua, constante, pidiendo también la fuerza del Señor. Comenzamos 12 días el día de ayer con intensidad, pidiendo por todos los que estarán participando en nuestra Metanoia 2026, donde el Señor estará derramando todas las gracias y dones que necesitamos para seguir adelante, sabiéndonos que con Él todo lo podemos. Sin Él no somos nada, pero con Él todo lo podemos. Así que vamos en este instante a tomar también este tiempecito para unirnos en oración, sabiendo que la palabra del Señor en San Lucas 8:15 nos dice: mas la semilla que cayó en buena tierra representa a aquellos que, oyendo la palabra con corazón bueno y recto, la retienen y dan fruto con perseverancia. Palabra del Señor. Gloria a ti, Señor Jesús. Ayer estábamos pidiendo para que el Señor también nos dé hambre y sed de Él. Hoy día martes 28 de julio, el día 2 de esta profunda oración, le pedimos al Señor para que también nos ayude a preparar nuestro corazón para tener ese encuentro íntimo con Él. Por eso le invito a usted que nos unamos en este momento en esta hermosa oración. En el nombre del Padre, del Hijo y del Espíritu Santo. Amén. Padre amado, ponemos delante de ti el corazón de cada participante de Metanoia. Te pedimos que prepare sus vidas para recibir tu presencia y tu palabra con apertura y humildad. Retira todo aquello que pueda impedirles escuchar tu voz. Preocupaciones, heridas, dudas o resistencias. Que sus corazones sean tierra fértil, donde tu amor pueda crecer y dar frutos abundantes. Envía tu Santo Espíritu para guiarlos y disponerlos a abrir su corazón, a vivir en un encuentro verdadero contigo. Que lleguen con un corazón abierto y dispuesto a recibir las bendiciones que tienes preparadas para ellos. Amén. Padre nuestro que estás en el cielo, santificado sea tu nombre. Venga a nosotros tu reino. Hágase tu voluntad en la tierra como en el cielo. Danos hoy nuestro pan de cada día. Perdona nuestras ofensas, como también nosotros perdonamos a los que nos ofenden. No nos dejes caer en la tentación y líbranos de todo mal. Amén. Dios te salve, María. Llena eres de gracia, el Señor está contigo. Bendita tú eres entre todas las mujeres. Y bendito es el fruto de tu vientre, Jesús. Santa María, Madre de Dios, ruega por nosotros, los pecadores, ahora y en la hora de nuestra muerte. Amén y amén. En el nombre del Padre, del Hijo, del Espíritu Santo. Amén. Una vez más damos gracias al Señor porque nos permite, a través de la oración, que es la fuerza del alma, a través de apertura de corazón, ya que ese es el deseo en este segundo día, que nosotros podamos tener apertura del corazón para tener un encuentro íntimo con Jesús en nuestro próximo Metanoia. 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Bueno, pues vamos a recordar, porque recordar es volver a vivir, y en esta ocasión vamos a atender un tema muy hermoso titulado Mujer, instrumento de salvación. Así que, ¿les parece si vamos juntos a vivir este momento con el padre Chelo, padre Rafael Delgado? De cariño le decimos padre Chelo. Escuchemos con atención y dispongamos nuestro corazón, porque estamos también rumbo a Metanoia 2026. El Señor es mi pastor, nada me falta. Gracias una vez más, sembrador y sembrador de Jesús con María, porque también usted permite que tengamos esta nueva hora de bendición y este mensaje que estará también impactando nuestro corazón para seguir buscando esa presencia. Dispongamos el corazón, abrámonos para este encuentro con Cristo Jesús a través de la palabra. Gracias.
1: En el nombre del Padre y del Hijo y del Espíritu Santo. Amén. Queridas mujeres, me corresponde ahora hablar sobre mujeres como instrumento de salvación. La Biblia nos da a conocer muchas mujeres, pero sobre todo 10 que van llevando con cabalidad la presencia de Dios. Yo quiero sencillamente limitarme a tres mujeres que quiero mencionar como instrumento de salvación. Y por supuesto, todas ustedes hoy se están preparando para ser instrumento de salvación, no solamente para ti, para lo que las que te rodean, sino ser instrumento de salvación en tu casa, en tu trabajo, en la calle, en la iglesia, en el mundo. Tú estás llamada a ser instrumento de salvación. Y fíjese, querido hermano, querida hermana, yo puedo mencionar, por ejemplo, a mi mamá como un instrumento de gracia, un instrumento de salvación que Dios la tiene ya en el cielo. Porque mi mamá nos enseñó desde pequeñito, nos enseñó la fe, nos enseñó a ir a la iglesia, nos enseñó a rezar el Santo Rosario. Ella nos decía en un tiempo como este de Cuaresma, nos decía: quiero que todos se confiesen. Y nos llevaba a la iglesia a confesarnos mensual. Pero nos decía: nadie puede estar en pecado llegando el día de la resurrección. Y nos decía: todos tienen que estar confesados el día de la resurrección, como una gracia de Dios. Ahora entiendo yo, querida hermana, entiendo yo por qué yo estoy aquí. Entiendo por qué mis hermanos son de comunión, o mis hermanas son de iglesia, o casados con la iglesia. Porque hubo una mujer que se presentó como instrumento de Dios. Porque hubo una mujer que trabajó para Dios. Porque hubo una mujer que vivió para Dios. Porque hubo una mujer que no vivía de lujo en lujo. Dentro de su pobreza hablaba, predicaba de Dios. Dentro de su pobreza le daba a entender a los hijos a comer a Dios, a beber a Dios. Hoy yo creo, queridas hermanas, que si ustedes están aquí, sus casas de hoy en adelante tiene que ser diferente. Bendito sea Dios, porque Dios vive en tu vida. Entonces, tú no puedes ir a tu casa con esa frialdad, aburrida, cansada de la vida. Tú no puedes ir después de este evento a tu casa diciendo malas palabras. Tú no puedes ir a tu casa después de este evento enojada, aburrida, cansada. No puedes entrar a tu casa hoy como tú saliste, porque tú vas como instrumento de la gracia de Dios. Aleluya. Amén. Y comienzo con esta mujer. Nosotros conocemos a Abraham y conocemos a Sara. Abraham, un hombre que Dios lo llama en el capítulo 12 del Génesis. Y le dice Dios a Abraham: Abraham, sal de tu tierra. Ve a la tierra que te voy a prometer, la tierra que te voy a señalar. Pero Abraham no sabía dónde ir. Abraham se dejó llevar de Dios. Dios no le dijo: ve a tal parte, sal sencillamente. Y para Abraham salir de la tierra donde él vivía cómodo, con su casa, con su tierra, con sus animales, sus posesiones, Abraham le creyó a Dios. Y siendo un hombre viejo, Dios le dice: te voy a dar una promesa. Queridas hermanas, hoy le quiero decir: ustedes son promesa de Dios. Tú eres promesa de Dios, querida hermana. Tú viniste aquí como promesa de Dios en el día de hoy. Y si tú te crees que eres promesa de Dios, no importa que tengas cargas fuertes, no importa lo que esté llegando a tu vida, Dios te está diciendo hoy, tú eres mi promesa, bendito sea Dios. Amén. Y sabes, cuando Dios le dice a Abraham, sal de tu tierra, Abraham sale. Abraham le creyó a Dios. Mire, usted vino hoy aquí porque usted creyó. No en lo que estamos predicando aquí. Usted le creyó a Dios. No en los que venimos, sino usted creyó en lo que se iba a decir en este día de hoy. Y usted creyó y cree y seguirá creyendo que usted es un instrumento de la gracia de Dios. Bendito sea Dios. Y como usted es un instrumento de la gracia de Dios, yo creo, Padre Chelo cree que algo grande tiene que pasar en ti en este día de hoy. Bendito sea Dios. Y dice la palabra que Abraham salió, pero oigan lo que le dijo Dios, sal. Y le dice, ve a donde te voy a enviar. No tengas miedo. Oiga lo que le dice, no tenga miedo. Ve tranquilo, que yo te voy a bendecir. Y voy a maldecir quien te maldiga, bendito sea Dios. Como indicando, yo te llevo de la mano, bendito sea Dios. Hermana, Dios te trajo de la mano y Dios te lleva de la mano, bendito mi Señor. Como indicando, donde llegó Dios, el diablo tiene que irse. Pero qué bonito. Abraham tiene como esposa a Sara. Y en la promesa que Dios le da a Abraham, dice el capítulo 15 de Génesis, le dice, oye Abraham, te voy a dar la promesa, te voy a dar descendencia como las arenas de la playa y las estrellas del cielo. Pero yo soy viejo. Pero yo soy viejo, Señor. Oye, hermano y hermana, no tenga miedo. No tenga miedo porque es Dios que te está llamando. No tenga miedo lo que pueda vivir. Bendito sea Dios. Porque Dios te ha dado su palabra. No es la palabra del médico. No es la palabra del Padre Chelo. Es la palabra de Dios. Bendito mi Señor. Amén. Y sabes, interesante. Y dice el capítulo 21. Interesante. Porque Abraham tiene una mujer que cree. Como Abraham tiene fe, allí también tenemos a Sara. ¿Cuánta Sara hay aquí en el día de hoy? ¿Cuánta Sara que creen en Dios? ¿Cuántas Sara que confían en Dios? ¿Cuántas Sara que serán bendecidas por Dios en el día de hoy? Bendito sea Jesús, amén. Y fíjese, Dios le ha dicho a Abraham y a Sara que van a tener un hijo después de viejos. Abraham lo creyó, Sara lo creyó. Yo no sé si tú estás creyendo que ese cáncer no puede llegar a tu casa, bendito sea Dios. Yo no sé si tú estás creyendo que ese hijo tiene que regresar a tu casa. Yo no sé si tú estás creyendo que esa depresión se va de tu vida. Mañana no, hoy, bendito sea Dios. Yo no sé si tú estás creyendo, querida hermana, que en tu casa tiene que haber una revolución porque llegó Cristo Jesús, bendito sea Dios, amén. ¿Seguro? ¿Seguro? Dígale a su hermana, dígale a su hermana, tiene que creerlo. Dígale, tiene que creerlo. Y dice la palabra en el capítulo 22, 21 del Génesis, que nació el hijo de la promesa. ¿Quién es? Isaac. Y nació el hijo de la promesa, Isaac, porque Sara, esta mujer, fue fiel a Dios. Mire, porque esta mujer fue fiel a Dios. Dios bendice la fidelidad. Hermana, Dios bendice la fidelidad. Y no importa que vea la promesa lejos. Y no importa que vea la promesa imposible. Para Dios nada es imposible. Bendito sea Dios. Amén. Amén. Amén. Y es interesante. Mire, muy interesante poder creerle a Dios. Yo solo no creo en Dios. Yo le creo a Dios, bendito sea Dios. Yo le creo a Dios. Hermana, ¿sabes qué dice la palabra en el capítulo 21 del Génesis, versículo 6? Vean lo que dice Sara. Porque vio la promesa. Por eso tenemos que aprender a confiar, a creer. Tenemos que creerle a Dios. Hay mucha gente que duda de Dios. Hay mucha gente que no cree en Dios. Hay mucha gente que cree en el horóscopo. Hay mucha gente que cree en la brujería. Hay mucha gente que cree en la limpia. Hay mucha gente que cree en la hechicería. El Padre Chelo le cree a Dios, aleluya. Amén. Vea, mire qué interesante. Y dice la palabra en el 21:6 del Génesis. Vean lo feliz, porque para llegar ahí hay que llorar, hay que sufrir, hay que padecer. Mire, si usted cree, no le corra la cruz, no le corra el dolor, no le corra los clavos, no le corra la muerte, porque mi Cristo

porque lloré, porque la gente me decía vieja, porque la gente me maldecía porque no podía tener hijo. Oiga, hermana, hoy es el día de usted decirle al Señor, regálame un hijo, las que no pueden tener hijo, bendito sea Dios, porque Dios bendice a su pueblo, porque Dios bendice la fidelidad, porque Dios bendice a aquellos que piden bendición. Y entonces yo, en el nombre de Jesús, declaro hoy día de la promesa, bendito sea Dios, amén. Amén, seguro. Y dice entonces la palabra: el Señor me ha hecho bailar, y los que se enteren bailarán conmigo. Bendito sea Dios. Como indicando, alegría tuya tiene que llegar a tu casa. Esa alegría tuya tiene que llegar a tu familia. Esa alegría, porque hoy Dios llegó a tu vida, tiene que llegar a tu trabajo, porque tú eres instrumento de Dios, eres instrumento de bendición, eres instrumento de gracia. Y como eres instrumento de bendición y de gracia, comienza a bailar en Cristo Jesús, bendito sea Dios, porque esa alegría no te da el mundo, esa alegría no viene de una discoteca, esa alegría no viene de droga, esa alegría no viene de alcohol, esa alegría viene de Cristo Jesús, bendito sea Dios. Amén, seguro, seguro, seguro, seguro. Levante la mano los que dicen que sí. Dios ha hecho obras grandes. Y fíjese, la gracia de Dios está a la puerta de tu casa. Solo debe abrir el corazón. Segunda mujer que voy a señalar: a María Magdalena. María Magdalena, sabemos lo que sucedió con ella. El gran instrumento de salvación. Decía Monseñor en la Eucaristía, repetidas las palabras por nuestro querido hermano Noel. Decía: la iglesia empezó con las mujeres. Me imagino yo este batallón de mujeres saliendo a decir por los caminos: Cristo está vivo, bendito sea Dios. Me imagino a este batallón de mujeres llegar a su casa hoy y decir: Cristo está vivo en mi casa. Me imagino yo este batallón de mujeres levantando las manos, glorificando la presencia de Dios. La tierra tiene que temblar, bendito sea Dios. Amén. Tiene que temblar la tierra, porque aquí hay un grupo de mujeres de Dios. ¡Qué batallón! Mire, puede usar misiles, tanques, cañones de guerra, pero eso no es nada cuando un batallón de mujeres como ustedes alaban la presencia de un Cristo que está vivo y tiene poder. Bendito sea Dios. Amén. Y dice palabra en Lucas 7:36, muy interesante. Allí dice la palabra: había una mujer llamada María Magdalena. Yo puedo imaginarme que aquí habrá muchas María Magdalena. Ella fue María prostituta, no es que tú lo seas. Por supuesto que no. Pero vean por dónde quiero ir. María Magdalena vivía vacía. María Magdalena no le encontraba sentido a vida. María Magdalena vivía deprimida. María Magdalena creía que su vida

0: era tener un hombre que su vida era lujos, que su vida era detalle, y aquella mujer vivía triste, vacía. ¿Cuántas de ustedes, mujeres, se han sentido vacía? ¿Cuántas tantas veces cuando amanece lo que quieren o lo que querían era quitarse la vida? Porque ese hombre me decepcionó. Porque ese hombre acabó con mi vida. Porque me sacaron del trabajo. Porque no tengo dinero. Porque no tengo a mamá. Porque mamá se fue de mi casa y no me conoció, no me atendió. Porque soy hija sin padre o sin madre. ¿Cuántas de ustedes han deseado tener un papá que la abrace? ¿Cuántas de ustedes han deseado tener una mamá que la mime? ¿Cuántas de ustedes, mujeres, habrán deseado tener un momento para decirle: mamá, tú me haces falta? Papá, tú me haces falta. Y no pueden decirle porque no lo tienen, o porque tu papá se fue con otra, o porque tu papá te decepcionó, o porque tu papá te defraudó, María Magdalena. Y por eso vivía triste, desconsolada. Sí, pero Dios, Jesús, había señalado a esta mujer como un instrumento de gracia. Hoy yo te quiero decir, mujer, que Dios te ha señalado como un instrumento de gracia, a pesar de andar en el pecado, a pesar de no encontrar sentido para la vida, a pesar que ha entendido que no vale la pena seguir viviendo. Hoy te quiero decir, en nombre de Cristo Jesús, eres un instrumento de Dios, bendito sea Dios. Y hoy hay promesa para ti, bendito sea Dios. Amén. Hay promesa para ti en el día de hoy. Y sabes, a los oídos de María Magdalena, llega un hombre, llega el nombre de un hombre, el nombre de Jesús, el profeta de Israel, el varón de Galilea, el Hijo de Dios, el que dicen que es el Mesías, ese que anda en la calle, anda sanando, anda liberando, anda levantando a los muertos, anda haciendo sonreír, sí, a los tristes, anda haciendo sonreír a esos, a esas que están aquí hoy, que no pueden sonreír porque no se sienten apoyadas por nadie. Tú que no puedas sonreír porque sientes que la vida te ha negado una sonrisa. Tú que no puedas sonreír porque sientes que la vida es nada para ti. Hoy Jesús viene por ti. Yo no sé, pero hoy Jesús viene por ti. Para que tú entiendas, mujer, que a pesar de ser rechazada, a pesar de ser derrumbada, a pesar de vivir amargada, a pesar de ser un objeto sexual, o a pesar de ser quien eres, eres una perla de Cristo Jesús, bendito sea Dios. Eres una bendición de Dios. Créetelo. Eres una bendición de Dios. Y Dios te quiere como instrumento de su gracia. Para cuando donde tú llegues, llegó la presencia de Dios, aleluya. Para cuando tú llegues a un lugar, en donde llegue, el lugar tiemble. Porque no llegaste tú, llegó Jesús a través de ti. Bendito Jesús. Amén. Y esta mujer se entera que Jesús estaba comiendo en casa de fariseo. Y ella, me imagino las noches que había tenido sin poder conciliar el sueño. Me imagino los días que habían pasado en su vida sin tener sentido de la vida. Me imagino las veces que la habían rechazado, maltratado, hasta que llega Jesús, el que no maltrata, el que no ofende, el que no traiciona, el que no pisotea, el que te quiere levantar en este día de hoy, el que te quiere decir, mujer de Dios, eres una bendición de Dios, bendito sea Dios. Y como una bendición de Dios, Dios quiere que sea instrumento de Él. Y dice la palabra, en esto, una mujer pecadora, pública, enterada de que estaba a la mesa en casa del fariseo, ella se enteró. Tú te enteraste que aquí iba a estar en grande Jesús. Tú te enteraste que aquí los muertos podían ver. Tú te enteraste que aquí se levantan los deprimidos. Tú te enteraste que aquí pasan obras grandes. Tú te enteraste que aquí se cumple la promesa de Dios, aleluya. Por eso viniste, por eso estás aquí, mujer. Y dice la palabra, se colocó detrás a sus pies y llorando se puso a bañar en los pies en lágrimas y a secárselos con los cabellos. Le besaba los pies y se los ungía con la mirra. Palabra del Señor. Palabra del Señor. ¿Sabe, María Magdalena? Se dejó mirar por Jesús. Se dejó tocar por Jesús. Se dejó impresionar por Jesús. No era el perfume de María Magdalena. Era el perfume de Cristo Jesús. Bendito sea Dios. Oye. Era el perfume de Jesús. María Magdalena fue a los pies de Jesús. Mujer, ven, ven a los pies de Jesús. Yo recuerdo, yo estudié aquí en México. Estudié espiritualidad en la Universidad Pontificia de acá, de México. Y aquí casi todos son muchos mexicanos, la mayoría son mexicanos. Gracias a Dios. Un país que yo amo mucho, quiero mucho. Estudié en el 98. Después de 8 años de sacerdote, vine a estudiar una maestría en espiritualidad. Y recuerdo un día, voy a ver la cónsul de República Dominicana aquí en México. Y ella llorando me decía, padre, allá en República Dominicana, yo la conocía muy bien, claro, desde allá. Yo allá siempre estaba con los cursillos de cristiandad, con las parejas de matrimonio, y estaba todos los días con Jesús en Eucaristía. Iba un momento donde Él, a saludarlo. Y dice, al venir a México, me olvidé de Jesús. Y llorando decía, y a veces me caía, me sentía deprimida, me daban depresiones. Tenía mucho tiempo que por el trabajo no iba a Jesús Eucaristía. Y un día dice, cuando voy temprano por la mañana al trabajo, dice ella, me entró una inquietud de ir donde Jesús. Y cuando voy a una capilla pequeña, estaba Jesús expuesto y estaba solo Jesús. Y decía ella, padre, yo entré, y cuando entro, le digo a Jesús, Señor, ¿cuánto tiempo sin venir a verte? Dice ella, y me arrodillé, y cuando me arrodillé, que bajé mi cabeza, escuché una voz fuerte en mi corazón que decía, hija mía, ¿cuánto tiempo yo aquí esperándote? Bendito sea Dios. Hoy Jesús te quiere hablar a ti. Yo no sé cómo tú estás, pero hoy te quiere hablar a ti, mujer. Mujer, Jesús tiene el corazón abierto para ti. Mujer, Jesús tiene palabra para ti, bendito sea Dios. Por eso María Magdalena, dice la palabra en el capítulo 28, 4 de Mateo, se quedó tan enamorado de Jesús. Mira, ella se quedó tan enamorada de Jesús que ya nada la apartaba de Jesús. Por eso a veces yo digo, caramba, ¿por qué mujeres y por qué hombres ya a tanta edad andan buscando un compañero? Entréguese a Jesús. Oiga, entréguese a Jesús. Con una edad de 70, 60, entréguese a Jesús. Porque yo tengo 33 años de sacerdote, bendito sea Dios, y vivo lleno de la presencia de Cristo Jesús. Solo Jesús levanta.
1: Amén, amén y amén. Qué hermosa reflexión que nos ha regalado nuestro gran y muy querido Padre Chelo. Gracias le damos al Señor por este hermoso momento, porque recordar es volver a vivir, y este metanoia que fue de mucha bendición y sigue siendo de bendición, porque a través de estos programas de metanoia podemos volver a vivir esos momentos intensos, momentos de oración, momentos de entrega, momentos de sentir ese amor pleno que solamente nos viene de Dios. Así es que busquemos la presencia del Señor. De cualquier manera que tú estés viviendo, cualquier llamado que el Señor te esté haciendo, pues vivamos con intensidad su amor, porque con su amor lo tenemos todo. Así es que pues este ha sido un mensaje muy hermoso, especialmente dedicado a las mujeres, como mujer instrumento de salvación, y que también tú en este momento puedes ser un instrumento del Señor. Así que vamos en unos momentos a recibir una llamada telefónica, porque tengo una gran sorpresa, pero te la diré después de esta hermosa alabanza. Quédate con nosotros, estamos en Metanoias. Gracias.

hagan lo que Él les dice, dice esta hermosa alabanza de alfareros. Así es que hoy también hagamos lo que el Señor nos indica hacer. ¿Y qué es lo que quiere el Señor? Que vengamos a nuestro próximo Metanoia 2026. Señor es mi pastor, nada me falta. Y hoy pues tengo la sorpresa, o como te lo dije anteriormente, voy a esperar una llamadita al 773-777-7773, porque estaré otorgando un boleto gratis para nuestro gran Metanoia 2026. 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Y tenemos una preguntita, esperamos en el Señor que la puedas responder. 773-777-7773. Nuestro gran Metanoia 2026. El Señor es mi pastor, nada me falta. Espero tu llamadita.

0: les ha parecido esta hermosa alabanza? Pues un recordatorio que nuestra madre siempre nos pide, que pues hagamos lo que Él nos dice, hagamos lo que Jesús nos está pidiendo. Así es que en este instante pues estoy ya muy bendecida y muy contenta de saber de que usted está al pendiente de nuestra programación y que ya desde Gilroy tenemos a alguien que está en la línea telefónica para esta gran bendición de obtener ese boleto que le va a dar entrada a nuestro gran Metanoia 2026. El Señor es mi pastor, nada me falta. Así es que vamos a ver con quién tenemos el gusto. Y bueno, yo creo que ya tengo el nombre. Claudia Sánchez, desde Gilroy. Muy buenas tardes, Claudita. Muy buenos días. ¿Cómo se encuentra? Hola, hola. Vamos a ver si la podemos conectar. Hola, hola, Claudia. Buenos días.
1: Hola,
0: ¿cómo,
1: hola,
0: es, hola, ¿cómo está? Bien,
1: gracias a Dios.
0: Bendecida.
1: Bien, gracias a Dios.
0: Qué bueno, Claudia. Gracias por estar con nosotros al pendiente de nuestra programación. Así es que cuénteme cómo usted se siente en este instante que ya está a punto de obtener un boleto para nuestro gran Metanoia 2026. El Señor es mi pastor, nada me falta. ¿Cómo se siente?
1: Sorprendida, pues, que gracias a Dios entró la llamada.
0: Gracias a Dios. Y mire, pues, una preguntita, ¿verdad? ¿Cómo es el lema de este gran Metanoia 2026 en el Centro de Convenciones de Los Ángeles, tu próximo 8 y 9 de agosto? ¿Cuál es el lema?
1: El Señor es mi pastor.
0: ¡Amén! ¡Amén! Se ha llevado un boleto, Claudia, desde Gilroy. Usted ha sido la ganadora. ¿Usted tiene personas junto con usted que le gustaría también ir a este Metanoia? ¿Y por qué usted quiere que estas personas también vayan? ¿Y por qué usted quiere ir?
1: No, todavía no sé, no sé quién quisiera acompañarme para ir.
0: ¿Pero usted por qué quiere ir?
1: Yo quiero ir porque conozco a Padre Armando López.
0: Así es, bendito
1: sea Dios, he tenido muy buena experiencia, ¿verdad? Cuando la confesión con él.
0: Ah,
1: y también me gustaría escuchar un poco más sobre su testimonio.
0: Sí.
1: Y también por el doctor Ricardo Castañón.
0: Sí,
1: acerca,
0: claro,
1: de los milagros eucarísticos.
0: Ah, sí.
1: Noel Díaz, sí, pues que también excelente sus prédicas. Maribel Arriaga, mi, ajá, compatriota también, que Dios la bendiga.
0: Amén.
1: También. Pues, son muchos, y el Sembrador, y Lupita Venegas, todos, ¿verdad?
0: Así que
1: la verdad que muy buenos.
0: Los conoce a todos, Claudita. Los conoce a todos.
1: Los conozco.
0: Los escucha a todos a través de la radio. Qué bonito, qué bendición.
1: Sí.
0: Bueno, Claudia, quédese en línea. Usted ha sido la ganadora de un boleto. Sabemos de que Dios pues tiene propósitos perfectos para usted, para este Metanoia. Así que con un corazón dispuesto, abierto, hemos estado este segundo día ya de oración con intensidad, pidiendo por todos los que van a participar. Ayer pedíamos al Señor que nos diera hambre y sed de Él. Hoy hemos pedido para que todos los que van a estar participando también tengan un corazón abierto, dispuesto para recibir a Jesús. Y sé que usted también lo va a hacer.
1: Amén.
0: Así es que unidos en oración,
1: amén,
0: Claudia. Gracias. Quédese en la línea para obtener,
1: gracias,
0: su,
1: hermana,
0: información.
1: Que Dios la bendiga. Gracias.
0: Amén. Igualmente.
1: Muchas gracias. Bonito día.
0: Igualmente para usted. Bendiciones. Que la Virgen le cuide.
1: Gracias.
0: Amén. Y bueno, pues ya Claudia ha sido la ganadora de este día. A partir también de las 3 de la tarde estaré regalando otro boletito. Así que estén al pendiente, porque hoy pues he venido muy regalona, así que gracias le damos al Señor por esta oportunidad que nos da, y que sabemos de que ese boleto de entrada para este gran Metanoia 2026 va a ser de mucha bendición para quien lo va a obtener. Así es que sigamos en oración, hermanos, sigamos en la sintonía. La siguiente hora también continúa la bendición, ya que tendremos el rezo de El Ángelus y también tendremos la bendición de escuchar pues la siguiente hora un tema que nos va a impactar el corazón con una persona también que siempre está lista, que siempre está atenta y que siempre está ungida de la gracia del Señor, y que en este día martes también estará con nosotros en ese momento tan especial de Hombre de Palabra. Así es que pues este es el momento tan importante. Vamos a algo muy especial para usted también. Información que no puede faltar. Tome atención y si hay invitaciones, pues hágase presente en estas invitaciones porque son de mucha bendición para todos nosotros. Bueno, me despido por un momento. Soy Alicia Sáez. Gracias una vez más por haber estado en Metanoia. Momento de recordar, porque recordar es volver a vivir. Muchísimas gracias. Bendiciones. Nos escuchamos más al ratito. Bendiciones.
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0: ángel del Señor anunció a María,
1: y concibió por obra del Espíritu Santo.
0: Dios te salve, María, llena eres de gracia, el Señor es contigo. Bendita eres entre todas las mujeres, y bendito es el fruto de tu vientre, Jesús.
1: Santa María, Madre de Dios, ruega por nosotros pecadores, ahora y en la hora de nuestra muerte. Amén.
0: Aquí está la esclava del Señor.
1: Hágase en mí según tu palabra.
0: Dios te salve, María, llena eres de gracia, el Señor es contigo. Bendita eres entre todas las mujeres.

0: pecadores, ahora y en la hora de nuestra muerte. Amén.
1: Y el Hijo de Dios se hizo hombre
0: y habitó entre nosotros para la redención del mundo.
1: Dios te salve, María. Llena eres de gracia. El Señor es contigo. Bendita eres entre todas las mujeres y bendito es el fruto de tu vientre, Jesús.
0: Santa María, Madre de Dios, ruega por nosotros pecadores, ahora y en la hora de nuestra muerte. Amén.
1: Ruega por nosotros, Santa Madre de Dios,
0: para que seamos dignos de las promesas de Cristo.
1: Derrama, Señor, tu gracia sobre nosotros, que por el anuncio del ángel hemos conocido la encarnación de tu Hijo, para que lleguemos por su pasión y su cruz, y con la intercesión de la Virgen María, a la gloria de la resurrección. Por Jesucristo nuestro Señor. Amén.
2: El Catecismo de la Iglesia Católica nos enseña que el hombre, por haber sido hecho a imagen de Dios, es capaz de conocerse, de poseerse y de darse libremente y de entrar en comunión con otras personas. Y es por esto que en ESNE Radio te damos la bienvenida al programa Hombres de Palabra, bajo la conducción de Jonás Soto, un espacio pensado especialmente para todos los hombres que anhelan ser reflejo de Dios en sus vidas, con sus familias, seres queridos y amigos. ¿Qué tal, amigos? Muy bienvenidos una vez más a su programa Hombres de Palabra. Siempre es un privilegio el tener este espacio abierto aquí en esta estación o estaciones de El Sembrador. Un esfuerzo que es posible gracias a la generosidad de tanta gente, a la confianza en esta obra de evangelización. Y para mí es, como te digo, un privilegio y no te exagero cuando te digo que es un honor el que yo tenga esta oportunidad, porque no es fácil el tener acceso a una radio, a tantas estaciones, que a fin de cuentas es un potencial de audiencia muy grande. Así es que sí, es un honor y es un privilegio para mí cada programa que hacemos juntos de Hombres de Palabra. Ya llevamos varios segmentos, creo que si no me equivoco, este sería el séptimo episodio de Hombres de Palabra, en el que estamos hablando de la oración. Y como siempre les hago la introducción en cada uno de los programas para que recordarles por qué estamos hablando de la oración, es que necesitamos aprender a pedir. Necesitamos aprender a orar para que yo pueda tener la fuerza, para que yo pueda tener la gracia de convertirme, de cambiar aquellas cosas que tengo que cambiar en mi persona o de desarrollar las virtudes que yo necesito. Entonces, por eso es que estamos, no dejamos de tener ese foco de atención de hablarle a los hombres. Y te estoy hablando a ti, mi querido hombre, que me escuchas y que necesitas tener algunos ajustes en tu vida, porque todos somos un proyecto en desarrollo. Ninguno de nosotros estamos completamente realizados en el plan de Dios. Cada uno de nosotros tenemos que estar trabajando constantemente. Así es que por eso es que estamos hablando de la oración. Y el día de hoy vamos a hablar de la lección por excelencia para orar. Cuando sus discípulos le preguntan a Jesús que les dé una lección, unas clases de cómo orar, Jesús de Nazaret les enseña esa oración que tú y yo llamamos el Padre Nuestro. Y vamos a dedicar este programa precisamente a meditar un poco. No es analizar, porque eso suena muy técnico, pero vamos a meditar juntos en lo que significa el Padre Nuestro. En sí, esta oración ya es una, llamémosle, escuela de oración. Y utilizo el término escuela de una manera muy, muy decidida, porque hay un maestro y hay una lección. Y el maestro es Cristo, y esta lección es cómo debo pedir, cómo debo dirigirme a Dios. Si queremos aprender a orar, debemos poner en práctica las enseñanzas que se encuentran en esta lección y profundizar en ellas. Qué importante, o más bien, por algo fue que los discípulos pidieron, enséñanos a orar. ¿Por qué? Pues porque ellos se dieron cuenta que antes de los grandes episodios de la vida de Jesús, antes de los grandes milagros, siempre hay momentos de oración. En cada uno de esos episodios relevantes en la vida de Jesús, cuando es su bautismo, en la transfiguración, cuando hace una sanación, cuando se va al desierto, antes de predicar, siempre hay esos momentos de oración. Y evidentemente las dos oraciones más significativas o más evidentes son la de la última cena y esa oración tan profunda en el huerto de Getsemaní. Entonces los discípulos saben qué importante es la oración y por eso es que dicen, bueno, a ver, enséñanos cómo se hace esto. Entonces, podríamos decir que todas las actitudes de una verdadera oración están contenidas en el Padre Nuestro que Jesús nos enseñó. Así es que vamos a ir revisando cada una de estas frases. Y como te digo, es una meditación, no es tanto un análisis literario o un análisis lingüístico de qué significa cada palabra, sino es un meditar en esta manera de hablar con Dios. Y empezamos con la primera palabra, que es la clave de toda esta oración: Padre. Esto es, de entrada, un acto de fe. Es algo que creemos. Padre. ¿Y por qué te digo que aquí es la clave de para entender toda esta oración? Es una manera en la que Jesús nos dice, de aquí en adelante, así te vas a comunicar con Dios. Llevamos ya varios episodios en los que hemos visto a los grandes orantes del Antiguo Testamento y quisimos aprender lecciones de cada uno de ellos, pero ninguno nos da esa definición tan concreta y tan específica como lo hace Jesucristo para referirnos a Dios, Padre. Esa es una de las grandes revelaciones, por decirlo así, de Jesucristo. Y también, fíjate, si nos vamos un poco más atrás, este cambio de entender a Dios como Padre es una gran diferencia con otras religiones, con otros credos, con el politeísmo, con las religiones de aquella época, porque no se veía a Dios como Padre, sí como Creador, en muchas otras religiones politeístas, pero no como Padre. Esta es una de las grandes revelaciones que nos hace Jesucristo. Y sí hay menciones de Padre en el Antiguo Testamento, pero como te digo, en Jesucristo, en la vida de Jesucristo, es quien lo hace como un punto distintivo. Y si tú y yo nos estamos refiriendo a Dios como Padre, eso significa que somos hermanos y que tenemos un Padre en común. Esta palabra, como te digo, es la llave para poder entablar una genuina comunicación con Dios. Y si le estás llamando Padre, es que entonces tú te tienes que saber como un hijo. Y no nada más eso, amigo. Te tienes que saber como un hijo amado. Tienes que provocar, cuando digas esa palabra, una sintonía de corazones. Aquí yo Ya en otras ocasiones he hecho esa observación de que tal vez tú no tuviste un papá amoroso, un papá atento, tal vez fue un padre indiferente, o inclusive no hubo una presencia de papá en tu vida. O peor aún, te tocó un papá abusivo en cualquier variante. Y uno podría decir, bueno, si no tuve un papá amoroso, ¿cómo me pides que ahora entienda que Dios es amoroso? Bueno, sí es posible, mi querido amigo. En primera, porque tú sabes que si tuviste un padre malo o no un buen padre, dentro de ti tienes el concepto de lo que debe ser un padre. No es que alguien te lo haya explicado. Muy dentro del corazón, tú sabes lo que esperas de un padre. Y es por eso que duele tanto las negligencias, los abandonos de un padre. Porque el niño tiene expectativas innatas de lo que es el padre, es decir, no se les enseñaron. Él ya siente, percibe lo que debe ser un padre. Así es como te tienes que relacionar con Dios en caso de que te haya tocado una experiencia negativa con tu papá físico, tu papá carnal. Y fíjate, hay un ejemplo muy, muy bonito de San Martín de Porres, que seguramente alguna vez has escuchado de él, este santo peruano. Y él era un mulato, es decir, combinación de raza negra con raza blanca. Y es que el papá era español y la madre era de raza negra. Y su papá nunca lo reconoció y su papá lo despreció, su papá lo maltrató, lo abandonó. Pero sin embargo, San Martín de Porres pudo desarrollar un gran amor por Dios. Entonces te fijas cómo no estás definido por lo que haya sido tu experiencia humana, tal cual como te tocó el papá que te tocó. No, amigo. En el bautismo te has hecho un hijo de Dios. Ya no eres nada más una criatura. Él ya te hizo su hijo. Y te insisto, este es el punto de partida para creer, para vivir la fe y para aceptar el Evangelio. Por eso es para mí hablar de esto de que tienes que entender que Dios es un Padre amoroso, es uno de mis temas favoritos, porque si no entiendes esto, se te va a hacer muy difícil seguir el Evangelio y se te va a hacer muy difícil el aceptar frases como el que quiera tome su cruz y me siga, o frases como el que no deja a su padre y a su madre no es digno de mí. Tantas frases muy difíciles del Evangelio, son frases muy fuertes o los mandamientos, si tú quieres. Si no entiendes que Dios es un padre bueno, la fe se te va a hacer cuesta arriba y el seguir el Evangelio todavía más. Nos vamos a ir a una pausa, amigos, pero regresamos aquí con más de tu programa Hombres de Palabra.
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4: Un minuto con Noel.
5: ¿Cómo estamos protegiéndonos de la tentación de la pornografía que en cualquier lugar está? En tu propio hogar. ¿Cómo puedes decir no, eso está mal y me doy la vuelta? ¿Cómo puedes decir a una tentación de una mujer o de un hombre que se te ofrece y decirle no, soy un hombre casado, lo siento, y te da la vuelta? ¿Dónde sacar esta fuerza? Tiene que ser la única forma. Es a través de Jesucristo que nos fortalece, que nos hace ser fuertes y capaces de ser vencedores, porque Él en la cruz nos enseñó que se puede vencer. Nuestros hijos sufren mucho, Qué bien que hoy podamos abrir nuestros oídos a la voz de Dios y decir, yo necesito a Dios en mi vida. Y desde hoy quiero comenzar, quiero entender el manual de Dios.
4: Señor, sigue haciendo las maravillas. Sale para él y sale para mí, para mi familia. Pero ayer fuimos a recoger a mi hija, una hija que viene de Santa Bárbara a San Diego. El clima estaba muy feo, estaba lloviendo, haciendo demasiado aire. Y mi nuera, ella no habla español y yo siempre estoy escuchando mi estación. Y cuando ellos suben al carro, ellos me cambian mi estación, pero yo sigo haciendo mi oración en silencio. Y ayer iba en oración. De repente mi nuera perdió el control del carro y empezamos a dar vueltas, vueltas y vueltas. Íbamos a pegar contra el muro, contra un pared de un puente. Cuando íbamos a chocar contra la pared, que ya lo vimos cerquitas, parece que alguien levantó el carro, le dio la vuelta y fuimos a quedar a medio freeway en sentido contrario. Imposible que en ese momento no hubiera carros, porque el freeway venía lleno, pues no había ni un carro. Los que fueron llegando todos pararon despacio, nadie nos golpeó, no le pasó nada al carro y estábamos bien. Mi nuera no puede creer, el carro solo se movió. Y gracias a Dios estamos bien. Y pues no quería dejar pasar más tiempo para dar el testimonio que el Señor siempre está con nosotros, aunque nosotros nos alejemos de Él, o aunque a veces dudemos o nos desesperemos porque el Señor no nos responde en el momento que queremos. Pero no es el momento que nosotros queremos, sino cuando el Señor tiene el momento para nosotros.
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2: Gracias por seguir aquí con nosotros en Hombres de Palabra. Te saluda tu amigo y servidor Jonás Soto. En este episodio hablando de la escuela de oración por excelencia que es el Padre Nuestro. Y como siempre, a mí no me gusta continuar en los programas sin agradecer de una manera muy concreta y muy específica a los sembradores y sembradoras que con su generosidad, con su confianza, con su amor, con su fe, hacen posible que esta estación siga adelante. Aquí somos un equipo, somos una familia, que eso es una de las cosas que vamos a hablar en este segmento. Si yo me atrevo a decirle a Dios Padre y tú le dices lo mismo, quiere decir que tú y yo somos hermanos, somos parte de la misma familia, y eso somos. Y cuando trabajamos juntos por la evangelización, por establecer el reino de Dios aquí en la tierra, juntos trabajamos por ese mismo objetivo, juntos queremos alabar a Dios. Y es posible porque muchos de ustedes han sabido ser generosos, han sabido confiar en Dios, han sido agradecidos a tantas bendiciones que Dios les concede. Así es que de lo que queda de mi parte, de una parte muy humana pero muy sincera, les damos las gracias a esos sembradores y sembradoras. Y si tú todavía no eres un sembrador, pues de verdad que te invitamos a que te conviertas en parte de este gran esfuerzo. Y lo más fácil, lo más sencillo, es que entres a la página de elsembrador.org y ahí es donde tú vas a encontrar toda la información necesaria para que te puedas convertir en un sembrador, en una sembradora. Gracias a todos esos hermanos y hermanas tan generosos. Entonces, estamos analizando, estamos meditando, yo me atrevería a usar la palabra, estamos saboreando la palabra Padre, que es esa entrada de esta oración maravillosa del Padre Nuestro. Y como te decía en el segmento anterior, si no entendemos a Dios como un Padre amoroso, sus mandatos, sus mandamientos, yo me atrevería a decir sus exigencias, se vuelven una carga y se pueden volver inclusive, yo me atrevería a decir, amargura. Porque si hacen las cosas por obligación o inclusive por miedo, porque eso va a ser un miedo malentendido, no es un santo temor de Dios, pero si haces las cosas por miedo, te estás perdiendo de lo mejor del ser creyente y de ser cristiano, que es el de saberte un hijo amado. Ahora, hay que entender todo el concepto de padre, porque el padre ama y busca el bien último de su hijo. Pero un padre, entre las distintas responsabilidades que tiene, es que un padre disciplina. También un padre es cariñoso. Un padre te abraza. Pero también un padre te exige. Un padre también te reforma cuando te tiene que corregir. Y al mismo tiempo también un padre te ensalza, un padre te dice todas las cosas positivas que tienes. Y al mismo tiempo un padre también tiene y sabe ponerte límites. Un padre también te impulsa, te ayuda a que tengas confianza en ti mismo. ¿Te fijas todas estas características que tiene un papá? Y como te digo, tal vez a ti te tocó disfrutar de todas las cualidades positivas de un papá, tal vez nada más algunas de ellas, o tal vez no te tocó disfrutar ninguna de estas, pero las percibes. Sabes que eso tiene que ser un papá. Bueno, por eso cuando no las tienes, te sientes tan mal. Esas cosas no las enseñan, amigos. Esas cosas las traemos en el corazón. Entonces, entender que Dios es un Padre amoroso es entender que Dios es todo esto y mucho más. Ahora, aquí hay una cosa bien importante, amigo, y no te quiero hacer toda esta reflexión muy complicada, pero pues sí tenemos que ser un poco más maduros en nuestra fe, porque tenemos que ir creciendo y tenemos que ir desarrollando esa fe. Y Jesucristo nos da esta revelación porque en nuestra naturaleza humana es lo más cercano al concepto pleno y absoluto de Dios. La visión beatífica se nos dará en la otra vida, pero por ahora la imagen del Padre es, por decirlo así, lo que nos basta. Es decir, usamos un lenguaje. Cuando Jesucristo le habló a sus discípulos, les hablaba en arameo. Cuando el Evangelio se escribe en griego. Cuando el Evangelio se empieza a difundir, se traduce al latín. Siglos después, a ti y a mí nos llega en español y en todas las lenguas que existen al día de hoy. Entonces, la palabra padre, que tú y yo escuchamos siempre en español, viene de un griego, viene de un latín, viene de un arameo, pero no es literal. Lo que Cristo nos quería enseñar es decir, Dios es como un padre, pero Dios es más. Eso es lo que te quiero decir. En nuestra capacidad limitada humana, lo más hermoso que nos puede decir Dios, Jesucristo, de cómo es Dios, es que es ese Padre amoroso. Pero nada más quédate, por lo menos lo que quiero que te quede en la mente, es que Dios es más que un Padre. Sí, es Padre amoroso, pero es más, es la divinidad, es todo. Y eso lo vamos a hablar un poco más adelante cuando entendamos la frase de...

0: la mejor meterte a una iglesia, hablar con un sacerdote, leer libros, orar. Yo no sé, ya el Espíritu Santo te irá inspirando, pero ojo, de verdad, de todo corazón deseo que tengas este descubrimiento, que lo sientas muy en tu corazón, que eres un hijo amado de Dios. Y ya después vamos de bajadita. Una vez que ya entendiste eso, ahora sí ya podemos encarnar el Evangelio en nuestra vida. Entonces vamos a pasar ahora a la siguiente palabra, Padre nuestro. Fíjate que aquí el que está diciendo la palabra es Jesús de Nazaret. Entonces Jesús se hace nuestro hermano. Él nos demuestra cómo debe ser la relación de padre-hijo. Y también es importante entender que nos hace hermanos a todos con esta oración. Es decir, vivimos la fe en comunidad. Para ti y para mí, católico que me estás escuchando, nosotros vivimos la fe en comunidad, en la iglesia. Por eso es que hablamos en toda esta oración de Padre nuestro, nuestro pan, nuestras ofensas. Todo esto es porque estamos hablando como iglesia, como comunidad. Por lo tanto, es una oración fraternal. Y lo que le pasa a uno, le pasa a todos. Porque si somos una familia, si tú y yo y todos los católicos, todos los creyentes en Jesucristo nos atrevemos a decir Padre nuestro a Dios, pues entonces todos somos una familia. ¿Y qué implica esto? Pues que yo soy responsable. ¿Te acuerdas de aquel episodio cuando, después de que Caín mató a Abel, y entonces Yahvé se dirige a Caín y le pregunta, ¿dónde está Abel, tu hermano? Y Caín responde, no sé, ¿soy yo acaso el guardián de mi hermano? Pues sí, amigo, sí, sí somos los guardianes de nuestros hermanos, yo de ti y tú de mí. Y esto nos hace un cuerpo. Y si una parte del cuerpo sufre, sufrimos todos. Y si una parte del cuerpo está sana, entonces todos estamos sanos. ¿Te fijas qué importante es el que estemos diciendo todos al mismo tiempo nuestro? Porque nos une, nos hace iglesia. Y esto quiero que te quede muy claro porque es este asunto que escuchamos a veces de que, pues sí, yo sí creo en Dios y sí, yo sí tengo espiritualidad, pero no creo en la iglesia organizada y no creo en la iglesia. Bueno, pues allá tú, pero si quieres clamar y quieres decir que tú eres un seguidor de Jesucristo, a Jesucristo se le sigue en comunidad, a Jesucristo se le sigue en iglesia. Y aquel que profese o que ore con el Padre nuestro, se hace iglesia por definición. Y se nos fue otra vez el tiempo, que rápido vuela. Nos vamos a otra pausa y regresamos después de estos importantes mensajes.
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2: 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Estuve preso ahí en San Diego y gracias a que podía escuchar por medio de un radio que me dieron allá en la cárcel, pude lograr sintonizar la emisora del Sembrador. Me encontré en un lugar muy muy deprimente, muy oscuro, y gracias a ustedes, al Sembrador, a todas las personas que escuché a través de la radio, pues me ayudaron bastante a tener un encuentro con Dios. Empecé a escuchar misa todas las mañanas, a las 9 de la mañana, para el rosario también con ustedes, que me había prácticamente separado de Dios, de la vida espiritual. Y gracias a ustedes, gracias a todo lo que alcancé a escuchar, a todas las oraciones, pues logré tener ese encuentro espiritual que necesitaba, porque realmente me sentí sentía muy alejado de Dios. En este lugar se pierden mucho las esperanzas. En este lugar piensa uno que uno

0: estar solo. Allí en este lugar pues logré conseguir una Biblia y empecé a orar bastante y a rezar la Biblia, pero lo que más me ayudó fue escuchar la emisora de ustedes, El Sembrador. Gracias a ustedes volví a rezar el rosario, hice un grupo de oración dentro de la cárcel. Para mí era muy difícil salir de allá, era casi que imposible que me dejaran salir. Y me pasó una anécdota muy bonita, porque el día en que estaban haciendo una oración, yo empecé a orar también con la hermana que estaba orando en ese momento en la emisora. Sentí algo en mi corazón, y en ese momento justamente que estaba orando, me llamaron para que quedara libre, ¿no? Y yo en ese momento estaba orando con mucha devoción, y prácticamente eso fue un milagro que pasó. Y gracias a eso volví a estar con mi familia, gracias a eso volví a la vida, gracias a eso volví al encuentro con Dios, gracias a eso volví a confesarme después de tantos años. Creo que volver a recuperar mi libertad, volver a recuperar mi familia por medio de la oración, para mí ha sido la experiencia más grande de mi vida.
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7: Qué bueno que sigues con nosotros. Amigo, te recuerdo que para mí, para nosotros aquí en El Sembrador, es muy importante conocer tu opinión, lo que tú piensas, lo que te gusta, lo que no te gusta. Por eso es que te invito de todo corazón a que nos escribas al correo electrónico hombresdepalabra@esne.global. hombresdepalabra@esne.global. Ya hemos recibido algunos correos y de verdad que nos da mucho gusto oír que, pues, de alguna manera les ayudan estas reflexiones. Pero para mí es muy importante que ustedes, hombres, me digan por dónde, si vamos bien, si le corregimos por aquí, por allá, qué tema les gustaría escuchar. O como siempre les digo, si no están de acuerdo en las cosas que yo les comento y que les comparto, pues también me gustaría escuchar de eso. Así es que te invito a que escribas a hombresdepalabra@esne.global. Entonces, siguiendo con nuestra reflexión sobre las distintas frases del Padre Nuestro, ya vimos Padre, ya vimos Nuestro, y ahora vamos a hablar de que estás en los cielos. Este es un acto de esperanza. El cielo es lo divino, es lo eterno, es lo perfecto. Mi Dios es mi Padre. El cielo es la casa de mi Padre. Por lo tanto, el cielo es mi hogar. Es mi verdadera patria. Dios me espera ahí. Se nos olvida que ese es nuestro último destino. Que aquí estamos de paso. Qué fácil es que se nos olvide eso. Aquí estamos de paso. Y se nos olvida, pues porque nos gusta acumular bienes, nos gusta acumular riqueza, nos gusta provocar placer. Y a fin de cuentas, bien lo sabes, amigo, no nos vamos a llevar nada. Por lo tanto, tú y yo debemos tener ganas de cielo. Espero que esta frase te haga un poco de sentido. Tener ganas de cielo, que se te antoje, que sepas que allá quieres llegar. Y ahora también, así como te estaba diciendo que cuando utilizamos la palabra padre y el concepto padre para Dios se queda corto porque Dios es más que eso. Bueno, también aquí te quiero invitar a que maduremos en nuestra fe y entendamos más qué es el concepto de cielo. ¿Por qué te lo digo? Es muy probable que tú, a la hora que escuchas la palabra cielo, te imagines unas nubes blancas, así como de algodón, muy bonitas y muy luminosas, y tal vez, no quiero ser sarcástico, pero tal vez te puedes imaginar unos angelitos con sus alas y con sus arpas que están cantando y todos vuelan y todos estamos con túnicas blancas y todos son felices y muy contentos. Porque tal vez como niño esas ilustraciones las viste y nos querían implantar en la idea de que era un lugar bello, de que era un lugar de felicidad. Pero tú como adulto, como varón, como hombre, no te puedes quedar con esa idea, amigo. Tenemos que entender qué es el cielo. Porque si no, cuando uno dice que estás en los cielos, tal vez sí te quedas con la idea de un señor con barba arriba entre nubes y rodeado de angelitos tocando el arpa. Eso está bien para los niños que les enseñan el catecismo, amigo, pero para no los que ya tenemos bigote. Tenemos que entender qué es el cielo. Y es muy difícil entenderlo. Te tengo que confesar. Y te voy a dar aquí un término que también no quiero que te asustes con estas palabras, esta terminología que a veces uso, pero porque sí quiero que juntos maduremos en la fe y que crezcamos. Entonces, el cielo es lo que se conoce como la visión beatífica. Y Santo Tomás nos explica esto y nos dice que es tener la experiencia directa y plena de Dios que tienen los bienaventurados que ya están en el cielo. ¿Qué quiere decir esto de una forma breve y sencilla? Es ver a Dios tal como es, cara a cara, sin intermediarios. Pero fíjate que inclusive eso que te estoy diciendo se queda corto. Porque si yo ya te estoy diciendo es ver a Dios, ¿qué implica esto? Que te estoy hablando de ojos, te estoy hablando de vista, de mirada. Y en el cielo los ojos no te van a ser necesarios para ver a Dios, es más bien vivir en la presencia de Dios. Por eso es que Santo Tomás nos dice que el llegar a esa visión beatífica es el último fin del ser humano. Es alcanzar la perfecta felicidad porque el alma ve la esencia divina y queda totalmente satisfecha. Y a ver, ya te he dicho muchas veces que yo no soy teólogo, simplemente lo que yo hago es compartir de libros y de cosas que leo, escucho, veo en el internet, de videos y demás. Entonces, no te quiero hacer muy complicado el concepto, pero sí quiero que entiendas que el cielo no son nubecitas blancas de algodón. El cielo es estar en la presencia de Dios, estar con Dios de una manera plena. Es de tener la felicidad absoluta, porque regresas a tu Creador, regresas a de donde saliste. Entonces, pues ponértelo ya de manera muy sencilla, la visión beatífica es el estado supremo de felicidad al contemplar directamente a Dios en la eternidad, que ese es otro concepto también que a veces lo hacemos muy humano y muy simplón, el de eternidad, porque para eso hay que entender que es algo donde ya no hay tiempo, y a los humanos eso nos cuesta mucho trabajo entenderlo. Pero bueno, por favor, espero que esto no te confunda, sino que al contrario, te den ganas de llegar ahí, de llegar a esa plenitud de la felicidad en la presencia de Dios. Entonces, cuando tú y yo recemos al Padre Nuestro y digamos que estás en los cielos, eso es lo que quiero que entiendas, en esa perfección divina que es Dios, y es ahí a donde tú y yo queremos llegar. Eso es lo que quiero que te quede claro, que tengas ganas de cielo, que tengas ganas de llegar ahí. Entonces, si ya tenemos esas ganas de llegar al cielo, ahora vamos a la siguiente frase. Santificado sea tu nombre. Y esto es un acto de alabanza. Si te fijas cómo están estas palabras, amigo, es como si pareciera que nosotros estamos santificando a Dios. Santificado sea tu nombre. Y es que son esas limitaciones del lenguaje de las que te decía. Nosotros no santificamos a Dios. A lo que se refiere esto es que santificado sea tu nombre con mi vida, con mi trabajo, con mis virtudes, con mi entrega, con mi generosidad. Que mi existencia sea una alabanza a Dios. ¡Wow! Esta frase está fuerte, amigo. Decirle a Dios, santificado sea tu nombre y que lo sea con mi vida, pues yo sí, aquí estoy haciendo confesiones públicas, pero pues yo sí me quedo muy corto. O sea, que mi vida dé gloria a Dios, pues todavía me quedo muy corto, pero para allá debo tirarle. Eso es lo que quiero que entiendas, que tu vida es la que va a honrar a Dios. Yo soy santo por el bautismo y tengo que vivir en consecuencia con esa santidad. Tengo que conservar, esa sería la palabra, tengo que conservar esa santidad. Decir esto de santificado sea tu nombre es alabado sea tu nombre. Y aquí también te quiero hacer una observación para que la medites y te quedes con ella así rumiándola en la oración. Santificado sea tu nombre. Y es, tú y yo no sabemos el nombre de Dios. Le podemos llamar Yahvé. Algunas variaciones son de Jehová, le podemos llamar Padre, pero a fin de cuentas no es el nombre como tal, sino es el hecho de que yo quiero alabarlo, que quiero yo que mi vida sea una como el incienso que sube al cielo y que quiere ser una adoración de Dios. Eso es lo que queremos que sea. Y además tú y yo, también aquí hay una variación que yo te quería hacer, y es de que cuando también hacemos las cosas en el nombre de Jesucristo, hay poder. Y muchas veces escuchamos hacer a nuestros hermanos hacer oración en el nombre, en el poderoso nombre de Jesús. Y es que el nombre de Jesús tiene poder. Acuérdate de la pesca milagrosa que le dice Pedro, en tu nombre echaré las redes, y ve los resultados que obtuvo. Quiero que te quedes con esas ideas sobre el nombre, el poderoso nombre de Jesús. Y se nos acabó el segmento, amigos, así es que nos vamos a tener que ir a otra pausa y regresamos aquí a tu programa Hombres de Palabra.
8: Vamos a una breve pausa. Continúa con nosotros.
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14: Actívate. Uno de los principios para volver a la vida es la activación. Muévete, camina, haz ejercicio, no te quedes en el sofá, no te quedes en la cama. Está probado neurocientíficamente que cada vez que un ser humano se activa, se generan nuevas corrientes, nuevos circuitos neuronales. Mi propuesta para que puedas vivir los tiempos difíciles de tu vida es actívate. No te quedes en el sofá viendo la televisión, estar escuchando los programas del Sembrador, pero siempre moviéndote. Es recomendable que si vas al mercado, vas a la plaza, te bajes antes para que camines una cuadra, dos, tres, cinco cuadras. Actívate. Nos escuchamos en el siguiente segmento de Los Principios para Reactivarte. Padre Cirilo Bailón, Dios te bendiga.
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7: Y nos llegó ya nuestro último segmento aquí de Hombres de Palabra. Y bueno, vamos a quedarnos con la siguiente frase y ya después continuaremos, si Dios permite, en los siguientes episodios. Entonces, vamos a terminar el programa hablando de la frase, venga tu reino. Este es un acto de petición. Es una invitación a que Él entre en nuestras vidas, para que Dios entre en nuestras vidas. Es una petición para que Él sea mi rey, para que Él mande, para que Él tome decisiones, para que Él gobierne. Por eso es que se utilizan estas palabras de tu reino, venga tu reino. Tiene que llegar a mí y tiene que convertirse Él en mi rey y el que tome las decisiones. Muchas veces has escuchado esa palabra de Maranatá, que quiere decir ven Señor Jesús. Y nos referimos a eso, a venga tu reino. Estamos llamados a luchar por este reino. ¿Cómo vamos a hacer que venga tu reino al mundo? Pues primero que entre en mi vida, que yo lo confiese como mi rey y por lo tanto que yo me comporte como su súbdito, como su siervo fiel y obediente, para que entonces su reino llegue al mundo, que ese reino se expanda con mis obras, con mis acciones, con mi testimonio. Y ese reino es un reino de paz, un reino de justicia, un reino de verdad, un reino de belleza, un reino de orden. Utilicé estas palabras a propósito.
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0: Bienvenidas y bienvenidos, queridos hermanos, a estas palabras que edifican con Noel Díaz. Hoy Noel va a entrar en conexión con la palabra de Dios en una realidad que es lo que la tecnología y la ciencia han dado por encontrar, por descubrir, y un proceso que se ha venido incorporando en todos los niveles del desarrollo de la persona humana. Se ha usado como medicina, como terapia psicológica, y se usa en muchos y muy vastos campos, no solamente de la ciencia, no solamente de la tecnología, pero del comportamiento del ser humano. Estamos hablando de una palabra, que es la palabra programación. Nosotros nos podemos programar, usted se puede programar. Y usted dirá, ¿pero cómo? ¿Como una computadora? No, eso no puede ser. Bueno, vamos a escuchar a Noel Díaz en Palabras que Edifican.
1: Que la paz de Cristo esté en el corazón de usted y de los suyos. En este día quiero darle la bienvenida a cada uno de ustedes que están sintonizando esta programación a través de las diferentes plataformas que tenemos, donde se convierten en esa bocina donde sale la voz, pero no solamente la voz nuestra, la voz del Espíritu Santo que habla directamente al corazón. Que hoy queremos que esa palabra del Señor no solamente sea escuchada, pero sea recibida en un corazón dispuesto a decir, oh Dios, Señor mío, necesito de ti. Necesito conocerte más para poder seguirte, para poder enamorarme cada día más de ti y de la vida en medio de las circunstancias que estemos viviendo en este tiempo. Yo no sé cómo se encuentra el día de hoy, pero sí una cosa sé, es que si usted está sintonizando esta programación, está vivo, está viva. Y eso me llena de alegría y de entusiasmo, porque sí, todos los días escuchamos noticias no muy buenas. Y sabemos y estamos conscientes y somos realistas de que estamos en medio de una pandemia donde hay mucho dolor, donde ha existido la partida de muchos seres queridos. Porque en este momento hay muchas personas con mucho temor, pero también hay muchas personas que están enfermas. Por encima de todo, Jesucristo sigue siendo la buena noticia. Jesucristo sigue siendo el que alienta nuestra vida, que le da un toque especial a cada corazón en medio del sufrimiento. Por eso le invito que hoy vamos a centrarnos en algo muy importante. El otro día escribí en mi página de Facebook un mensaje que hablaba acerca de la mente. Y la mente es, yo decía, es como una computadora. Conforme la computadora está programada, así va a responder. Pues nuestra mente pareciera que de alguna forma está programada. ¿Y quién programó nuestra mente? De eso quiero hablar el día de hoy, porque hay una frase que Jesús dijo, que también hoy la vamos a escuchar de una o de otra forma, donde dijo Jesús, de lo que abunda el corazón, habla la boca. Y si la pudiéramos cambiar, podríamos decir, de lo que hay en tu mente es como actúas. Lo que hayas recibido en tu mente, así vas a actuar. Y es importante examinar por qué a veces actuamos de una o de otra forma, de dónde viene. Y muchas veces viene de la programación, de lo que el corazón lleva consigo mismo. Por eso vamos a ir a la Sagrada Escritura, donde Jesús nos presenta otra vez el ejemplo de el árbol, de la naturaleza, de un árbol bueno, un árbol que no es bueno, y cuáles son los resultados. Y vamos a hacer énfasis en esto porque creo que es muy importante descubrirnos a nosotros mismos y también descubrir que el enemigo quiere sembrar en el campo de nuestra vida la semilla que no es buena. Invito para que vayamos al Evangelio de San Lucas. Vamos a leer del versículo 43 al 45, pero el título de este mensaje es el siguiente: lo que tú siembras en tu campo o lo que han sembrado en tu campo es el fruto de tu cosecha. Cuán importante es que podamos entender eso. Lo que se ha sembrado en tu campo es el resultado de la cosecha que tú tienes. Vayamos a la Sagrada Escritura.

Jesús dijo lo siguiente, leyendo del versículo 43 de este capítulo 6 de San Lucas. Ningún árbol sano da mal fruto, como tampoco el árbol enfermo da buen fruto. Por el fruto se conoce el árbol. No pueden recogerse higos de los espinos, ni pueden badamearse uvas de las zarzas. Del que es bueno, como su corazón es rico en bondad, brota el bien. Y del que es malo, como es rico en maldad, brota el mal. Porque su boca habla de lo que rebosa el corazón. Palabra del Señor. Aquí en esta escritura Jesús está hablando al grupo de los fariseos. Siempre Jesús siendo atacado por este grupo. Los fariseos eran hombres que conocían la Sagrada Escritura, pero siempre estaban cuestionando a Jesús. Y no solamente lo cuestionaban, lo atacaban. Ahora Jesús aquí pone este ejemplo y dice, de un árbol bueno va a salir cosecha buena. De un árbol malo va a salir cosecha mala, el fruto será malo. Qué interesante entender este concepto. Pues igual forma nosotros, queridos amigos, yo antes de pensar, de meditar sobre el tema que iba a compartir hoy, he resultado de, estaba leyendo un artículo donde decía que los niños, y muchos de ustedes quizás lo han escuchado, que lo que siembres en ellos, como los instruyas en los primeros 7 años, prácticamente ahí se desarrolla lo que va a ser el niño. Hay diferentes expertos en esta materia, psicólogos y tantos otros campos en los que se habla de la instrucción, de la educación que se le da a los niños. Y cuán importante es entender que eso que se va sembrando en estas mentes de estos niños va a tener una repercusión por el resto de su vida. Por eso un mensaje para todos los que son padres y tienen hijos pequeños. Recuerdo una anécdota de un doctor que fue la madre y llevaba a su bebé, y en un momento la madre le dijo al doctor, ¿a qué tiempo uno empieza a disciplinar? ¿Usted qué me dice? ¿A cuál tiempo ya debo de disciplinar a mi niño? Y le preguntó el doctor y le dijo, ¿cuánto tiempo tiene su niño, su bebé? Dice, 6 meses. Y le dice el doctor, ya perdió 6 meses. Fíjense, cuán importante es entender que desde que nace el niño, la niña, ya es un trabajo de amor, sí, pero también de disciplina. Porque hay niños que pueden controlar ya a los padres desde la cuna, con el hecho de que no quieren estar ahí, quieren estar en los brazos. Algo así estamos pasando en la familia con los nuevos bebés en casa. Entonces, el niño ya viene con una inclinación hacia el pecado porque nacimos con naturaleza caída. O sea, el pecado engendrado por Adán y Eva, pues viene siendo parte del ser humano. Y entonces, al entender que ya desde niños tenemos la obligación, bueno, los padres tienen la obligación de sembrar la buena semilla en ellos. Y si no se siembra la buena semilla, entonces los resultados serán de esa forma. Hoy, ¿cuántos niños ya yendo a la escuela están confundidos? Le preguntan al papá y a la mamá, ¿por qué dicen en la escuela esto, papá? ¿Por qué dicen esto? Porque la primera escuela para los niños, antes de que entren a un salón de clase, son los padres. Y aquí quiero pasar a otro tema muy importante, que va de acuerdo a esto. Si Jesús dice que un árbol bueno va a producir fruto bueno y un árbol malo va a producir mal fruto, ¿qué es lo que nosotros llevamos dentro? Si dentro de nuestro corazón fuimos víctimas de abuso, vamos a hablar de abuso físico o verbal, que nos dijeron palabras como tonto, nunca servirás para nada,
nos insultaron siendo pequeños. Sin quererlo, eso se quedó en la mente. Si alguien le dijo, eres feo, eres esto, eso se le fue quedando en su mente. Es como una mala programación. Y eso, tarde o temprano, va quitándole fuerza y vida a la persona. Por el contrario, si se le dijeron, tú puedes, tú eres importante, si escuchó la palabra te quiero, si sintió el abrazo del padre, de la madre, este niño está siendo, vamos a decir, programado, si pudiéramos decirlo así, o en él se está sembrando la buena semilla. Este hijo, esta hija, tienen probabilidades más de hacerle frente a los desafíos de este mundo si han recibido esa buena semilla. Ahora, si una persona que ha recibido de alguna forma este tipo de abusos que están dentro de su corazón, esta persona necesita hacer algo. O deja que eso sea transformado, que se salga eso de esa persona, porque si no, lo que no se transforma, se transmite. Si hay una persona que está herida, que está mal programada, que la semilla no buena se ha sembrado en su vida, está llena de rencor, de odio, de coraje, los que están alrededor se van a contagiar de eso. Si las personas no tienen cuidado, porque ese árbol está produciendo fruto malo. Esa cosecha de ese campo, el fruto, la cosecha no es buena. Lo que no se transforma, se transmite. Entonces, si yo no dejo o vengo a buscar y reconozco humildemente que necesito ayuda porque no sé cómo quitarme ese rencor, no sé cómo sanar de mis tendencias a los celos, a la envidia, al querer tener más que otros, al ego y tantas otras cosas. Si todo esa es mi lucha, pues hay mala semilla ahí. Entonces yo tengo que reconocer para no transmitir yo eso a los más cercanos a mí. Es la importancia ahora de sembrar la buena semilla. Entonces, en el caso de aquellos que fuimos y crecimos en una familia disfuncional, como fue en el caso mío, claro, yo vi muchas cosas de niño y ya a mis 17, 18 años venía haciendo no solamente lo que vi de niño, pero lo que viví de adolescente, todas las cosas que se vivían en la calle, toda la, vamos a decir, la contaminación de toda la gente que estaba de alguna forma igual que yo, lastimados, golpeados, traumados, porque habíamos vivido una vida no muy buena de niños. O sea, se sembró en nuestro campo, que es nuestra vida, semilla que no era buena. Sí teníamos vida o tenemos vida, pero hay semilla que se sembró ahí. ¿Y qué sucede cuando eso pasa? Pues entonces actuamos como todos los que así son, todos los que llevan en su corazón esa semilla que no es buena. Cuando nosotros decidimos eliminar la mala semilla de ese en el campo de nuestra vida, es cuando debemos hacer conciencia de la importancia que tiene ese cambio de vida. En mi caso personal, fue cuando yo empecé a dar mis pasos hacia conocer quién era yo, por qué estaba aquí en este mundo, hacia dónde voy, cuál es la razón de vivir. Todas esas preguntas que yo estoy seguro que nos hemos hecho. Y llegué al punto donde no sabía realmente, pero quería buscar la respuesta, ¿por qué estoy aquí? Pero aparte de eso, yo venía con ciertas tendencias a todo lo malo por lo que había vivido, por lo que había experimentado. Lo he dicho muchas veces, siendo un hijo de madre soltera, viviendo prácticamente mi madre y yo de un lugar a otro, yo era un buen candidato para ser una persona adicto a las drogas, al alcoholismo, ser una persona pues, de alguna forma perdida, porque no tuve la estructura que debería haber tenido. Mi madre hizo todo lo que pudo, pero inclusive no era suficiente. Pero doy gracias a Dios,
Doy gracias a Dios que en un momento de mi vida tuve que decir cómo se puede eliminar toda esta guerra que tengo interior, que tiendo a ir hacia el mal, pero eso no me hace feliz. El placer no me da la verdadera felicidad. ¿Qué debo hacer? Y ahí fue donde entra lo divino, donde entra el llamado de Dios, donde Jesús de alguna forma te dice, aquí estoy, te estoy esperando, Noel, te quiero enseñar el camino. Quiero eliminar esa mala semilla de tu camino, de tu vida, y quiero sembrar la buena semilla. Ese es el momento de una necesidad interior tan grande que en un momento todos tenemos, pero no siempre recurrimos a Dios. No siempre recurrimos a Jesús. Siempre buscamos caminos para salir de ahí, pero no siempre es el camino. Hoy Jesús nos dice lo que le dijo a aquellos que estaban cerca de Él ese día que lo dijo. Eran los apóstoles, sin duda alguna, y aquellas multitudes que lo seguían. Yo soy el camino. Yo soy la verdad y yo soy la vida. Aquellos que se acercaron a Jesús, dice la Escritura que fueron sanados, que eran liberados de los malos espíritus. ¿Qué estaba haciendo ahí Jesús? Estaba limpiando ese campo. Estaba cortando toda la cizaña. Desde el momento que Jesús lo dejamos entrar a nuestra vida, Jesús comienza a limpiar, a quitar toda esa maleza y sembrar la buena semilla. Porque Él desea que ese árbol, que eres tú, des buen fruto. Jesús sigue ahí. El mismo de ayer es el mismo hoy y será el mismo mañana, diciendo, todo el que esté cansado venga a mí, que yo le daré descanso. Jesús sigue diciendo, aquí estoy. Aquí estoy porque quiero sanarte, quiero liberarte, quiero transformar tu corazón y darle un nuevo sentido a tu vida. A mí me costó un poco entender eso antes de mi conversión. Me tocó porque una cosa, el mundo te tiene atrapado también, la cultura en la que vivimos es una cultura muy compleja y difícil, porque vivimos en un mundo donde todo lo que nos produzca un poco de placer, eso es bueno. Buscar a Dios como que no siempre es la primera alternativa. Sin embargo, pude dar ese paso y decirle un día a Jesús en esa misa de un día sábado 31 de marzo, Señor, aquí está mi vida. Entra, toma control de mi vida y transfórmala. En otras palabras, quita la mala semilla, libérame y quiero recibir de ti. Quiero que este corazón pueda sembrarse la buena semilla. Cuando dejamos que Jesús llene el corazón, la vida es diferente. Nuestros objetivos son diferentes y esa semilla la quiere sembrar Jesús en tu corazón. Hoy Jesús quiere sembrar esa semilla en tu corazón. Esa tierra, ese campo representa tu vida. ¿Deseas que la mano de Jesús siembre esta buena semilla? ¿Y cuál es esa semilla? La del amor, de la misericordia, del perdón, de la bondad. El Señor está sembrando hoy esa semilla si tú le estás permitiendo. Hay una escritura de Deuteronomio en el Antiguo Testamento donde nos habla acerca de lo que el Señor le indica al pueblo de Israel. Y permítanme leer esa escritura, Deuteronomio capítulo 6. ¿Qué es lo que el Señor le dice al pueblo de Israel? En el versículo 4 y siguientes dice, escucha Israel, el Señor y únicamente el Señor es nuestro Dios. Amarás al Señor tu Dios con todo tu corazón, con toda tu alma, con todas tus fuerzas.
grabe en tu corazón estas palabras que hoy te he dicho. Incúlcalas, incúlcaselas a tus hijos. Háblales de ellas cuando estés en tu casa y cuando vayas en el camino, cuando te acuestes y cuando te levantes. Átalas a tu muñeca como un signo. Llévalas en tu frente como una señal. Escríbelas en las jambas de tu casa y en tus puertas. Palabra de Dios. Mis queridos hermanos y hermanas, ¿qué le estaba diciendo el Señor al pueblo de Israel que acababan de salir de Egipto, donde habían vivido esclavizados, donde habían sufrido? Ya están en camino hacia la tierra prometida y Dios les está dando las instrucciones, les está diciendo cómo deben vivir para que su vida sea plena. Y le dice a los padres: grábense estas palabras. El Señor es tu Dios, ámalo con todas tus fuerzas, con toda tu alma, con todo tu corazón, y enséñaselas a tus hijos. Repíteselas en la casa, cuando estés fuera, cuando vayas en el camino, en todo momento. ¿Qué es lo que el Señor está diciendo con esto? El Señor está diciendo que nosotros debemos programar, sembrar en nuestros seres queridos, ya no solamente niños, y repetir

hay tristeza. No te valoras a ti misma o a ti mismo porque alguien te ha dicho que no vales, porque alguien te ha engañado, porque alguien te ha hecho de menos, porque alguien te ha difamado y sientes que no vales. ¿Será que le das más importancia a esos incidentes de la vida que al Dios que te dice te amo? ¿Será que le prestamos más atención a aquellos que no nos mostraron amor, sino al contrario? Y los seguimos dejando que nos dañen porque lo llevamos dentro, no hemos podido perdonar, no hemos podido sanar, no hemos podido sacar esa mala semilla. Es tiempo de darle un cambio y tener una nueva etapa en la vida. Está a tu alcance, está a tu disposición, porque yo creo en el Jesús que está vivo y que está hoy mirándote a ti con ojos de amor y de bondad. Que mire el campo en el que se ha sembrado cosas y semillas que no eran las buenas. Pero Él se acerca a ti y desea sembrar la buena y la nueva semilla. Te aseguro que si tú permites y te acercas a Él y dices, Señor, siembra en este corazón buena semilla, el Señor lo va a hacer. ¿Y por qué no decir que hoy es el día en que tú puedes abrir el corazón y tener un encuentro con Jesús? Y que hoy sea, como fue para mí un 31 de marzo, sea hoy tu día. Acuérdate, lo que no se transforma, se transmite. Si no dejas que el Señor saque todo eso y te sane y te libere, lo vas a llevar y quieras o no lo vas a transmitir a aquellos que están cerca de ti. Es tiempo de decirle a Jesús, Jesús, libérame, sáname, transfórmame, que quiero ser un árbol plantado, como dice el Salmo 1, junto a corrientes de agua viva. Quiero ser ese árbol que da fruto a su tiempo. Quiero ser ese árbol que da buen fruto. El Señor te ama y tiene misericordia de ti, como tiene misericordia de mí. Y este día es un día que Él tiene preparado para ti. ¿Por qué no te animas a decirle sí a Jesús? ¿Por qué no te animas a tener un encuentro con Él hoy? Hoy tenemos la oportunidad no solamente de orar en este momento, pero también vamos a estar delante de Jesús sacramentado en un momento. Vamos a tener la oportunidad de estar unidos en oración. ¿Qué momento para acercarnos al Señor humildemente? Pedirle perdón y decirle, ayúdame, Señor. Mi vida no ha sido muy buena, pero no sé qué hacer. Pero vengo a ti para que me ayudes. Padre Celestial, yo sé que tú estás mirando a esa mujer, a ese hombre que están sintonizando esta programación. Y mira, Señor, qué se ha sembrado en ese corazón. Mira a todos aquellos que han querido sembrar la mala semilla. Te pido, Señor, que le des a cada uno de mis hermanos la capacidad de reconocer que necesitan de tu ayuda. Hoy te pido, Señor, para que tú hagas tu obra, porque tú has venido a salvar lo que estaba perdido. Has venido a sembrar en el campo de nuestra vida la nueva y buena semilla que eres tú. Eres la luz, eres el amor, eres lo que el mundo necesita. Y por eso en esta hora pido que tu Santo Espíritu venga y llene los corazones de tus fieles y se encienda en cada uno de nosotros el fuego de tu amor. Que sanes de esas heridas aquellos que han sido afectados, que fueron afectados de niño con malos tratos. Señor, rompe ese rencor, ese odio, ese resentimiento, para que mi hermano, mi hermana sean libres. Y el día de hoy comienza.

0: Piensa en un nuevo camino. Solamente en ti, que eres el camino, la verdad y la vida, seremos libres y capaces de vivir la vida abundante que tú nos ofreces. Te damos gracias, Padre, por el amor que nos has concedido por medio de tu Hijo amado Jesucristo, quien es Dios y vive y reina en la unidad del Espíritu Santo, por los siglos de los siglos. Amén.
1: Amén, amén y amén. Ahí está Noel dejándonos mirar cómo los propios que están a nuestro alrededor terminan programándonos. Fíjense cómo decía, le has prestado atención a personas que te dijeron que no valías nada, a personas que te querían demeritar o hacer menos, pues ese es el esquema de aquel que no tiene los valores que tú tienes, que no tiene la valía que tú tienes, porque se siente tan pequeñito al lado de lo que tú posees o de lo que tú haces, que la única herramienta que tiene a la mano para tratar de parecerse a ti es disminuirte. Es decirte que eres un don nadie, que eres un bueno para nada, que no hace las cosas bien, pero al contrario, el que no hace las cosas bien es él o ella. De manera que aquí Noel nos está preguntando, ¿qué tanto estamos conectados a Dios? ¿Qué tanto estamos conectados a la vid? ¿Y qué tanto nos hemos alejado? Porque si estamos conectados con Dios, si estamos conectados a la vid, no importa cuántos ataques nos den, cuántas flechas nos disparen, cuántas palabras para destruirnos nos quieran decir, siempre nosotros estamos seguros que Dios no hace basura y que cada una y cada uno de nosotros hemos recibido dones y talentos. Pero fíjense lo que Noel pregunta al final. ¿Qué es lo que hay en ti para sembrar? ¿Hay amargura? ¿Hay venganza? ¿Hay malos sentimientos? Porque eso es lo que vas a sembrar en tus hijos. Y cuando tú siembras eso en tus hijos, en tu comunidad, pues ya después es muy difícil de echarlo atrás. ¿Por qué? Porque ya eso se grabó en el corazón y en las mentes de ellos. De forma que hay que revisar en este mismo momento qué clase de cosecha vamos a obtener. ¿La cosecha que vamos a tener va a ser una buena cosecha abundante o va a ser una cosecha mala? Y por tanto, todo lo que esa maldad multiplica termina haciéndole daños a los tuyos y a ti mismo. Pregúntate. Esas son palabras que edifican con Noel Díaz.
2: Yo había estado antes en tremendas depresiones que no quería ni salir de la casa. Y alguien un día me dijo, escucha El Sembrador. Y lo hice y se empezó a escuchar la radio. En ese tiempo yo me había separado de mi esposo. Y sentía mucho odio en el corazón. Estaba muy lastimada por todas las cosas que había pasado, por ver a mis hijos sufrir. Renegaba yo mucho de Dios, de decir, ¿por qué permites tanta maldad? Y estaba enojada con quien no debía, ¿verdad? Aún seguimos separados mi esposo y yo, pero he tenido la oportunidad de pedirle perdón a él por el daño que yo le causé a él. No está viendo tanto si él me hizo o se equivocó o me dijo no. Y de ahí empecé yo a conocer más a Dios. Me ha servido mucho las prédicas que han dado ahí, desde sacerdotes, de Noel, de muchas personas. Si los he escuchado, yo creo que con todo el corazón del mundo, humildemente lo digo, la gente me dice que en mi cara hoy transmito paz. Y hay gente que me ha conocido de antes y me dice, es que tu cara ya cambió, tu semblante es otro. Antes eras de una cara muy dura y ahora se te ve una paz que la transmites. Y me da bien mucho gusto porque esa paz no viene de otro lado, sino es de Dios.
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0: En la quinta catequesis sobre la Lumen Gentium, el Papa León XIV nos recuerda que la jerarquía de la Iglesia no es poder o privilegios. Se trata de la misión que Cristo confió a sus 12 apóstoles y que continúa hoy en día para anunciar el Evangelio y acompañar al pueblo de Dios.
1: Cristo eligió como columnas vivas de su cuerpo místico a los apóstoles, llamados a custodiar y a transmitir sus enseñanzas, a fin de seguir santificando, instruyendo y guiando al pueblo de Dios. La estructura jerárquica no es una invención meramente humana, sino una institución divina dirigida a perpetuar la misión dada por Cristo a los apóstoles hasta el fin de los tiempos. El documento conciliar menciona particularmente a los obispos, los presbíteros y los diáconos, que poseen distintos grados del mismo sacramento del orden, esencialmente distinto del sacerdocio común de los fieles, y cuya misión apostólica se ejerce colegialmente y en comunión. Dichos ministros, que poseen la sacra potestad, están al servicio de todos los bautizados para que vivan en Cristo y alcancen la salvación.

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3: Feliz el hombre que no sigue el consejo de los malvados, ni va por el camino de los pecadores, ni hace causa común con los que se burlan de Dios, sino que pone su amor en la ley del Señor, y en ella medita noche y día. Ese hombre es como un árbol plantado a la orilla de un río, que da su fruto a su tiempo, y jamás se marchitan sus hojas. Todo lo que hace le sale bien.

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0: dulce madre, madre de la iglesia, madre del Salvador, siempre atenta a nuestras súplicas, refugio de los pecadores y consuelo de los afligidos, dijo:
1: mi Hijo me ha concedido que todo aquel que se encomiende a mí, al rezar el rosario, tendrá como intercesores a toda la corte celestial, en vida y a la hora de la muerte. No estoy aquí yo, que soy tu madre, que nada.

0: buenas tardes tengan, familia querida. Qué alegría saludarles y sobre todo darles la cordial bienvenida junto con mi hermana en Cristo, Francis Jiménez. Que Francis es una gran bendición que hace imposible los sembradores y sembradoras de Jesús con María unirnos en oración, pero sobre todo también poder acudir a nuestra Madre Santísima y pedirle por todas las necesidades que nos envían a través de sus llamadas telefónicas, a través de la cuenta de WhatsApp en cabina en vivo, como también aquellas que nos comparten en las redes y plataformas sociales, y unirnos en oración, porque debemos de estar siempre alegres, orar sin cesar y dar gracias a Dios en todo momento. Francis, ¿cómo está? Buenas tardes.
1: Muy buenas tardes, Anita. Muy bien, gracias a Dios. Buenas tardes, amigos, amigas que están en sintonía. Qué alegría que nos acompañan hoy. Y bueno, queremos dar las líneas telefónicas para que usted ya marque con su oración, con su petición, su necesidad al 773-777-7773. Desde México se puede comunicar al 33-47-37-63-26. WhatsApp, cabina en vivo, 818-912-3108. Y como vamos rumbo a este Metanoia, pues vamos a hacer la segunda de esta oración de este segundo día. Ayer hicimos el día 1, ahora vamos a realizar el número 2, y es la preparación del corazón para recibir a Jesús, tomado de Lucas capítulo 8 versículo 15. Dice: más la semilla que cayó en buena tierra representa a aquellos que oyeron la palabra con un corazón bueno, la retuvieron y dan fruto con perseverancia. Palabra del Señor.
0: Gloria a ti, Señor Jesús.
1: Oración. Padre amado, ponemos delante de ti el corazón de cada participante de Metanoia. Te pedimos que prepare sus vidas para recibir tu presencia y tu palabra con apertura y humildad. Retira todo aquello que pueda impedirles escuchar tu voz, preocupaciones, heridas, dudas o resistencias. Que sus corazones sean tierra fértil, donde tu amor pueda crecer y dar frutos abundantes. Envía tu Espíritu Santo para guiarlos y disponerlos a vivir un encuentro verdadero contigo. Que lleguen con un corazón abierto y dispuesto a recibir las bendiciones que tienes preparadas para ellos. Amén y amén. Y así orando por todos los que vamos a asistir en este Metanoia, Anita.
0: Así es, Francis. Oramos también por los embajadores que están trabajando fuertemente. Pedimos para que aquellos hermanos nuestros quienes se encuentran en las diferentes áreas, pues se puedan comunicar con ellos para que puedan reservar ya sus lugares. Oramos por nuestros hermanos que van a estar asistiendo de todas las diferentes áreas del área Norte California, la Bahía, el área de San Bernardino, Los Ángeles, Yakima, Selah, Washington, Las Vegas, Denver, Colorado, Utah, Houston, Texas, Santa María y Lompoc, California. Oramos por nuestros hermanos que localmente en el área metropolitana de Los Ángeles se van a hacer presentes. Nuestros hermanos que viajarán desde San Diego, Tijuana, Mexicali, el área Norte California, González, Salinas, Carmel Valley. Oramos por nuestros hermanos que también desde Bakersfield, Chicago, y todos los que pues se van a animar para vivir esta experiencia maravillosa también, que viajarán desde México, Centroamérica. Bueno, todos son bienvenidos porque el buen pastor nos va a estar esperando con sus brazos llenos de amor y misericordia para abrazarnos fuertemente, para llenarnos de su amor, para consolarnos, para fortalecernos. Bueno, es que nuestro Señor es maravilloso y pues por eso queremos pedirte, Padre Celestial, por intercesión de nuestra Madre Santa María, por todos los que se van a dar cita, especialmente también por los conferencistas, para que ellos que ya están preparando su corazón, iluminados por tu Santo Espíritu, cada uno de los que asistamos, abramos nuestro corazón al mensaje que ya has dispuesto, ya has puesto en el corazón de cada uno de los conferencistas. Oramos por los que estarán viajando de distancias lejanas, cercanas, para que pues el Señor les acompañe en su camino, regresen con bien a sus hogares y sobre todo cada uno de ellos abran su corazón para recibir las gracias, sanaciones, liberaciones, bendiciones, la unción del Espíritu Santo y todas las bendiciones tan grandes que el Señor va a estar derramando en este Congreso Metanoia Los Ángeles. Pues seguimos orando especialmente también por los voluntarios, servidores, por todos los que van a estar apoyando para que y que también los sembradores y sembradoras de Jesús con María, que juegan un papel muy importante para la realización de este evento. Gracias a cada uno de ustedes, que nuestro Señor les recompense, les bendiga y supla cada una de sus necesidades y las de sus familias.
1: Amén. Hermanos, hermanas, también queremos levantar una oración intercesora por la juventud. Ponemos en las manos de Dios el Congreso de Jóvenes CDJ de este 10 y 11 de octubre, pidiendo a Dios nuestro Señor que transforme las vidas de toda la juventud. Y también queremos darles una muy buena noticia, Anita, a todos los que están en sintonía, que al final del rosario vamos a dar una buena noticia para que no le apague a su radio, nos escuche con mucha atención. Hay una sorpresa.
0: Tenemos sorpresas, Francis, nuestra Madre Santísima que tanto nos ama y que quiere bendecir la vida de un hermano o hermana nuestra que le encanta rezar el Santo Rosario, pues en esta hora les dará esa bendición para que se comuniquen. Que la primera llamada, ¿qué te parece, Francis? La primera llamada que entre de la primera persona que quiera recibir este regalo, esta bendición, pues que se comunique en cuanto terminemos el rezo del Santo Rosario y allí le vamos a decir de qué se trata. ¿Qué te parece?
1: Claro, claro que sí. Bueno, nos decía Moisés, de preferencia alguien que no ha vivido un congreso, un metanoia, alguien que que esté siempre con ese anhelo y con ese deseo y que nunca se ha atrevido a vivirlo, o que tenga no muy buenos recursos y diga, yo no puedo comprar mi boleto, pues alguien que se pueda comunicar, ¿verdad? Así y hoy es. Precisamente, Anita, en este día 28 de julio, día de mucha alegría porque celebramos el Día de la Independencia del Perú. Así que enviamos un abrazo fraterno y nuestras oraciones a todos nuestros hermanos peruanos en sus fiestas patrias.
0: Sí, especialmente los que a causa de este reciente sismo, tanto México, nuestros hermanos en Perú, nuestros hermanos en Venezuela, todos los que están a causa de las fuertes inundaciones también en Chile, bueno, nos unimos en oración por todos nuestros hermanos que están sufriendo a causa de los recientes desastres naturales, fuertes lluvias, inundaciones, deslaves. No nos olvidamos de nuestros hermanos en Venezuela con estos recientes sismos, aquellos que han resultado afectados también en México. Pues oramos por ustedes, hermanos y hermanas, y los abrazamos fuertemente a través de nuestras oraciones, pidiéndole a ella el auxilio de todos los cristianos, que también interceda por cada uno de ustedes y sus familias, por aquellos que lo han perdido todo, que consuele a los afligidos, a los que están tristes, que abrace fuertemente a todos aquellos que han experimentado la partida de sus seres queridos, y que interceda también por nuestros hermanos en la República del Congo, porque a lo que hemos escuchado sigue incrementando pues esta epidemia de ébola en los habitantes de la República del Congo. Pedimos para aquella que salud de los enfermos interceda por nuestros hermanos que están sufriendo por esta epidemia, pero asimismo que interceda por todos los que se encuentran enfermos en los hospitales en este momento o que serán intervenidos quirúrgicamente o que se están recuperando de alguna cirugía, alguna operación, Francis.
1: Amén. Claro que sí. Bendito sea Dios. Unidos en oración también con quien a través del WhatsApp se comunica y dice, buenas tardes, me uno en el rezo del Santo Rosario pidiendo a nuestra Santa Madre Santísima por el cumpleaños, dice, de su hijo Emmanuel Vázquez y por todos los enfermos del mundo. Unidos en oración con tu necesidad, también con Norma Rodríguez, que se comunica y dice, muy buenas tardes, dice, hoy les pido oración por mi hijo Juan Pablo Rodríguez, que hoy está cumpliendo años también. Bendito sea Dios. Unidos en oración con esta necesidad tuya, Norma Rodríguez, muchas gracias por todo lo que nos envías aquí a las oficinas del Sembrador, por los alimentos, nuestras oraciones por ti, por tu hijo, por ese cumpleaños, por todas las personas que cumplen años hoy en este día. Así como también quien se acaba de comunicar y dice, buenas tardes, hermanas, me uno al Santo Rosario en petición por mi hijo que mañana tiene una entrevista de trabajo. Oramos y seguimos intercediendo al amor de María Santísima ante su Hijo Jesucristo, con quien también dice, buenas tardes, hermana, les pido de sus oraciones por mí para que mi mente sea fuerte y sana, para que nada ni nadie me confunda, que Dios siempre me ilumine. Dice, por mis hijos, para que sí vayan al Metanoia, por todos los enfermos y por todos los presos. Amén. Unidos en oración con estas intenciones. Y bueno, al de católicos 8 y 9 de agosto, todos podemos asistir, mamás, papás, el de jóvenes, pues ahí les dejamos un poquito de espacio para ellos, pero en este metano ya todos podemos estar allí presentes. Iniciamos este Santo Rosario con los misterios dolorosos. Por la señal de la Santa Cruz de nuestros enemigos, líbranos, Señor Dios nuestro, en el nombre del Padre, del Hijo y del Espíritu Santo.
0: Amén. Reconociéndonos que hemos ofendido a nuestro Señor, que le hemos fallado, pidamos las gracias necesarias para nunca más ofenderle a través del acto de contrición y reconozcamos que hemos pecado. Señor mío Jesucristo, Dios y hombre verdadero, Padre, Creador y Redentor mío, por ser tú quien eres, bondad infinita, y porque te amo sobre todas las cosas, me pesa de todo corazón de haberte ofendido. Propongo enmendarme y confesarme a su tiempo. Ofrezco cuanto hiciere en satisfacción de mis pecados, y confío en tu bondad y misericordia infinita, que me perdonarás por tu preciosísima sangre y me dará las gracias necesarias para nunca más pecar.
1: Amén. Hacemos nuestra profesión de fe. Creo en Dios Padre Todopoderoso, Creador del cielo y de la tierra. Creo en Jesucristo, su único Hijo, nuestro Señor, que fue concebido por obra y gracia del Espíritu Santo. Nació de Santa María Virgen, padeció bajo el poder de Poncio Pilato, fue crucificado, muerto y sepultado, descendió a los infiernos, al tercer día resucitó entre los muertos, subió a los cielos y está sentado a la derecha de Dios Padre Todopoderoso. Desde allí ha de venir a juzgar a vivos y muertos. Creo en el Espíritu Santo, la Santa Iglesia Católica, la comunión de los santos, el perdón de los pecados, la resurrección de la carne y la vida eterna.
0: Amén. Padre nuestro que estás en el cielo, santificado sea tu nombre. Venga a nosotros tu reino. Hágase tu voluntad en la tierra como en el cielo.
1: Danos hoy nuestro pan de cada día, perdona nuestras ofensas como también nosotros perdonamos a los que nos ofenden. No nos dejes caer en tentación y líbranos del mal. Amén.
0: Dios te salve María, llena eres de gracia, el Señor es contigo. Bendita eres entre todas las mujeres y bendito es el fruto de tu vientre, Jesús.
1: Santa María, Madre de Dios, ruega por nosotros pecadores, ahora y en la hora de nuestra muerte. Amén.
0: Dios te salve María, llena eres de gracia, el Señor es contigo. Bendita eres entre todas las mujeres, y bendito es el fruto de tu vientre, Jesús.
1: Santa María, Madre de Dios, ruega por nosotros pecadores, ahora y en la hora de nuestra muerte. Amén.
0: Dios te salve María, llena eres de gracia, el Señor es contigo. Bendita eres entre todas las mujeres, y bendito es el fruto de tu vientre, Jesús.
1: Santa María, Madre de Dios, ruega por nosotros pecadores, ahora y en la hora de nuestra muerte. Amén.
0: Gloria al Padre, al Hijo y al Espíritu Santo.
1: Como era en el principio, ahora y siempre, por los siglos de los siglos. Amén.
0: Por tu pura concepción, oh soberana princesa,
1: una muy grande pureza te pedimos de corazón. Unidos en oración con Nidia Ortega de España, que nos ha escrito, dice, me uno al Santo Rosario pidiendo la intercesión de nuestra Madre Santísima. Pongo en sus manos al hermano Noel, a su familia, a todo el apostolado de ESNE, a todos los que van a asistir al Congreso. Jesús, el buen pastor, Señor, llénalos de tu amor y también dice, y que cambie nuestros corazones. Un abrazo, muchas bendiciones. Unidos en tus peticiones, Nidia, también con quien nos ha escrito, buenas tardes, me uno en este Santo Rosario y pido oración por mi papá Raúl Guzmán, que tiene cáncer, por su sanación. Amén. Vamos al primer misterio, el cual es la oración de nuestro Señor en el huerto de Getsemaní. Evangelio de San Lucas, capítulo 22, versículo 44. Y sumido en agonía, insistía más en su oración. Palabra del Señor.
0: Gloria a ti, Señor Jesús.
1: Padre nuestro que estás en el cielo, santificado sea tu nombre. Venga a nosotros tu reino. Hágase tu voluntad en la tierra como en el cielo.
0: Danos hoy nuestro pan de cada día. Perdona nuestras ofensas como también nosotros perdonamos a los que nos ofenden. No nos dejes caer en tentación y líbranos del mal. Amén.
1: Dios te salve María, llena eres de gracia, el Señor es contigo. Bendita eres entre todas las mujeres y bendito es el fruto de tu vientre, Jesús.
0: Santa María, Madre de Dios, ruega por nosotros pecadores, ahora y en la hora de nuestra muerte. Amén.
1: Dios te salve María, llena eres de gracia, el Señor es contigo. Bendita eres entre todas las mujeres y bendito es el fruto de tu vientre, Jesús.
0: Santa María, Madre de Dios, ruega por nosotros pecadores, ahora y en la hora de nuestra muerte. Amén.
1: Dios te salve María, llena eres de gracia, el Señor es contigo. Bendita eres entre todas las mujeres y bendito es el fruto de tu vientre, Jesús.
0: Santa María, Madre de Dios, ruega por nosotros pecadores, ahora y en la hora de nuestra muerte. Amén.
1: Dios te salve María, llena eres de gracia, el Señor es contigo. Bendita eres entre todas las mujeres y bendito es el fruto de tu vientre, Jesús.
0: Santa María, Madre de Dios, ruega por nosotros pecadores, ahora y en la hora de nuestra muerte. Amén.
1: Dios te salve María, llena eres de gracia, el Señor es contigo. Bendita eres entre todas las mujeres y bendito es el fruto de tu vientre, Jesús.
0: Santa María, Madre de Dios, ruega por nosotros pecadores, ahora y en la hora de nuestra muerte. Amén.
1: Dios te salve María, llena eres de gracia, el Señor es contigo. Bendita eres entre todas las mujeres y bendito es el fruto de tu vientre, Jesús.
0: Santa María, Madre de Dios, ruega por nosotros pecadores, ahora y en la hora de nuestra muerte. Amén.
1: Dios te salve María, llena eres de gracia, el Señor es contigo. Bendita eres entre todas las mujeres y bendito es el fruto de tu vientre, Jesús.
0: Santa María, Madre de Dios, ruega por nosotros pecadores, ahora y en la hora de nuestra muerte. Amén.
1: Dios te salve María, llena eres de gracia, el Señor es contigo. Bendita eres entre todas las mujeres y bendito es el fruto de tu vientre, Jesús.
0: Santa María, Madre de Dios, ruega por nosotros pecadores, ahora y en la hora de nuestra muerte. Amén.
1: Dios te salve María, llena eres de gracia, el Señor es contigo. Bendita eres entre todas las mujeres y bendito es el fruto de tu vientre, Jesús.
0: Santa María, Madre de Dios, ruega por nosotros pecadores, ahora y en la hora de nuestra muerte. Amén.
1: Gloria al Padre, al Hijo y al Espíritu Santo.
0: Como era en un principio, ahora y siempre, por los siglos de los siglos. Amén.
1: María, Madre de Gracia, Madre de Misericordia.
0: En la vida y en la muerte, ampáranos, oh Gran Señora.
1: Oh Jesús mío, perdona nuestros pecados, líbranos del fuego del infierno, lleva al cielo a todas las almas, especialmente a las más necesitadas de tu misericordia.
0: Amén.
1: Unidos en oración con Diego, que se comunica, dice: me uno en este Santo Rosario por todos los que escuchan. Dice: pido por mis necesidades, especialmente por mi salud, por la salud de Lorena Lune, que está muy delicada de salud. La ponemos en manos de Dios y dice que muchas gracias. Unidos en oración en estas intenciones contigo, Diego, confiando en la intercesión de nuestra Madre y Reina del Cielo. También con quien se comunica y dice: muy buenas tardes, yo hoy pido por el alma de mi hijo, Mario Alberto, por sus 9 años de su partida al Padre. Oramos por él, por el descanso de su alma, por todas las benditas ánimas del purgatorio. Dale, Señor, el descanso eterno.
0: Y brille para ellos la luz perpetua.
1: Que descansen en paz.
0: Por la misericordia de Dios, así sea.
1: Amén. También quien se ha comunicado, dice: pido por la salud de mi cuñada Millete Sandoval, para que Dios le cure de cáncer. Oramos pidiendo la salud a Dios, que es el médico divino, por todas las personas que tienen cáncer. Oramos. Amén.
0: En este segundo misterio, Contemplamos el Santo Evangelio según San Juan en el capítulo 19, versículos 1 y siguientes. Entonces Pilato tomó a Jesús y mandó a azotarle. Palabra del Señor.
1: Gloria a ti, Señor Jesús.
0: Padre nuestro que estás en el cielo, santificado sea tu nombre. Venga a nosotros tu reino. Hágase tu voluntad en la tierra como en el cielo.
1: Danos hoy nuestro pan de cada día. Perdona nuestras ofensas, como también nosotros perdonamos a los que nos ofenden. No nos dejes caer en tentación y líbranos del mal. Amén.
0: Dios te salve María, llena eres de gracia. El Señor es contigo. Bendita eres entre todas las mujeres y bendito es el fruto de tu vientre, Jesús.
1: Santa María, Madre de Dios, ruega por nosotros pecadores, ahora y en la hora de nuestra muerte. Amén.
0: Dios te salve María, llena eres de gracia, el Señor es contigo. Bendita eres entre todas las mujeres, y bendito es el fruto de tu vientre, Jesús.
1: Santa María, Madre de Dios, ruega por nosotros pecadores, ahora y en la hora de nuestra muerte. Amén.
0: Dios te salve María, llena eres de gracia, el Señor es contigo. Bendita eres entre todas las mujeres, y bendito es el fruto de tu vientre, Jesús.
1: Santa María, Madre de Dios, ruega por nosotros pecadores, ahora y en la hora de nuestra muerte. Amén.
0: Dios te salve María, llena eres de gracia, el Señor es contigo. Bendita eres entre todas las mujeres, y bendito es el fruto de tu vientre, Jesús.
1: Santa María, Madre de Dios, ruega por nosotros pecadores, ahora y en la hora de nuestra muerte. Amén.
0: Dios te salve María, llena eres de gracia, el Señor es contigo. Bendita eres entre todas las mujeres, y bendito es el fruto de tu vientre, Jesús.
1: Santa María, Madre de Dios, ruega por nosotros pecadores, ahora y en la hora de nuestra muerte. Amén.
0: Dios te salve María, llena eres de gracia, el Señor es contigo. Bendita eres entre todas las mujeres, y bendito es el fruto de tu vientre, Jesús.
1: Santa María, Madre de Dios, ruega por nosotros pecadores, ahora y en la hora de nuestra muerte. Amén.
0: Dios te salve María, llena eres de gracia, el Señor es contigo. Bendita eres entre todas las mujeres, y bendito es el fruto de tu vientre, Jesús.
1: Santa María, Madre de Dios, ruega por nosotros pecadores, ahora y en la hora de nuestra muerte. Amén.
0: Dios te salve María, llena eres de gracia, el Señor es contigo. Bendita eres entre todas las mujeres, y bendito es el fruto de tu vientre, Jesús.
1: Santa María, Madre de Dios, ruega por nosotros pecadores, ahora y en la hora de nuestra muerte. Amén.
0: Dios te salve María, llena eres de gracia, el Señor es contigo. Bendita eres entre todas las mujeres, y bendito es el fruto de tu vientre, Jesús.
1: Santa María, Madre de Dios, ruega por nosotros pecadores, ahora y en la hora de nuestra muerte. Amén.
0: Dios te salve María, llena eres de gracia, el Señor es contigo. Bendita eres entre todas las mujeres, y bendito es el fruto de tu vientre, Jesús.
1: Santa María, Madre de Dios, ruega por nosotros pecadores, ahora y en la hora de nuestra muerte. Amén.
0: Gloria al Padre, al Hijo y al Espíritu Santo.
1: Como era en el principio, ahora y siempre, por los siglos de los siglos. Amén.
0: María, Madre de Gracia, Madre de Misericordia.
1: En la vida y en la muerte, ampáranos, Gran Señora.
0: Oh, buen Jesús. Perdona nuestros pecados, líbranos del fuego del infierno, lleva al cielo a todas las almas, socorre especialmente a las más necesitadas de tu infinita misericordia.
1: Amén. Unidos en oración con quien se comunica a través de Radio Chat y dice, me uno en el Santo Rosario pidiendo por Francisco Guardado por su recuperación de cáncer. Jesús, en ti confío. También con Isela Valencia, que pide por el pronto, me imagino que por la pronta recuperación de Lorenzo Sánchez González, para que continúe su ministerio con amor y su servicio de entrega, para que siga acrecentando su fe. Isela Valencia también pide por las necesidades de la familia Díaz Valencia y por la salud pronta y recuperación de Isela Arlene Valencia García. Oramos por todas estas intenciones, así como nos unimos también con las que han llegado muy tempranito y las que van a llegar en la coronilla de la misericordia y más tardecito. Amén. Tercer misterio, la coronación de espinas de nuestro Señor. Tomado del Evangelio de San Juan, capítulo 19, versículo 2. Los soldados trenzaron una corona de espinas y se la pusieron en la cabeza. Palabra del Señor.
0: Gloria a ti, Señor Jesús.
1: Padre nuestro que estás en el cielo, santificado sea tu nombre. Venga a nosotros tu reino. Hágase tu voluntad en la tierra como en el cielo.
0: Danos hoy nuestro pan de cada día. Perdona nuestras ofensas como también nosotros perdonamos a los que nos ofenden. No nos dejes caer en tentación y líbranos del mal. Amén.
1: Dios te salve María, llena eres de gracia, el Señor es contigo, bendita eres entre todas las mujeres y bendito es el fruto de tu vientre, Jesús.
0: Santa María, Madre de Dios, ruega por nosotros pecadores, ahora y en la hora de nuestra muerte. Amén.
1: Dios te salve María, llena eres de gracia, el Señor es contigo, bendita eres entre todas las mujeres y bendito es el fruto de tu vientre, Jesús.
0: Santa María, Madre de Dios, ruega por nosotros pecadores, ahora y en la hora de nuestra muerte. Amén.
1: Dios te salve María, llena eres de gracia, el Señor es contigo. Bendita eres entre todas las mujeres, y bendito es el fruto de tu vientre, Jesús.
0: Santa María, Madre de Dios, ruega por nosotros pecadores, ahora y en la hora de nuestra muerte. Amén.
1: Dios te salve María, llena eres de gracia, el Señor es contigo, bendita eres entre todas las mujeres, y bendito es el fruto de tu vientre, Jesús.
0: Santa María, Madre de Dios, ruega por nosotros pecadores, ahora y en la hora de nuestra muerte. Amén.
1: Dios te salve María, llena eres de gracia, el Señor es contigo, bendita eres entre todas las mujeres y bendito es el fruto de tu vientre, Jesús.
0: Santa María, Madre de Dios, ruega

0: Santa María, Madre de Dios, ruega por nosotros pecadores, ahora y en la hora de nuestra muerte. Amén.
1: Dios te salve María, llena eres de gracia, el Señor es contigo. Bendita eres entre todas las mujeres, y bendito es el fruto de tu vientre, Jesús.
0: Santa María, Madre de Dios, ruega por nosotros pecadores, ahora y en la hora de nuestra muerte. Amén.
1: Dios te salve María, llena eres de gracia, el Señor es contigo. Bendita eres entre todas las mujeres, y bendito es el fruto de tu vientre, Jesús.
0: Santa María, Madre de Dios, ruega por nosotros pecadores, ahora y en la hora de nuestra muerte. Amén.
1: Dios te salve María, llena eres de gracia, el Señor es contigo. Bendita eres entre todas las mujeres, y bendito es el fruto de tu vientre, Jesús.
0: Santa María, Madre de Dios, ruega por nosotros pecadores, ahora y en la hora de nuestra muerte. Amén.
1: Gloria al Padre, al Hijo y al Espíritu Santo.
0: Como era en el principio, ahora y siempre, por los siglos de los siglos. Amén.
1: María, Madre de Gracia, Madre de Misericordia.
0: En la vida y en la muerte, ampáranos, oh Gran Señora.
1: Oh Jesús mío, perdona nuestros pecados, líbranos del fuego del infierno, lleva al cielo a todas las almas, especialmente a las más necesitadas de tu misericordia.
0: Amén.
1: Unidos en oración con quien se ha comunicado a través del WhatsApp, dice: mi nombre es Lorlin y también pido para que Dios celestial y nuestra Madre Santísima, dice, me ayude para que mi biopsia de mi pecho derecho me salga negativas y que esos tres tumores que tengo en mi pecho derecho sean benignos. Ruego a María Santísima. Amén. Oramos pidiendo la intercesión de nuestra Madre Santísima por que todo salga bien. Primeramente Dios, oramos por todas las personas que están viviendo algo similar. Amén. Vamos al siguiente misterio.
0: Contemplando el cuarto misterio, meditamos en el Evangelio de San Juan, capítulo 19, versículos 17 y siguientes. El camino hacia el Calvario, llevando Jesús la cruz a cuestas por nuestros pecados. Y Jesús, cargando su cruz, salió a ese lugar llamado Calvario. Palabra del Señor.
1: Gloria a ti, Señor Jesús.
0: Padre nuestro que estás en el cielo, santificado sea tu nombre. Venga a nosotros tu reino. Hágase tu voluntad en la tierra como en el cielo.
1: Danos hoy nuestro pan de cada día. Perdona nuestras ofensas, como también nosotros perdonamos a los que nos ofenden. No nos dejes caer en tentación y líbranos del mal. Amén.
0: Dios te salve María, llena eres de gracia, el Señor es contigo. Bendita eres entre todas las mujeres, y bendito es el fruto de tu vientre, Jesús.
1: Santa María, Madre de Dios, ruega por nosotros pecadores, ahora y en la hora de nuestra muerte. Amén.
0: Dios te salve María, llena eres de gracia, el Señor es contigo. Bendita eres entre todas las mujeres, y bendito es el fruto de tu vientre, Jesús.
1: Santa María, Madre de Dios, ruega, Señora, por nosotros pecadores, ahora y en la hora de nuestra muerte. Amén.
0: Dios te salve, María, llena eres de gracia, el Señor es contigo. Bendita eres entre todas las mujeres, y bendito es el fruto de tu vientre, Jesús.
1: Santa María, Madre de Dios, ruega por nosotros pecadores, ahora y en la hora de nuestra muerte. Amén.
0: Dios te salve María, llena eres de gracia, el Señor es contigo. Bendita eres entre todas las mujeres, y bendito es el fruto de tu vientre, Jesús.
1: Santa María, Madre de Dios, ruega por nosotros pecadores, ahora y en la hora de nuestra muerte. Amén.
0: Dios te salve María, llena eres de gracia, el Señor es contigo. Bendita eres entre todas las mujeres, y bendito es el fruto de tu vientre, Jesús.
1: Santa María, Madre de Dios, ruega por nosotros pecadores, ahora y en la hora de nuestra muerte. Amén.
0: Dios te salve María, llena eres de gracia, el Señor es contigo. Bendita eres entre todas las mujeres, y bendito es el fruto de tu vientre, Jesús.
1: Santa María, Madre de Dios, ruega por nosotros pecadores, ahora y en la hora de nuestra muerte. Amén.
0: Dios te salve María, llena eres de gracia, el Señor es contigo. Bendita eres entre todas las mujeres, y bendito es el fruto de tu vientre, Jesús.

0: Santa María, Madre de Dios, ruega por nosotros pecadores, ahora y en la hora de nuestra muerte. Amén.
1: Dios te salve María, llena eres de gracia, el Señor es contigo. Bendita eres entre todas las mujeres, y bendito es el fruto de tu vientre, Jesús.
0: Santa María, Madre de Dios, ruega por nosotros pecadores, ahora y en la hora de nuestra muerte. Amén.
1: Dios te salve María, llena eres de gracia, el Señor es contigo. Bendita eres entre todas las mujeres, y bendito es el fruto de tu vientre, Jesús.
0: Santa María, Madre de Dios, ruega por nosotros pecadores, ahora y en la hora de nuestra muerte. Amén.
1: Dios te salve María, llena eres de gracia, el Señor es contigo. Bendita eres entre todas las mujeres, y bendito es el fruto de tu vientre, Jesús.
0: Santa María, Madre de Dios, ruega por nosotros pecadores, ahora y en la hora de nuestra muerte. Amén.
1: Gloria al Padre, al Hijo y al Espíritu Santo.
0: Como era en el principio, ahora y siempre, por los siglos de los siglos. Amén.
1: María, Madre de Gracia, Madre de Misericordia.
0: En la vida y en la muerte, ampáranos, Gran Señora.
1: Oh Jesús mío, perdona nuestros pecados, líbranos del fuego del infierno, lleva al cielo a todas las almas, socorre especialmente a las más necesitadas de tu infinita misericordia.
0: Amén. Unidos en oración con quien nos ha escrito, buenas tardes, hermanos en Cristo. Pido sus oraciones por esta bendición que mi Padre ha confiado en nuestras vidas. Pido, dice, por mi embarazo para que llegue a feliz término en manos de Dios. Pedimos la intercesión de María Santísima por tu bebé y por todas las mujeres embarazadas. Unidos en oración también, oramos por el combate del fuego de los bomberos que tardaron 8 días en apagarlo por completo. En las complejidades de la estructura, declarando el control total el 24 de junio, en el cual esta situación actual, aunque el fuego terminó hace un mes, la crisis continúa para los residentes de Boyle Heights en Los Ángeles, el East Los Ángeles, a cerca de 85 mil millones de libras de alimentos congelados quedaron atrapados, se echaron a perder por falta de refrigeración, provocando plagas, moscas, roedores y un fuerte olor fétido en los alrededores de Salazar Park. Unidos en oración por estas intenciones con Lupita Velasco, que ella hace oración y también están dando purificador de aire para los hogares y para conectarse con los departamentos del condado y sus socios en recursos adicionales hasta el 30 de este mes. Oramos por todas estas intenciones, así como también con quien nos ha escrito, buenas tardes hermanitas, me uno en este Santo Rosario, dice, pidiendo por mi mamá Isabel González, y también porque sé que para que mi hijo pueda comprar su casita. Pedimos la intercesión a nuestra Madre Santísima para que esos anhelos, esos deseos se logren. Amén. Vamos al quinto misterio, el cual es la crucifixión y muerte de nuestro Señor. Lectura del Santo Evangelio según San Juan, capítulo 19, versículo 18. Lo crucificaron, y con él a otros dos, uno a cada lado y Jesús en medio. Palabra del Señor.
1: Gloria a ti, Señor Jesús.
0: Padre nuestro, que estás en el cielo, santificado sea tu nombre. Venga a nosotros tu reino, hágase tu voluntad en la tierra como en el cielo.
1: Danos hoy nuestro pan de cada día, perdona nuestras ofensas, como también nosotros perdonamos a los que nos ofenden. No nos dejes caer en tentación y líbranos de todo mal. Amén.
0: Dios te salve María, llena eres de gracia, el Señor es contigo. Bendita eres entre todas las mujeres y bendito es el fruto de tu vientre, Jesús.
1: Santa María, Madre de Dios, ruega por nosotros pecadores, ahora y en la hora de nuestra muerte. Amén.
0: Dios te salve María, llena eres de gracia, el Señor es contigo. Bendita eres entre todas las mujeres y bendito es el fruto de tu vientre, Jesús.
1: Santa María, Madre de Dios, ruega por nosotros pecadores, ahora y en la hora de nuestra muerte. Amén.
0: Dios te salve María, llena eres de gracia, el Señor es contigo. Bendita eres entre todas las mujeres y bendito es el fruto de tu vientre, Jesús.
1: Santa María, Madre de Dios, ruega por nosotros pecadores, ahora y en la hora de nuestra muerte. Amén.
0: Dios te salve María, llena eres de gracia, el Señor es contigo, bendita eres entre todas las mujeres, y bendito es el fruto de tu vientre, Jesús.
1: Santa María, Madre de Dios, ruega por nosotros pecadores, ahora y en la hora de nuestra muerte. Amén.
0: Dios te salve María, llena eres de gracia, el Señor es contigo, bendita eres entre todas las mujeres, y bendito es el fruto de tu vientre, Jesús.
1: Santa María, Madre de Dios, ruega por nosotros pecadores, ahora y en la hora de nuestra muerte. Amén.
0: Dios te salve María, llena eres de gracia, el Señor es contigo, bendita eres entre todas las mujeres, y bendito es el fruto de tu vientre, Jesús.
1: Santa María, Madre de Dios, ruega por nosotros pecadores, ahora y en la hora de nuestra muerte. Amén.
0: Dios te salve María, llena eres de gracia, el Señor es contigo. Bendita eres entre todas las mujeres y bendito es el fruto de tu vientre, Jesús.
1: Santa María, Madre de Dios, ruega por nosotros pecadores, ahora y en la hora de nuestra muerte. Amén.
0: Dios te salve María, llena eres de gracia, el Señor es contigo. Bendita eres entre todas las mujeres y bendito es el fruto de tu vientre, Jesús.
1: Santa María, Madre de Dios, ruega por nosotros pecadores, ahora y en la hora de nuestra muerte. Amén.
0: Dios te salve María, llena eres de gracia, el Señor es contigo, bendita eres entre todas las mujeres y bendito es el fruto de tu vientre, Jesús.
1: Santa María, Madre de Dios, ruega por nosotros pecadores, ahora y en la hora de nuestra muerte. Amén.
0: Dios te salve María, llena eres de gracia, el Señor es contigo, bendita eres entre todas las mujeres y bendito es el fruto de tu vientre, Jesús.
1: Santa María, Madre de Dios, ruega por nosotros pecadores, ahora y en la hora de nuestra muerte. Amén.
0: Gloria al Padre, al Hijo y al Espíritu Santo.
1: Como era en el principio, ahora y siempre, por los siglos de los siglos. Amén.
0: María, Madre de Gracia, Madre de Misericordia.
1: En la vida y en la muerte, ampáranos, oh Gran Señora.
0: Oh Jesús mío, perdona nuestros pecados, líbranos del fuego del infierno, lleva al cielo a todas las almas, especialmente a las más necesitadas de tu misericordia.
1: Amén.
0: Padre Celestial, te pedimos hoy con el corazón en la mano por todas las familias, por los niños y adultos y mayores de Boyle High en el Este de Los Ángeles que están sufriendo las consecuencias de este incendio. Te pedimos que traigas alivio su salud física, que detengas toda contaminación, plagas y enfermedades en la zona. Señor Jesús, bendice y dale fuerzas a quienes están buscando apoyo en el Centro de Recursos Salazar Park. Provee el sustento económico, la vivienda temporal y el aire limpio que tanto necesitan. Dale sabiduría a las autoridades para resolver esto pronto y trae paz a nuestros vecindarios. Todo esto lo dejamos bajo el manto de nuestra Virgen María Santísima. Amén.
1: Oramos por las intenciones del Santo Padre y pedimos ya para que estos días próximos estemos recibiendo los mensajes, las catequesis de su Santidad el Papa León XIV, ya de regreso al Vaticano de estas vacaciones, para que el Espíritu Santo lo siga iluminando, guiando y fortaleciendo en cada momento para seguir dirigiendo nuestra Santa Iglesia Católica. Oramos por sus necesidades físicas, materiales, familiares como espirituales. Padre nuestro que estás en el cielo, santificado sea tu nombre. Venga a nosotros tu reino, hágase tu voluntad en la tierra como en el cielo.
0: Danos hoy nuestro pan de cada día, perdona nuestras ofensas como también nosotros perdonamos a los que nos ofenden. No nos dejes caer en tentación y líbranos del mal. Amén.
1: Dios te salve María, llena eres de gracia, el Señor es contigo. Bendita eres entre todas las mujeres y bendito es el fruto de tu vientre, Jesús.
0: Santa María, Madre de Dios, ruega por nosotros pecadores, ahora y en la hora de nuestra muerte. Amén.
1: Gloria al Padre, al Hijo y al Espíritu Santo.
0: Como era en el principio, ahora y siempre, por los siglos de los siglos. Amén. Oh soberano santuario sagrario del Verbo Eterno,
1: libra, Virgen del infierno, a los que rezan tu santo rosario.
0: Emperatriz poderosa de los mortales, consuelo.
1: Ábrenos, Señor, el cielo con una muerte dichosa y danos pureza de alma, ya que eres tan poderosa.
0: Amén.
1: Dios te salve, María Santísima. Hija de Dios Padre, Virgen purísima y castísima, antes del parto, en tus manos encomendamos nuestra fe para que la ilumines, llena eres de gracia, el Señor es contigo. Bendita eres entre todas las mujeres, y bendito es el fruto de tu vientre, Jesús.
0: Santa María, Madre de Dios, ruega por nosotros pecadores, ahora y en la hora de nuestra muerte. Amén.
1: Dios te salve, María Santísima, Madre de Dios, Hijo, Virgen purísima y castísima. En el parto, en tus manos encomendamos nuestra esperanza para que la alientes. Llena eres de gracia, el Señor es contigo. Bendita eres entre todas las mujeres, y bendito es el fruto de tu vientre, Jesús.
0: Santa María, Madre de Dios, ruega por nosotros pecadores, ahora y en la hora de nuestra muerte. Amén.
1: Dios te salve, María Santísima, Esposa de Dios, Espíritu Santo, Virgen purísima y castísima después del parto. En tus manos encomendamos nuestra caridad para que la inflames. Llena eres de gracia, el Señor es contigo. Bendita eres entre todas las mujeres, y bendito es el fruto de tu vientre, Jesús.
0: Santa María, Madre de Dios, ruega por nosotros pecadores, ahora y en la hora de nuestra muerte. Amén.
1: Dios te salve, María Santísima, trono y sagrario de la Santísima Trinidad, Virgen concebida sin la culpa original.
0: Dios te salve, Reina, Madre de Misericordia, vida, dulzura y esperanza nuestra. Dios te salve, a ti llamamos los desterrados, hijos de Eva, a ti suspiramos, gimiendo y llorando en este valle de lágrimas. Ea pues, Señora, abogada nuestra, vuelve a nosotros esos tus ojos misericordiosos, y después de este destierro, muéstranos a Jesús, fruto bendito de tu vientre, oh clemente, oh piadosa, oh dulce Virgen María, ruega por nosotros, Santa Madre de Dios.
1: Para que seamos dignos de alcanzar las promesas y gracias de nuestro Señor Jesucristo. Amén. Señor, ten piedad de nosotros.
0: Señor, ten piedad de nosotros.
1: Cristo, ten piedad de nosotros.
0: Cristo, ten piedad de nosotros.
1: Señor, ten piedad de nosotros.
0: Señor, ten piedad de nosotros.
1: Cristo, óyenos.
0: Cristo, óyenos.
1: Cristo, escúchanos.
0: Cristo, escúchanos.
1: Dios Padre Celestial,
0: ten piedad de nosotros.
1: Dios Hijo Redentor del mundo,
0: ten piedad de nosotros.
1: Dios Espíritu Santo,
0: ten piedad de nosotros.
1: Santísima Trinidad, un solo Dios,
0: ten piedad de nosotros.
1: Santa María,
0: ruega por nosotros.
1: Santa Madre de Dios,
0: ruega por nosotros.
1: Santa Virgen de las Vírgenes,
0: ruega por nosotros.
1: Madre de Jesucristo,
0: ruega por nosotros.
1: Madre de la Iglesia,
0: ruega por nosotros.
1: Madre de la Misericordia,
0: ruega por nosotros.
1: Madre de la Divina Gracia,
0: ruega por nosotros.
1: Madre de la Esperanza,
0: ruega por nosotros.
1: Madre Purísima,
0: ruega por nosotros.
1: Madre Castísima,
0: ruega por nosotros.
1: Madre Siempre Virgen,
0: ruega por nosotros.
1: Madre Inmaculada,
0: ruega por nosotros.
1: Madre Amable,
0: ruega por nosotros.
1: Madre Admirable,
0: ruega por nosotros.
1: Madre del Buen Consejo,
0: ruega por nosotros.
1: Madre del Creador,
0: ruega por nosotros.
1: Madre del Salvador,
0: ruega por nosotros.
1: Virgen Prudentísima,
0: ruega por nosotros.
1: Virgen digna de veneración,
0: ruega por nosotros.
1: Virgen digna de alabanza,
0: ruega por nosotros.
1: Virgen Poderosa,
0: ruega por nosotros.
1: Virgen Clemente,
0: ruega por nosotros.
1: Virgen Fiel,
0: ruega por nosotros.
1: Espejo de Justicia,
0: ruega por nosotros.
1: Trono de la Eterna Sabiduría,
0: ruega por nosotros.
1: Causa de nuestra alegría,
0: ruega por nosotros.
1: Paso espiritual,
0: ruega por nosotros.
1: Paso digno de honor,
0: ruega por nosotros.
1: Paso de insigne devoción,
0: ruega por nosotros.
1: Rosa mística,
0: ruega por nosotros.
1: Torre de David,
0: ruega por nosotros.
1: Torre de marfil,
0: ruega por nosotros.
1: Casa de oro,
0: ruega por nosotros.
1: Arca de la alianza,
0: ruega por nosotros.
1: Puerta del cielo,
0: ruega por nosotros.
1: Estrella de la mañana,
0: ruega por nosotros.
1: Salud de los enfermos,
0: ruega por nosotros.
1: Refugio de los pecadores,
0: ruega por nosotros.
1: Consuelo de los migrantes,
0: ruega por nosotros.
1: Consoladora de los afligidos,
0: ruega por nosotros.
1: Auxilio de los cristianos,
0: ruega por nosotros.
1: Reina de los ángeles,
0: ruega por nosotros.
1: Reina de los patriarcas,
0: ruega por nosotros.
1: Reina de los profetas,
0: ruega por nosotros.
1: Reina de los apóstoles,
0: ruega por nosotros.
1: Reina de los mártires,
0: ruega por nosotros.
1: Reina de los confesores,
0: ruega por nosotros.
1: Reina de las vírgenes,
0: ruega por nosotros.
1: Reina de todos los santos,
0: ruega por nosotros.
1: Reina concebida sin pecado original,
0: ruega por nosotros.
1: Reina asunta a los cielos,
0: ruega por nosotros.
1: Reina del Santísimo Rosario,
0: ruega por nosotros.
1: Reina de la familia,
0: ruega por nosotros.
1: Reina de la paz,
0: ruega por nosotros.
1: Cordero de Dios, que quitas el pecado del mundo,
0: perdónanos, Señor.
1: Cordero de Dios, que quitas el pecado del mundo,
0: escúchanos, Señor.
1: Cordero de Dios, que quitas el pecado del mundo,
0: ten misericordia de nosotros.
1: Bajo tu amparo nos acogemos, Santa Madre de Dios. No desprecie las súplicas que te dirigimos en nuestras necesidades. Antes bien, líbranos de todos los peligros. Oh Virgen gloriosa y bendita, ruega por nosotros, Santa Madre de Dios.
0: Para que seamos dignos de alcanzar las promesas de nuestro Señor Jesucristo.
1: Amén.
0: Amén. Ave María Purísima,
1: sin pecado concebida.
0: En el nombre del Padre, del Hijo y del Espíritu Santo. Amén.
2: Te agradecemos que te hayas unido al rezo del Santo Rosario. Seguiremos en oración por tus peticiones a María, nuestra dulce Madre.
0: Bueno, regresamos, amigos, amigas, recordándoles que tenemos una sorpresa, así que comuníquense ya en este momento al 773-777-7773, Anita.
1: Así es, Francis, agradecemos a los sembradores y sembradoras de Jesús con María que nos dan esa gran bendición de poder unirnos en familia, en oración, para poderle pedir a ella el auxilio de los cristianos por nuestra necesidad. Y recuerden, la primer llamada que entre se va a llevar un regalito que nuestra Madre sí. Santísima quiere que se encuentre con su Hijo amado, el Señor, que es nuestro buen pastor y que cuida de cada uno de nosotros. Y cuando lo tenemos a Él en nuestra vida, pues nada nos falta. Así que esperamos esa llamada. Rapidito, comuníquese al 773-777-7773. La primer llamada que nos llegue aquí a cabina, pues se va a llevar. ¿Qué se va a llevar, Francis? Hay que decirles, para ver si así claro. Se animan y marcan más rápido.
0: Que marquen en esos tres minutitos que nos quedan al 773-777-7773. Por allá hay una persona que llamó cuando estábamos rezando, que quería saber cuál era el regalito. Le dijimos, pues llame a las 45. Así que comuníquese ahorita. Sí, vamos a decirles, Anita, cuál es el regalito para que se animen. Pues es un boleto para el Metanoia.
1: Yeah. Así que esperamos la llamada. Nos quedan pocos minutos para concluir esta hora del rezo del Santo Rosario. La primer llamada que entre se va a llevar ese boleto para que vaya y asista este próximo 8 y 9 de agosto en el Centro de Convenciones de Los Ángeles al Congreso Metanoia. El Señor es mi pastor, nada me falta. Recuerde, grandes invitados. Tendremos la presencia del excelentísimo arzobispo José Horacio Gómez. Estará el doctor Ricardo Castañón, el fray Padre Armando López, estará con nosotros también el padre, se me ahorita el nombre, Mario Torres, que lo queremos tanto.
0: Ya llamó a alguien.
1: Ya entró, ya llegó, ya llegó la llamada ganadora.
0: Ya llegó la llamada ganadora. Vamos a ver de quién se trata. Es Gameli Santibáñez. Vamos con ella, Anita. Hola, hola.
1: Buenas tardes. Hola, hola.
0: Gameli, no te nos vayas de Riverside. Llaman para lo de la rifa del boleto. Gameli.
1: Buenas tardes.
3: Hola, buenas tardes. Se está cruzando la línea, disculpe.
1: Se cruzó la línea, Francis.
3: No, entonces, soy Marcos Cisneros de Santa Clarita, pero déjeselo a la dama, oiga, o a la mujer. Yo sé que primero las mujeres, ojalá que traten de comunicarse con ella, oiga. Pero se lo dejo de todo corazón a la hermana de Riverside. Oiga.
1: Pues saludamos a nuestro hermano Marcos Cineros. ¿Vas a ir, Marcos, pues? ¿También tú? Te vamos a estar esperando allí en el
3: Dios
1: Congreso.
3: Mediante, oiga, pero si quieren regalarle el boleto a la muchacha que habló, oiga.
1: Ok, ojalá que perfecto.
3: De comunicarse con ella y haga de cuenta que es como una donación, oiga.
1: Ah, ok, pues muchas gracias, Marcos.
3: Mucha humildad en fe, oiga, y estoy muy fortalecido en fe a través de sus rosarios, oiga, ahorita las estaba escuchando desde el principio. Todos los días las escucho, el lunes y viernes y en la noche, oiga, a las 8. Ah, bien, no le quito tiempo, oiga, gracias. Mucho gusto en saludarla, Francis y Anita.
1: Gracias, Marcos, saludos.
3: A la muchacha de Riverside.
1: Esperamos verte en el Congreso también a claro. ti.
3: Sí, primeramente Dios, ahí estaremos, oiga.
1: Perfecto, pues vamos entonces, Francis, a invitar a Gameli que se comunique nuevamente
0: de Riverside.
1: Para que podamos darle el boleto. Pero, y si no, que llame a la
0: que
1: siguiente.
0: Que nos llame nuevamente.
1: Sí, que se comunique nuevamente, que para que también nos cuente por qué es que quiere ir al Metanoia, ¿verdad? Y si ha ido anteriormente, su primera vez, queremos saber todo. Así que que se comunique nuevamente Gameli, nos deje sus datos y nos estaremos comunicando con ella para hacerle saber que es la ganadora del boleto para el Metanoia Los Ángeles, Francis.
0: Claro, y bueno, nosotros nos despedimos. Recuerde, una persona para rezar la coronilla de la misericordia. 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
6: Oh Jesús, que has instituido el sacerdocio para continuar en la tierra la obra divina de salvar a las almas. Protege a tus sacerdotes en el refugio de tu sagrado corazón. Guarda sin mancha sus manos consagradas, que a diario tocan tu sagrado cuerpo, y conserva puros sus labios teñidos con tu preciosa sangre. Haz que se preserven puros sus corazones, marcados con el sello sublime del sacerdocio, y no permitas que el espíritu del mundo los contamine. Aumenta el número de tus apóstoles, y que tu santo amor los proteja de todo peligro. Bendice sus trabajos y fatigas, y que como fruto de su apostolado obtengan la salvación de muchas almas, que sean su consuelo aquí en la tierra y su corona eterna en el cielo. Amén.
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tiraste, Jesús, pero la fuente de vida brotó para las almas y se abrió para el mundo entero el mar de la misericordia. Oh, fuente de vida, insondable misericordia divina, abarca el mundo entero y derrámate sobre nosotros. Jesús, en ti confío.

Muy buenas tardes, querida familia. Gracias por continuar con nosotros en esta programación que nos lleva a un encuentro con Dios. Mi nombre es Alicia Sáez, saludándoles desde nuestra cabina principal en Chatsworth, California, llegando gracias a la gratitud también de todos nuestros sembradores, sembradoras de Jesús con María. Que esa generosidad que se manifiesta a través de sus envíos mensuales nos ayudan a tener momentos tan importantes como es la oración. La oración que es la llave que abre el corazón de Dios. Y cuando el corazón de Dios se abre, entrega bendición. Así que preparémonos en esta hora de la misericordia para también nosotros recibir esa misericordia del Señor que está siempre atendiendo a nuestro clamor, a nuestro llamado, a nuestro deseo de corazón. Recuerde que estamos aquí en vivo, en directo, orando por cada una de sus necesidades, de sus peticiones. Usted puede llamarnos al 773-777-7773. Voy a buscando ya una llamadita telefónica para que se una conmigo a esta hora de la misericordia. Sea portador de esperanza con su colaboración, con su participación. Estamos en vivo y en directo, sabiendo de que el Señor tiene regalos para cada uno de nosotros. Así es que márquenos en este instante, 773-777-7773, y dígale a la operadora que usted quiere participar en el rezo de la coronilla a la Divina Misericordia. También le invito, si usted quiere poner sus peticiones para poderlas externar en este instante, puede hacerlo también enviándolas a nuestro WhatsApp en cabina en vivo al 818-912-3108, y con mucho gusto estaremos extendiendo esas peticiones y junto con el pueblo de Dios orando por cada una de ellas. Y así se podrá cumplir el deseo de Dios, que nos unamos fraternalmente para pedir por nuestras necesidades, porque eso le agrada al Señor, que oremos los unos por los otros. Y también doy gracias al Señor porque ya nos quedan 11 días para nuestro gran Metanoia 2026. El Señor es mi pastor y nada me falta. Y también hoy, en este segundo día de oración intensa por todos los participantes en nuestro gran Metanoia, también hemos dedicado esta oración para pedir por cada uno de ustedes. Así que si usted quiere también unirse con nosotros a esta bendición de oración, pues, y también quiere usted participar en nuestro Metanoia, pues hágalo con su boleto en mano para vivir pues estos momentos importantes y esenciales para nuestro crecimiento espiritual, porque encontrarnos con Jesús es encontrarnos con el Maestro, que nos ayuda y que nos invita también a ser constantes para poder recibir sus bendiciones. Así es que unidos en oración con este momento tan especial en la coronilla La Divina Misericordia. Mientras usted marca para participar en esta oración, en esta devoción a la Divina Misericordia, recuerde el número a marcar es el 773-777-7773 para que participe y unidos usted y yo con todo el pueblo de Dios que está en la sintonía, podamos también hacer nuestra oración de la Divina Misericordia. En el nombre del Padre, del Hijo y del Espíritu Santo. Amén. Pedimos al Señor de esta manera, confiando en su palabra, en San Lucas capítulo 8, versículo 15, que nos dice: Mas la semilla que cayó en buena tierra representa a aquellos que, oyendo la palabra con corazón bueno y recto, la retienen y dan fruto con perseverancia. Palabra del Señor. Gloria a ti, Señor Jesús. Padre amado, ponemos delante de ti el corazón de cada participante de Metanoia. Te pedimos que prepare sus vidas para recibir tu presencia y tu palabra con apertura y humildad. Retira todo aquello que pueda impedirles escuchar tu voz. Preocupaciones, heridas, dudas o resistencias. Que sus corazones sean tierra fértil, donde tu amor pueda crecer y dar frutos abundantes. Envía tu Espíritu Santo para guiarlos y disponerlos a vivir un encuentro verdadero contigo. Que lleguen con un corazón abierto y dispuesto a recibir las bendiciones que tienes preparadas para cada uno de ellos. Amén y amén. Damos gracias al Señor por esta bendición de unirnos también
en esta devoción de la coronilla a la Divina Misericordia y rezar juntos especialmente por todos los que estarán participando en nuestro próximo Metanoia 2026. El Señor es mi pastor, nada me falta. Y bueno, hoy también tenemos ya en acción, en actividad, pues las notitas que nos están enviando para poder también pedirle al Señor por esas necesidades. Recuerde, estoy esperando una llamadita en este instante, 773-777-7773. Mientras tanto, pues nos vamos a unir en oración con estas peticiones que se están haciendo presente a través de nuestro WhatsApp en cabina en vivo. Brenda nos pide que nos unamos también junto con ella en acción de gracias por todas las bendiciones en su familia. Gracias, Brenda, por esa alegría, sabernos de que también hay corazones agradecidos y que en ese corazón agradecido por las bendiciones también te unes en esta coronilla. Que Dios te siga bendiciendo, Brenda, y que siga bendiciendo también a cada miembro de tu familia. Nos unimos también con quien ya ha escrito también, que es Lirene Figueroa, que también se une en esta hermosa tarde de bendición. Y dice, buenas tardes, pido por todos los enfermos. Con mucho gusto, Lirene, nos unimos también a esta petición, sabiendo que el divino médico estará acudiendo a esas necesidades de los enfermitos, especialmente aquellos enfermos que tienen enfermedades terminales, para que el Señor en su inmensa misericordia también acuda a ellos y les dé salud de cuerpo, alma y espíritu. Nos unimos también con Mónica Cisneros, que también se une con nosotros en esta hora de la Divina Misericordia, y nos dice, pido por la paz del mundo y la conversión de mi familia, por todos los sacerdotes. Qué hermoso es pedir por esta petición de conversión, por los sacerdotes, que a través de ellos también tenemos una cercanía con nuestro Señor Jesucristo en la Santa Misa. Gracias por esa petición y con mucho gusto, Mónica, nos unimos a ella. Hoy también nos unimos a quien también ha escrito, y es Fernanda, que nos dice, ofrezco la coronilla por todos los enfermos, por las ánimas del purgatorio, por las personas de la tercera edad, por los agonizantes de hoy, por mi conversión y la conversión de mis hijos, por mi hermano Juan Martínez Rocha. Dios tenga misericordia de él y de todos los encarcelados. Amén. Bendiciones. Muchísimas gracias también a ti, muchas bendiciones, Fernanda. Y sabemos de que el Señor ya ha tomado en cuenta cada una de estas peticiones, especialmente por los enfermos y por las almas del purgatorio. Señor, que por tu santa misericordia esas almas descansen en paz, así sea. Por todos nuestros hermanos de la tercera edad que se sienten solos, tristes, abandonados, para que tú, Señor, les acompañes, para que le envíes, Señor, a tus ángeles protectores y que lo lleves, Señor, siempre de tu mano para que no se sientan tristes ni abandonados, porque tú nunca nos abandonas, tú siempre estás con nosotros. También, Señor, ponemos la conversión de estas familias, Señor, especialmente estos hijos, para que tú, Señor, toque sus vidas, sus corazones. Y de una manera muy especial, Señor, por Juan Martínez Rocha y por todos los encarcelados, Señor, para que también en medio de esas rejas se encuentren la verdadera libertad que solo viene de ti. Gracias te damos, Señor, por esta petición y te lo pedimos de todo corazón. También nos unimos a quien ha enviado su petición y dice, soy Valeria Morfin, pido por mi familia, que son los que más amo. Muchas gracias, Valeria, por esta petición. Sabemos que el amor todo lo transforma, el amor todo lo puede. Así que ese amor que tú sientes por tu familia también ayude para que esas bendiciones lleguen a cada uno de ellos. Nos unimos también con Patty, que dice, buenas tardes, pido sus oraciones por mi matrimonio, ya que mi esposo no vive con nosotros. Que sea la voluntad de Dios, que nuestro matrimonio se restaure, así sea. Pido por mis hijos para que estén bien física y emocionalmente. Gracias. También pido por mi hermano, que es sacerdote,
para que Dios lo cuide y lo proteja de todo peligro. Amén, amén y amén. Gracias, dice, por sus oraciones. Claro que sí, Patty, somos una gran familia y como familia, hijos de Dios, nos unimos a cada una de estas peticiones que has externado y que en la fe vamos a confiar, creer y esperar que Dios estará haciendo la obra. Y de una manera especial, pedimos por tu hermano sacerdote para que el Señor le siga otorgando la fortaleza, sabiduría para poder seguir ministrando a través del sacerdocio y guiando a al pueblo de Dios. También ponemos en oración por esa protección de todo peligro. Con mucho gusto, Pati. Nos unimos también a quien en este instante también se une a esta coronilla, que es Viga, que nos dice: buenas tardes, les pido oración por la familia Vidal Cárdenas. Sanación de corazón, mente y alma. Feliz sembrador. Tiene, dice, ella es una feliz sembradora y ya tiene 3 años. Bueno, gracias. Gracias por ese gesto de amor, Viga. Gracias por esa petición que nos unimos a ella y sabiendo de que el Señor está bendiciendo a toda tu familia, Vidal Cárdenas, y que está dando sanación de corazón, mente y alma. Una vez más, gracias le damos al Señor por estas manifestaciones de amor. También nos unimos con Daniel, que dice de esta manera: buenas tardes, pido por el descanso eterno de mi mamá María del Rosario Bracamontes, que hace 9 días que falleció, y que Dios le perdone sus pecados y brille para ella la luz perpetua. Amén. Con mucho gusto, Daniel, que hemos siempre escuchado de ti, que te has unido anteriormente al rezo de la coronilla y que seguimos unidos contigo pidiéndole al Señor para que tu mami descanse en paz y que brille para ella la luz perpetua, que por la misericordia del Señor le dé ese eterno descanso y a ti la fortaleza necesaria para seguir adelante confiando en un Dios que es inmensamente misericordioso. Unidos también con Daneli Castillo, que dice: ofrezco esta coronilla por todos los enfermos, por todos los que sufren de estrés y ansiedad y depresión, y por todos los jóvenes, por mis hijos, por mi esposo, por nuestra conversión y por mis sobrinos que están viajando, que nuestro Señor los proteja y nos libre de todo mal, y por todos los que rezan y oran por mi familia, en el nombre de nuestro Señor Jesucristo. Amén y amén. Claro que sí, Daneli, estamos unidos en oración contigo, con esta petición que ha salido de lo profundo de tu corazón, para que el Señor siga manifestando la liberación de aquellos que se sienten oprimidos por el estrés, por la ansiedad, por la depresión, y por toda la juventud, especialmente por tus hijos, para que también puedan encontrar lo que tanto anhelan sus corazones, sus almas, por la conversión de tu familia, por tu esposo, por ese matrimonio, para que siga fortalecido con la gracia del Señor. Y pedimos por todos los matrimonios que están pasando alguna tribulación, que están pasando alguna dificultad, aquellos matrimonios que quieren quizás salir de lo más fácil, quizás el divorcio. Pedimos para que el Señor restaure esos matrimonios y haga de cada uno de ellos pues esos testimonios firmes de que a través del Señor todo se puede y todo es restaurado, porque el Señor toca y restaura todo lo que quizás muchas veces nosotros pensamos que estaba perdido, pero no. En el Señor no hay nadie que se pierde. En Él podemos encontrar la salvación. En Él encontramos siempre la victoria. En Él ganamos siempre. Somos hijos de Dios y somos victoriosos, somos ganadores. Con esas intenciones que han salido de tu corazón, de cada uno de ustedes, y las que han quedado en el silencio de muchas personas que en este momento están en la sintonía, pues vamos a unirnos en oración. Sigo esperando esa llamadita telefónica al 773-777-7773 para poder unirnos en oración en el rezo de la coronilla a la Divina Misericordia. Amén.

0: Bueno, el tiempo nos gana, así que no hay más que esperar. Inicio la coronilla a la Divina Misericordia en el nombre del Padre, del Hijo y del Espíritu Santo. Amén. Expiraste, Jesús, pero la fuente de vida brotó para las almas y el mar de misericordia se abrió para el mundo entero. Oh fuente de vida, insondable misericordia divina, abarca el mundo entero y derrámate sobre nosotros. Oh sangre y agua, que brotaste del corazón de Jesús, como una fuente de misericordia para nosotros, en ti confío. Oh sangre y agua, que brotaste del corazón de Jesús, como una fuente de misericordia para nosotros, en ti confío. Oh sangre y agua, que brotaste del corazón de Jesús, como una fuente de misericordia para nosotros, en ti confío. Padre nuestro que estás en el cielo, santificado sea tu nombre. Venga a nosotros tu reino. Hágase tu voluntad en la tierra como en el cielo. Danos hoy nuestro pan de cada día. Perdona nuestras ofensas como también nosotros perdonamos a los que nos ofenden. No nos dejes caer en la tentación y líbranos de todo mal. Amén. Dios te salve María, llena eres de gracia, el Señor está contigo. Bendita eres entre todas las mujeres y bendito es el fruto de tu vientre, Jesús. Santa María, Madre de Dios, ruega por nosotros los pecadores, ahora y en la hora de nuestra muerte. Amén. Creo en Dios Padre, Todopoderoso, Creador del cielo y de la tierra. Creo en Jesucristo, su único Hijo, nuestro Señor, que fue concebido por obra y gracia del Espíritu Santo. Nació de Santa María Virgen, padeció bajo el poder de Poncio Pilato, fue crucificado, muerto y sepultado, descendió a los infiernos, al tercer día resucitó de entre los muertos, subió a los cielos y está sentado a la derecha de Dios Padre Todopoderoso. Desde ahí ha de venir a juzgar a vivos y muertos. Creo en el Espíritu Santo, la Santa Iglesia Católica, la comunión de los santos, el perdón de los pecados, la resurrección de la carne y la vida eterna. Amén. Padre eterno, te ofrezco el cuerpo y la sangre, el alma y la divinidad de tu amadísimo Hijo, nuestro Señor Jesucristo, como propiciación de nuestros pecados y los del mundo entero. Parece que tenemos ya la llamadita tan esperada en esta hora de la misericordia. Y nos unimos con Catalina Estrada desde Los Ángeles. Muchas gracias, Catalina, por estar con nosotros. Bienvenida. ¿Cómo se encuentra? Hola, hola, Catalina. Hola, hola. Bueno, vamos a ver si podemos conectar a Catalina nuevamente. Si nos puede hacer el favor de volver. Hola, hola. Si nos hace el favor de volver a marcar, Catalina, la estaremos esperando aquí con toda nuestra gratitud y con todo nuestro amor. Mientras Catalina se conecta nuevamente, también nos unimos con Elisa, que también ha enviado su petición a través de nuestro teléfono de WhatsApp en cabina en vivo. Y dice, buenas tardes, pido por mi hija Melissa, por su conversión y por respuesta de trabajo. Con mucho gusto, Elisa, nos encomendamos a nuestro Señor de la Misericordia para que pueda también ayudar a tu hija en esa conversión, en esa entrega, en esa búsqueda, que no sea indiferente a ese amor que Dios tiene para ella. Y también para que el Señor abra esas oportunidades de trabajo y que puedas tener lo que tanto necesitas en estos momentos. Gracias por tu petición y continuamos en esta hora de la misericordia. Estamos aquí listos para poder tomar esta llamadita. A ver si tenemos ya. Hola, hola. Hola, hola. Buenas tardes. Hola, hola, buenas tardes. Hola, hola. Bueno, parece que no entró la llamadita, pero continuamos. Padre eterno, te ofrezco el cuerpo y la sangre, el alma y la divinidad de tu amadísimo Hijo, nuestro Señor Jesucristo, como propiciación de nuestros pecados y los del mundo entero, por su dolorosa pasión. Ten misericordia de nosotros y del mundo entero, por su dolorosa pasión. ten misericordia de nosotros y del mundo entero. Por su dolorosa pasión, ten misericordia de nosotros y del mundo entero. Parece que tenemos ya a Esperanza Carrasco. Muy buenas tardes, Esperanza. ¿Cómo se encuentra?
1: Buenas tardes, bendecida.
0: Gloria al Señor. Gracias por estar con nosotros. Gracias por continuar en esta sintonía. Estamos en este momento de la Divina Misericordia. ¿Alguna petición que quiera externar? Adelante, por favor, Esperanza.
1: Sí, pero quiero pedir a Dios por el bienestar de mi familia, unión de amor entre mis hijos.
0: Con mucho gusto, Esperanza, nos unimos a esta petición y continuamos con nuestro rezo por su dolorosa pasión.
1: Ten misericordia de nosotros y del mundo entero.
0: Por su dolorosa pasión.
1: Ten misericordia de nosotros y del mundo entero.
0: Por su dolorosa pasión.
1: Ten misericordia de nosotros y del mundo entero.
0: Por su dolorosa pasión.
1: Ten misericordia de nosotros y del mundo entero.
0: Por su dolorosa pasión.
1: Ten misericordia de nosotros y del mundo entero.
0: Por su dolorosa pasión.
1: Ten misericordia de nosotros y del mundo entero.
0: Por su dolorosa pasión.
1: Ten misericordia de nosotros y del mundo entero.
0: Por su dolorosa pasión.
1: Ten misericordia de nosotros y del mundo entero.
0: Padre eterno, te ofrezco el cuerpo y la sangre, el alma y la divinidad de tu amadísimo Hijo, nuestro Señor Jesucristo.
1: Como propiciación de nuestros pecados y los del mundo entero.
0: Por su dolorosa pasión.
1: Ten misericordia de nosotros y del mundo entero.
0: Por su dolorosa pasión.
1: Ten misericordia de nosotros y del mundo entero.
0: Por su dolorosa pasión.
1: Ten misericordia de nosotros y del mundo entero.
0: Por su dolorosa pasión.
1: Ten misericordia de nosotros y del mundo entero.
0: Por su dolorosa pasión.
1: Ten misericordia de nosotros y del mundo entero.
0: Por su dolorosa pasión.
1: Ten misericordia de nosotros y del mundo entero.
0: Por su dolorosa pasión.
1: Ten misericordia de nosotros y del mundo entero.
0: Por su dolorosa pasión.
1: Ten misericordia de nosotros y del mundo entero.
0: Por su dolorosa pasión.
1: Ten misericordia de nosotros y del mundo entero.
0: Por su dolorosa pasión.
1: Ten misericordia de nosotros y del mundo entero.
0: Padre eterno, te ofrezco el cuerpo y la sangre, el alma y la divinidad de tu amadísimo Hijo, nuestro Señor Jesucristo.
1: Como propiciación de nuestros pecados y los del mundo entero.
0: Por su dolorosa pasión.
1: Ten misericordia de nosotros y del mundo entero.
0: Por su dolorosa pasión.
1: Ten misericordia de nosotros y del mundo entero.
0: Por su dolorosa pasión.
1: Ten misericordia de nosotros y del mundo entero.
0: Por su dolorosa pasión.
1: Ten misericordia de nosotros y del mundo entero.
0: Por su dolorosa pasión.
1: Ten misericordia de nosotros y del mundo entero.
0: Por su dolorosa pasión.
1: Ten misericordia de nosotros y del mundo entero.
0: Por su dolorosa pasión.
1: Ten misericordia de nosotros y del mundo entero.
0: Por su dolorosa pasión.
1: Ten misericordia de nosotros y del mundo entero.
0: Por su dolorosa pasión.
1: Ten misericordia de nosotros y del mundo entero.
0: Por su dolorosa pasión.
1: Ten misericordia de nosotros y del mundo entero.
0: Padre eterno, te ofrezco el cuerpo y la sangre, el alma y la divinidad de tu amadísimo Hijo, nuestro Señor Jesucristo.
1: Como propiciación de nuestros pecados y los del mundo entero.
0: Por su dolorosa pasión.
1: Ten misericordia de nosotros y del mundo entero.
0: Por su dolorosa pasión.
1: Ten misericordia de nosotros y del mundo entero.
0: Por su dolorosa pasión.
1: Ten misericordia de nosotros y del mundo entero.
0: Por su dolorosa pasión.
1: Ten misericordia de nosotros y del mundo entero.
0: Por su dolorosa pasión.
1: Ten misericordia de nosotros y del mundo entero.
0: Por su dolorosa pasión.
1: Ten misericordia de nosotros y del mundo entero.
0: Padre eterno, Te ofrezco el cuerpo y la sangre, el alma y la divinidad de tu amadísimo Hijo, nuestro Señor Jesucristo.
1: Como propiciación de nuestros pecados y los del mundo entero.
0: Por su dolorosa pasión.
1: Ten misericordia de nosotros y del mundo entero.
0: Por su dolorosa pasión.
1: Ten misericordia de nosotros y del mundo entero.
0: Por su dolorosa pasión.
1: Ten misericordia de nosotros y del mundo entero.
0: Por su dolorosa pasión.
1: Ten misericordia de nosotros y del mundo entero.
0: Por su dolorosa pasión.
1: Ten misericordia de nosotros y del mundo entero.
0: Por su dolorosa pasión.
1: Ten misericordia de nosotros y del mundo entero.
0: Por su dolorosa pasión.
1: Ten misericordia de nosotros y del mundo entero.
0: Por su dolorosa pasión.
1: Ten misericordia de nosotros y del mundo entero.
0: Por su dolorosa pasión.
1: Ten misericordia de nosotros y del mundo entero.
0: Santo Dios, Santo fuerte, Santo inmortal.
1: Ten piedad y misericordia de nosotros y del mundo entero.
0: Santo Dios, Santo fuerte, Santo inmortal.
1: Ten piedad y misericordia de nosotros y del mundo entero.
0: Santo Dios, Santo fuerte, Santo inmortal.
1: Ten piedad y misericordia de nosotros y del mundo entero.
0: Oh Dios eterno, en quien la misericordia es infinita y el tesoro de compasión inagotable, vuelve a nosotros tu mirada bondadosa y aumenta tu misericordia en nosotros, para que en momentos difíciles no nos desesperemos.

Otra persona más, Carol, que nos pide también oración. Dice, buenas tardes. Primeramente quiero agradecer por las bendiciones recibidas en este día y en reparación por mis pecados y en sufragio de las benditas almas del purgatorio. Ofrezco esta coronilla por el eterno descanso. No, dice, ofrezco esta coronilla por el estatus migratorio de mi esposo, por salud mental, espiritual, físico de mis hijos. Muchas gracias por enviar esa petición, Carol. Con mucho gusto nos unimos a ella y le confiamos al Señor de la Divina Misericordia que otorgue todos esos deseos que hay en su corazón, especialmente por ese estatus migratorio de su esposo y por todas las personas que están pasando pues estos momentos difíciles por lo que está ocurriendo, las divisiones de familia, por el estado migratorio de las familias, pero pedimos también para que puedan tener una respuesta rápida y que puedan las familias estar siempre unidas. Pedimos por los gobernantes para que también ayuden a tener pues esos medios para que podamos resolver estos problemas de división de familia por los estatus migratorios. Por esas necesidades y todas las que han quedado en el corazón, vamos entonces a unirnos en este momento con esta hermosa alabanza para que el Señor se siga manifestando en nuestros corazones con la paz, con la alegría y la esperanza que solo nos viene de Él. Escuchemos a Lori Juárez con La Misericordia de Dios. Quédese con nosotros en la sintonía de ESNE Radio. 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

Suplica a mi divina misericordia, pues es la hora en que mi alma estuvo solitaria en su agonía. A esa hora, todo lo que me pidas se te concederá. Es la hora en que Jesús derrama sus gracias especiales sobre toda la humanidad. Aunque sea por un instante, sumérgete en oración. De preferencia, ora la coronilla y Dios te llenará de múltiples bendiciones. Yo protegeré a todas las casas, ciudades y naciones donde

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1: Es cierto que todas las cosas nos enseñan, pero hay que tomar su tiempo para reflexionar, para meditar, para cavilar, para rumiar, para discernir los pros y contras de la nueva decisión que hemos de tomar en nuestras vidas. También es el rostro de la misericordia, hallar la puerta abierta, la oportunidad de vivir en aquellas cosas que otros desechan simple y sencillamente porque les hacen sufrir. El desierto de donde ha sacado Dios la vida fue un desierto guiado por el Espíritu Santo. Padre Cirilo Bailón, y que la misericordia brille en tu rostro. Hasta el próximo segmento.
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1: Hola, hola querida familia, gracias una vez más, les damos la cordial bienvenida a estas Tardes de Fe. Hemos rezado la coronilla, la Divina Misericordia, y agradezco de todo corazón a todas las personas que estuvieron interesadas de poner unirse también con nosotros a este rezo, llamando a nuestros números telefónicos, a todos y cada uno de ustedes también, que a través de nuestro WhatsApp en cabina en vivo también enviaron sus peticiones de oración. Con mucho gusto continuaremos orando por cada una de ellas, como estamos haciendo también nuestra oración por todos los que estarán participando en nuestro próximo Metanoia 2026 con el lema "El Señor es mi pastor, nada me falta". Así que unidos en oración para que el Señor abra nuestros corazones. Ayer estábamos pidiendo para que el Señor nos dé hambre y sed de su presencia en cada uno de los que estarán participando, y hoy le pedimos al Señor que prepare nuestros corazones para recibir a Jesús, que estará siendo presente este próximo 8 y 9 de agosto en el Centro de Convenciones de Los Ángeles. Ya nos faltan 11 días, mis queridos hermanos y hermanas, para esta gran bendición, para tener ese encuentro con Cristo Jesús, que está vivo, que está presente, que quiere abrazarnos, que quiere consolarnos, que quiere sanar nuestras enfermedades físicas, emocionales, esas enfermedades del alma, que no hay médico que pueda llegar hacia ellas, pero tenemos al médico de médico que se llama Jesucristo nuestro Señor, porque Él sigue siendo el mismo de ayer, hoy y siempre. Él quiere tener ese encuentro contigo, mi hermano, así que no lo dudes más, ni lo pienses más. Hoy es el momento que tomes la decisión, y yo diría la mejor decisión de tu vida, ir al encuentro con Cristo Jesús en un Metanoia. Transforma tu vida, transforma tu ser, transforma todo lo que hay en tu alrededor, porque tú vas a ser un testigo fiel del poder del Señor Jesucristo, que está con nosotros y que vive y quiere vivir con nuestra familia, porque así lo dice su palabra en Apocalipsis: si yo toco la puerta de tu corazón y me dejas entrar, yo estaré contigo y con todos los tuyos. Es una promesa de nuestro Señor Jesucristo, y Él nunca se va a retractar en ninguna de ellas. Una vez más quiero dar gracias también de todo corazón a todos nuestros sembradores, sembradoras de Jesús con María, porque gracias a tu participación en oración, gracias a tu generosidad con tu semilla mensual, es posible también tener nuestros Metanoias, es posible tener nuestras estaciones de radio que se conectan a esta hora de la misericordia, pidiendo la misericordia del Señor. Un saludito a aquellos que están a través de la 1520 en Houston, Texas, 1670 en Riverside, la 1460 aquí en el área metropolitana de Los Ángeles, allá por Salt Lake City, Utah, 1430, la 1340 en Denver, Colorado, 1040 en San Diego y Tijuana, allá por Yakima, Salem, Washington, y también ahí se hace presente estas estaciones, que estas bendiciones que la verdad nos ayudan a crecer también espiritualmente y a crecer en el amor, en la confianza que le tenemos a un Dios que siempre está queriendo enviar sus bendiciones a través de nuestra programación. Así es que pues gracias sembradores y sembradoras de Jesús con María. No me voy a cansar de invitarles a este Metanoia, porque ya sentimos esa presencia sanadora de nuestro Señor. El Señor es mi pastor, nada me falta, porque con Él lo vamos a tener todo, mis hermanos. Paz en el corazón, que no hay oro en el mundo que nosotros podamos pagar esa paz que nos trae nuestro Señor Jesucristo. Tendremos la participación del señor arzobispo José Horacio Gómez, aquí del área de Los Ángeles, del padre Mario Torres, de nuestra hermosa iglesia de Santo Tomás el Apóstol, nuestra casita donde nacimos hace más de 40 años como apostolado del sembrador. Tendremos también al padre Armando López, que nos visita desde aquí, desde mismo de California. Tenemos la participación del doctor Ricardo Castañón Gómez, que viajará desde Bolivia para darnos a conocer lo que él ha estudiado y lo que él le ha ayudado a estar convencido que Jesucristo está presente en su cuerpo, sangre, alma y divinidad. Él nos estará dando a conocer esos milagros eucarísticos. Desde Guadalajara, México, tendremos a la licenciada Lupita Venegas y aquí localmente Noel Díaz, fundador y director del apostolado El Sembrador. Estará también Maribel Arriaga y también el grupo musical El Sembrador. Así es que si tú quieres participar, recuerda, ya anota en tu calendario, si aún no lo has hecho, 8 y 9 de agosto de este año 2026, donde en el Centro de Convenciones de Los Ángeles, en el lado West, en el espacio A, allí vamos a estar. 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Ahí está toda la información para que puedas obtener esos boletos. Pero hoy, ¿qué te parece si nos vamos con Socorro Cruz? Porque ya tiene las noticias también, que lo que está sucediendo alrededor del mundo. Así que escuchemos con atención a nuestra queridísima y muy amada Socorro Cruz. Gracias.
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2: El Papa León XIV termina sus vacaciones y comienza su agenda. En Medjugorje, esta madrugada de martes, una serie de ataques vandálicos prendieron fuego al altar exterior de la parroquia. En México piden nuestra oración por las víctimas de una explosión de pirotecnia. Su Santidad el Papa León XIV ha terminado sus vacaciones el día de ayer y ya retomó su agenda. Así que ya regresará este miércoles 29 de julio al Vaticano para un servicio musical de oración con la participación del renombrado tenor italiano Andrea Bocelli. Así lo anunció la oficina de prensa de la Santa Sede. El pontífice dirigirá un momento de oración en el Cántico de Paz, patrocinado por la Fundación Andrea Bocelli, y celebrando en el Borgo Laudato Si, parte de los jardines pontificios de Castel Gandolfo. La reflexión y la oración del Papa León XIV durante el evento se inspirarán en el famoso Cántico de las Criaturas de San Francisco. También será la segunda actuación de Bocelli para el actual Papa, después de haber cantado en la inauguración del Borgo Laudato Si en 2025. La localidad de Medjugorje sufrió en la madrugada de este martes 28 de julio una serie de ataques vandálicos en los que prendieron fuego al altar exterior de la parroquia y vandalizaron la imagen de la Santísima Virgen. Así lo han informado personas que se encuentran peregrinando en el lugar a través de sus redes sociales y medios, que reportan de forma recurrente sobre la actualidad del lugar, sobre que el Vaticano también aprobó la experiencia espiritual que allí se vive sin reconocer la sobrenaturalidad de las supuestas apariciones. Estas cámaras de seguridad muestran donde aparece un individuo y entra al altar exterior de la parroquia pasadas las 4:45 de la madrugada y rocea un líquido inflamable y prende fuego al lugar. Denunció además que varias imágenes de la Virgen María situadas en el entorno de Medjugorje fueron vandalizadas con pintura negra esparcida sobre toda la cara de las figuras. Además, los autores de los hechos escribieron mensajes con alusiones al diablo, tanto en la imagen de la Virgen María, en la colina de las apariciones, como en la que se encuentra junto a la Cruz Azul. La parroquia de Medjugorje emitió un comunicado en el que se invita a orar por la conversión del corazón de quienes cometieron este acto, para que el Señor los toque con su gracia y los conduzca por el camino del bien. Que este acontecimiento nos impulse aún más a tomar en serio su llamado, el perdón y la esperanza. Vámonos rápidamente a México. El padre José de Jesús González Hernández, obispo de Chilpancingo, Chilapa, en el estado mexicano de Guerrero, convocó una semana de oración por las víctimas de una explosión de pirotecnia registrada durante la fiesta patronal en el municipio de Cocula, tragedia que además causó daños en el templo local. El accidente ocurrió la noche del 25 de julio, mientras los habitantes celebraban la festividad en honor a Santiago Apóstol frente a la parroquia de Nuestra Señora de Guadalupe. Y en declaraciones a los medios de comunicación, el subsecretario de Desarrollo Político Social de Guerrero explicó que el incidente se originó porque los responsables de la pirotecnia no tuvieron el cuidado de tenerla distante de donde iban a estar haciendo uso de las mismas. De acuerdo con el funcionario, un cohete salió proyectado hacia el sitio donde se encontraba almacenada la pirotecnia, lo que provocó la explosión. También informó que hasta el domingo se contabilizaban 12 personas lesionadas y tristemente 4 fallecidos. Monseñor José de Jesús González Hernández manifestó su profundo dolor y consternación ante lo sucedido. Como iglesia, elevamos nuestra oración por el eterno descanso de quienes han sido llamados a la casa del Padre. Encomendamos sus almas a la infinita misericordia de Dios con la firme esperanza de la resurrección prometida por nuestro Señor Jesucristo. Así lo expresó el prelado, quien también invitó a los sacerdotes, diáconos, religiosas, religiosos y fieles laicos a que durante la semana se eleven oraciones especiales por el eterno descanso de las personas fallecidas, por la recuperación de los heridos, por el consuelo de sus familias y por la paz.
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3: Muy buenos días. Pues vamos a comenzar entrando en el corazón de Jesús como cada día con este desayuno espiritual, nutriéndonos con la palabra. Mi nombre es Julio Domenech, en Los Ángeles, y vamos a comenzar con el Evangelio de hoy. Del Evangelio de según San Mateo. En aquel tiempo Jesús despidió a la multitud y se fue a su casa. Entonces se le acercaron los discípulos y le dijeron: explícanos la parábola de la cizaña sembrada en el campo. Jesús les contestó: el sembrador de la buena semilla es el Hijo del Hombre. El campo es el mundo. La buena semilla son los ciudadanos del reino. La cizaña son los partidarios del maligno. El enemigo que la siembra es el diablo. El tiempo de la cosecha es el fin del mundo, y los segadores son los ángeles. Y así como recogen la cizaña y la queman en el fuego, así sucederá al fin del mundo. El Hijo del Hombre enviará a sus ángeles para que arranquen de su reino a todos los que inducen a otros al pecado y a todos los malvados, y los arrojen al horno encendido. Allí será el llanto y la desesperación. Entonces los justos brillarán como el sol en el reino de su Padre. El que tenga oídos, que oiga. Palabra del Señor.
4: Gloria a ti, Señor Jesús.
3: Muy bien, pues al llegar a casa dice que los discípulos se habían quedado sin entender muy bien esa parábola de la cizaña que escuchábamos domingo antepasado, creo. Seguramente un enemigo mío echó la cizaña porque estaba creciendo cizaña. Los trabajadores se habían ofrecido para arrancarla a ellos. No se crean que ustedes saben distinguir. De hecho, dicen que la cizaña es igualita al trigo. solamente empieza a distinguirse cuando el trigo empieza a cargarse de fruto y entonces se arquea un poco, mientras que la cizaña, como no se carga de fruto porque no da fruto, pues se queda tiesa. Ahí es cuando... Pero de todas maneras eso nosotros no podemos distinguir. Ya sabemos que solamente Dios ve el corazón, que nosotros no podemos fiarnos de nuestro juicio, porque uno ve parcialmente, ve solo parcialmente. Una parte muy pequeña, nos dice en 1 Corintios 13. Ahora vemos parcialmente como en un mal espejo, ¿sí? Incluso de manera distorsionada, esos malos espejos que había de latón, pues hace que se vea distorsionado. Por eso no podemos fiarnos mucho de nuestro juicio. Por eso el juicio condenatorio no nos corresponde a nosotros, solo Dios lo puede hacer. Sí podemos condenar el pecado, pero no al pecador. Y en esta parábola Jesús se está refiriendo a los pecadores. Cuando empieza a explicarles, curiosamente, dice, la buena semilla son los hijos del reino de Dios. O sea, lo que estamos llamados a ser nosotros, personas buenas que hacen el bien, que predican la verdad, que llevan a las personas a acercarse a Dios, abrirse a la luz. Por eso Jesús nos dijo, ustedes son la luz del mundo. Sí, ustedes tienen que llevar la buena nueva, hacer
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8: Ven, Espíritu Divino, manda tu luz desde el cielo. 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
10: 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Amén.
11: Amén. 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
2: Somos ungidos por el Espíritu, significa Cristos. Así como Jesús, nosotros estamos llamados a ser instrumentos de Dios en este mundo que lleven la buena nueva y la luz de Dios a todos. 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
3: Amén, amén. Damos gracias al Señor por la vida del Padre Julio Domenech con esta hermosa reflexión de San Mateo, capítulo 13, versículo 36 al 46. Continuemos en esta programación que nos lleva a un encuentro con Dios. A continuación, Actualidad de Fe con Josué Chicol. Muchas gracias. Bendiciones para todos.
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5: Querida familia, un gusto poderles saludar. Bienvenidos y bienvenidas a un programa más de Actualidad y Fe. Gracias a los fieles televidentes y radioescuchas que nos hacen siempre pues el día más alegre, más ameno de que este canal pues sea visto en miles y miles de hogares. Mi nombre es Josué Chicol y estaré acompañándole en esta próxima hora, programa siempre dedicado a la información, la formación y la transformación de nuestros corazones según el corazón de Jesús. Eso es la finalidad más importante de cada uno de nuestros programas. Aquellos que nos sintonizan a través de la aplicación, de YouTube, de la página oficial de elsembrador.org, bienvenidos y bienvenidas. Hoy tenemos un tema muy con el toque de consagrado, de los que están llamados a la vida consagrada. Y lo titulamos de la siguiente manera. Es que vea usted que vivir la vocación cristiana tiene que ser con alegría. ¿Cómo se vive? Pues eso es lo que hoy nos va a explicar la hermana Alda Leni Correa Liranzo, hermana misionera del Padre Fantino. Esta congregación, que realmente es una de las más nuevas, pudiera decir yo, en todo el mundo, que tiene 26 años prácticamente de fundación. ¿Cómo vivir la vocación cristiana con verdadera alegría? Y es que la alegría no es solo un estado de ánimo pasajero, sino es una postura del corazón y uno de los frutos más auténticos del Espíritu Santo. Pues en este programa de Actualidad y Fe vamos a profundizar en esa alegría de la vida misionera con la hermana Alda Leni, precisamente quien desde la espiritualidad del Padre Fantino nos ayudará a reflexionar lo que significa abrazar el llamado de Dios con un gozo profundo y contagioso. Así que, ¿cómo se descubre y cómo se renueva ese sí? A Dios en el día a día. Pues saludo con mucho cariño, con mucho afecto a la hermana Alda Leni, que ya se conecta con nosotros desde República Dominicana. La saludo. Hermanita, ¿cómo está? Gracias por acompañarnos.
6: Muy bien, gracias a Dios. Gracias a ustedes también por la invitación. Aquí estamos para hablar de Dios, sobre todo para hablar de esa alegría en su llamado.
5: Misionera de... con la espiritualidad del Padre Fantino, obviamente con la guía del Padre Chelo, a quien también le enviamos un fuerte abrazo desde acá a la distancia. 26 años apenas, hermanita, bueno, y contando, ¿verdad? Una congregación muy nueva.
6: Así es, somos bastante joven, fundada en el 2000, como usted lo ha dicho, por el Padre Rafael Delgado Suriel, cariñosamente el Padre Chelo. Ya cumplimos 25 años rumbo a los 26.
5: Pues la verdad que qué mejor manera de hablar de lo que significa la alegría, ¿no? La alegría del llamado, de la vocación, de la vida consagrada. ¿Cómo descubrirlo y cómo renovarlo? Ese sí que ustedes le dan a Dios todos los días, ¿verdad? En el día a día. Y vamos a ver las claves. Esto a grandes rasgos en este programa. Vamos a descubrir cómo se renueva ese sí. También las claves para mantener la esperanza y la paz interior frente a las dificultades cotidianas y la experiencia de llevar el evangelio con cercanía, frescura y un testimonio vivo. Hermana, se ha destacado en los últimos años usted como una misionera digital y es conocida en las redes sociales como Sor Chispita. Mucha gente dirá, ¡ay, es Sor Chispita la que está ahí! Para empezar, desde su experiencia, ¿cómo descubrió usted su propio llamado? Cuéntenos un poquito acerca de cómo fueron esos pasos de ese llamado que usted sintió a la vida consagrada.
6: Gracias. Bueno, entré a la congregación bastante joven, con apenas 14 años. Aquí en República Dominicana decimos apenas cuando está empezando la vida, toda joven, siempre a los 15 años. Lo que le pide a sus padres es que, bueno, que le celebren como tal la fiesta y demás. En mi caso, desde a temprana edad, mi mamá me llevaba todos los días a lo que es la Santa Eucaristía, al rezo del Santo Rosario. El lugar que soy de aquí, de República Dominicana, se llama Tenares, donde están las hermanas también de Chomsa, y siempre vivir en ese ambiente mariano, rodeada también de la gracia de Dios y de la Santísima Virgen María, estando en grupo de teatro, en grupo de baile, y ya después sentía algo más, sentía como que el Señor me llamaba. Uno a temprana edad no sabe decirlo, ya después del proceso vocacional y demás, del discernimiento como tal, ya uno puede decir que esa era la llamada de Dios sembrando en mi corazón ya a servirle, pero desde pequeña no lo veía así, pero siempre estaba en los grupos de oración, siempre preguntándole yo siempre digo que soy una alma muy inquieta porque me gusta mucho preguntar, siempre le preguntaba a los sacerdotes de mi comunidad, quien luego más tarde me trajo a la congregación Hermanas Misioneras del Padre Fantino, el Padre Jesús Delgado Suriel, hermano precisamente de mi fundador, el Padre Chelo. En ese entonces no sabía que eran hermanos, pero luego siempre le preguntaba, ¿y qué es ser de Dios? Y me le acercaba cuando él terminaba de la Santa Eucaristía siempre, ¿y por qué usted está feliz? ¿Y por qué usted ora? Y siempre buscaba como esa inquietud que el alma necesita, que Dios le está llamando, pero sinceramente no sabía qué era lo que el Señor tenía conmigo. Ya luego me permitieron hacer un seminario en el Espíritu, como se llama acá en República Dominicana, y fue verdaderamente donde el Señor tenía sus planes para mí. Y quizás mi mamá tenía otros planes, mi familia otros planes, pero el Señor, el plan que tenía era que me entregara no a media, como lo hacía que iba a la Santa Eucaristía, que rezaba el Santo Rosario, que también participaba de las adoraciones. Él quería no a media, sino todo, todo o nada. Él quería que toda mi vida fuera para Él, y así lo es.
5: Realmente es ese reflejo, ¿no? De cuando el Señor te llama, Él es muy directo, ¿no? A veces te va marcando exactamente lo que Él quiere, y ahí va uno en ese discernimiento. Pero cuéntenos un poquito acerca de, a ver, las misioneras, las hermanas misioneras del Padre Fantino, como todas las congregaciones, tienen un carisma. Pero ¿cómo se refleja esa alegría justamente en ese carisma y en la misión diaria que ustedes tienen como comunidad?
6: Bien, te cuento, y a todos los que nos escuchan y también nos ven, que algo que me enamoró de la congregación precisamente es ese elemento y ese carisma de la alegría. Dentro de todas nuestras etapas, como todas las congregaciones, está la etapa del aspirantado, postulantado, noviciado, está el juniorado y ya los votos perpetuos. Pero me llamó mucho la atención la primera vez que visité la congregación, precisamente las hermanas aspirantes, como nosotros decimos, el uniforme que nosotros utilizamos es un color limoncillo, como decimos acá, como que desde que tuve esas niñas, ya le ven su rostro esa alegría. Y me llamó mucho cuando fui a la casa conventual verla a las hermanas que salieron con unos calderos a recibir. Eso muchos de nosotros los dominicanos, qué huira, qué tambora, pero de manera especial, sobre todo en este convento, cuando tú visitas una congregación, está mucho lo que el silencio, la parte de clausura, todo eso, que ya lo había visto también con las hermanas de las Carmelitas, pero sentía que no, que el Señor no me quería ahí en el monasterio. Y cuando visito ya la congregación, veo veo eso, veo esa alegría, veo reflejada en el amor, en la acogida. Nosotros tenemos un hogar de niños y en todo, mientras iba pasando por las casas antes de entrar al convento, veía el rostro de las hermanas esa alegría. Y esa alegría que vimos como ese carisma de acoger al que sufre, de acoger al que llora, pero sobre todo reflejar, porque si el amor habita en nosotros, como decía Santa Teresa, nosotros debemos ser el amor. ¿Y cómo se refleja el amor? El amor se refleja a través de la alegría. Eso no significa que no tenemos problemas o que no pasemos por dificultades, sino lo contrario. Todo sí pasamos, pero sabemos con quién contamos y contamos con el poder y la gracia de Dios.
5: Realmente la alegría, verdad, es algo que, bien lo decíamos al principio, no puede ser ficticia, tiene que ser auténtica.
6: Jamás.
5: Y la vas conociendo poco a poco, ¿no? Y tú sabes cuando una persona te sonríe de manera genuina, cuando te saludan realmente con alegría y cuando no. Y la vocación.
6: Cuando es forzada, decimos acá.
5: Sí, exactamente, ¿no?
6: Sí.
5: Y la vocación claro. La vas viendo de la misma manera, ¿no? Uh-huh. Una vocación no se puede forzar. El Señor no la empuja, no la acelera, tampoco la atrasa, va un tiempo. Pero, ¿cómo se vive de manera alegre, mis hermanos? Pues hoy lo estamos viendo con esta querida hermana misionera, que ya, ¿cuántos años ya de consagrada, de que hizo sus votos perpetuos?
6: De consagrada tengo 19 años, de perpetua 8.
5: 8, imagínese usted, todo un camino por delante, muy joven. ¿Y cómo se conserva la alegría? Pues eso lo vamos a hablar nosotros después de estos mensajes, pero quiero decirle algo. La vocación, estamos hablando de la vocación, no necesariamente estamos hablando solamente de la vida consagrada, estamos hablando de una manera integral como cristianos. El Papa Francisco decía, la alegría del Evangelio llena el corazón y la vida entera de los que se encuentran con Jesús. La alegría del Evangelio no está reservada solamente para los consagrados sacerdotes de orden religioso. Todos tenemos una vocación. ¿Qué cree usted, hermana, que se parece o cómo podemos identificarnos de la alegría que viven ustedes como consagrados a la alegría que debemos de vivir nosotros los laicos? ¿Ve usted una diferencia o considera usted que es la misma alegría y el mismo gozo que compartimos?
6: Considero que esa alegría, primero para vivirla, no tiene que ver que usted sea consagrado o que sea laico, sino al contrario, viene del encuentro. Esto va primero del encuentro que usted tiene con el Señor. Nadie que se ha dejado encontrar por Dios, su vida va a ser igual, porque hay un cambio, hay un antes y un después. Entonces, cuando he visto muchas personas venir a los pies del sagrario muy triste, muy cansado, con muchas preocupaciones, muy agobiado, y solamente un momentito delante de Jesús, en silencio, un momento en oración, le cambia todo, el rostro le cambia, sale transformado. Entonces todo aquel que se transforma con el Señor, eso va a dar. Si se verdaderamente le abre la puerta de su corazón a Jesús, habla con Él, entra a la parte de ese silenciamiento, pero sobre todo a dejar que sea Dios quien nos hable a nosotros, vamos a vivir esa alegría a la cual todos estamos llamados a reflejar verdaderamente el rostro alegre de Dios. Es un rostro con una alegría, creo que evangeliza más muchas veces que mil palabras, porque cuando vamos a la misión, cuando vamos a predicar, muchas veces llevamos muchas palabras. Eso está bien, claro que sí, pero algunas veces un gesto de amabilidad, una sonrisa al otro, usted le evangelizó que quizá más que una prédica de 4 horas o 2 horas, si ya con una sonrisa, con su valor originario. Yo siempre utilizo esta palabra que me marca mucho de mi santo San Carlo Acuti, que todos nacemos con ese valor originario, no podemos ser una fotocopia. Usted con lo que Dios, con lo que tiene dentro, yo creo que tanto el consagrado, el laico, todos estamos llamados a vivir esa alegría, porque luego los demás, los que no conocen a Cristo, van a venir porque ven en nosotros la verdadera alegría que solamente la puede dar el Señor.
5: Gracias. Ese es el mensaje de la alegría que todos necesitamos compartir. Y usted, si a su hija usted le ha querido mostrar, estaba buscando una religiosa, una misionera alegre, joven, con una sonrisa enorme, pues dígale que vean Actualidad y Fe en este momento, porque realmente la hermana Aldaleni nos comparte desde su propia experiencia como siendo misionera, vive la alegría de Jesucristo. Vamos a unos mensajes, ya regresamos.
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5: Gracias por continuar con nosotros en este programa de Actualidad y Fe. Informémonos, formémonos y transformémonos según el corazón de Cristo. Hoy hablando de la alegría de la vocación, cómo vivirla, cómo llevarla a la realidad y que se convierta en un testimonio vivo para las personas que pues el Señor las está buscando y que no han tenido esa oportunidad que posiblemente tú ya tuviste, de haber tenido un encuentro personal con Cristo, de haber vivido una metanoia. Y recordamos las palabras que mencionábamos en el pasado segmento del Papa Francisco: la alegría del Evangelio llena el corazón y la vida entera de los que se encuentran con Jesús. Hermana Aldaleni, el Papa Francisco también solía recordar y lo mencionaba en su carta apostólica de Evangelii Gaudium: un cristiano triste es un triste cristiano. Ya nos mencionó usted que un gesto puede ser una manera de evangelización, pero díganos otra forma de cómo transportar la alegría de nuestra vocación o de su vocación en este caso, y cómo usted la convierte en un medio o en un instrumento de evangelización.
6: Con esa palabra tan hermosa, como lo decía el Papa Francisco, creo que una de las formas también de nosotros transmitir esa alegría de la vocación, que la vocación no es solamente para nosotros los consagrados, sino todos tenemos esa llamada y sobre todo una vocación, todos somos vocacionados. En una forma también de mi forma, valga la redundancia, con lo que yo tengo y con lo que soy. Todos tenemos un carisma, todos tenemos un don, pero siento también con de lo que tengo, de mi sencillez. Algunas veces podemos confundir lo que es la alegría mundana, la alegría espiritual, que jamás se puede confundir, porque cuando tenemos la alegría espiritual, venga, que nos pasa muchas veces que quizá, y le comparto a todos ustedes ese secretito acá entre nosotros, ¿no? Me pasa porque hablo mucho, me río mucho, bailo y soy así, bueno, como sorchispita, ¿verdad? Como esa chispa. Y cuando estoy en silencio, mis oraciones, todos que me preguntan, ¿qué te pasa? ¿Qué tiene? ¿Qué tiene? ¿Qué tiene? ¿Qué tiene? Entonces, eso es bonito también, cuando llega a un lugar que pueda saludar, que pueda tener esa empatía. Siento que muchas veces se ha perdido en nosotros, y más en nosotros también, los consagrados, en los sacerdotes, llegar a un lugar, saludar, dar una palabra de aliento a alguien que en ese momento lo necesita. ¿Por qué no, si va por la calle, cómo está, al otro? ¿Por qué no acercarte a un joven que tenga su cuerpo tatuado? ¿Por qué no, quizá aquí en República Dominicana decimos, si los jóvenes están haciendo un corito, decimos acá así como que están hablando algo, ¿por qué no? Sanamente, claro, brincar, bailar, pero como decía Don Bosco, sin ofender a Dios. Si esa alegría que tengo dentro, porque me he dejado encontrar con el mejor esposo, como lo es el Señor para mí, como consagrada, le he dicho que sí, ¿por qué no también reflejarle a otro? Y creo que todos también podemos, dentro de nuestra iglesia, dentro de nuestros templos, algunas veces abrir el templo, pero más abrir el corazón a la acogida, a esa misma alegría. Si usted en la iglesia está sirviendo, está leyendo, hágalo con una sonrisa. ¿por qué no? Que brote de lo que tenemos aquí, que brote acá, porque muchas veces tenemos esa cara de teléfono ocupado, tan rígido, tan de ogro, ¿no? ¿Por qué no? Y que ¿cómo vamos a decirle a los demás que se nos puedan acercar a nosotros? No, hombre, jamás nos van a acercar, porque ¿qué es lo que van a decir? Si te ven, porque en los templos algunas veces, acá decimos también cara de limón, llega y pregunta, ¿a qué hora es la Santa Eucaristía? ¿O a qué hora es el grupo de oración? Bueno, es a las 4 y como con una, no, ¿por qué no? Porque nos saludará hermanita, mire, la Eucaristía va a ser en una hora, eso ya estamos evangelizando, ya estamos hablando, ya somos la voz de Dios también en ese momento con aquel que llega. Yo creo que nos hace falta mucho la empatía y sobre todo la alegría, el don de la alegría espiritual. Nunca jamás se puede confundir con la alegría pasajera o la alegría mundana. Lo que me ofrece el mundo nunca, nunca es lo mismo que me puede ofrecer el Señor.
5: Fíjese, yo me acuerdo, porque siempre ha existido este estereotipo de que las religiosas, especialmente hace unas décadas, que eran muy estrictas, muy rígidas, y a mí siempre me causaba un conflicto, porque yo estudié la primaria en un colegio católico que se llamaba La Asunción de María, y ahí habían religiosas, y el trato de las religiosas para conmigo siempre fue muy lindo. Nos dieron catecismo y lo disfruté al máximo. Entonces, a mí nunca me hizo clic eso, pero eso no deja de que exista como esa percepción. Ahora, ¿qué diferencia ve usted o cómo pudiera explicarnos la diferencia entre una alegría genuina a un entusiasmo, ¿no? Porque puede existir, y hablo en comunidades también, hay comunidades que son muy entusiastas, que nacen, como dicen muchos acá en México o en Latinoamérica, como una llamarada de petate, de tusa, y prende todo, pero se apaga. ¿Cuál es la diferencia con la alegría auténtica?
6: Creo que ante todo, cuando esa alegría brota del amor, cuando nos hemos dejado encontrar por el Señor, es una alegría que nunca pasa, no es una alegría pasajera, que es por un momento, ¿no? Bueno, también me suelen decir mucho, a mí me gusta decir, yo parto de mi testimonio, de lo que día a día voy viviendo, me suelen decir en algunos momentos, ¿por dónde es que te apaga? Dime, ¿por dónde te apaga? Y bueno, yo le digo, bueno, me apago cuando el Señor quiere, porque también tengo mis espacios de silencio, mi espacio de estar con el Señor, y no estamos hablando, ¿verdad? Pero cuando te nace de esa alegría genuina, de esa alegría que sin tú darte cuenta está riéndote, está sonriéndote, hasta le puedo decir a todos los que nos ven, hasta orando. Yo en un momento decía, oye, Señor, en plena oración, y yo estaba riéndome, mirando a la custodia y mirando al Señor, y yo me sentía como que mis rostros estaban sonriendo, y yo decía, wow, Señor, qué bonito, gracias, porque me permite sonreír, y sonrío para ti. Qué bonito es cuando siento en mi corazón esa alegría que viene de ti, que no es algo por un momento. Y algunas veces cuando vivimos alegría, quizá de una joven que siente que la llamada de Dios la llama a una congregación, entra con mucho entusiasmo, pero luego las dificultades que todos vamos a tener, las pruebas, las noches oscuras, como dice San Agustín, que todos vamos a pasar por ella, religioso o no religioso, laico, todos pasamos. Uh-huh. Pero en el momento cuando te deja encontrar por Dios, y es algo que si lo vive ahí, como que es algo que en un momento te llegó y es pasajero. Luego te cansaste y es como que llega un momento esa alegría y luego como que se te va. No, todos pasamos por dificultad. Pero cuando la alegría es genuina, viene algo de Dios, es como le digo, hermano, en el momento que tú menos piensas, tu rostro está proyectando una sonrisa al otro sin usted darse cuenta. Y eso no es que usted se lo ha inventado o que usted lo está buscando. Es que cuando nace de aquí, lo que llevo conmigo dentro, eso es lo que predico, eso es lo que tengo que gritarlo a todo el mundo, que pueda conocer de Dios, que sí, que en el Señor sí puede existir la verdadera alegría. Y aquí decimos, sin tomar absolutamente nada, no hemos tomado nada, sino que simplemente lo que hemos tomado, la gracia del Espíritu Santo, cuando viene a nuestras vidas, que podemos decir, Señor, sonrío, bailo, hago muchas cosas, pero todo lo que hago sé que es para gloria y honra tuya. Yo creo que eso es algo también cuando podamos nosotros saber que la alegría viene de Dios, que la alegría no se va cuando estamos con el Señor. Llegan los momentos difíciles, los momentos de prueba, pero todo lo, nuestro cansancio, nuestros agobios, cuando se lo llevamos a él renueva nuestras fuerzas y salimos con una alegría mejor. Y créanme que sí, porque lo doy como fiel testimonio. Con esos días que he estado down, como decimos acá, que nos pasan, ¿verdad? Que momentos acá que no podemos que hacer con una transmisión o con lo que sea. ¿Y a quién voy? Voy a los pies del Señor. Oye, mi Señor, yo voy y le hablo a Jesús como ese esposo con aquel que me llamó. Le digo, Señor, usted me ha entrado en este problema, en este lío aquí entre nosotros, vamos a ver cómo me ayuda, vamos ayudándome a salir de todo esto. Y luego de ahí, de ese momento de oración, yo salgo de ahí sonriendo y le digo, ya tengo la respuesta, sé que mi Señor no me va a dejar sola, jamás me va a dejar sola. ¿Y qué me toca? Me toca sonreír en medio de las pruebas, en medio del trabajo, en medio de esa situación que algunas veces no sale como nosotros pensamos, pero es el plan de Dios, hay que sonreír en todo. Y ustedes muy bien lo saben, en medio de comunicación muchas veces las cosas no salen como nosotros queremos que salgan. Y casi vamos nunca a poner la cara, todo, sí, no, sonrío. Es mejor sonreírle a Satanás, porque él le teme a las personas alegres, créanme que sí, créanme, que le teme.
5: Casi nunca salen las cosas, siempre es raro, más bien el día que todo sale bien, ¿no? San Pablo dijo algo. Sí. Yo me la imagino que usted la lleva a todos lados por la alegría que usted emana. En Primera de Tesalonicenses, capítulo 5, del 16 en adelante. Estén siempre alegres. No cesen de orar. Manténganse en constante acción de gracias, porque esto es lo que Dios quiere de ustedes como cristianos. Esto me lleva a preguntarle. Ya sabemos que la alegría es fruto del Espíritu, pero ¿cómo es fruto del Espíritu? ¿Dejo que el Espíritu se encargue de darme alegría o hay algo que yo tengo que hacer para cultivar esa alegría en el día a día, hermana?
6: Y qué bonito es que la alegría es parte de ese fruto del Espíritu Santo, de ese Espíritu Santo que transforma nuestras vidas, de ese Espíritu Santo que cuando llega todo lo hace diferente, nada es igual. Y siento que como un fruto del Santo Espíritu de Dios, cuando empiezo día a día a cultivarlo, cuando empiezo también a saber que cuando me dejo llenar del Espíritu Santo, puedo dar esa alegría. Cada día yo puedo cultivar con algo que lo ha dicho muy bien el apóstol San Pablo, y es la oración. Jamás yo puedo dejar de mi momento de intimidad con el Señor, de mi momento de orar, porque todos los días voy a cultivar el gozo que viene de Dios como fruto del Santo Espíritu de Dios que sopla en nuestros corazones, y cuando sopla viene a dar aliento de vida. Cuando ruge el Espíritu Santo, viene a esto en cada uno de nosotros. Entonces, como un don de Él, viene para que nosotros podamos ser feliz y podamos también decirle a los demás que la alegría viene de Dios, no de nosotros, sino todo lo que tenemos, todo lo que somos, viene de Dios. La mejor manera, la mejor forma de cultivar la alegría o el fruto del Espíritu Santo a través de la alegría es a través de la oración. Vuelvo y conecto lo que decía ahorita, porque en un momento que quizás no estamos como todos los días, no, yo sonrío, pero todos los días quizás no puedo estar de la misma manera, sonriendo por dificultades. Pero ¿qué me toca? Me toca orar, me toca pedirle al Santo Espíritu de Dios que me llene y que me pueda dar de esa alegría que brota, y cuando brota, brota del alma, brota de lo más bonito, brota del ser que se ha dejado encontrar por Dios para reflejar a un mundo que está cargado de odio, a un mundo que está ahora con tanta depresión, a un mundo que sufre, que yo pueda también salir a la calle a decirle, el Espíritu Santo me ha llenado y me ha llenado de un gozo que solamente lo puedo dejar y lo puedo encontrar en Él, porque en Cristo Jesús hay plenitud. En el Espíritu Santo podemos encontrar ese gozo que te hace gritar por las calles, ese gozo que te hace salir y decirle a los demás, hermanito, hermanita, no esté triste. El Espíritu Santo viene a llenarte de su amor, de su paz, pero sobre todo de ese gozo que cuando nos dejamos llenar del Espíritu Santo es algo que usted no tiene que hablar, como decía en toda la entrevista, no hay que hablar mucho, algunas veces una sonrisa y cultivarlo todos los días. La clave acá será la oración, nunca, nunca nosotros nos podemos apartar de la oración. El día que no tenga una sonrisa en su rostro porque quizá no esté bien, dígale al Santo Espíritu de Dios: Santo Espíritu de Dios, ven Espíritu Santo, por medio de la poderosa intercesión del Inmaculado Corazón de María, tu amadísima esposa. Tan solo una ejaculatoria bien pequeñita, el Señor puede cambiar tu vida y en ese momento tú puedes salir diferente, pero todo es a través de la oración.
5: Pidámosle al Señor que nos regale esa alegría, esa chispita que necesitamos todos los días para salir y evangelizar, pero también pues ser reflejo del amor del Señor, porque Él nos quiere así, te quiere a ti feliz en medio de lo que estés pasando, tu enfermedad, tu angustia. El Señor está contigo y te quiere ver feliz. Vamos a unos mensajes, ya regresamos aquí en Actualidad y Fe.
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8: Hola, queridos hermanos, un saludo muy especial para toda la gente linda de Denver, mis queridos hermanos. No olviden, soy el padre José Eugenio Hoyos y voy a compartir con ustedes este 24 de

0: pierdas este gran acontecimiento, invierte espiritualmente en ti y Jesús te devolverá el 100%. Así que a todos ustedes los esperamos.
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2: 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Filipenses 4:4, nada debe angustiarlos. Al contrario, en cualquier situación presenten Dios sus deseos. Pero dice, escuche, vivan siempre alegres en el Señor. Otra vez se los digo, vivan con alegría. Lo dice dos veces San Pablo. Y es que ciertamente, hermana, hoy vivimos en un mundo con mucha incertidumbre, con mucha presión, una vida llena de bullying dentro de las redes sociales, y hablo especialmente por los jóvenes. Y esto puede causar dolor, puede causar pensamientos de depresión, incluso hasta el suicidio, porque nos hemos convertido tristemente en ciertas plataformas y en ciertos lugares de la sociedad, en personas muy ansiosas, totalmente lo contrario, lo opuesto a la alegría, sino que estamos viendo hasta incluso mucho odio en muchas de estas situaciones. ¿Cómo se puede mantener la alegría? A través de usted en su vida consagrada, pero para las demás personas, ¿cómo se cultiva, se mantiene la alegría cuando estás rodeado de prueba, de enfermedad, de desánimo, de bullying, de tragedia, de odio, de racismo, de persecución? Bueno, no voy a parar si empiezo a nombrar las tragedias que hoy vivimos todos los días.
3: Me viene con usted haciéndome la pregunta, el rostro precisamente de la jovencita con esta tragedia en Venezuela. En medio de todo, que fue, se volvió viral, como decimos acá, en medio de todo y cómo ella estaba bajo los escombros, ella con la esperanza de que iba a salir de allí, confiando en esa esperanza, proyectó una gran sonrisa. Creo que en medio de todo lo que vivimos a diario, de tantas cosas difíciles, creo que la esperanza no defrauda. Como lo dice el apóstol San Pablo en su carta a los romanos, no defrauda la esperanza. Confiar siempre que en medio de todo está Dios. Y Dios va a darnos esa alegría que viene de Él y que nosotros podamos también llevarla a muchos lugares, a muchos escenarios, donde Él quiere que podamos reflejar ese rostro alegre, ese rostro que viene de Dios. No como decíamos, una alegría que sea por un momento, sino cuando nos dejamos dejar en nuestra alma, en nuestro ser, dejarnos de encontrar por Dios, todo va a ser diferente. Creo que también en medio de las redes sociales, como se decía en el contexto, allí debemos estar como grandes evangelizadores digitales para llevarle a muchos jóvenes que sí se puede encontrar por Dios, que aunque seamos jóvenes podemos evangelizar, podemos ser la luz, podemos samaritanear, como decía el Papa Francisco en las redes sociales, y el Papa León nos decía hacer redes de red, podemos allí en los medios de comunicación en tantos lugares reflejar ese rostro alegre de Dios. Si podemos salir a decirle a esa madre que ya ha perdido su hijo, que quizás hoy no tiene la esperanza, esa madre que no tiene para comer, pero sobre todo hablarle de Dios y este predicar, esta opción que siempre vaya acompañada, que si puedo hacerlo con algo también que le lleve, salir también a las periferias, tantas personas que nos necesitan a nosotros, llevando siempre el amor de Dios, sobre todo el gozo que nace cuando nosotros nos dejamos encontrar por Dios. Pero nunca jamás nosotros podemos decir, bueno, por ejemplo, no voy a estar en las redes, como un momento quizás se puede pensar, ¿qué hace un consagrado en redes sociales? ¿Qué hace un sacerdote? ¿Qué hace una religiosa? Es allí donde está la gran periferia, vamos a decir. Es allí donde está muchas personas y muchas personas en redes sociales nos está quitando a nuestros jóvenes. Muchas personas le está diciendo a nuestros jóvenes, a muchas personas, lo que no es. ¿Por qué no nosotros estar allí como una luz para evangelizar a través de las redes, para poder decirle a muchas personas, oye, acércate al Señor? Y si vives una vida amargada, si vives una vida en rechazo, con mucho bullying, con mucha que no te encuentras a ti mismo, donde no eres tú, donde todavía

0: encontrado la verdadera felicidad. Déjate encontrar por Dios, acércate a tu iglesia, acércate a un movimiento, acércate a una comunidad y verá que allí está el verdadero amor, la verdadera alegría. Cuando nosotros nos dejamos encontrar por Dios, es lo más hermoso. Creo que un mundo donde no hay esperanza, nosotros, verdaderos cristianos, verdaderos católicos, podemos llevar la esperanza, porque como decía, la esperanza no defrauda.
1: Realmente, realmente eso es como que tiene que estar uno en constante discernimiento en la oración. Lo voy a contar algo muy personal, ¿no? Entre nosotros dos, porque no creo que mucha gente estamos en confianza, usted y yo aquí.
0: Ok, claro.
1: Fíjese que a mí me pasó uno en mi primera etapa de joven, en la conversión y todo esto. Uno a veces en la rutina del día a día y del servicio, muchas veces la excusa de borrar la sonrisa es porque es que estoy ocupado, es que tengo mucho que hacer, es que tenemos que preparar un retiro. Y pareciera ser que mientras más me metía yo en la evangelización, como que esa alegría se venía apagando porque me ocupé más en el hacer que en el ser. Entonces, y creo yo que esa es una tentación de muchos, al meternos a hacer muchas cosas y se nos olvida que hay un hermano que está esperando que uno le salude con alegría, que por lo menos le atienda o que me dé cuenta que esa persona está haciendo un contacto visual conmigo porque me quiere decir hola. Y cosas así tan sencillas, empezamos nosotros a dar un mal testimonio, por lo menos yo empecé a darme cuenta que estaba dando un mal testimonio porque no estaba reflejando lo que realmente yo quería hacer. ¿Qué consejos usted nos da para no caer en eso? Para no caernos en ese desánimo, en ese cansancio espiritual, en que se convierta en una rutina y no descuidemos nuestro primer llamado, que es ser imagen y semejanza de ese Dios que es amor.
0: Me ha encantado que compartas este testimonio entre nosotros, ¿verdad? Nadie lo va a saber ni lo va a escuchar. Porque sobre todo, la palabra que ha dicho, ¿no? Nos dedicamos mucho en el ser, ¿no? ¿Para quién hacemos? Es como he dicho en otras ocasiones, hablamos mucho de Dios, pero no le hablamos a Dios. Eso puede pasar que nos entramos en tanto una rutina de trabajo y pasa mucho también quizás en los consagrados y se nos cambian nuestras misiones. Y no somos empresarios, somos empresarios, pero del reino de los cielos. Uh-huh. Y lo que estamos llamados es a la santidad, que es el plan salvífico de Dios, que todos seamos santos, porque santo o nada. Entonces, no puede pasar a nosotros que en el día a día, en el hacer, en la rutina, que es un mal, ¿verdad? Que algunas veces que nos agruma, que no es verdad, que cuando estamos con tantas cosas, de repente usted que haciendo la tarea y con muchas cosas va a sonreír. Creo que ante todo es que cuando no nos sentamos un poquito bien, no estemos bien, pues vamos a apartarnos. Podamos irnos por ahí. Y aquí ahora me toca a mí confesarle algo a usted. Algo que yo hago, vengo haciendo una práctica ya por 2 años, y es que en la misión donde trabajo, de mucho hablar y con muchas personas, ¿verdad? Y algunas veces uno quizás puede ser impaciente. En el momento que no voy a hablar, que mi testimonio no va a ser coherente, ¿sabe lo que hago? Le digo, no puedo hablar ahora, deme un momento y me retiro. Usted no va a ver a Sor Chispita ahí con la sonrisa como siempre, no. Me retiro. ¿A dónde me voy? A un estudio, a una oficina, camino, subo una escalera, tomo agua, respiro, respiro y vuelvo y respiro. ¿Sabes por qué? Porque llega un momento que no hablamos de Dios, porque de la ira, vengo y le digo algo que quizás no sé cómo usted está, cómo está su día, cómo usted se siente, sus emociones, cómo andan sus emociones, y vengo y le maltrato yo. Bueno, entonces me retiro. O digo lo siguiente, si es alguna información y no la tengo, pues he dicho yo esta frase. Digo, no me confiere la iglesia dar en este momento esta información. Gracias. Cuando yo digo esa frase, nadie se me acerca. Dice, no, ella no puede hablar, no va a hablar. Vamos a retirarnos. Y se retira. Luego, más adelante, sí, dígame. Porque algunas veces damos un mal testimonio, hablando mal, ofendiendo a otro que quizás se nos acerque, quizás no estamos bien. Creo que la mejor forma es nosotros apartarnos. Y lo que decía ahorita, la oración, y cuando no te sientas bien, apártate, respira. Si resulta el contar del 1 al 10, al otro que cuentan del 1 al 40, al 50, al 100, las veces que necesites contar. Si, lo que te decía, nos ayuda mucho la ejaculatoria, que podamos nosotros, la que existe, en la que nosotros mismos también podamos hacer, rezando un Abba Padre, mi alma te alaba, un respirar, Señor, lléname de tu paz. Sí, porque llegan esos momentos, los momentos que no vamos a sonreír, pero necesitamos llenarnos de la presencia de Dios para que el otro también de allí, de la actividad, de donde esté, no salga de allí mal evangelizado por un mal testimonio que nosotros le demos, no quiera visitar ya la iglesia, porque entonces luego nos comparan a todos por igual. ¡Ay, qué monjita más odiosa! ¡Ay, qué mala! ¡O qué padre más odioso! ¡No voy a esa iglesia! ¡Tiene la cara muy ruda! ¡No voy, no voy! Entonces, luego no decimos a todos, nos miren a todos por igual. Y no, ha sido el momento, quizá no se sentía bien la hermanita, el padre no se sentía bien, el hermano no estaba bien, y quizá no fue la mejor forma. Creo que el momento es orar, apartarnos, sin respirar, contar y decirle al Santo Espíritu de Dios que nos llene de su amor, pero sobre todo de su paz.
1: Amén, amén. Realmente sí. Ojalá que todos estemos tomando. Yo antes de llegar a la casa, y a veces llego con unas cosas en la cabeza, voy, prendo la manguera, mojo las plantas, respiro un poquito, ya entro, porque en casa me esperan tres niños que esperan a un papá alegre y que no traiga los problemas del trabajo, del tráfico, y pues todas las cosas que uno viene cargando, ¿no? Y qué manera más hermosa de cultivar la alegría que el Espíritu Santo nos da. Vamos a unos mensajes, ya regresamos aquí en Actualidad y Fe. No le cambie.
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1: Gracias por continuar con nosotros en este programa de Actualidad y Fe. ¿Cómo vivir con alegría la vocación? Y hablamos de todas las vocaciones, de la vida consagrada religiosa, la vida laical, la vida matrimonial, absolutamente todos. Y justamente esa alegría que nos permite dar testimonio de un Cristo vivo. Por eso, nuestra querida hermana misionera Alda Leni, que se encuentra en República Dominicana, misionera del Padre Fantino, que a lo largo de su vida, desde sus 14 años, pues traía esa chispita, y por eso le dicen Sor Chispita, y nos la está contagiando a nosotros el día de hoy. Pero hay muchos jóvenes que tenemos que contagiarlos, hermana, que hoy, a ver, estamos en una cultura, y esto no nada más por la cuestión vocacional, estamos hablando por la cuestión profesional. Vemos a jóvenes que tienen miedo al compromiso. Hablamos de que le temen al compromiso matrimonial, al compromiso de ser papás, al compromiso de un trabajo, al compromiso de muchas cosas. No es culpa de ellos, porque ha faltado una educación, un acompañamiento, muchas cosas. Pero, ¿cómo se le presenta a estos jóvenes la vocación y qué papel tiene esta alegría para el convencimiento de que por lo menos los jóvenes se abran a un discernimiento vocacional?
0: Creo que ante todo ser auténtico, porque no puedo vivir una vida con falsedad. Yo no puedo presentar a un joven mi vida como consagrada de lo que no vivo. nadie puede hablar de lo que uh-huh. no conoce, dice una frase muy conocida. Entonces, si yo no tengo en mi alma el Señor, no por ser consagrada de todo, vivo mis votos evangélicos, puedo sentir que mi plenitud es el Señor, que para atrás, para nada, todo para adelante, con el Señor me la juego toda. De proyectarle a este joven, como usted muy bien decía, este joven que no se quiere comprometer, este joven que algunas veces les preguntamos, quizás que piensa estudiar, y se te queda como así, como en las nubes, como, no sé, todavía no he tomado la decisión, se te queda como que no sabe qué hacer con su vida. Creo que siendo auténtico, mostrando el verdadero rostro alegre de la iglesia, el rostro de la santidad, que es la alegría, y que el joven pueda sentir que nosotros de lo que no conocemos no podemos hablar. Y hablamos de Cristo porque nos dejamos llenar de Él para poder hablar de Él. Y que cuando vengan a nuestras casas conventuales, cuando vengan a nuestras iglesias, cuando vengan a tener un encuentro, que nosotros podamos tratarle con mucha alegría, con mucho amor, que podamos hablarle del amor de Dios que sacia, y cuando viene a nuestra vida llena todo, no deja vacío, no deja huequito, como decimos. Es que mi vida no es igual cuando yo me dejo encontrar por Dios, porque Él ha cambiado ese llanto, ese lamento, Él lo puede cambiar en baile, y un baile que dura hasta la vida eterna. Y así como David danzaba, yo puedo danzar también para el Señor, pero tengo que ser auténtica, nada de falsedad. Porque de un momento podemos, yo estoy aquí, el sembrador, y mostrarle a usted una cosa que yo no vivo. No podemos ser así. La iglesia tiene que demostrar el rostro, lo que somos. Porque en la iglesia tenemos luces y sombra, claro está. Pero demostrar lo que tenemos de lo que somos. Esos encuentros de discernimiento que sirven también para una vida vocacional, pero que sirven también para un encuentro de noviazgo, para un encuentro matrimonial, una velada para dos, lo que usted quiera, pero que yo te pueda hablar de ese amor de Dios, que tú digas, wow, pero que mira qué bonito es el matrimonio, mira qué bonito es también una vida consagrada, mira qué hermoso es comprometerme en la iglesia, ayudar, ya sea hasta limpiando, en el coro, en lo que sea, pero que yo pueda demostrar lo que nosotros tenemos. Yo creo que en nuestra iglesia católica tenemos tanto carisma, tenemos tanto movimiento, tan hermoso, y todo lo que tenemos dentro de la iglesia. Algunas veces queremos también ser un poquito, no sé, allá, como esta palabra que le voy a decir, pero es algo como ridículo, no sé si allá es lo mismo que acá. Ser un poquito ridículo también, para que el joven venga, no, con lo que tengo, con mi amor, con mi alegría, no entiendo el evangelio muchas veces como algo comercial, un producto que te lo vendo de una forma que me lo compra, porque que te lo vendo tanto, sí, pero de una forma que te pueda el evangelio, desde el momento que tú veas a alguien hablándote de Dios, tú puedas decir, verdad, verdaderamente se ha dejado encontrar por Dios. Mira qué bien esa pareja de esposos, van a la misa, mira qué bien con sus niños, mira qué bien una persona sirviendo en la iglesia. Es porque te demuestro a Cristo, y Cristo se demuestra con alegría, Cristo se demuestra con autenticidad, nada de engaño, porque en Él está todo. Entonces no puedo venir vivir una falacia, no, jamás. El evangelio con la autenticidad que es Cristo. El evangelio se vive con amor y con la verdadera alegría. Y una palabra que ya le he mencionado es con un valor originario, con lo que tengo, con lo que soy, con esos talentos que Dios ha puesto en mí, es lo que voy a dar. Y el joven luego se va a acercar a nuestra iglesia, a nuestros conventos, a nuestro seminario, por lo que vea que yo doy. El evangelio de la vida diaria es lo que nosotros podemos dar. Con mi testimonio de vida es lo que doy, es lo que tengo.
1: Amén, amén. Y sí, que sea de esa manera. Hermanita, queremos concluir este hermoso programa dedicado a un grupo de personas que, por X o Y motivo, hoy ya no cultivaron la alegría porque la perdieron. La perdieron porque vieron fallecer a un ser querido, porque vivieron una tragedia. Y hoy reconocen y dicen, yo he perdido totalmente el gozo. He perdido la fe, he perdido la esperanza, he perdido la alegría. Me hace pensar, por ejemplo, el profeta Nehemías, que pasó por tanto hizo tanto, lloró cuando vio que la ciudad estaba destruida. Y él dice ahí en el libro del profeta Nehemías, en el capítulo 8, versículo 10, dice: vayan a comer. Esto fue después de la reconstrucción. Y dice: vayan a comer manjares, beban vinos generosos e inviten a los que no dispongan nada para sí. Hoy es un día consagrado a nuestro Señor. No se entristezcan, porque la alegría del Señor es la fuerza de ustedes. La alegría del Señor es la fuerza tuya. ¿Qué le diría usted a esa persona que hoy perdió gozo por X o por Y motivo y quiere recuperarla y no sabe cómo?
0: Le diría a esas personas que están pasando por un momento difícil es que vuelvan a confiar, que vuelvan a soñar, que vuelvan a abrir su corazón para dejarse encontrar por el Señor, que la verdadera alegría de Jesús sí existe, que todo lo que tenga, que se lo presenten al Señor, se ha perdido un ser querido, podamos llorar, porque no podemos llorar, claro está, pero sabiendo que el Señor nos dará la paz y nos dará la verdadera alegría que viene de Él. Que nuestro corazón no esté triste, nuestro corazón no esté agobiado, porque en Jesús podemos nosotros levantarnos y podemos alzar la voz en medio de las tinieblas, en medio de la oscuridad, para decir que el amor de Dios está vivo. Y creo que en medio de la tristeza, de todo lo que muchas personas en este momento puedan estar pasando, el Espíritu Santo te dice que tenga ánimo y que tenga fe en el Señor, que te levante, porque en Jesús hay verdadera alegría y que todos aquellos que vienen a Él no se van igual. Dice el Señor: venid a mí si te sientes cansado, agobiado, si te sientes triste, si te sientes hoy que esa alegría se ha perdido de tu rostro, de tu casa, si ya en tu casa, en tu hogar, en tu trabajo no tiene alegría, pues la invitación es para ti. El Señor ahí te dice, y allí cuando te dice venir a mí, ahí colócale tu nombre, colócale Marco, colócale María, colócale Juan, colócale José, allí está usted, y esa palabra es para usted, que vaya a los pies del Divino Maestro, y Él te va a devolver la alegría que hoy te hace falta, que tu corazón no esté triste, porque el Señor viene a tu vida para transformar, para abrazarte, simplemente para decirte: ánimo, hija, hijo, levántate, en el nombre poderoso de Jesús, yo hoy en ti pongo nuevas fuerzas, derramo la gracia del Espíritu Santo para que pueda levantarte y decir: en Cristo Jesús yo todo lo puedo en Él que me fortalece. Por eso Amén. Hoy recibe el amor y la paz que viene del Todopoderoso.
1: Amén, hermanita Alda Leni, muchísimas gracias. Gracias por compartir con nosotros en este programa de Actualidad y Fe la alegría y el gozo de su corazón, que se le ha dado el Señor a través del llamado, y se lo dio desde su nacimiento. Ha sido una experiencia muy bonita el poder compartir con usted y que usted comparta con miles de jóvenes su testimonio. De todo corazón, muchísimas gracias, y será hasta una próxima ocasión que ya tiene la invitación ahí en la mesa. Cuando usted quiera, toque la puerta y pase adelante. Aquí la recibimos. Este es su programa.
0: Gracias a usted de todo corazón desde la República Dominicana. Le enviamos muchas bendiciones y un abrazo virtual a todos ustedes. Gracias de verdad que sí por la invitación. Aquí con mucho amor y con mucha alegría para ustedes.
1: Muchísimas gracias. Con nosotros ha estado la hermana Alda Leni Correa, misionera, hermana misionera del Padre Fantino, radicadas en República Dominicana. Y como bien nos lo dice el Salmo 51, devuélveme la alegría de tu salvación y en espíritu generoso afiánzame. Enseñaré a los rebeldes tus caminos y a los pecadores volverán a ti. Gracias, queridos sembradores, por hacer posible este programa. Siga en sintonía de ESNE Radio y ESNE Televisión, que es más que una estación, es un encuentro con Dios. Bendiciones.
6: Oración a la Santísima Trinidad por los sembradores. Padre, Hijo y Espíritu Santo, fuente de todo amor y toda vida, te alabamos y te damos gracias por cada sembrador.
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